0: su contexto general. Por eso es importante todo lo que sea aprovechamiento de agua. Eso te hace bajar las napas, hay veces que hay molinos que dejan de funcionar. Ajá. Bueno, hay un montón de situaciones que van agravando la situación y bueno, por eso es la declaración de emergencia.
1: Enrique.
2: Sí, perdón, Enrique, la otra parte, y ahí va a decirla contigo.
0: La otra pregunta era...
2: Digo, de los fondos, ¿no? Porque, bueno...
0: A ver, si uno sabe que hay fondos para atender emergencia, también es una obligación de uno para darle la posibilidad a aquellos productores que estén por debajo del 50% de su facturación, que tengan acceso. Porque también hay que aclarar, vos tenés que justificar que perdiste la facturación del 50%. No cualquier productor tiene acceso a la emergencia. Si tuvo una situación que no llegó a eso, no le cabe llegar a esa emergencia o a esa asistencia.
1: Bueno, Enrique, te quería preguntar respecto a esta cuestión que bien mencionabas con anterioridad de la Patagonia, que ya viene golpeada, costos, depredadores, clima, lana. ¿Qué es lo más urgente por un lado y por el otro lado, si Nación reaccionó a tiempo o fue una respuesta después de meses de reclamos?
0: Mira, yo creo que por ahí esto, yo creo que tenemos que ser más argentinos, más santacruceños, más patagónicos. No puede ser que haya ONGs que vengan a destruir la Patagonia. Vaya a saber con qué fin, y en eso tenemos que ser más patriotas. Nosotros desde la Federación estamos con una posición muy férrea, porque lo que están buscando es por ahí llegar a una situación donde no exista la posibilidad de que funcione el campo. Y en esa tarea estamos trabajando codo a codo con la provincia, codo a codo con Nación, porque y empezar a trabajar y legislar para que esto no ocurra, porque no puede ser que esto siga ocurriendo, en particular en Santa Cruz. Yo hablo siempre por mi provincia, y la verdad es que a veces me da bronca, me da impotencia que vengan terceros con fondos que no sabemos de dónde vienen a tratar de buscar de que desaparezca la producción.
2: ¿De qué situación exactamente estás haciendo referencia, Enrique?
0: Bueno, hablo de diferencia de la compra de o adquisiciones de campos para tratar de vaciarlos, de cerrarlos, y en el cual después tenés un efecto negativo donde te empieza a atacar la fauna, hay descontrol, y ya se hace muy difícil producir alrededor de esos anillos.
2: ¿Está pasando acá en Santa Cruz?
0: Está pasando en Santa Cruz, y es algo que la sociedad debe saberlo, y hay que ser más santacruceño y más patagónico y más argentino para tratar de poner un freno a todo esto, ¿no?
2: Uh-huh. ¿Y de dónde provienen esas ONG?
0: Internacionales, gente que contamina el mundo y cree que vienen a ser patria comprando y dejando que se vuelva a la nada, a la Patagonia salvaje, indómita, bueno, todo lo que se ha escuchado últimamente. Y en eso tenemos una obligación, porque hay mucha gente mirando la Patagonia para ver como un resguardo.
2: Sí.
0: ¿Por qué? Porque estamos lejos de todos los conflictos, estamos lejos de todo.
2: Sí, hay una disposición de tierras que muy pocas partes del mundo la debe tener.
0: Exactamente, pero eso atenta contra la productividad. Entonces, cuando hablamos de productividad, tenemos que ser conscientes de que una cosa no va con la otra.
2: ¿Esos fondos vienen también de otros sectores productivos o de qué manera, Enrique? O sea, ¿cuál es el tablero que están mirando ustedes?
0: Y el tablero es que son muchos millones de dólares de gente que le sobra en el mundo, que no lo pueden justificar y que lo canalizan a través de ONGs. Entonces es complicado, ¿no?
2: Okay.
0: Y creen que van a salvar el planeta, y lo que están haciendo es perjudicando a Patagonia, a Santa Cruz y a la Argentina.
2: Bueno, laburo con el gobierno, lo van a tener que hacer eso. No es que solamente ustedes como productores van a poder reclamarlo.
0: Sí, nosotros estamos en resguardo de todo, y lo que queremos es caminar por una avenida del medio. Yo creo que los extremos siempre son malos, pero nosotros tenemos que tener una Patagonia productiva, por sobre todo. Es más, está a decir, y todo el mundo sabe que la Patagonia se fue forjando todos los pueblos gracias a la producción agropecuaria. Y hoy por hoy hay que legislar y resguardar que se pueda seguir produciendo, en particular con todo lo que es contención de fauna, etcétera. El otro día apareció un puma acá en Gallegos.
2: Sí.
0: Bueno, eso te está hablando a las claras la cantidad que hay y la problemática que tenemos en el sector, ¿no?

0: asignar del monto que depende de economía y en base a eso diagramará si puede hacer algún tipo de asistencia y qué tipo de asistencia puede hacer. Así que hoy la pelota la está manejando básicamente Nación con provincia y una vez que
1: Bien.
0: tengamos novedades más precisas podremos informar al respecto. Pero se van cumpliendo los pasos, todo esto es lento, el año ya se perdió, pero Santa Cruz hizo algo muy bueno que está pensando de cara al futuro. Cuando vos tenés un problema de este tipo, de una sequía de noviembre, diciembre, enero, un desastre, y haces la declaración y hay que hacer las presentaciones y todo, bueno, ya es como que ya fue, pero bueno, la idea es llegar con algún tipo de asistencia a aquellos productores que califiquen con la pérdida del 50% de producción.
1: Bueno, ahora sí las dos últimas, aprovecho el doblete. Mesa de hidrógeno, ¿hay en qué quedó, Enrique? Porque sé que, digo, se me vino a la cabeza cuando estabas hablando esto de que, che, hay capitales que reservan tierras, que hacen, no sé qué. Bueno, entiendo que es un debate que no va por ese lado, pero se me vino a la cabeza la mesa de hidrógeno. Es algo de lo cual, por lo menos con lo que he charlado aquí con la gente de la Sociedad Rural de Río Gallegos, nos dijeron esto es un punto de interés para los productores. Con César Guati también en su momento lo hablé, así que quería preguntarte porque sé que participan de la mesa de hidrógeno. Y las reuniones que tenían con gobierno, aquellas mesas que había abierto inicialmente el gobernador Claudio Vidal, ¿qué pasó también? ¿Cómo sigue ese diálogo?
0: Bueno, mira, el tema mesa, la parte de hidrógeno, la posición del sector es que Santa Cruz tiene que producir. Tiene que producir, tiene que hacer gas, tiene que hacer petróleo, tiene que hacer hidrógeno, tiene que hacer un montón de cosas. Mucho de esto se hace sobre la superficie de los campos. Y básicamente nos parece importante, el sector agropecuario no atenta contra el futuro, nos parece bueno, faltan legislaciones provinciales, faltan legislaciones nacionales. Por sobre todo por el tipo de inversión. El RIGI no era lo suficientemente largo para que esas inversiones llegaran. Hay que hacer se está negociando una ley o una forma especial, porque son inversiones a 50, 60, 100 años, donde hay que hacer mucha infraestructura y el impacto es posterior. Pero bueno, la idea es seguir trabajando en la mesa de hidrógeno, pero por sobre todo necesitamos legislación a nivel nacional
1: Sí,
0: para que
1: ordenar, claro.
0: resguardar estas inversiones. Ningún
1: Sí, sí,
0: inversor,
1: sí, sí.
0: Argentina no se caracterizó por tener una seguridad jurídica, lo que necesitamos
1: Claro.
0: es
1: El factor confianza es hablar
0: exactamente.
1: de inversiones en el segmento productivo que quieras en la República Argentina. El inversor te dice, sí, todo muy bien con la potencialidad argentina, pero falta confianza.
0: Tal cual. Y la otra pregunta, tanto la mesa del
1: Sí.
0: Guanaco como la mesa que instó el gobernador, se va trabajando, por ahí no a la velocidad que quisiéramos o que quisiera el gobernador, por H o por B, pero bueno, yo siempre digo, la verdad que este ha sido un gobierno pro producción, pero entendiendo también cuál es la situación país y cuál es la situación provincial. No está fácil para ningún sector. Y bueno, a veces lo urgente va superando lo importante y bueno, vamos haciendo a través del Ministerio de Producción, Consejo Agrario, pequeños grandes logros como para ir avanzando o las distintas pruebas como la que se hizo en Calafate y ir viendo los resultados para tratar de alguna manera cambiar o mejorar la matriz productiva del sector.
1: Muy bien. Un abrazo, Enrique. Muchas gracias por estos minutos, ¿eh?
0: No, el agradecido soy yo y les agradezco por informar.
1: Gracias, ¿eh? Enrique Jiminson, presidente de la Federación de Instituciones Agropecuarias de la provincia de Santa Cruz.
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1: Y ahora vamos a hablar un poco de esta idea, ¿no?, que ya indudablemente ha sido presentada y que puede ser una herramienta importante para los clubes. Estamos hablando de la presentación del Depor Bingo para intentar fortalecer a los clubes deportivos de Santa Cruz. Vamos a pedirle algunas precisiones a Gonzalo Mancilla, que lo tenemos en línea, subsecretario de Deportes de la provincia. Es así, ¿no? Gonzalo, ¿cómo surgió esta idea? Contanos.
2: Sí, como bien lo manifestás, bueno, esto es una invitación a un trabajo en equipo que ha hecho el gobernador. Esto inició ya desde el año pasado, desde loterías, la Secretaría de Deportes, obviamente el Ministerio de Desarrollo Social, en pensar en alguna acción concreta, una herramienta para poder brindarle algún tipo de recurso genuino, digamos, a los clubes, ¿no? No solamente a los clubes, sino a cualquier entidad deportiva. Un trabajo en conjunto, de muchísimas reuniones, de muchísimo trabajo, y bueno, ayer oficialmente fue lanzado el Depor Bingo en la Asociación Independiente del Fútbol de los Barrios. La verdad que muy entusiasmado, muy contento. Es una política de Estado, creo que firme. Bien se comentaba también poder llevarlo y que esto perdure en el tiempo y poder llevarlo dos veces o tres veces al año para poder brindarle a los clubes una salida a todas estas demandas que por ahí se reciben, de poder trabajar y obtener este recurso genuino que es tan necesario para la entidad deportiva.
1: Claro. Gonzalo, decime, esto indudablemente será destinado a clubes de distintas localidades de Santa Cruz, ¿o se extiende para todos ellos igual esta posibilidad?
2: No, esto es una política de Estado que está destinada para todo el territorio de la provincia de Santa Cruz. Un poco se hablaba tanto con loterías, con Olga de personería jurídica, que también fue parte de todo este proceso. Y más o menos hay casi 300 clubes, más de 300 clubes que estarían en regla para poder inscribirse al Depor Bingo. Uh-huh. También, pensando en profundidad, también invita a muchísimas instituciones a poder regularizarse, a poder invitarlos a la formalización de su entidad deportiva. Es muy importante, o sea, detrás del Depor Bingo también hay muchas acciones que pueden ser beneficiosas hasta para todas las entidades deportivas. Por eso también es importante que tengan su personería, sus papeles al día. Claro. La gente de personería jurídica del gobierno de la provincia está a disposición para poder ayudarlos a ponerlos a día, asesorarlos. La verdad que hay un trabajo en conjunto de diferentes áreas del gobierno pensando en esta oportunidad en el deporte y llevando un recurso genuino y con transparencia a cada entidad para los proyectos que ellos estuvieran los proyectos que están llevando adelante en cada una de sus instituciones. Uh-huh. Cabe resaltar que de la ganancia de cada cartón vendido, el 60% es de la entidad deportiva, el 40% queda en lotería, que ese 40% es el que se conlleva los premios, es todo va todo destinado, ese 40%, a los premios que van a salir en el Depor Bingo, que es muy parecido a lo que sería un telebingo habitual. Claro. de loterías, ¿no?
1: Eso te iba a consultar. ¿Se van a asignar partidas especiales? ¿Depende de la cantidad de clubes? Digo, ¿se le va a entregar una cantidad estimada, proporcional? ¿Cómo se va a manejar eso?
2: Es sin límite. Los clubes pueden vender la cantidad que ellos deseen y de todo lo que recauden, el 60%, como dije, queda en la entidad, el 40% a loterías, obviamente toda rendición en LOAS. Pero es sin límite de venta de cartones.
1: Está bien.
2: Y eso también es buenísimo porque no Ah, creo que una política de Estado neta, ojalá que perdure en el tiempo y nada, lleva este recurso que por ahí está necesario. Nosotros acá en la Secretaría con el profesor Murúa o al mismo gobernador, a Claudio le llegan muchísimas demandas de deporte. Bueno, creo que creemos que con esta modalidad va a ser mucho menos la demanda, ya que el Estado le está brindando una política para poder salir adelante desde otra manera y genuina, ¿no? Porque esto está fiscalizado, claro. Esto va a tener una capacitación también contra el uso responsable, o sea, el uso responsable y la prevención y la concientización del juego responsable, o sea, hay todo un trabajo que ha llevado Loterías. Nosotros de nuestra parte, obviamente de lo deportivo, Loterías de lo que le corresponde, digamos, de todo lo que tiene que ver con los juegos y estas cuestiones, pero todos pasan por una capacitación, por una prevención, por una concientización, una promoción del uso responsable también de bueno, todo esto que está sucediendo de la virtualidad y todas estas cuestiones.
1: Claro. Decime, en el caso, por ejemplo, en ayer lo vimos, por ejemplo, a Martín Cortés, que estaba ahí, ¿no? El presidente de la Liga de los Barrios. En este caso, cada club, ¿no? Que esté en regla, por supuesto, ya lo mencionabas recién, con la personería jurídica como corresponde, todos los papeles al día, los van a recibir los clubes, ¿no? No, en este caso, una asociación, por ejemplo, ¿no?
2: No, no, los clubes que estén se van inscribiendo, esto es individual, el club ya tiene todos los... Uno entra hoy a la página de lotería y va a tener una pestaña del Depor Bingo, uh-huh. Y ahí va a tener paso a paso cómo ir inscribiéndose las instituciones deportivas, y lo que los van a recibir son los clubes, uh-huh. O sea, no es que va a ir a una asociación. O sea, se anota mañana, te doy un ejemplo, no, el Club Atlético Belgrano, que pertenece a la asociación, se inscribió el Club Atlético Belgrano. El Club Atlético Belgrano, en su debido momento, que vamos a tener como un mes de inscripción y esto, el sorteo sería el 22 de agosto, sábado 22 de agosto, se llevaría adelante el sorteo. Tienen un tiempo para poder realizar la venta con los jugadores, con la comisión directiva, pero todo eso lo va a ir rendiendo el Club Belgrano y claro. Directamente con el Club Belgrano.
1: Y el club es el que se encarga de la venta, digamos, ¿no? Todos los...
2: Tal cual. Sí. El club, como una venta cotidiana de un club, de la venta de pollo, de la venta de empanada, sí. De la venta de locro, de la venta... Bueno, el gobernador ha solicitado que se avance un poco más de esa venta y que se genere un recurso genuino. Y bueno, se ha pensado en este Depor Bingo que creemos que va a ser un éxito.
1: Está bien. Los premios que se reparten por la compra, digo, de este juego, sí. ¿Tendrá que ver directamente con la cantidad que se recaude o ya han establecido los
2: premios? Sí, va a ser, hablábamos con Claudia, la presidenta de Loterías, con el profe Murúa, seguramente va a ser los premios muy parecidos a los que son de Telebingo, ¿no? Pero bueno, Lotería ya en su debido momento anunciará los premios con puntualidad, digamos. Nosotros ahí de la Secretaría ya no ingerimos en esa situación, pero yo calculo que los premios van a ser muy similares a los del Telebingo.
1: Claro. ¿Desde cuándo comienzan las inscripciones?
2: Ya después de la conferencia que se realizó, ya puede uno entrar a la página de Loterías y empezar a seguir los pasos para poder inscribirse.
1: Está bien. Bueno, y ahí están los requisitos, ¿no? Que mencionabas, parte de los requisitos.
2: Ahí están todos los requisitos, cómo va a ser la modalidad. Ahí está todo bien específico para ir paso a paso para tener un registro exitoso ahí en el Depor Bingo.
1: Está bien. Y la cantidad que se entregue, llegado el momento, se verá, digo, de acuerdo a la capacidad o de socios o demás que tenga el club, ¿o eso no se tiene en cuenta?
2: Sí, yo creo que eso ya es una cuestión de lotería, pero creo que va a ir entregando cartones y a medida que van rindiendo le irán entregando más si el club solicita más. Uh-huh. Lo que sí me quedó bien claro es que no hay un límite de venta, digamos. Si el club quiere vender 10, va a vender 10. Si el club quiere vender 3.000, puede vender 3.000, digamos.
1: ¿Y el valor del cartón va a ser lo que...
2: El valor, ayer la escuché a la presidenta de la lotería, el valor va a ser de 25.000 pesos, que es como un telebingo, y el 60% de esos 25.000 pesos son 15.000 pesos que quedarían para el club, y 10.000 queda para lotería para realizar la compra de si hay una unidad cero kilómetro, o la compra de, o sea, o lo que va a ser dinero, como lo hace Telebingo también. Claro. Pero bueno, ese va a ser el monto, el 60%, o sea, de cada cartón, 15.000 pesos va a quedar en la institución deportiva.
1: Está bien. Vos decías que en agosto sería el primer sorteo, y uno supone a fin de año también,
2: 22,
1: ¿no?
2: 22 de agosto.
1: Sí.
2: 22 de agosto sería el primer sorteo.
1: Está bien.
2: Y la idea, bueno, si todo sale bien, ojalá que fin de año tengamos el próximo.
1: Está bien. Bueno, esto puede dar una mano también. Hay clubes que... Pues esto es histórico, no es nuevo tampoco, ¿no? Viste que para, desarrollar su actividad deportiva, la compra de insumos... por ahí las giras o los viajes fuera de la ciudad, todo lleva su costo, ¿no? Y hoy por hoy,
2: sí.
1: Si no se las ingenian de alguna manera con la venta de locro, de empanadas o de pizza, la verdad que es muy difícil, ¿no?, contar con el recurso.
2: No, tal cual, es lo que un poco hablábamos un ratito, del tema de cada institución tiene sus diferentes proyectos, por eso hablábamos de 2 o 3 veces al año con lotería, porque puede ser uno por principio de año, uno a mitad de año y otro a finalizar el año, porque todos tienen diferentes, en la disciplina que fuese, ¿no? Uh-huh. Diferentes oportunidades de salir a viajar o diferentes proyectos, puede ser de construcción, puede ser de materiales deportivos, de diferentes proyectos que cada institución puede llevar adelante. Creo que con esta herramienta los ayuda a subir unos escalones más para poder pensar en proyectos que puedan llevarse adelante, ¿no? Uh-huh. Creo que es una herramienta sumamente importante a la que el gobernador le ha gustado y, bueno, ha pedido que se avance. Obviamente esto no fue de un día para el otro, Loterías viene trabajando mucho, nosotros aportando lo que nos corresponde y personería jurídica lo mismo. Y bueno, invitar a todas las entidades deportivas a que se inscriban, a que es una linda oportunidad. Y también llama al trabajo en conjunto, que eso también hace al deporte, ¿no? Los equipos, cuando juegan equipo, no hay deportes individuales también, pero siempre hay una familia detrás de cada deportista. Invita esto también a seguir ese trabajo en equipo, que no solamente lo hacen adentro de una cancha o adentro de la disciplina que fuese, sino que bueno, va a depender también del trabajo en equipo que lleve cada institución a lo que pueda recaudar para su club, para los proyectos que vienen trabajando. Así que nada, tiene muchos valores que creo que son importantes este por bingo detrás, así que estamos muy confiados que va a ser un éxito.
1: Sí, y uno supone también que esto se debe dar porque yo supongo que muchas entidades por allí se acercan, incluso hasta lotería, ¿no? Sucedía años atrás, por ejemplo, yo trabajé muchos años allí y habitualmente, ¿no?, aparecían los clubes solicitando algún tipo de subsidio o algo por el estilo. No siempre se podía, ¿no? Digo, depende de cada gestión de gobierno, pero también uno supone que hay también una cierta demanda más allá de lo que hace cada club para mantenerse, digo, ¿no?
2: Sí, no, y sigue de la misma manera, o sea, la situación es compleja, se entiende, y bueno, nosotros vamos de acá, que hemos asumido esta responsabilidad en diciembre con el profe Murúa de estar adelante de esta Secretaría de Deporte, venimos escuchando con una escucha activa permanentemente a todos los clubes, a todas las asociaciones, a deportistas individuales, o sea, lo que nos ha solicitado el gobernador es que sea una secretaría de puertas abiertas, escuchando a la gente, y bueno, también no mintiendo, o sea, no, lo que se puede acompañar, ayudar, y lo que no se puede, como siempre lo digo, a cada deportista, a cada club, a cada asociación, yo prefiero decir no puedo, y que se vaya enojado conmigo un ratito, pero no le mentimos acá a la gente. Entonces, la demanda es permanente. Ayudamos en todo lo que está a nuestro alcance, sin mentirle a la gente, sin mentirle a los clubes, porque sabemos, como te digo, que hay un esfuerzo detrás de cada deportista, detrás de cada institución, y bueno, creo que es una herramienta que puede ayudar, o un paliativo que puede ayudar a muchísimas instituciones a seguir proyectando por más sueños, porque detrás de cada club siempre hay sueños, oportunidades, o el club de la familia, que siempre es un dicho. Y bueno, creo que es una buena herramienta para que ha lanzado el gobierno, el gobernador, para hacer un paliativo a la necesidad que por ahí llevan tanta institución adelante, ¿no?
1: Claro, claro. Bueno, pasando a otro tema, Gonzalo, ¿qué balance se hace del EPADE que terminó el pasado viernes, ¿no? Aquí en la región.
2: Sí, tuvimos los EPADE, estuvimos en tres sedes, estuvimos en Neuquén, en La Pampa y en Río Negro. A mí me tocó acompañar en Río Negro, específicamente en la capital, ahí en Viedma, donde bueno, se llevaron adelante las disciplinas de fútbol en ambas ramas y de básquet en ambas ramas. La verdad que la organización, bien, muy bien. Nuestras selecciones fueron bien atendidas. El esfuerzo también para resaltar que hace el gobierno provincial para poder cumplir, porque es una inversión social muy importante la que hace el gobierno para poder cumplir con estos juegos, para poder llevar a nuestras selecciones, para poder cumplir también con los cuerpos técnicos a veces en las previas, en hacer concentraciones previas. O sea, hay todo un esfuerzo que por ahí capaz que no se ve y se ven solamente en la ropa o en esto o por ahí en cuestiones que son más visibles, pero detrás de todos los juegos siempre hay un equipo humano que tengo que destacar y lo hago siempre cada vez que puedo, que es el equipo de la Secretaría de Deporte, que hay una calidad humana y de profesionales, de profes que llevan adelante las coordinaciones, los juegos, las previas, las concentraciones. La selección de Santa Cruz, capaz que no tuvimos los mejores resultados, no se nos viene dando. Yo estuve presente en fútbol y básquet y te digo que realmente no se nos da. Cuando no quiere entrar, no quiere entrar, ya sea en el fútbol, ya sea en el área de básquet, que fui a ver todos los partidos de femenino, de masculino, en las dos disciplinas. Y nada, cuando está cerrado el arco en el fútbol, está cerrado.
1: Y, sí.
2: Y cuando el aro se mueve, digamos, una realidad. No por muy poco, pero, o sea, perdimos todos los partidos por muy poco, pero bueno, también los valores de compartir con otras provincias, de que los chicos tengan una experiencia tan hermosa como representar a su provincia, compartir con jóvenes de otras provincias, de la misma disciplina. La verdad que es mi primera experiencia en este viaje como subsecretario en los EPADE, y la verdad que es maravilloso. No tenés descanso cuando vas de coordinador, arrancás muy temprano, terminás muy tarde, porque tenés que recorrer la sede, llevar al compañero de prensa para acá, para allá, o sea, tenés que estar al pendiente de que no le falte nada a nuestros chicos. Y bueno, creo que la Secretaría de Deporte y el gobierno de la provincia ha estado a la altura de las circunstancias.
1: Está bien. Y conformes con toda la atención, por lo visto y de acuerdo a lo que he charlado también con algunos que estuvieron en la delegación y estuvieron participando, ¿no? Deportivamente, digo.
2: No, sí. Lo que es el EPADE es el ente patagónico deportivo, que la verdad que no solamente el gobierno de Santa Cruz, sino que todo el gobierno de la Patagonia, todos los gobernadores vienen haciendo un esfuerzo grande para poder participar de estos juegos que son tan importantes para nuestros pibes, para nuestras pibas. Así que de la organización no se puede decir nada. Obviamente que yo voy y estoy ocupado de nuestros jóvenes, de nuestra provincia, y tratando que no les falte nada, de estar, ¿no? De ir a verlos también, están durmiendo bien, comieron bien. Claro. Y nada, la verdad que excelente lo que fue EPADE, excelente por lo menos en las tres sedes que tuvimos, muy bien, en las tres provincias.
1: Bien, Gonzalo, te agradecemos estos minutos y seguiremos charlando en otro momento.
2: Bueno, ahí para comentarte también, a partir de hoy ya empiezan a llegar autoridades de la región patagónica de Chile y de la región patagonia de Argentina, donde nosotros el próximo año vamos a hacer sede de la Araucanía por una decisión del gobernador. Así que ya en estos días vamos a estar recorriendo y de muchas reuniones con las autoridades chilenas y de Argentina, recorriendo sedes, nada, planificando todo lo que va a ser a la Ucrania para el próximo año.
1: Bueno,
2: que es muy importante eso, sí, sí, para claro. La provincia de Santa Cruz.
1: Sí, claro que sí. Es la competencia más importante que tenemos en la región desde hace
2: la varios. Más importante, la que más deportistas despliega. Y nada, estamos muy entusiasmados. Es una inversión social importantísima, pero bueno, en el próximo año tendremos más de 2.000 deportistas en la provincia de Santa Cruz compitiendo en Araucanía.
1: Perfecto, ya estaremos en detalle con respecto a eso. Gracias, Gonzalo. Bien. Un abrazo.
2: Muy amable, muchísimas gracias por la comunicación y estamos a disposición.
1: Bien, Gonzalo Mancilla, subsecretario de Deportes de la provincia de Santa Cruz, hablando, bueno, en principio, ¿no?, de esta posibilidad, esta herramienta que va a tener, que van a tener los clubes, ¿no?, en la presentación del Deport Bingo, para fortalecer a los clubes deportivos. Se estima que son más de 390 clubes que estarían en condiciones para tener esta posibilidad, ¿no?, de agregar al menos una alternativa, ¿no?, de tener algún tipo de ingreso en virtud de todo lo que significa mantener hoy una institución deportiva. El primer bingo sería, o Deport Bingo, sería en el mes de agosto.
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0: acá, la erogación esta, la partida acá, la ejecución, pim, pum, pan, listo. Acá está la plata para que se lo pagues a los municipales. Y de paso, sí, hagan un plan salubre para que la gente no se enferme, porque ustedes son unos crotos. Así corta se la hizo.
1: Esa última parte no tanto.
0: Pagame y encima te reto, ¿viste? Porque no.
1: Bueno,
0: no,
1: es que tuvo muchos años como paritaria y claramente conoce el paño como nadie.
0: Olvidate.
1: Totalmente que sí.
0: Una cabeza. Como pocas, ¿eh? Uh-huh. Como pocas. Era una cosa que no se destrababa, era una situación de conflicto muy grande. Pero la destrabó ahí en el momento.
1: Bien ahí. Tremendo. Bueno, y hoy la tenemos como secretaria de Estado de Cultura. Sí.
0: Así que bueno. Bueno, nadie recuerda entonces cuándo se fue, che, el Consejo Deliberante.
1: En el 2014 está en la historia de la Cámara del Honorable Consejo Deliberante, está en la página que se mudaron en marzo de 2014.
0: Ok. Bueno, ahí está develada entonces la cuestión de cómo ha sido la bueno, aquellos años, ¿sabes? Mirá vos lo que me vengo a acordar, claro, acá en pleno centro era, ¿no? Uh-huh. El Consejo Deliberante.
1: Y nos acordábamos de ella porque la íbamos a tener acá en el aire posiblemente.
0: Sí. Creo que está al aire. Bueno, Silvia D'Andrea.
1: Contale,
0: está por allí.
1: Está.
0: Bueno, no sé. Secretaria de Estado de Cultura de la provincia de Santa Cruz. Silvia, ¿estás por ahí?
2: ¿Ustedes? ¿Cómo andan?
0: Bien, muy bien. Acá estamos. ¿Sabés que me acordaba? Gustavo Argañarás te saluda, Silvia. Y estoy acá junto
2: ¿Pero
0: con...
2: ¿Pero cómo le vas a don Gustavo?
0: Muy bien. Acá estamos. Bueno, a mí me agarró un poquito la nostalgia, Silvia.
1: El viejazo le pegó.
0: El viejazo. No sé. Sí, bueno, capaz que vos seguís jovencita.
2: El viejazo,
0: bueno,
2: no.
0: Bueno, ¿qué va a hacer?
1: ¿Y se acordaba?
0: Escuchame, Silvia. Yo le contaba acá a la audiencia. Que te tengo grabada cuando la paritaria del SOEM de la Municipalidad de Río Gallegos se hacía acá a la vuelta de la radio, en el Consejo Deliberante, cuando estaba acá arriba del hotel.
2: Claro, sí, en el año 2010-2013.
0: Mirá qué clarita que tiene la memoria. ¿Cómo haces que no te olvidás? Acá ninguno se acordó.
2: Bueno, pero es que son momentos imborrables.
0: Bueno, claro. Yo me acuerdo, Silvia, de una vuelta que estaba...
2: Sí, luchas importantísimas.
0: Bueno, me acuerdo de que eran las audiencias eran abiertas, o sea que la tribuna municipal venía y se sentaba, escuchaba, con lo cual era una prueba de fuego, señor, para el paritario también, porque si tiraba fruta, si no defendía, y al otro día tenía que salir a poner la cara, hermano, era cortita la cuestión.
2: Sí, señor, y más vale que no hayas hablado pavadas antes.
0: Ah, bueno. No sé si en esa época estaba el profe Alberto Lozano en el Ejecutivo Municipal, lo tengo grabado también.
2: Fue el último periodo del profe Lozano como secretario de
0: Gobierno.
2: Desarrollo. Ah, de gobierno, tenés razón. Y estaba ya sé quién era el secretario de desarrollo, pero no importa.
0: Ok, está bueno, a veces mejor olvidar.
2: El tono águila.
0: Muy bien.
1: Les dije que les pegó el viejazo.
0: Sí, ok. Bueno, es cortito antes de ir a lo que tenemos que ir, Silvia. Me acuerdo que el reclamo fue así, lo cuento ahora nuevamente porque lo estaba recién lo dije, pero fue así. Pedro Mancilla, Lucio Santucho, mirá vos, lo crucé a Lucio Santucho, creo que vos también estabas allí, estaban, el área de recolección tiene que tener un plus y no hay plata. El área de recolección tiene que tener un plus, no hay plata. Plus para el área de recolección, además de los distintos pedidos, pero me acuerdo que se habían carajeado el debate con el área de recolección. Y le decían no, y saltó el profe Lozano tirándole la bronca al SOEM, diciéndole, ustedes lo que quieren es pedir plata. Porque ¿cuál era el reclamo? El trabajador tiene un riesgo muy grande, recoge los residuos hospitalarios, se puede transmitir enfermedades con la jeringa, con esto, con el otro, la gente con los residuos de las viviendas y toda la demás cuestión, bueno, todo el riesgo que tenía.
1: A ver si se
0: acuerda. Sacó el profe Lozano y dijo, entonces ustedes están muy mal como sindicatos porque vienen a pedir plata en vez de promover salubridad para el trabajador, o sea que ustedes no quieren prevenir la salud del trabajador, sino lo que quieren es plata, es horrible lo que están haciendo. Y me acuerdo que vos calladita agarraste un papel y empezaste a hacer número y al rato dijiste, bueno, acá está la plata. ¿Cómo que acá está la plata si el Ejecutivo no tiene plata? Sí, hagan esta partida así, con este ejecutado, con esto, con el otro, acá. Acá está la plata. Si no lo quieren pagar es porque no tienen voluntad de pagarlo. Y de paso, tienen que hacer un plan de salud para los trabajadores porque ustedes son los responsables. Listo, se terminó el despelote. fenomenal.
2: Así fue. Bueno, y hoy los compañeros de recolección ya se jubilan con ese plus.
0: ¡Buf! Mirá, claro. Bueno.
2: Ya se jubilan con ese plus.
0: Bueno, qué épocas, Silvia, ¿eh?
2: Uh-huh.
0: Bueno, ¿cuándo volverán?
2: Sí, sí, sí. Cámara de fogueo. Yo siempre

0: la línea de fuego.
1: Sí, sí, me acuerdo. Bueno, ahora volviendo
0: siempre
1: a la actualidad.
0: La línea de fuego.
1: Bueno, pasaron los años, Silvia, igual, ¿eh? ¿Qué va a ser? Es
0: sí,
1: así.
0: Sí. Es así. Y la verdad que mucha honra de haber estado y seguir en la lucha, que creo que todos los días evoluciona, cambia, uno crece, pero también crecen y cambian los grados de responsabilidad que tenemos, ¿no?
1: Claro. Totalmente.
2: Épocas productivas, por si las hubieron, no solamente de ese momento, sino trayéndolo a la actualidad también. Silvia, cuando se habla de una provincia productiva, generalmente se piensa en la minería, en la pesca, en el petróleo. ¿Dónde entra la cultura? Claro, ¿dónde entra la cultura dentro de esa idea de desarrollo?
0: Bueno, justamente la cultura tiene una cuestión que se denomina industria cultural, ¿sí? Que puede estar inserta en distintas ramas. Puede estar vista desde la producción de lo editorial, vos podés tener una industria cultural basada en la industria editorial, donde decís, bueno, vamos a solidificar el concepto editorial con nuestros escritores patagónicos o santacruceños, y de acá salimos al mundo con la industria editorial de la Patagonia. Que Patagonia es un sello de distinción en el mundo. ¿Sí? O sea, yo no sé si realmente una industria pensada desde la industria cultural editorial en la Patagonia, hoy no sé si no está equiparando al Producto Bruto de la provincia, ¿sí? Si nosotros salimos al mundo con un sello Patagonia editorial, ¿sí? Así como tenemos el sello que se ha generado entre las provincias patagónicas como ente cultura Patagonia, ¿sí? Yo no sé, si no nos ponemos a nivel rapidito, a nivel internacional.
1: Claro.
0: Ahora, hay otras industrias que están ligadas a la cultura, como, por ejemplo, la conservación de los modelos ancestrales, donde se da, por ejemplo, el tejido, el hilado, ¿sí? La conservación del trabajo con cuero, la talabartería fina, ¿sí? Todo lo que esté relacionado hoy al pelo de guanaco, que es también un sello que nosotros tenemos que hacer de distinción e identitario, ¿sí? En Patagonia, Santa Cruz sobre todo, porque tenemos protección sobre dicho animal, ¿sí? Entonces, hacer una cuestión coherente de las industrias culturales pueden generar capital, te diría que a la par de cualquier modelo extractivo.
1: Claro. Okay.
0: A la par.
1: Sí, bueno, sobre todo en un país como Argentina, que históricamente hemos sido productores culturales, ¿no? Un faro en Latinoamérica, Silvia. O sea, afortunadamente tenemos talento, y en la Patagonia, bueno, también los hay.
0: Exactamente. Exactamente, y nosotros no solamente en la cultura, cuando definimos cultura como lo académico o arte como lo contemplativo, nosotros tenemos una gran producción cultural que está relacionada a lo cotidiano, ¿sí? Y a la vida de los argentinos como producto cultural, ¿sí? A ver, cuando nosotros en broma en el mundo decimos dulce de leche, colectivo o birome, ¿sí? Eso también es industria cultural, ¿se entiende?
1: Sí, claro. Tango.
0: Tiene industria cultural. Tenemos que saber cómo utilizarlo.
1: Claro, totalmente. Bueno, Silvia, y volviendo a lo que están trabajando concretamente, digo que es el centro de la entrevista o de la charla que tenemos por estas horas, la convocatoria para los escritores, que bueno, van a participar también de la próxima Feria Provincial, la 32ª, ¿no? A partir del 4 de septiembre. Contanos cómo están trabajando con eso.
0: Bueno, el trabajo se hace a través del formulario Google, se hace la inscripción, ¿sí? Para todos los escritores, para todas las editoriales y todos aquellos que quieran presentar su bibliografía o en su defecto hacer algún taller o algún trabajo de colaboración, aparte de los libreros, ¿sí? Que pueden traer directamente sus stands a la venta, ¿sí? O sea, tenés todas las ramas que cubre la Feria del Libro, están dentro de este formulario Google. Allí hay una hay un contacto, ¿sí? Después, bueno, si quieren, podemos, les puedo pasar a la producción el número de teléfono y el okay. email específico que se habilitó ayer para que se inicien las inscripciones. Por ahora también en el mail cultura arroba gobierno Santa Cruz.
1: Bien.
0: Arroba Santa Cruz punto gov, perdón. Punto gov, ahí está. En ese también se puede dejar algún mensaje para que se le envíe el directamente el link de la biblioteca. Y si no, en el link de la biblioteca de Hilarión Lenzi vas a encontrar toda la información.
2: Silvia, muchas
0: ¿cómo
2: veces...
0: ¿Cómo es la inscripción?
2: Sí.
0: Perdón, la inscripción es hasta el 15, ¿sí? Hasta el 15 de julio inclusive, o sea, a la hora 24 del 15 o la 0 del 6... Desde el 16, ahí se cierra la inscripción. ¿Sí?
1: Bien.
2: Te quería consultar. Sí, perdón, Silvia.
0: La fecha.
2: Está bien, está perfecto. O sea que hay tiempo todavía porque quedan más de un mes, así que la gente se va a poder inscribir sin ningún inconveniente.
0: Y este año, bueno, con la sorpresa, si podemos generar nuestro stand Patagonia, diríamos, con las municipalidades del interior, ¿no? Que esperemos tengan la suerte y que tengan la posibilidad los escritores del interior de participar de esta modalidad, que no va a ser invitación a las bibliotecas municipales, sino a los municipios con su producto cultural literario que quieran estar presentes en la Feria Provincial del Libro, porque por eso es provincial.
2: Claro, es excelente eso, que le den un lugar. Y bueno, muchas veces termina siendo más que un encuentro de libros, digo, va a ser encuentro, va a debate, comunidad. ¿Qué espíritu quieren darle este año?
0: Exactamente. Mira, la línea del año, nosotros empezamos la gestión casi el 24 de marzo, y todo lo que venimos haciendo es gestión con respecto a la memoria, ¿sí? Y al cuidado de estos principios de la memoria como recuperación del presente, ¿sí? Justamente con la Feria del Libro lo que queremos hacer es esto, no solamente honrar a quienes han hecho las letras de Santa Cruz, sino también presentar a los nuevos, a los nobles y a los que hoy están forjando el camino de los literatos en Santa Cruz. Y no solamente, sigo insistiendo, como escritores, sino también hay gente que se dedica al diseño, la edición, al producto cultural que representa los libros y la industria cultural editorial. Bueno, hay gente que hace historietas, hay gente, bueno, estamos armando un par de capacitaciones ligadas a estilos literarios, ¿sí? Para que puedan también ampliar los escritores sus horizontes. Sí, y bueno, y ver por ahí algunas otras cuestiones que en el mundo está apareciendo. Y una de las cosas que vamos a trabajar con distintos empresarios locales, que esperemos podamos realizarlo, es el tema del uso de la inteligencia artificial en las letras, sobre todo, ¿no?
1: Ajá.
0: Que eso es para nosotros fundamental poder...
1: bucear, conocer,
0: desmitificar más que nada el tema de la inteligencia artificial, pero también darle el contenido y el sentido artístico que debe tener, ¿no?
1: Sin dudas. Bueno, hay grandes editoriales en el mundo. Ayer nos pasaban algunos artículos que son decisiones en Microsoft, grandes editoriales en el mundo, están pensando ya en poner un freno al uso de la inteligencia artificial, Silvia. Mirá qué camino corto aparentemente hubiera podido empezar a tener la inteligencia artificial, porque todo muy bonito, muy novedoso, pero parece que ya va mostrando signos que el propio ser humano dice, bueno...
0: Bueno, los países, dice que los países nórdicos ya están limitando el uso horario de la inteligencia artificial.
1: Mira.
0: Sí, tienen un sistema de bloqueo, así como te bloquean un celular, tienen un sistema de bloqueo online para el uso de la inteligencia artificial. Bueno. Se usan distintos segmentos horarios nada más, y ahora, si no me equivoco, Italia y España tienen un proyecto para que únicamente tengan acceso mayores de 16 años. No sé bien cómo será el uso tecnológico, ¿no? Cómo podrás hacer para controlar ese tema de la edad, pero sé que ese es el proyecto. No sé si está, no sé si estará orientado a las escuelas específicamente, porque es una edad todavía de formación escolar.
1: Okay.
0: Pero sé que están en ese proyecto.
1: Muy bien. Bueno, gracias, Silvia. Un abrazo.
0: Bueno, ya saben, cualquier cosa, cualquier cosa, arroban a Conexión Cultura de la provincia de Santa Cruz, ahí van a tener todos los datos sobre la Feria del Libro, que va a ser del 4 al 13 de septiembre, y si no, acá presente en la Hilarión Lenzi, pasan y se toman un mate por José Ingeniero 60 y estamos a disposición.
1: Bueno, ahí pasaremos a charlar. Gracias, Silvia, ¿eh?
0: Vale, gracias, chicos.
1: Igualmente. Silvia de Andrea, secretaria de Estado de Cultura de la provincia de Escapa, esta, ¿eh? Olvídate que da batalla, batalla, discute bien, bien plantada como corresponde. Así que celebramos también, porque de eso absolutamente se trata. Hoy como secretaria de Estado de Cultura de la provincia de Santa Cruz.
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2: Vamos a conocer la historia de una deportista que está dejando huellas en el deporte adaptado argentino. Desde Caleta, Olivia, al escenario internacional, estamos hablando de la santacruceña Sofía Orquera, que fue convocada para integrar las Topas, la selección argentina femenina de Goalball. Y va además a representar a nuestro país en un torneo clave que va a ser el Mundial. Con esfuerzo, entrenamiento intenso y una historia de superación ligada al deporte adaptado, Sofía se convirtió en una referente joven de Santa Cruz y además un orgullo patagónica. La vamos a recibir en el teléfono, ya está conectada. Sofía, bienvenida. Te saludamos desde Río Gallegos en el aire de LU12 AM680. Gisela Castillo es mi nombre. ¿Cómo estás, Sofía?
6: Hola, ¿qué tal? ¿Cómo va?
2: Bien, muy bien y contenta de poder tenerte aquí en el aire. Contame, ¿qué sentiste cuando te confirmaron que ibas a ser parte de las Topas?
6: Y la verdad que ya hace años que formo parte y como siempre estoy muy feliz, muy orgullosa aparte. Es mucho esfuerzo en cuestión de entrenamiento, cuestión también personal de irte a otra provincia para entrenar. Es todo un camino larguísimo que yo hoy día estoy muy orgullosa de todo el entorno y por supuesto los medios, mi familia, toda la gente que acompaña, que obviamente sin nadie no puede hacerse esto posible. Todos son partes de...
2: Sofía, ¿todavía hay algo de esa chica que empezó a jugar en el 2019 en vos cuando entras a la cancha?
6: Sí, sí, obvio. En cada partido, en cada entrenamiento, yo siempre tengo presente desde que inicié hasta ahora. Veo mi recorrido cada vez que entro a la cancha. Pienso como pensaba tal vez en ese entonces, pero mejorando. Siempre me acuerdo del equipo donde inicié. Este último tiempo, más que nada, me acordé mucho. Como llegar a un mundial es algo muy grande, creo que para cualquier atleta o deportista. Entonces, uno se recuerda a cuando era chico, entrenaba, tal vez los primeros viajes, los primeros técnicos, el apoyo de tu familia, es algo muy lindo y la verdad que a uno le hace inflarse el pecho y le hace sentir tanto cariño por lo que fue y por lo que es hoy en día.
2: Uh-huh. Muchas veces se habla del deporte como una herramienta de independencia. ¿Qué te dio a vos el deporte personalmente?
6: Y a mí el deporte me dio muchísimo. Me dio un estilo de vida que tal vez yo cuando era más chica no hubiese pensado tenerlo. Yo siempre fui una persona muy tímida, muy como cerrada y hoy día puedo hacer notas, puedo hablar bien, por suerte. Tengo me desenvuelvo muchísimo mejor y aparte el deporte te abre muchísimas oportunidades. Sea en este mismo ámbito o también con cuestiones de estudio, manejarte también mejor en la vida cotidiana una persona que hace un deporte para personas con discapacidad, en este caso el voleibol, te ayuda muchísimo en un caso de rehabilitación. Entonces, a mí, más allá de lo que ha sido deportivo, también me ha dado mucho en lo que es personal.
2: Bien, qué lindo lo que decís. Para quienes no conocen tanto al deporte, al voleibol en este caso, ¿cómo le explicarías a alguien que nunca lo vio? ¿De qué manera se compite?
6: Y este deporte, todos nosotros al no ver, nos hace como tener una percepción, una cierta orientación tenemos que tener sí o sí, que eso nos lo da los años. este deporte sí o sí lo tienen que jugar personas con discapacidad visual, sea ciego o disminuido. Uno tiene que imaginarse que está como una especie de una cancha de vóley, con esas exactas medidas que son 9 metros por 18 de largo, y que tenés a tu espalda un arco a lo ancho de la cancha. Tenés unas líneas frente tuyo que te muestran el espacio de los laterales y la T en medio, que es de pivot. Todos nosotros con protecciones, tenemos una pelota de 1,25 kg, que es pesada, y tiene unos cascabeles. Entonces nosotros a través del sonido nos damos cuenta hacia dónde va la pelota. Y nosotros tenemos que tirar y por el piso, tipo como un tiro de bowling, y atajar con todo el cuerpo en su completitud, desde las manos hasta las puntas, los pies. Y tenemos como que medio deslizar en el piso. Bien. Ese sería más que nada la dinámica del juego.
2: Me imagino que además de entrenar, hay todo un esfuerzo económico para poder competir. ¿Cómo vienen siendo esa parte del camino en términos de familia? Me imagino que son quienes te ayudan.
6: Sí, sí, obviamente. Hoy día, gracias a Dios, al ser selección, uno cuenta con una beca que te da Nación, pero todos sabemos que no alcanza. Entonces, obviamente, mi familia siempre respaldando cada vez que uno necesita y eso, pero intentando también buscar desde otros lados.
2: Uh-huh. ¿Estuvieron haciendo una venta de locro, puede ser?
6: Sí, sí, más que nada para acá, para la casa, para la familia. Yo estoy juntada acá en Córdoba, así que estoy con la familia de mi pareja haciendo ventas de locro hace ya 3 años más o menos.
2: Uh-huh. ¿Qué sentís cuando ves a tanta gente colaborando para ayudarte, en definitiva, a cumplir parte de este sueño?
6: Y no, muy lindo, la verdad, que la gente se cope, que se sienta feliz que otras personas puedan cumplir sus sueños. Y más allá de la venta del locro, también nosotros como selección, o sea, todas juntas, uh-huh, estamos con un tema económico que es justamente para este viaje que está más cerca, que es China. Ya viajamos la próxima semana, así que estamos también justo con una colecta para poder cubrir los gastos. Pero bueno, por suerte se confirmó que viajamos, pero eso también hay que pagarlo después.
2: Qué bueno. Ya que hablaste del equipo, contanos cómo es la convivencia dentro de las topas. ¿Quién pone música? ¿Quién hace reír al grupo? ¿Quién es la más dormilona? No sé, alguna anécdota linda que nos quieras contar.
6: Y dormilona sí yo. mis compañeras que tal vez son más grandes tienen muchos más años que yo ahí en el equipo, en la selección mejor dicho. Son más como más de poner música, cuestiones así. Por ejemplo, el año pasado tuve la primera oportunidad de viajar como selección mayor a Sao Paulo, que fue para la Copa de las Américas, y fue la primera vez que pude convivir con ellas así en un viaje, que es tanto tiempo. Estamos una semana previa en Buenos Aires y la otra semana ya es el viaje, entonces son muchos días de convivencia. Y también las edades, como que hay ciertos extremos, estamos 2 de 20 y pico y las otras ya son mucho más grandes.
2: Uh-huh. Bien, ¿con qué sueño viaja Sofía? ¿Una medalla, clasificar o simplemente disfrutar este momento?
6: Yo busco medalla. Yo la verdad que en mi cabeza siempre pienso en obtener algo o quedar dentro del podio, pero siempre entendiendo los procesos de que también soy chica, pero con proyección. Entonces siempre buscando el podio, y si no sea porque el otro equipo es mucho mejor, tiene muchos más años, se acepta la derrota, pero siempre buscando un podio.
2: Uh-huh. Tengo la sensación, Sofía, de que tenés grandes ambiciones. ¿Te imaginás dentro de unos años, como por ejemplo una gran meta deportiva, los Paralímpicos, por ejemplo?
6: Y me imagino y me encantaría. Ojalá que podamos clasificar a estos próximos de Los Ángeles, pero sí, como más realista, veo a Argentina, a la selección femenina, el próximo año dentro del podio de Lima. Así que si nos acompaña el proceso y los cuerpos, podremos ir.
2: Bueno, Sofía, muchísimas gracias por estos minutos que tuviste con nosotros. Mucha suerte. Se nota que son mujeres que están muy bien posicionadas, que tienen muy claro lo que quieren. Y si vos pudieras hablarle a la Sofía que recién arrancaba en el 2019, ¿qué le decimos en el 2026 a esa Sofía?
6: Ay, qué difícil. Y nada, felicitarla de todo el esfuerzo que hizo, que a pesar que algunas personas le decían que no iba a llegar o que era un deporte que nunca se le iba a tener importancia, que hoy día va a poder disfrutar un mundial, que va a poder disfrutar de un montón de experiencias y que va a ser muy buena deportista.
2: Muchísimo.
6: Que se quede tranquila, que todo el esfuerzo vale la pena.
2: Tal cual. Bueno, ahora sí, te dejamos. Muchísimas gracias por este tiempo. Te deseamos lo mejor en esta experiencia internacional. Ojalá que sea un torneo no solamente lleno de aprendizaje, sino también de grandes momentos y sobre todo que disfrutes representar al país y a Santa Cruz. Así que vamos a estar al estado a las topas. Un besito.
6: Dale, muchísimas gracias.
2: Bueno, allí charlábamos con Sofía Orquera, una deportista santacruceña que está tocando el cielo con las manos literalmente, forma parte de la selección argentina, están próximos a competir en un torneo internacional nada más y nada menos que un mundial.
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3: ¿Ya? Ok, va.

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0: Hola, ¿qué tal? ¿Cómo andan? Buenos días a todos. Gran comienzo de jornada, buen comienzo de día lunes, primero de junio del 2026, una mañana fresquita en la ciudad de Río Gallegos con algo de hielo. Para hoy están previsto una temperatura apenas de 6 grados, con una mínima de 1 grado bajo cero, pero en este momento de la mañana 4 grados 8 décimas bajo cero de sensación térmica, por eso está todo tan congelado y tan frío. Como mi compañera aquí, Victoria Lescano. ¿Cómo estás, Vicky? ¿Cómo andas? Buenos días.
1: Hola, Pablo. Hola a toda nuestra audiencia. Sí, yo pensé que iba a estar mejor hoy a la mañana cuando miré por la ventana y vi lo congelado que estaba. Dije, no, estoy un poco tarde. Pero bueno, así que la recomendación, ya lo estuvimos charlando la semana pasada y esto no va a parar. Así que descongelen los autos con tiempo.
0: Sí, tal cual. Salgan un poquito antes, no hagan como yo, que salí sobre la hora. Bueno, como verán, estoy con nuevo lookete, ¿sí?
1: Un look muy Peaky Blinders.
0: Muy Peaky Blinders, pero es un look un poco accidentado. Tengo que reconocer que tuve un incidente familiar, un percance doméstico que ha hecho que me tenga que poner gorrita por unos días hasta recuperar algo de cabellera.
1: Hasta que se acomode todo ahí.
0: Hasta que se acomode un poco. Afortunadamente me prestaron a última hora de ayer una gorrita para poder venir. Porque les cuento así rápidamente, ¿no? Para justificar un poco de por qué estoy saliendo con una gorrita al aire. Me compré una nueva máquina para cortarme el pelo, ¿no? El tema es que mi compañera pasó la máquina y, bueno, la pasó en cero. Hay que, dijo, uy, ¿qué hice? Y ya era tarde, ¿no? Así que, ¿qué pasó? Me tuve que rapar completo a cero. Y la verdad que no me desbloqueó todavía verme así.
1: Claro.
0: Más allá que ya debería, ¿no? Ya debería empezar a pasarme la máquina más al ras. Pero bueno, todavía no logré desbloquear de mi cabeza que se me vea la cabellera como un huevo. Entonces dije, no, voy a ir por lo menos una semanita hasta ver un poco más de que se vea un poquito más oscura la cosa. Voy a ir con gorrita. Pero bueno, ¿qué va a hacer? Tendré que desbloquear en algún momento esa sensación de verme completamente rapado. Todavía no, encima hace un frío afuera.
1: Sí, es un mal momento, claro, para arrancar pelado.
0: Es como andar, que yo siempre con la rodilla al aire, ¿verdad?
1: Sí.
0: Con la cabeza al aire.
1: Sí,
0: ¿no?
1: Sí, yo también he tenido momentos de pelo muy corto y mirá, se nota mucho la diferencia con el pelo largo, el pelo corto.
0: Sí, claro.
1: La nuca, las orejitas.
0: Y ni te cuento si estás completamente rapado, ¿no? Como estoy yo, así que bueno,
1: unos días... Vos sabés que acá andan diciendo que hasta ayer a la tarde tenías pelo, sí. Entonces imagínate la sorpresa de todos los compañeros cuando te vimos con,
0: es que ayer a la tarde,
1: con esa gorra.
0: Ayer a la tarde me crucé con la compañera Alejandra Manzaraz en la zona franca, precisamente en el momento que estaba comprando la maquinita para cortarme el pelo.
1: Claro.
0: Sé que es muy buena la
1: el
0: maquinita.
1: Comienzo de toda esta serie de...
0: Desafortunados eventos. Así que bueno, veré cómo las arreglo. Por ahí en algún momento me desbloqueo y me saco la gorrita y digo, ya está, ya fue, ¿no? Y de última dirán, mira, ahí está, contrataron al pelado Trebuca.
1: Señor de la P. Claro. Bueno, yo creo que no es tan terrible. Yo tuve la suerte de verlo y mi percepción fue, no es tan terrible.
0: No es tan terrible, bueno, ¿qué va a ser? Después vamos a ver si en algún momento de la semana me desbloqueo y digo, ya está, ya fue, me saco la gorrita. ¿Qué va a ser? Es así.
1: Aparte tenemos semana completa esta, así que tenés unos buenos días para ir acostumbrándote, sí, a ese nuevo look.
0: Podría poner como una especie así de fecha, ¿no? Digo, si para el primer partido de Argentina me tengo que sacar la gorra. Una cosa así,
1: bueno,
0: ¿no?
1: Bueno.
0: Puede ser. A ver, ¿cuánto faltan para...? Bueno, ya faltan 2 semanas. Una semana y media,
1: no,
0: más o
1: bueno,
0: menos.
1: No, bueno, pero... ¿Y los amistosos previos?
0: Ah, bueno, pero eso es el viernes. El viernes
1: es muy pronto, es muy pronto.
0: Bueno, para el lunes la semana que viene. Por ahí. Bueno, vemos, vamos viendo. Me crece rápido igual, aunque ustedes puedan no creerme. Me crece rapidísimo, obviamente, de los costados y de acá abajo, ¿no? El problema es arriba. Pero bueno, la vamos a ir llevando. Me dice Iván, me escribe y dice, ponele carbón, me dice.
1: Claro, pasa así desapercibido.
0: Un poquito de carbón y...
1: Claro, el corcho quemado, ¿viste? Como... Claro. Cuando pintaban a los niños.
0: Buena gorra, me dice, mire, me comparten la fotito. Buena gorra. Perdón, amigo Pablo, pero tengo que decirle, máquina para el pelo, no hagamos gastos innecesarios, jaja. Claro, es que yo hice eso. Me compré la maquinita para el pelo, pero claro, era la primera vez, no, esa no la conocía, la anterior se había roto. Y bueno, lo que pasa es que no agarraba, ¿viste? Que te vienen, las máquinas de pelo te vienen con una especie de encastre,
1: sí,
0: para regular el corte, ¿no?
1: Claro.
0: Y el único con el que vino no agarraba bien el pelo. Entonces mi compañera dice, voy a probar sacándole el encastre este. Pero el tema es que era por ahí probar en una patilla. De última me bancaba quedarme sin una patilla. Pero no, arrancó de acá atrás, desde la nuca, y llegó hasta arriba con una raya blanca. Me quedó acá atrás, como un moicano, pero al revés. Y bueno, me tuve que cortar, me tuve que rapar todo. Intentamos que quedara más o menos sin llegar a ese corte extremo, pero no había caso, así que tuve que optar por la gorrita. Bueno, 5 minutos pasaron ya de las 8 de la mañana en la República Argentina. Les agradezco a los vecinos que ya me van haciendo capturas y se van riendo de mi desafortunio de esta mañana. Bueno, un abrazo grande para todos. Nombramos ya a Alejandra Manzaraz. Está obviamente Manuel Coelho allí en los controles audiovisuales. Hoy está David Álvarez, no Esteban, así que también allí en los controles técnicos de la radio. Y obviamente todos ustedes que nos acompañan todas las jornadas. Termino de repasar los datos del tiempo. Sí, 0 grados 4 décimas de temperatura. Cuando uno mira la temperatura, no pareciera ser tanto frío, pero claro, la térmica está muy baja, 4 grados 8 décimos bajo cero, ¿sí? En este momento, en la capital de la provincia de Santa Cruz. Tómense un tiempito importante, no menos de 10 minutos, para calentar el auto, para que se descongele, porque después comienzan los problemas, ¿sí? Fundamentalmente en el motor, y más hay que cuidar mucho, sobre todo con lo que vale hoy en día un arreglo de un automóvil. Muchísima gente en el centro de la ciudad, muchísima. No se pueden imaginar la fila interminable de autos que venían de la zona del San Benito hacia la autovía de Río Gallegos, pero una fila que llegaba, vos veías las luces que llegaban hasta la autovía y que nacían el San Benito, ¿sí? Así que estaba muy complicado. Ojalá hayan salido tempranito, porque si no se van a demorar unos buenos minutos. Aparte, no te iba a paseo de hombre, pero iban despacio, ¿no? Por el tema de que estaba todo congelado encima y mucho tráfico. Bueno, 6 minutos pasaron de las 8 de la mañana. Tenemos un montón de información para compartir. Ustedes saben que los días lunes se va acumulando además noticia del resto de la semana. Particularmente el día viernes para acá pasaron muchas cosas desde el punto de vista policial a nivel nacional. El caso terrible de la provincia de Córdoba, ¿no? Con esta nena de 14 años que apareció lamentablemente muerta y que estaremos comentando un ratito también parte de la información.
1: Agustina Vega,
0: por donde viene también el tema, con una persona detenida ya desde hace unos cuantos días, que generó hasta una pueblada, pedidos también para separar al fiscal de la causa, ¿no? Que también reaccionó sumamente tarde, y otra vez encontrarnos con esta situación, ¿no? De asesinato, de muerte en adolescentes, como ha pasado ya muchas veces en nuestro país, mujeres y también mujeres adolescentes. Lo estaremos comentando un ratito nada más también de forma más ampliada. A nivel local también han pasado cosas, a nivel político, a nivel policial también, así que en un ratito estaremos actualizando toda la información. Pero como hacemos primero, arrancamos con la tapa de los diarios, tanto La Opinión Austral como Crónica de Comodoro Rivadavia.
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1: Bien, les compartimos la portada, los títulos de la portada de hoy, lunes 1 de junio de 2026. Recta final, Tribunal Oral Federal de Santa Cruz, juicio Ara San Juan, semana clave antes de los alegatos. Tras más de 2 decenas de audiencias, el debate oral se acerca a los alegatos finales. Peritos de relevancia nacional y protagonistas directos de la historia declararán ante los jueces, además de posibles ampliaciones de indagatorias. Más títulos, informe especial, muerte de 2 bebés en el hospital Samic, ¿cómo sigue la causa? Acuerdos hidrocarburíferos, Claudio Vidal destacó avances y que trabajadores podrán recuperar sus puestos de trabajo. Vemos también ahí la fotografía del gobernador de Santa Cruz, Claudio Vidal. Homenaje, proponen crear el Día del Investigador e Historiador en homenaje a Mario Echeverría Valeta. Fracaso total. El chaqueño palavecino no vendió entradas y tuvo que suspender el show en Río Gallegos. Más noticias vinculadas a lo que comentaba recién Pablo. Tras el llamado a paritarias, ADOSAC inicia su primera semana del año sin paro. Chubut sin zafra de langostino. Cereceto indicó, si el dólar va a quedar quieto, que resuelvan la inflación. Raúl Tato Cereceto, empresario de la flota amarilla, habló con La Opinión Austral. en el mismo tema, cámaras empresarias piden al gobierno de Chubut declarar la emergencia pesquera en la provincia. Y en materia deportiva, Liga de Fútbol Sur, cuarta división, Hispano le ganó el clásico a Boxing y gritó campeón. Los pibes del Celeste vencieron 2-1 al Albiverde en la final, se consagraron de forma invicta en el torneo Apertura. Vemos la fotografía de los chicos celebrando, festejo en casa, la celebración de Hispano en su cancha y ante su público en el sintético de la Gustavo Andrés Soules. La fotografía es de nuestro compañero Nicolás Bosniak. También transmisión de LU12, sigue en carreras Van Cruz, goleó 4-1 a Newell's del Calafate y jugará el clasificatorio al regional. Vemos la fotografía, el festejo de Matías Portillo, figura de Azurro, con 2 goles. Atrás, una hincha celebra pegada al alambrado de la cancha de Boca, Río Gallegos. Y la última noticia que vamos a compartir de la tapa, aniversario. Policía de Santa Cruz, gran convocatoria en el Cross Trail por el 90 aniversario de la Escuela de Cadetes. Corredores de toda la provincia e invitados de Tierra del Fuego, Chubut, Neuquén y Chile participaron de las 3 competencias.
0: Bien, compartimos ahora la portada del diario Crónica de Comodoro Rivadavia. Título principal, Chubut, podría paralizarse la temporada de langostinos. Mientras Santa Cruz y Mar del Plata van asegurando la pesca, dice el diario, mientras la apertura de nuevas subáreas comerciales genera excelentes expectativas de descarga en los puertos bonaerenses y santacruceños, en Chubut se encendieron las alarmas por los conflictos en el sector que amenazan con paralizar la actividad. La principal fotografía de tapa dice, Newbery lo dio vuelta y se quedó con el clásico a un paso de la cima. El aeronauta se quedó con el superclásico comodorense al derrotar 2-1 a Huracán, resultado que le permitió escalar al segundo puesto. Desarticularon una fiesta clandestina con 30 menores en kilómetro 8. Torres, el gobernador de Chubut, propone el RIMI para pymes. El gobernador confirmó el envío del proyecto de ley para la implementación del régimen de incentivo para medianas inversiones. La propuesta contempla exenciones. Además, la iglesia volvió a cuestionar al gobierno. La noticia dice que a través de un duro documento, la pastoral de migrantes, la iglesia católica profundizó sus críticas contra la reforma migratoria. Además, Comodoro impulsa ciencia y tecnología en busca de generar empleo. Y finalmente el último título que compartimos de la portada del diario Crónica dice 90 aniversario de la Sociedad Rural Valle del Chubut. Títulos en este caso del diario Crónica de Comodoro. Bueno, aparte de lo que aparece publicado entonces en las tapas, ¿sí? Tanto a nivel local como a nivel regional, en este caso el diario Crónica. Y comentábamos también en el comienzo del programa que la buena noticia por ahí para esta semana es que arranca completita con clases.
1: Sí, después de la convocatoria.

0: haya ya una propuesta concreta por parte del gobierno, ¿no? Que no empiece con estas dilaciones y discusiones con los gremios y se estire en el tiempo y que después tengamos otra vez medidas de fuerza porque no se terminan poniendo de acuerdo, ¿no? Así que, bueno, esperemos que pase eso. Más allá de que ya ha habido alguna declaración de algún funcionario provincial indicando que quizás los aumentos no vayan a estar por ahí, no vayan a terminar de conformar completamente a los sindicatos, pero al menos, digo, hoy un mango en el bolsillo más a la gente le viene excelente, ¿no? Ojalá que esté más acorde a lo que está necesitando la gente y no por ahí a un puñadito de plata nada más, ¿no? Sí. Que sea algo que realmente les sea significativo. Bueno, la noticia dice que la Asociación Docente de Santa Cruz definió este domingo que la primera semana de junio transcurra sin medidas de fuerzas provinciales vinculados al conflicto salarial que mantiene con el gobierno provincial. La decisión fue adoptada durante el Congreso Extraordinario Provincial, que sesionó con la participación de las 14 filiales del gremio. De esta manera, la organización sindical resolvió sostener el diálogo con las autoridades y llegar sin paro a la reunión paritaria prevista para el próximo lunes 8 de junio, donde volverán a discutirse cuestiones salariales y laborales para el sector docente. No obstante, dice la noticia, que desde el sindicato advirtieron que cualquier profundización del conflicto será responsabilidad exclusiva del gobierno provincial si se aplican descuentos salariales por la adhesión a las medidas de fuerza realizadas durante los últimos meses. En ese sentido, AUSAC anticipó que en caso de verificarse descuentos en los haberes que se abonarán el próximo 4 de junio, es decir, el día miércoles, ¿no?, se llevará adelante un paro de 48 horas durante los días jueves 4 y viernes 5 de junio, ¿sí? Así que, bueno, ojalá que no, que esto no ocurra, ¿no?, que no vengan los descuentos, porque si no ya anticipa AUSAC alguna medida en base a esto, no en base al tema netamente salarial, que es el que ha suspendido producto de la convocatoria a paritaria. Es decir que cuando se sepa, cuando cobren los sueldos y se sepa si los docentes tienen o no descuentos, ahí veremos si efectivamente va a haber paro el día jueves o viernes. Pero bueno, es una buena noticia, al menos que durante esta semana, por lo pronto, arranque completita de clases, ¿no?
1: Sí.
0: Sí, algo que se estaba necesitando mucho. Bueno, 16 minutos pasaron de las 8 de la mañana. ¿Vieron este fin de semana? Aparecieron delfines en la costa de las grutas. A mí, yo tengo que decir que yo estando en las grutas me pasó haber visto delfines en pleno verano. ¿Sí? No de cerquita, pero a 200, 300 metros donde estaban toda la gente bañándose. Hubo un grupito de 4 o 5. Esa es la cosa más linda que debe haber en la tierra, ver los delfines. Bellos. Fíjense esas imágenes, estamos viendo decenas de delfines. ¿Qué estarían yendo a Brasil, no? Al norte, imagino, ¿no? Estarían buscando por ahí aguas más cálidas en esta época del año. No sabía realmente que pasaban tantos por así por la costa de Río Negro, en ese lugar, en la parte del Golfo San Matías. Bellísima, la verdad, una de las imágenes del fin de semana, ¿no?
1: Aparte, uno se imagina que el agua ya a esta altura está helada, se ve que está medio picado, a lo mejor había viento.
0: Probablemente.
1: Y frente a todo eso es como que, me parece que es como un recordatorio de todo lo que está pasando abajo del agua, ¿no? Que uno ni se acuerda.
0: Claro, y no se da ni cuenta, ¿no?
1: Uno
0: y,
1: nunca se acuerda.
0: Y que gran parte de nuestro planeta está
1: repleto de agua, ¿no? Sí, sí, sí. Yo siempre pienso una cosa, bueno, ya lo hablamos 50.000 veces, yo buceé mucho tiempo, soy instructora de buceo. Uno baja y tiene la mejor experiencia de su vida, 40-45 minutos más o menos, hermosos. Después subís y todo abajo sigue pasando.
0: Claro.
1: Viste todo eso con lo que vos te encontraste, todo eso que te fascinó, todo eso que seguís repitiendo y contándole a un compañero a otro, sigue ahí abajo del agua. Entonces, claro. Cuando me parece que es interesante cuando suceden estas imágenes, que la gente vuelve a tener cierta conexión con el mar, ¿no? Porque por lo general no estamos muy... Me parece que no hay tanta conexión del argentino con el mar, con... Bueno, a menos lo que sucedió el año pasado con el streaming del CONICET.
0: Ah, bueno.
1: Que ahí viste como reconectar un poco con toda la vida marina que tenemos en nuestro país, que es obviamente inmensa la cantidad.
0: Sí, puede ser porque el agua en nuestro país es más bien tirando a fría, ¿no?
1: Puede ser.
0: En otros países tienen por ahí agua un poquito más cálidas. Y disfrutan, tienen otra cercanía o temperaturas más cálidas, ¿no?
1: Sí.
0: Gran parte de la costa argentina es fresca, entonces la gente no está tan familiarizada con el tema del mar. Pero bueno, hermosa imagen de este fin de semana. Bueno, hablando de fin de semana, estamos ya entrando en la etapa final rumbo al Mundial de Estados Unidos, México, Canadá.

0: y llegó la selección argentina en el día de ayer al predio donde va a estar haciendo la base, por lo menos de los primeros
1: Kansas
0: partidos.
1: Kansas City,
0: que queda bien en el centro de Estados Unidos, ¿no? Y Leo Messi, que llegó a las 11 de la noche. Yo ayer miraba la tele y digo, era lo que quería, un poco de humo, así como, viste, todos estos días no pasaba nada del Mundial porque todavía estaban los partidos locales, la Copa Libertadores, la Copa Sudamericana, los partidos del campeonato. Y finalmente el día de ayer comenzaron a aparecer las primeras imágenes, esas transmisiones interminables desde el lugar de la concentración donde no dicen nada y repiten lo mismo 10 horas y le hacen notas a la gente y bueno, porque no tienen nada de información, esa es la realidad, porque no pasan tantas cosas, ¿no? Ayer estuvieron todo el día esperando a los jugadores, tanto en el aeropuerto de Kansas City como así también donde está la concentración, que hay que decir que está 5 o 10 minutos nada más del aeropuerto, entonces era rápida la conexión de un lugar a otro. Y yo decía, bueno, era lo que quería, un poquito de humo, de que se empieza a generar un poquito de clima mundialista, ¿no? Y a partir seguramente de anoche, en miren el look, ¿qué te parece el look de Paul y Messi? De Paul es medio raro el look,
1: es,
0: ¿no?
1: Muy suyo, diría.
0: Sí, sí, muy suyo.
1: Es que siento que representa, cómo se visten de Paul y Messi.
0: Claro, pero Messi está más tranqui.
1: ¿Quién es uno para criticar, no?
0: Claro, no.
1: No, está tranqui, pero...
0: Imagínate yo con esta gorrita, criticándolo de Paul, cómo está vestido, la facha que tiene de Paul. Pero claro, digo, es muy onda Tini, ¿no? La forma de vestirse.
1: Sí.
0: No sé quién influenció a quién, pero están vestidos parecidos.
1: Es verdad.
0: Como se viste Tini. Digo, para aquellos que no están viendo las imágenes y no lo vieron a de Paul... Bajó del avión con Messi porque vinieron los dos desde Miami a la concentración de Argentina en el avión privado de Messi. Y de Paul llegó con unos pantalones tipo oversize, ¿no?
1: Claro, un jogging oversize.
0: Sí, blanco, completamente blanco.
1: Y una remera un tanto corta, digamos.
0: Una musculosa. No, termina siendo musculosa. Tres cuartos musculosa,
1: sí. Pero corta, más tirando a una...
0: Pupera, tipo una pupera, ¿no? Casi.
1: Yo iba a decir una remera, como se dice ahora, boxy, que es como medio cuadradita y...
0: Claro, no se le ve, no es que se le ve el ombligo, no es tanto. Pero es corta, sí, y media ajustada. Pero se puede poner un pibe con ese físico, nada
1: sí,
0: más,
1: sí, ¿no? Por supuesto. De hecho, acá nos dicen, es Beckham. Como que quizás hay una búsqueda de parecerse...
0: Ah, ¿a Beckham?
1: ¿Sí? A Beckham, no sé.
0: El propietario del equipo donde juegan ellos.
1: Del Inter, ¿sí? Miami.
0: David Beckham,
1: Se parece en la cara. Y es verdad, ahora si ves esta foto de lejos y no sabes qué es...
0: De Paul,
1: podés decir, check para quién es Beckham. Y hasta que haces un poco de zoom, puede ser.
0: Bueno, Messi obviamente es más tranqui. También vestido canchero, pero sí, tranqui, ¿no? Una remera negra debajo, una... Pise de camisa arriba, ¿no es cierto? Bastante abrigado para el calor que hacía ayer en Estados Unidos. Hablaban de 30 y pico de grados.
1: Mirá.
0: A esa hora. Pero,
1: pero con un aire acondicionado fuerte está bien, que se cuide, claro, el pechito.
0: Está bien.
1: Está muy bien, Lionel.
0: Tiene que llegar perfecto al Mundial. Bueno, lo cierto es que varios de los chicos un tanto llegaron tocados, ¿no? Ojalá que no tenga que bajar a nadie. Scaloni llegó, hablan de Paredes, con una contractura muy fuerte o desgarro. Bueno, el otro que está ahí medio complicado es Montiel también, ¿sí? Que es el autor por ahí del penal más importante de la historia de nuestro país, ¿no? Otro tocado es el Cuti Romero. El otro que llegó con una especie de yeso en la mano fue el Dibu Martínez.
1: No.
0: Viste que llegó con una especie de mini fractura, pero una fractura al fin. Por lo cual yo creo que ninguno de esos jugadores va a jugar los partidos amistosos. Los van a cuidar directamente para el Mundial, para que lleguen. Decí que queda todavía, ¿no? Argentina, como debuta 4 o 5 días después del inicio del Mundial, le quedan todavía como 2 semanas de recuperación. Entonces, es como que te da changüí, ¿viste? Ese tiempo. Así que bueno, ahí estaban los jugadores de Argentina, rumbo a lograr lo que no ha logrado ninguna selección en los últimos 60 años, ¿no? Que es repetir el Mundial de forma seguida, consecutiva. Eso habla de lo difícil que es. Así que no es que uno esté abriendo ya el paraguas, pero... La verdad que es complicado repetir. Ganar un Mundial es complicadísimo. Repetirlo ni hablar. Es decir, lo ha logrado solamente Italia y Brasil, nada más, hace 1000 años. Así que no es nada fácil. Iremos comentando, por supuesto, sobre el tema. Y hoy arranca la nueva frase de la semana, cuya palabra es mirá.
1: Mirá. Hoy es lunes, le recordamos a todos nuestros oyentes. La primera palabra de la frase, que recuerden, es una palabra por día, una frase por semana.
0: Claro.
1: La primera de las 5 palabras que van a conformar esta frase es mira.
0: es mirá o mira. Me parece que ya está dando una pista con el mirá, ¿no?
1: Puede ser, puede ser.
0: Igual, yo estuve haciendo cuentas, no me cierra mucho, pero bueno, debe haber venido alguna sorpresita.
1: No seas ansioso, Pablo, todavía nos queda toda la semana para ir viendo palabra por palabra, así que
0: estuve sacando
1: papel,
0: cuentas,
1: digo, lápiz.
0: Llegamos al viernes con las palabras. Bueno, pero...
1: Mira.
0: Tal cual. Bueno, pasaron ya 24 minutos de las 8 de la mañana en todo el país. Le comentábamos que el hecho policial terrible de este fin de semana tiene que ver con el caso de Agostina Vega, esta adolescente de 14 años de la provincia de Córdoba, que apareció lamentablemente muerta en descampado, en un lugar donde se la estaba buscando además también. Hay novedades acá también en Río Gallegos, como en todo el país, porque la mesa feminista está convocando a marchar en Río Gallegos, ¿sí? La noticia dice que faltando pocos días para conmemorarse un nuevo Ni Una Menos, en menos de 72 horas, dos adolescentes fueron halladas asesinadas. Después de dos semanas de búsqueda, el jueves 28 de mayo, cerca de las 19, se conoció primero el hallazgo del cuerpo de Dulce María Beatriz Candia en un pozo ciego de una obra de construcción abandonada en el barrio de El Tucán, en El Dorado, provincias de Misiones. La autopsia del adolescente de 17 años confirmó que murió por asfixia mecánica y estiman que la muerte se produjo entre 4 y 5 días antes del examen realizado del cuerpo. Por el momento, en ese caso, no hay detenidos ni sospechosos identificados públicamente. En tanto que este sábado 30 se hallaron los restos de Agostina Vega, de 14 años, en un balde de pintura de 20 litros y en bolsas de consorcio en un descampado en el barrio Ampliación Ferreira. Había sido vista por última vez en la noche del sábado 23 de mayo en la ciudad de Córdoba. Por el caso está detenido un allegado a la madre, Claudio Barrelier, quien se, después de varias indagatorias, modificó parte de sus dichos y de sus versiones sobre el hecho. Y en este contexto, el colectivo Ni Una Menos realizará una conferencia de prensa en repudio a los femicidios este lunes a las 16 en Bartolomé Mitre 1767 en el microcentro de la ciudad de Buenos Aires. Y están marchando, están proponiendo obviamente marchar, ¿no?, por esta situación. También acá en Río Gallegos se va a brindar una conferencia de prensa este lunes a las 12 en la sede de ADOSAC provincial en Río Gallegos, también por parte de la Mesa Feminista Independiente. Y para la movilización, la consigna es: sin recomposición salarial no hay ni una menos, y justicia por Agostina Vega, el Estado responsable. En la capital santacruceña, la concentración para marchar será este miércoles 3 de junio a las 17 horas en el mástil ubicado en la avenida San Martín, ¿sí? Parte de las repercusiones en todo el país, entonces, lo que ha ocurrido en la provincia de Córdoba, que lamentablemente no es el único hecho que ha pasado este año ni los años anteriores y que genera una profunda preocupación, ¿no es cierto?
1: Un femicidio cada 31 horas, ese
0: sí, es tremendo.
1: El estimativo. Es tremendo, y aparte, obviamente, la violencia machista no tiene... Es tal el nivel de desinterés de la sociedad en términos generales, que después tenés a Raúl Garzón, el fiscal, que hablaba sobre el caso de Agostina Vega, y él decía, no, acá lo que hay que destacar es el accionar de los perros.
0: Sí.
1: Entonces, con un nivel de cinismo, cuando decís, pero no te importa, no te conmueve que sea una chica, no te conmueve porque es menor, no te conmueve porque es pobre, no te conmueve nada, solamente te conmueve el accionar de los perros. ¿Viste?
0: Entonces, le tiene que dar una medalla, dijo, ¿no?, a los perros, por haber encontrado el cuerpo de Agostina.
1: Claro, todo lo destacado es en relación a los perros, y no a lo tarde que le tomaron la denuncia a la madre, no la importancia que le dieron en sí a la final de Belgrano River, y por eso no pudieron iniciar la investigación antes. Entonces, generalmente.
0: Claro, pues fue en esas mismas horas que desapareció Agostina.
1: Claro, el 23 a la noche desaparece ella y el 24 fue la final.
0: Sí, y después también otra cosa que me pareció horrorosa de todo lo que vi en las redes sociales sobre el caso, no solamente en las redes sociales, en algunos medios de comunicación también, pero particularmente en las redes sociales, son las opiniones primero adelantadas sobre, y la calificación sobre la madre, ¿no?, sobre la madre de Agostina, sin todavía conocer demasiado cómo es la situación, y hablando también de situaciones como desde la iniciación sexual de Agostina a los 11 años, como si eso fuera una iniciación sexual. Estamos hablando de un abuso, en todo caso, ¿no?, de una violación. Naturalizamos a veces conceptos que después quedan como normalizados, cuando están mal, no corresponden. No puedes hablar de iniciación sexual a los 11 años. Eso no es una iniciación sexual. Es un abuso, una violación en todo caso.
1: Sí,
0: Y también sobre la situación de la madre y la supuesta relación con este sujeto. Digo, todas cuestiones de prejuicios y por ahí de tomar posición en un caso que por ahí hay que esperar más información, ¿no es cierto?, para ver cómo termina. Lógicamente este sujeto es el principal apuntado. Ojalá que se resuelva rápido el caso, pero lo cierto es que ya Agostina, y como otras Agostinas, digo, por más que el caso se resuelva, ya no están con nosotros, ya fueron víctimas de un cruento asesinato. Así que bueno,
1: dicho tema sea de paso, Claudio Barrieler, el único detenido por el crimen, ya tenía una causa por privación ilegítima de la libertad, porque hace unos meses, no sé si un año o algo por el estilo, una mujer salió de su casa con las manos atadas desnuda pidiendo auxilio. Y esa persona, lo único que tuvo que hacer desde ese momento en adelante, mientras se hacía la investigación, era ir una vez por mes y firmar que no se había escapado. Entonces, cuando ves que habían muchos motivos para que este tipo no pudiese estar en libertad, él seguía en libertad y suceden estas cosas después.
0: Sí, tal cual. Bueno, 30 minutos pasaron de las 8 de la mañana, vamos a hacer la primera pausa. Cuando regresemos, bueno, nos metemos un poco de lleno en temas políticos, en temas económicos, también en la causa por la muerte de dos bebés en el Hospital Samic del Calafate, ¿no? Un hecho que también ocurrió hace un par de semanitas atrás, algo que nosotros mencionamos un poco como al pasar en algún momento, pero hoy también forma parte de lo que comenta La Opinión Austral, sea en su edición impresa como también en su edición digital. Hacemos la primera pausa del programa, ya regresamos.
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0: Bueno, pasaron ya 36 minutos de las 8 de la mañana en la República Argentina. En un ratito vamos a estar en contacto con Jorge Sicutín, ¿sí?, el secretario de redacción del diario Crónica, para hablar un poco sobre lo que se viene en materia política para esta semana, previa al Mundial, ¿sí? Y el gobierno también, me parece, entra en modo mundial, ¿no? En modo mundial en el sentido de, lógicamente, aprovechar un poco estas distracciones que tiene la gente para también ver si puede manejar un poco la política, ¿no?, que se le había escapado en los últimos meses, sobre todo el último mes y medio, y particularmente aquellas leyes que ha enviado el Congreso, ¿sí?, que son importantes también y que obviamente intentará sacarlas. Se habla de cierta debilidad del gobierno, ¿no?, y como que tiene problemas, muchos problemas internos, como lo estuvo el peronismo cuando gobernó, por ejemplo, en la etapa de Alberto Fernández. Pero sin embargo en el Congreso sigue sacando leyes sin problema, ¿no? Hasta ahora no está teniendo ese inconveniente que parece tener hacia adentro, por lo menos en el Congreso de la Nación, sigue fuerte allí. Así que bueno, les quería contar algo. Ayer me crucé con alguien, todavía con pelo, yo tenía pelo en ese momento, me crucé con alguien de La Libertad Avanza, un referente a La Libertad Avanza, uno de los dos o tres más importantes, te diría, de aquí de la provincia de Santa Cruz, y a quien me había dicho esa persona unos días antes de las elecciones anteriores, de las del mes de octubre pasado, las elecciones legislativas, me había comentado cuál iba a ser el resultado, cuál era la data que tenían ellos, y la verdad que fue exactamente igual lo que me dijo.
1: Mira.
0: Es decir, tenía buena información. Por lo cual, respeto lo que dicen en este momento, porque evidentemente la información que tenía en aquel momento era... Y lo que me contaba en el día de ayer es que están muy bien, La Libertad Avanza, muy bien conceptuada en la provincia de Santa Cruz de cara a las elecciones del año que viene. Y que en cuanto a pérdida o ganancia de electores, o por lo menos de la visión que tiene el santacruceño del presidente Javier Milei, casi no se ha modificado del año pasado a este. Es decir, mal que nos pese a aquellos que por ahí criticamos la gestión de Javier Milei, los cuales yo me considero un crítico, aquellos que me escucharán seguramente a diario se darán cuenta, pero mal que nos pese, no ha perdido, en las mediciones que hacen, no ha perdido prácticamente apoyo en Santa Cruz.
1: Claro.
0: ¿No? A pesar de todas las políticas que han habido desde el año pasado para acá, ¿no es cierto? Inclusive algunas que han perjudicado a la provincia de Santa Cruz. Con lo cual les genera una buena también perspectiva de cara a la gobernación, ¿no? No obstante, esta persona me decía que todavía están unos puntitos debajo del peronismo. Uh-huh. Si el peronismo fuera todo unido en Santa Cruz, cosa que todavía no está confirmada, veremos. Veremos cómo llegan al año que viene todo el peronismo. Pero si el peronismo fuera unido, están dos o tres puntitos por debajo nada más. Muy parecido, es decir, prácticamente el mismo escenario que el del año pasado. No se ha modificado casi, ¿no? No pasó todavía un año, pero ya pasaron unos cuantos meses, ¿no?, de las elecciones. Así que, bueno, yo a esta persona te digo que...
1: Sí, confías en lo que dice.
0: Confío en lo que dice porque ya me demostró en el anterior dato que era exactamente lo que ocurrió después en las elecciones, claro, ¿no? Pero bueno, habrá que ver qué pasa aquí en adelante. Pero bueno, no ha perdido eso. Sí me llamó mucho la atención eso, que no ha perdido prácticamente nada de voto o nada de confianza el gobierno de Milei en Santa Cruz, en lo menos en la visión de los santacruceños respecto del año pasado, que fue una elección fuerte la que hizo acá en la provincia de Santa Cruz, terminando segundo muy cerquita del peronismo. Bien. Bueno, vamos a hablar con Jorge Sicutín, a ver si también se lee lo mismo, más allá de, viste que vos ves algunos canales o editoriales a nivel nacional y parece que Milei tuviera completamente el boleto picado ya. Algunos hablan que ni siquiera se presentaría a las elecciones. No parece ser eso, por lo menos en el interior, que pase lo mismo. Hola, Jorge, ¿cómo estás? Buenos días, Pablo y Victoria, te saludan de Lu 12, ¿cómo andás?
2: Hola, ¿qué tal? ¿Cómo están? Primero, falta un año y medio, digamos, para las elecciones. En este país, un mes es mucho, imagínate un año y medio. Uh-huh. Y además, más allá de lo que uno habla respecto de las elecciones, en comparación con la imagen o la intención de voto anterior a una elección, hasta que no estén los candidatos no se puede discutir mucho, porque el oficialismo obviamente es lo más probable que Milei se presente para la reelección. Ahora, ¿qué hay enfrente? Entonces, las elecciones siempre son, más allá de la imagen que tenga un dirigente, contra alguien. Así que eso, como todavía tenés, ni siquiera tenés el peronismo, quién va a ir, si va a ir unido, y si va unido, quién es el candidato, y por el lado de otra fuerza de centro derecha que se presente, tampoco está claro quién va a ser. Patricia Bullrich va a jugar al gobierno o va a jugar en contra en una nueva reedición de Juntos por el Cambio, en la que detrás de eso está Macri y algunos sectores del Círculo Rojo, establishment. No se sabe, son muchas las variables. Lo que festejaba el gobierno en los últimos días es que, un drenaje que se dio en el primer trimestre ahora había aflojado un poco, un drenaje de la imagen, la caída de Milei y el tema de intención de voto había frenado. Eso de la mano de la inflación que empieza a bajar otra vez. Y esperaban que el caso Adorni, por ejemplo, empezara a aflojar en los medios. Eso es lo que de alguna manera festejaban, es decir, bueno, si la inflación sigue bajando y el tema de corrupción se va apagando, lo que estuvimos en el primer trimestre es en un piso. A partir de ahí, si la situación mejora, vamos a recuperar votos. Eso es lo que de alguna manera se estaba festejando. Respecto de la diferencia entre a nivel nacional y las provincias, depende de qué provincias hablemos. Hay provincias en las cuales el tema, bueno, ahí pongo a Santa Cruz, hay provincias en que el tema energético, el tema minero, está mejorando, esta es la nueva niña bonita de la economía argentina. Eso hace que en esos lugares la situación no esté tan mal como en otras provincias, como la provincia de Buenos Aires, el Gran Buenos Aires, Santa Fe, Córdoba. Hay provincias que están más complicadas que otras. El tema, que vos decís provincia por provincia, hay varias provincias que tienen una mejor, no hubo caída de Milei, o por lo menos sienten más esta recuperación. El problema es, cuando vos los medís a nivel nacional, que podría representar el 10-15% de la población del país, de votos.
0: Imagínate que Santa Cruz somos 350.000 habitantes, no pesamos en esos términos.
2: Pero te digo Santa Cruz, Neuquén, algunas provincias, qué sé yo, Catamarca, San Juan, provincias que en el tema de la minería también se podría haber beneficiado, podrían recibir las primeras inversiones que puedan ser afuera, al lado de el Gran Buenos Aires, la provincia de Buenos Aires, lo que es Córdoba y lo que es Santa Fe, no mueve el amperímetro en términos electorales a nivel nacional por la cantidad de votos. Uh-huh. Son cosas que vas a tener que tener en cuenta para el año que viene. La posibilidad de que ese derrame que se dé de esas provincias hacia otra se ve difícil. Se ve difícil por las características de estas inversiones, ¿no? Claro. Si vos tenés una minera en Catamarca que le va muy bien, no la va a tocar eso. Sí, en términos nacionales, por ingreso de alguna inversión, pero no va a tocar a ninguna fábrica del Gran Buenos Aires. Entonces, en términos de votos, eso es lo que va a haber que tener en cuenta, ¿no? Uh-huh. Por ahora es muy prematuro, ya te digo, el gobierno de una manera lo tranquilizó un poco la idea de, mira, la inflación empieza a bajar, y bajar de los 3 puntos y pico, ¿no?, que había tenido. Sí. Pero no va a llegar al cero y algo este año, al menos, que es lo que dijo Milei, prometió para agosto, ¿no?, que uh-huh. arrancaba con cero. Casi todos los economistas ven difícil estar alrededor del 2, 1.8, 1.9, como mucho en lo que resta del año. No creen que baje del 1.5, sea que lejos del cero que promete Milei para agosto, ¿no? Uh-huh.
0: Jorge, lo que sí, más allá digo de la pérdida seguramente de lo que hemos visto aparte en las encuestas a nivel nacional en términos generales de Milei, lo que sí se lo sigue viendo fuerte al gobierno es en el Congreso. Digo, ahí parece no tener tanta pérdida, ¿no? Es como que logra igualmente aglutinar para poder sacar leyes importantes, mandó tres leyes importantes ahora nuevamente al Congreso para que se debatan. Ahí se sigue mostrando fuerte, ¿no?
2: Es que eso dependerá también de los gobernadores, ¿no? Dependerá de cómo haga, de cómo maneje. Yo no sé cómo va a jugar. Yo no estaría tan seguro de eso, de que se mantenga fuerte. Ajá. Porque, a ver, ¿cómo van a jugar algunos del PRO que están con Macri respecto de algunas leyes, no de todas? Hay, por ejemplo, Misiones. Los misioneros que levantan la mano con todo lo que proponga el gobierno nacional, están muy, muy complicados con el tema yerbatero, pero muy complicados. Sí. Bueno, supongo que en un momento el gobernador hablará con el gobierno y decir, bueno, a ver, modifiquemos esto, porque si no, no sé si vamos a seguir levantando la mano tan alegremente ante cada proyecto si no recibimos algo, si no se soluciona un poco este tema. Así que va a haber negociaciones con algunos que ya estaban muy claramente jugados por el oficialismo, y ahí vas a tener que negociar, porque ya te digo, el tema de Misiones es uno, después tenés otros también que tienen serios problemas y se sentarán a negociar. En algunos casos será barajar y dar de nuevo. Sí, bueno, hasta ahora venimos apoyando claramente, pero ¿qué pasa con y adelanto de coparticipación? ¿Modificamos un poco esto? ¿Qué plata recibimos? ¿Qué se hace con esta producción que es vital para mi provincia? Así que yo dejaría abierto eso del Congreso a cómo se negocie por el lado del gobierno.
0: ¿Y el peronismo en qué anda? ¿En qué está? ¿Todavía sigue con las internas? Hemos visto todavía pase de facturas entre el sector de Axel Kicillof y el kirchnerismo, sectores del PJ de las provincias también queriendo imponer lo suyo. Mientras digo, el PJ esté así dividido, parece difícil que el año que viene se convierte en una opción seria para la gente. Veremos si logran después agruparse. Pero digo, hoy en día está complicado, ¿no? El panorama en cuanto a...
2: Hoy está dividido. Lo que ocurre es que sí hay conciencia que ir dividido es perder. Claro. Entonces, supongo que a partir de esa conciencia veremos si algunos se sientan a... quienes se sientan a negociar. Hoy el único nombre propio que está dando vuelta es el de Kicillof. Claro. La verdad es esa. Más allá de la importancia de Cristina, no, obviamente Cristina no puede ser candidata. Así que ahí veremos cómo se negocia con algunos, con otros gobernadores. Unos están coqueteando con la posibilidad de Victoria Villarruel, unos pocos. Otros están coqueteando con esta idea, bueno, a ver si se presenta algo de centro, una variable, nos sentaremos con Macri a discutir. No nos olvidemos que Pichetto, por ejemplo, fue
0: sí, candidato
2: el
0: vice,
2: compañero de fórmula de Macri.
0: Tal cual.
2: Entonces no tendríamos, supongo yo, demasiados problemas en sentarse a hablar con Mauricio Macri respecto de una fórmula de centro, centro-derecha, que se enfrenta al gobierno. Así que en el peronismo todavía está todo abierto. Hoy parece parece difícil una idea de una lista única, de una unidad, porque están todos muy muy abiertos, todos muy atomizados. Pero lo que reconocen todos que si tienen alguna posibilidad de pelearle a Milei dependerá una de un candidato único, dos, aparte, bueno, que le siga haciendo de esta manera a Milei, ¿no? Que no es una recuperación que parece difícil, por ejemplo, en los bolsillos de los sectores más populares. No nos olvidemos que, bueno, sobre todo aquí en la capital, en la provincia, en el conurbano, se notan mucho los aumentos que se están dando ahora en a principios de junio. Son todos aumentos muy fuertes, todos por arriba de, en tema educación, en tema transporte, en tema salud, están por arriba de la inflación. Así que esto golpea mucho. Y el tema, vamos a ver cómo le va con el tema de la zona fría, ¿no? Del gas.
3: Claro.
2: Eso y electricidad, esa es una discusión que no sé, ahora se sigue discutiendo en el Congreso. Hay algunos que le va a costar un poquito levantar la mano, ¿no?
0: Sí, sí.
2: Así que
0: veremos. Sí. Pero bueno, les cuesta hasta que les deja de costar. Hemos tenido experiencia también aquí en la provincia de Santa Cruz de eso. Jorge, bueno, te mandamos un abrazo grande. Muchas gracias, como siempre, buena semana.
2: Un abrazo, gracias.
0: Nos vemos. Ahí estaba Jorge Secutín, secretario de redacción del diario Crónica de Buenos Aires, en este caso, hablando con nosotros, poniéndonos un poquito al tanto de cómo viene el panorama político a nivel nacional, con un Milei que, bueno, ha perdido bastante, en las por lo menos en lo que hemos visto de los análisis de las consultoras, pero parece empezar a recuperarse de vuelta un poquito, o por lo menos no, de haber dejado de caer,
1: claro, ¿no?
0: Que era el primer objetivo que tenía, porque ha llegado a pisos del 30% de aceptación cuando supo tener más de 50, 50 y pico, hasta 60, creo que llegó ahí orillando en su momento de aceptación su gobierno, y bajó muy fuertemente, sobre todo este año. Es como que la gente aguantó, dijo, bueno, los dos primeros años ponemos el hombro, está bien, con la receta anterior no funcionó, nos bancamos el ajuste, pero claro, llegó un momento en que se te terminan todas las opciones y la gente está, la verdad, muy preocupada, gente que lo votó aparte, gente que aparte lo reconoce, que haberlo votado pensando de que iba a mejorar la situación y se encuentran con que no solamente no mejoró, sino que en algunos casos, o muchos casos, están peor todavía de lo que estaban, ¿no? Les alcanza menos la plata. Pero bueno, a mí sí me llama la atención, no sé si me llama la atención tanto, pero sí que no haya perdido tanto en Santa Cruz, por ejemplo, ¿no? De imagen, Javier Milei, por esto que les contaba anteriormente. Bueno, 53 minutos pasaron de las 8 de la mañana en todo el país. ¿Qué está pasando con el tema de los bebés fallecidos en el Hospital Samic del Calafate? Que fue un hecho que en su momento llamó mucho la atención, por supuesto hay una investigación en plena etapa. ¿Qué es lo que publica hoy la Opinión Austral, Victoria?
1: Bueno, durante la primera semana de mayo se dieron a conocer las denuncias por el fallecimiento de dos bebés que habían sido atendidos en el mes de abril en la unidad neonatología del Hospital Samic del Calafate. Y el viernes 8 de mayo, en las redes oficiales, el Hospital Samic publicó un comunicado oficial donde comentaba una investigación que se estaba llevando a cabo interna con el objetivo de esclarecer los hechos que ya hasta ese momento eran de público conocimiento, ¿no? Además de las denuncias que presentaron estas dos personas por la muerte de dos niños llamados Alexis y Luca, aparte de la denuncia de estas familias, hubo una tercera denuncia realizada por una médica pediatra y neonatóloga, María Victoria Bianchi. Ella vive en Córdoba, pero estaba haciendo una residencia de paso. Ella también hizo la denuncia y ella dijo, es importante para mí, por lo que viví, por respeto a mi profesión, por respeto a las familias y a la memoria de los niños, también generar esta denuncia. Las primeras medidas tomadas por el juez de instrucción en lo penal y de minoridad del Calafate, Alberto Barracín, fue la exhumación de los cuerpos, que esto fue posible con uno de los bebés, Alexis. Él nació de 8 meses y falleció a los 14 días de haber nacido. Esos restos fueron trasladados a la morgue judicial de Río Gallegos para que el cuerpo forense del Poder Judicial realice el examen correspondiente. Lo que no pudo hacer lo mismo fue con el cuerpo de Luca, porque el niño había sido cremado.
0: Ajá.
1: El juez Albarracín autorizó la presentación realizada por la abogada Virginia Zapata en representación de dos de los médicos del Hospital Samic, quienes nombraron a un perito forense que fue veedor de la autopsia realizada en la morgue judicial de Río Gallegos. Alexis, según el certificado del hospital, falleció por un paro cardiorrespiratorio por una infección generalizada causada por una bacteria ultra resistente. En tanto que Luca, que falleció el 6 de abril, supuestamente fue por un paro cardiorrespiratorio por una hemorragia pulmonar originada por ser prematuro, porque el bebé Luca había nacido de 7 meses. Según señala Calafate, hubieron declaraciones de otros 2 enfermeros. Entonces, obviamente, en la medida en que más información tienen, se van tomando distintas medidas judiciales. Por ejemplo, secuestraron una computadora de escritorio, uh-huh, donde se registra información de los pacientes y muestras de catéteres, como los que se habrían utilizado con los bebés. La denuncia fue aceptada, pero no será anexada a la causa principal. En los últimos días se sumaron las declaraciones. De esta manera ya son 3 los trabajadores que brindaron su testimonio. Y de acuerdo a lo publicado por Señal Calafate, uno de los enfermeros se refirió al fallecimiento del bebé Alexis y señaló que no había trabajado ese fin de semana y que al reincorporarse el lunes se informó de que había fallecido, lo que le pareció extraño, ya que el bebé estaba teniendo buena evolución. Uh-huh. Además, explicó que revisó una computadora en la que se asientan las atenciones de los pacientes y tomó fotografías con su celular de las pantallas de la computadora. Indicó además que después no pudo volver a ver parte de esos informes en el sistema. La computadora mencionada cuenta con un software donde se registran las atenciones y es la misma que la semana anterior había sido secuestrada por orden judicial. Ante eso, los representantes legales del hospital informaron la posibilidad de que el enfermero pueda tener cuestionamientos administrativos y hasta legales por parte del hospital, obviamente por usar su teléfono y tomar fotografías de documentos de los pacientes, ¿no? Que es información, claro, que se guarda. En tanto que la enfermera que declaró cómo fue la atención en el momento del fallecimiento de uno de los bebés, dijo que tuvo que ver la colocación de una vía en la vena subclavia. Por ahora, el juez aún no tiene el informe final de la autopsia, que va a ser obviamente información, uh-huh, decisiva, dado que los responsables de la pericia se encuentran a la espera del resultado. Así que, bueno, las investigaciones siguen tomando testimonio de otros presentes y obviamente la familia querrá tener novedades.
0: Respuestas,
1: sobre,
0: ¿no?
1: Claro, respuestas, uh-huh, sobre el caso de sus hijos.
0: Sí, a simple lectura de lo que estabas comunicando, no parecen estar relacionados los eventos de ambas muertes, pero bueno, hay que ver si...
1: Porque... Claro, si fue circunstancial,
0: claro,
1: 2 niños que nacieron antes de tiempo, que hayan fallecido con 10 días de diferencia.
0: O algún tipo de bacteria, algo por estilo, que bueno, hizo en uno de los casos sí está comprobado, hay que ver en el otro, y si eso pudo haberse evitado, ¿no es cierto? Lo que se tiene que investigar allí en la causa. Bueno, 58 minutos pasaron de las 8 de la mañana en todo el país. ¿Qué me cuentan de esta situación que se vivió acá en Río Gallegos con el show del chaqueño palavecino que lo tuvo que suspender porque no se vendieron prácticamente entradas? ¿No? Raro. No digo raro en el sentido de que digo, es un artista súper destacado a nivel nacional. Digo, ¿será que por falta de plata la gente no tiene un mango? ¿No? La fecha era muy complicada, fíjense que todavía no cobró prácticamente nadie, cobraron los municipales, sí, creo que el día sábado, de acá de Río Gallegos, la provincia cobra, creo que el día 5 informó, el 4 o el 5 cobra la provincia, según informó el gobierno, el mismo día que anticipó la convocatoria para las paritarias, y bueno, imagínate, la gente llega al día 15, 20 ya sin plata, ¿no? Menos va a tener para poder pagar quizás una entrada que... Las entradas de los artistas nacionales son caras,
1: ¿no? Sí, el evento...
0: Porque en realidad son acordes a lo que es el artista. Lo que pasa es que hoy,
1: claro,
0: viste, pagar 90, 100, 120 lucas una entrada. Encima uno no va solo, generalmente va con tu familia, va con
1: sí,
0: tu compañera, tu compañero o con tus hijos. Y ya es un presupuesto importante, ¿no?
1: Y parte del plan también era, bueno, él iba a tocar en el Boxing Club y también iba a haber la presencia de otros grupos locales, mira, grupos de danza, entonces se esperaba como un evento para disfrutar del folclore, digamos, claro, en términos generales.
0: Claro, pero... estaba previsto como un festival.
1: Claro, ¿no? Exactamente.
0: Bueno, esto estaba previsto para este domingo a las 20, la presentación del chaqueño palavecino en el Atlético Boxing Club, el show que iba a contar con artistas locales y grupos de danza, como bien decía Victoria. Se planteaba como una verdadera fiesta popular llena de tradición y música y finalmente fue suspendido 1 hora y media antes, es decir, prácticamente sobre
1: el sí, momento, la ¿no? gente que estaba, la gente que sí había apostado por el festival,
0: la que ya se había bañado, estaba empilchado,
1: claro,
0: todo para ir
1: perfumado.
0: Claro, les quiero ofrecer una disculpa de parte de la productora por la suspensión del evento del chaqueño palavecino, inició el mensaje de la productora J&C, la encargada de manifestar esto, dijo que por la falta de venta de entradas fueron muy bajas, Por esa causa se suspendió el evento en Río Gallegos. Asimismo aclaró que a quienes ya habían adquirido sus entradas les será reintegrado su dinero. Lamentablemente no tuvimos otros resultados y tuvimos que cancelar el evento. Les pedimos una enorme disculpa. Sé que con mis disculpas no resuelvo todo. Todos estábamos ilusionados que se viera. Para nosotros también era algo muy importante, pero dada la situación tuvimos que cancelar, fue lo que concluyeron. Bueno, deben haber sido realmente muy pocas las entradas, ¿no? Como para poder suspenderlo, porque si no, un artista, por más que sean 100 personas, 200 personas, toca igual.
1: Se presenta igual. Claro, pero el boxing también es muy grande, entonces grande. Quizás queda muy expuesto.
0: Sí. Así que bueno, y por ahí los gastos inclusive de realizar el evento eran más caros que si no lo realizaban, evidentemente, claro. ¿No? Así que bueno, la buena noticia dentro de todo para la gente que ya había adquirido su entrada es que le van a reintegrar la misma, el dinero con el que compraron. La mala es que, bueno, aquellos que ya se habían preparado, bueno, evidentemente no van a tener que esperar en otra oportunidad, ¿no? Que venga el chequeño para el vecino. Bueno, un minuto pasaron de las 9 de la mañana, hacemos la segunda pausa, ya volvemos.
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1: Sonó el top y en Radio 750, estas son las noticias.
2: El boleto vuelve a presionar el bolsillo de los usuarios.
3: En la calle.
4: Desde este domingo rige un nuevo aumento del 4,8% en las tarifas de transporte público del AMBA, alcanzando a colectivos, trenes y subtes. La actualización se aplica bajo el esquema de ajustes mensuales implementados por las distintas jurisdicciones. La suba se suma a los fuertes incrementos acumulados en los últimos 2 años y vuelve a generar malestar entre los usuarios que cuestionan el costo del pasaje y el estado del servicio. Esto le decían al móvil de Radio 750.
5: ¿Y qué más? Además es lo mismo, como siempre. ¿Qué podemos hacer? ¿Puedo hacer algo? Nada. El chabón hace lo que se le da la gana.
6: Impacta porque el sueldo no aumenta, no vale que impacta.
4: Sí. Desde el barrio de Once informó Rodo Gerardi para Radio 750, Derecho a la Información.
2: La línea C de subterráneo se encuentra interrumpida. En diálogo con Radio 750, el secretario de la Asociación Gremial de Trabajadores del Subte y el Premetro, Claudio Dele Carbonara, aseguró que se debe a la presencia de asbesto en las formaciones de la línea que une Plaza Constitución con Retiro.
7: Son trenes que son fabricados en Japón durante la década del 50, 60, 70, que ya son obsoletos, si uno quiere plantearlo desde el punto de vista de lo que los fabricantes desde la fabricación plantean, y que además tienen asbesto, ¿no? Este cancerígeno que ya lamentablemente contaminó todo a 6 de nuestros compañeros, afectó a otros 140 y que pone en riesgo a millones todos los días. Bueno, estos trenes, para salvaguardar la salud de todos, se había comprometido la empresa con nuestro sindicato a sacarlo de circulación a partir primero de junio. El último día de circulación fue ayer.
2: La justicia define si investiga a Adorni por la custodia de su esposa. La jueza Capuchetti analiza si abre una causa por el uso de recursos públicos tras una denuncia que también derivó en una investigación por presunto espionaje.
1: Internacionales.
2: Israel consolida su ocupación del sur del Líbano. Las fuerzas sionistas capturaron el castillo de Beaufort, considerado lugar histórico por la UNESCO, en el marco de su ofensiva contra las milicias del partido chií Hezbollah. Dólar oficial 1.430 pesos, dólar paralelo 1.430 pesos, riesgo país 493 puntos básicos. 11 grados 4 décimas la temperatura en la ciudad de Buenos Aires, el cielo está nublado, la humedad 89%. 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Ya fueron las noticias, Luciano Marcos.
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0: ¿Aire? Sí. Ahí
1: ahora
0: está.
1: Sí.
0: Me parece que lo que no teníamos era retorno nosotros. Bueno, decía, 9 minutos pasaron de las 9 de la mañana. Actualizo los datos del tiempo en la capital de la provincia de Santa Cruz porque está realmente muy frío. 1 grado 4 décimas la temperatura sobre cero, pero la térmica está muy baja, 3 grados 2 décimas bajo cero. Bajo cero. Bajó un poquito, ¿no? De lo que teníamos al principio, o subió un gradito en realidad. Para hoy una mínima de 1 grado bajo cero y una máxima de 6, ¿sí? En Río Gallegos va a estar así durante toda la jornada, fresquito, con el cielo parcialmente nublado y demás, y con algo de viento hacia la tarde, ¿sí? Hacia la tarde-noche, entre 50 y 60 kilómetros por hora. Así que bueno, tengan en cuenta esa situación para las próximas horas. Para
1: sí, el día de ayer, perdón, que también estuvo un poco frío, en la medida en que no hubiese viento, ¿viste? La gente disfrutó del día, había es una cantidad de gente caminando.
0: Un solcito hermoso había en la tarde, sí. Estaba realmente muy lindo. Bueno, decíamos 10 minutos pasaron ya de las 9 de la mañana. Para el resto de la semana, tanto martes como miércoles, la temperatura máxima va a estar prevista en 9 grados. Mira, martes, miércoles y jueves, 9 grados de máxima, buenas temperaturas y la mínima sobre cero.
1: ¿Sol o nubes?
0: A ver, ya te digo. Por ejemplo, para el martes, mayormente nublado. Para el miércoles, lluvias aisladas. Y para el jueves, algo nublado. Pero bueno, temperaturas de 9 grados.
1: Sí, no.
0: Un poquito mejor. Bueno, me quedé yo también de vuelta sin retorno, pero no sé si se me apagó el... Me parece que me quedé sin batería.
1: A ver.
0: Ahora las cambiamos. Creo que está ya en las últimas. Bueno, les quería contar que este fin de semana nuevamente se abrió para el sector minorista, el mercado concentrador patagónico, que es este lugar que se ha emplazado allí donde funcionaba Austral Construcciones, para la venta de verdulería, en este caso tanto frutas como verduras, y que están teniendo bastante éxito. Ya la segunda semana se notó un poquito más de gente, producto de que creo que la cosa se va, ¿no?, también ampliando.
1: Sí, y se notó mucha más variedad también de frutas y verduras.
0: Sí, yo no fui, tengo que ser sincero, todavía no fui, no conozco. Lo que sí, por lo que vi en la fotografía que sacaron nuestros colegas que fueron el día sábado junto con Candela, que hizo el informe, es que se ve buena calidad.
1: Sí.
0: Sí. Yo, sinceramente, he comparado algunos precios respecto de lo que ha salido publicado en la Opinión Austral y no hay tanta diferencia con otra cadena de verdulerías que trae y que reparte al resto de las verdulerías. Hay una muy conocida acá en Río Gallegos que trae mercadería de Mendoza y de Río Negro, y la diferencia en cuanto a las bolsas, en los kilos, la verdad están bastante parejitos. Uh-huh. ¿Sí? Lo que sí vi en este caso, lo del mercado concentrador, muy buena calidad.
1: Sí. ¿No?
0: Ahí me parece que puede haber un poquito de diferencia, sí, no tanto en el precio.
1: Nosotros que, bueno, no estuvimos este sábado, pero sí la semana anterior, efectivamente... las manzanas tenían un sabor impresionante y vemos, claro, toda la llegada de los cítricos, que era lo que algunos productores nos estaban anticipando. Todos cítricos de la zona de Corrientes, Entre Ríos. Así que, bueno, yo muero y mato por la naranja. Así que en cualquier momento me daré una vuelta por allá. Precios locos, bolsas a 7.000 pesos, dicen. ¿Pero cuánto tendrá eso? ¿2 kilos? ¿2 kilos y medio por ahí? Y la verdad que es un buen precio.
0: Sí, tienen buenos precios. La verdad que está con buenos precios. Vamos a escuchar qué era lo que decía uno de los referentes de este lugar. El director comercial del mercado concentrador, Eugenio Grela, entrevistado por nuestra compañera Candela para, bueno, saber un poquito cuáles son algunos de los avances que van teniendo en estas primeras 2 semanas de venta minorista allí en el mercado concentrador.
2: El tema ventas superó las expectativas, realmente muy positivo. No solo el tema ventas mejoró, como ustedes pueden ver, la velocidad en los puestos de venta, la circulación de los vehículos que ahora cargan aquí mismo en la puerta del establecimiento, sino que la forma de comprar de la gente. Antes, la primera vez vinieron a comprar en bolsitas y ahora están comprando en bolsitas y en cajones. Entonces ya están llevando cajones, cajas, bolsas, lo cual marca que ya empezó a cambiar el tema compras, distribución y cómo la familia va adecuando para ahorrar y tener mejor precio y mejor calidad.

0: que no tiene autos, quizás se creará algún sistema que permita que se puedan desplazar a este lugar con algún otro medio de movilidad.
1: ¿Una especie de transporte para acercarlos hasta acá?
0: Claro, algo en forma privada, que surja alguna iniciativa de, no sé, a ver, de alguna persona que tiene un colectivo escolar, que quizás en el barrio a través de Facebook pueda inducir, bueno, pongo a disposición el vehículo y llevo gente al mercado, no sé, como algo privado, algo, claro. Una idea que no es mía.
1: Pero, bueno, vemos que estamos comprando fruta, en comparación a las verdulerías, ¿qué le diría a la gente? ¿Le conviene más venir acá, comprar en otras verdulerías en la ciudad?
2: Sí, también tiene que ver en la distancia, ¿no? Por ahí la necesidad de la urgencia, pero por ahí para hacer una compra semanal, sí, está muy buena.
1: Claro.
3: Bueno, esta parte del informe de la entrevista que hacía Candela allí en el mercado concentrador, con esta facilidad que se le da a la gente. ¿Te acordás que en la primera semana nosotros manifestamos precisamente eso, no? Que lo que estaba faltando era por ahí generar la posibilidad de que pudiera llegar la gente que no tiene automóvil.
4: Claro, sí.
3: Que es a la que más vas a beneficiar, ¿no? La gente, como bien decía Grela, de clase media que tiene auto, clase media, media baja, ponele, pero que tiene auto, movilidad para llegar, bueno, lo puede hacer. Pero aquel que vive, ponele, lejos, en el Bicentenario, Santa Cruz, o que vive, qué sé yo, Ramón y Cajal al fondo, en el barrio Belgrano, en lugares alejados y no tiene vehículo, no puede llegar hasta ese lugar que está frente al aeropuerto. Por eso dábamos un poco la idea de que por ahí también se podría generar algún transporte público también que pudiera llevar a la gente de estos sectores. Y tenemos en línea una concejal, por ahí le podemos transmitir esto también como claro. Idea, desde el Consejo Deliberante, que se vea la posibilidad junto con el municipio de generar algún transporte público, que alguna de las líneas, los días sábados que venta minorista, pase por el mercado concentrador. Está en línea Juliana Tovares, que es concejal del Bloque SER, con quien vamos a hablar de otro tema, pero bueno, aprovechamos y la saludamos. Primero, ¿qué tal, Juliana? ¿Cómo estás? Pablo y Victoria te saludan, del U12. ¿Cómo andás?
5: ¿Qué tal? Buenos días, chicos. Muy bien.
3: Gracias por tenernos. Estabas escuchando recién lo del mercado concentrador y la importancia que sería que por ahí se vea a través del Consejo Deliberante y dialogar con el municipio, a ver si en los días sábados que está funcionando el mercado concentrador no puede pasar una línea de colectivos por allí.
5: Sí, sería muy importante para los vecinos que por ahí no puedan llegar de otra manera que no sea el medio de colectivo, ¿no? Uh-huh. Así que lo vamos a tener en cuenta y lo vamos a trabajar.
3: ¿Has pasado por el mercado concentrador? ¿Tuviste la oportunidad de visitarlo?
5: No, todavía no. Todavía no he tenido la oportunidad, pero ya en algún momentito me voy a hacer un tiempo para poder acercarme.
3: Bien. Juliana, le contamos a la gente que te llamamos porque los concejales del Bloque SER presentaron un proyecto en el Consejo Deliberante para aumentar las penas, las multas, en realidad, por manejar con alcohol en sangre. Contanos un poquito hoy en día cómo está el tema de esas multas y a cuánto pretenden llevarlas.
5: Sí, en realidad lo que se pretende es aumentar para, bueno, tener una responsabilidad aún mayor al saber de que la multa va a ser casi imposible de abonar. Entonces, tomar conciencia de no tomar alcohol y manejar en estado de ebriedad. Hemos visto que por ahí ha habido muchos accidentes, estamos trabajando mucho con proyectos también sobre poner semáforos y demás. Entendemos que por ahí hay cuestiones de alineamiento político que por ahí no se pueden ejecutar. Uh-huh. Pero bueno, tratamos esto, ¿no? De poder modificar la ordenanza sobre el código de falta, más que nada, y poder llevarlo aún más alto para poder hacer esto, ¿no? De que la gente no maneje, se tome un taxi, ponga a manejar a alguien que realmente no tome alcohol, que no esté bajo el efecto del alcohol, estupefaciente, ni ningún otro tipo de estas cuestiones, para poder evitar accidentes que por ahí puedan ser también irreparables, ¿no? De perder una vida. Entendemos de que por ahí los fines de semana es más concurrente todo este tipo de accidentes, y más ahora en esta época del año, ¿no? Que por ahí se complica más en lo que es el invierno, cómo manejar en las calles escarchadas, con neblina. Entonces, bajo el estado del alcohol, creo que es mucho más complicado poder manejar bien. Y bueno, es por eso que nosotros como concejales, bueno, como bloque en realidad, los tres concejales, decidimos poder hacer la modificación en lo que es la ordenanza madre, es la 10.221, que está desde el 2003,

0: que se sumó Río Gallegos a la ley provincial, que es la 3.484, la que establece la prohibición de manejar bajo los efectos del alcohol. Nosotros lo que pedimos por ahí es modificar el artículo 32 de la ordenanza 2039 y llevarlo a más elevado los módulos, ¿no? Sí, de 300 a 600.000 módulos.
1: ¿Cuánto sería eso en plata hoy en día?
0: Y en plata exactamente, ahora no recuerdo bien, no tengo la calculadora al lado porque hay que sacarlo con los módulos actuales del año en curso, pero son millones, son muchos, mucha plata, es
1: Está
0: mucha
1: bien,
0: plata.
1: digo, casi, digo, no sé si el valor del auto, pero más o menos, ¿no? Digo,
0: Y
1: un
0: algo
1: valor
0: similar,
1: importante.
0: sí, depende del vehículo que manejes, ¿no?
1: Claro.
0: Pero
1: ¿Y
0: lo
1: hoy por hoy
0: importante
1: cuánto
0: es que...
1: sale una multa por alcoholemia positiva?
0: Y está arriba del millón, está arriba del millón. Son multas que por ahí son las más elevadas por el sentido de decir que, bueno, manejas bajo el efecto de alcohol. Entendemos que el vehículo es un arma de doble filo cuando uno no maneja consciente, cuando maneja bajo los efectos del alcohol. También por ahí hay irregularidades, de por ahí hay gente que maneja sin carnet de conducir. Hay muchas faltas graves que se pueden hacer adelante del volante, pero entendemos que la más grave hoy por hoy es esta, ¿no? De salir de un boliche, de salir de una fiesta, de un evento, de una juntada con amigos.
1: Y si uno se pone a pensar, Juliana, un Uber o un taxi te puede salir, digo, lo más lejos que puedes llegar a vivir en Río Gallegos son 10 mil pesos de ida y 10 mil de vuelta.
2: Sí.
1: 20 mil pesos contra más de un millón, ¿no? Digo, es para pensarlo, ¿no? Que la gente no sea tonta. No solamente, digo, si uno lo quiere ver desde el punto de vista económico, no solamente de la cuestión, inclusive, obviamente, de prevención y que vaya a pasar algo con esa persona o con otra, sino directamente de lo económico. Digo, 20 mil pesos contra un millón o 2 millones. Digo, es para pensarlo varias veces.
0: Sí, totalmente. O sea, en el sentido monetario, hablando, sí, conviene mucho más tomar un taxi y decir, bueno, dejo el vehículo y lo vengo a buscar mañana,
1: Claro.
0: estado normal, por así decirlo. Y otra es esto, ¿no? Que por ahí, inconscientemente, por ahorrarse unos pesos, capaz que por ahí, no sé, no tomaste de más, tomaste algo, pero no mucho, pero ya el solo hecho de beber alcohol te modifica un poco la visión, los sentidos de los cinco sentidos que uno tiene, y por ahí poder cometer una falta muy grave que no solamente es cruzarte un semáforo en rojo, sino atropellar a alguien y hasta por ahí quitarle la vida. Por eso es que por ahí entendemos de que es algo muy importante la modificación de este artículo sobre la ordenanza. Y bueno, ya lo trabajamos en comisiones, ya pasó por la Comisión de Presupuesto y Hacienda. Y ya pasó por la comisión que presido yo, que es la de legislación general. Decidimos no enviar notas directamente, sacarlo con despacho favorable. Así que bueno, se tratará en la próxima sesión y esperemos que cuando llegue el Ejecutivo pueda ver solamente lo que es el proyecto en sí, lo que queremos, lo que los vecinos nos piden, que se modifique para que sean faltas multas más graves, para que la gente empiece a tomar un poco más de conciencia al manejar, antes de manejar alcoholizado, y poder llevarlo adelante, poder ejecutar, porque en realidad por ahí lo que nosotros siempre pretendemos y por ahí le damos un poco más de peso cuando presentamos proyectos en bloque es esto, decir que es una decisión política, pero también es una decisión que se toma a través de los vecinos, que son ellos en realidad los que nos piden los proyectos, y bueno, nosotros somos la voz del pueblo y llevamos adelante los proyectos del Consejo hacia el Intendente para que los pueda ejecutar, simplemente para poder satisfacer a los vecinos de Río Valle.
1: Y hay que recordar que desde el año 2023, si no estoy equivocado, en Río Gallegos está la ordenanza de alcohol cero al manejar, ¿no? Digo, no hay que verificar un porcentaje de alcohol en sangre, sino que directamente cualquier, digo, porcentaje ya es pasible de infracción.
0: Sí, totalmente. Por eso nosotros queremos elevar más que nada los módulos a muchos millones, por una cuestión de decir, bueno, capaz que por ahí si es 1 millón, dicen, bueno, ya está, me sacan el auto mañana saco un préstamo y saco el auto de vuelta porque tengo la plata.
1: Claro.
0: En cambio, ya elevarlo a muchísimos más módulos implica que la multa sea mucho más grave y que no sea simplemente 10 millones, sino mucho más, como decir, capaz por ahí el valor del auto, entonces vas a pensar 2 veces si sacar el auto o comprarte uno de menor valor. Es más que nada para eso, ¿no? Para poder empezar a tomar y no alcohol, sino a conciencia.
1: Claro. Juliana, cambio de tema. Hace unos días atrás tuve la oportunidad de hablar con la presidenta del Consejo Liberante, con Daniela D'Amico, después también con la expresidenta Soledad Camus. ¿Cómo ven ustedes desde el Bloque por Santa Cruz lo que está pasando con la denuncia que hizo D'Amico respecto de la gestión anterior de Camus y bueno, esta denuncia que se ha hecho, inclusive que se ha trasladado a la justicia?
0: Sí, en realidad, bueno, por ahí lo veo viable, el hecho de que si asumís una responsabilidad y ves que hubieron irregularidades, y Daniela, bueno, obviamente como abogada, poder llevarlo adelante, la verdad que no me parece mal, siempre y cuando sea todo esto cierto. Y bueno, yo creo que si el que nada debe, nada teme, así que yo creo que Sol debería estar tranquila en ese sentido, si es que realmente hizo las cosas como correspondían, ¿no? Entiendo que una presidenta o un presidente lleva adelante, maneja fondos desde el Consejo Deliberante, y los fondos por ahí tienen que ser transparentes, ¿no? Decir, bueno, si compro algo que sea gastarse lo que realmente sale y no por ahí dibujar y quedarse con un vuelto. Pero bueno, la justicia dictaminará lo que realmente corresponda, si realmente fue acierto o no. La verdad que hoy en día si me tocaría presidir a mí, obviamente que uno tiene que tratar de hacer las cosas como corresponden, ¿no? Y gastar el dinero en lo que realmente corresponda y lo que sea factible para manejar un consejo deliberante y llevarlo bien adelante.
1: ¿Tienen expectativas ustedes para el año próximo, de por ahí en el último año de gestión, manejar el Consejo Deliberante, tener la presidencia?
0: En realidad entendemos que por ahí las manos no alcanzan para sobrepasar eso, las
1: Bueno, igual a
0: negociaciones.
1: D'Amico tampoco le alcanzaba ni logró el
0: No,
1: objetivo,
0: no, por eso mismo, pero hicimos, obviamente que es todo negociable en esta vida, todo se habla, todo se charla, y hoy por hoy la verdad que estoy trabajando, por lo menos yo hablo en lo personal, no hablo por mis pares, estoy trabajando muy bien junto a Daniela, creo que nos entendemos, si bien hoy estoy acompañando una fuerza que es el SER, pero soy afiliada al radicalismo desde el 2005, cuando empecé a trabajar en el municipio. Y la verdad que, bueno, me estoy entendiendo muy bien con Daniela, estamos trabajando muy bien, estamos con distintos eventos que por ahí son impulsados por, obviamente, la Secretaría Privada de la Presidencia, pero acompaño como acompañé también a mis pares, ¿no? Cuando estuvo Julio, cuando estuvo Sol, en diferentes actividades del Consejo, porque entiendo que soy una empleada hoy por hoy del Consejo Deliberante. Pero bueno, es como que ahora soy la vicepresidenta primera, entonces por ahí hay una eventualidad es que por ahí no puede asistir Daniela, estoy yo. Siempre tratamos de estar una o la otra, o bueno, ya nos ha tocado también por ahí momentos que hemos estado las dos acompañando diferentes actividades dentro de lo que es el Consejo Deliberante. La verdad que eso es lo que por ahí me gusta de que se mueva todos los días, siempre hayan actividades para los vecinos, ¿no? Porque es la casa del pueblo y creo que esa es la idea de poder llegar siempre a los vecinos, de poder brindarles el consejo deliberante a los vecinos para cualquier tipo de actividad deportiva, cultural, aunque por ahí se vea mal algunas cuestiones, que bueno, que la gente igual siempre se hace porque haces, si no haces porque no haces, pero bueno, nosotros tratamos de brindar esto, de actividades para el baile, para el canto, para todo tipo, ¿no? En la Semana Mayor la verdad que se trabajó muchísimo los chicos del Consejo Deliberante trabajaron un montón y hubieron actividades muy, muy lindas las cuales pude participar. Así que en lo personal, a mí el otro año no, yo siempre digo, no, no, uno tiene que tener un buen equipo de trabajo para poder llevar adelante una presidencia, un Consejo Deliberante. Yo no tengo básica, no tengo militantes, solamente tengo el personal que está trabajando hoy conmigo, que son mis 9 cupos, que cuando yo me vaya me los llevaré pobres no sé a dónde, porque se quedan sin trabajo, porque es algo esporádico, no es una estabilidad laboral, pero hoy por hoy me acompañan, trabajamos juntos, sacamos muchos proyectos adelante, viralizamos todo en redes sociales el trabajo que venimos llevando adelante. Y bueno, ¿no? De poder trabajar con Daniela tranquilamente, de poder acompañar a esta gestión de Daniela D'Amico como presidenta y poder trabajar, que es lo más importante.
1: Te agradecemos la comunicación y bueno, te encargamos que gestiones lo del tema de la línea de colectivo para los días sábados. Creo que sería bueno que el municipio, más allá digo, de estas diferencias con provincia, pueda tener esta posibilidad para que la gente de los barrios más alejados pueda ir a tener alguna diferencia de precio allí los días sábados. Así que bueno, quedará la tarea pendiente. Muchas gracias, ¿eh?
0: Anotado, muchas gracias a ustedes,
1: Hasta
0: chicos, que
1: luego.
0: tengan un buen día. Hasta
1: Hasta
0: luego,
1: luego.
0: gracias.
1: Juliana Tovares, que es concejal de Bloque SER del Concejo Deliberante, bueno, hablando sobre esta posibilidad de ampliar las multas, hacerlas más onerosas para aquellos que manejan con alcohol en sangre, y que no sea solamente algo como que, bueno, si me secuestran, como decía Tovares, pide un crédito de 1.000.000 de pesos, lo saco al auto el día lunes o martes.
2: Sí, porque los fines de semana nos cansamos de ver números cada vez más elevados de alcohol en sangre cuando se hacen los
1: operativos o cuando hay choques, accidentes, ¿no?
2: Claro.
1: Algunos de ellos, lamentablemente, y tenemos mucha experiencia en Río Gallegos, con desenlace fatal, ¿no?
2: Claro.
1: Así que hay que tener mucho cuidado. Y lo que decíamos anteriormente, ¿no? Por ahí decís, bueno, 20.000 pesos es mucha plata, pero la vida no tiene precio, ni la tuya ni la de otro vecino o vecina, y tampoco los fierros, ¿no? Porque si rompes el vehículo te va a salir mucho más caro, y si te lo secuestran y sale tan caro, también no, por ahí gastar 20.000, 30.000 pesos en ida y vuelta en un Uber o en un taxi resulta barato, ¿no? Sí, para lo que te puede salir totalmente después más adelante. Bueno, a la vuelta leemos comentarios, ¿sí?, de parte de la gente, porque estoy muy atrasado en ese aspecto, así que téngame un poquito de paciencia y seguimos con más información. Última pausa del programa.
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0: Bueno, pasaron ya 35 minutos de las 9 de la mañana en todo el país. Leo algunos mensajitos, ¿sí?, que van llegando por parte de nuestros oyentes, algunos que quedaron de bien temprano. Hola, mal, horrible, dice, cómo han tratado el tema de la nena de Córdoba. Lo usaron para hacer teatro, también la policía de Córdoba, que están cebados mal. Maltratar a la familia por hacer un reclamo doloroso, dicen acá, y bueno, critican en este caso a las fuerzas de seguridad de Córdoba, ¿no?, por lo que ha pasado respecto del caso de esta nena de 14 años. Después acá nos decían también, bueno, no sé si leerlo, pero no hay insulto, nada, es una opinión, por eso lo voy a leer, pero bueno, nos dice que al chaqueño no lo quiere nadie, dice, por liberto. Y nos manda el oyente, nos manda la foto de el chaqueño cantando con Milei. Bueno, pero no sé si ese era el caso, porque yo justo en el bloque anterior, justo a este comentario, había dicho que, según lo que comentan en La Libertad Avanza, está bien, es una parte interesada, pero lo que comentan respecto de los datos de Milei en Santa Cruz, la imagen de Milei no habría caído tanto del año pasado para acá. Se habría mantenido bastante, por lo cual, digo, no sé si es el único caso por el cual la gente habría optado por no ir a ver al chaqueño Palavecino, el hecho que se haya mostrado con Milei, ¿no? La verdad, yo más bien tiendo a pensar que es porque la gente no tiene un mango.
1: Puede ser, plata, sí.
0: ¿No? Estamos a fin de mes y la verdad que, inclusive te digo más, porque alguno podrá pensar, sí, pero las tarjetas se pueden sacar por tarjeta.
1: Los tickets se pueden sacar cosas por tarjeta.
0: Le digo, perdón, las entradas se pueden sacar por tarjeta. Pero la gente tiene las tarjetas ya también saturadas, ¿no?
1: No, y que aparte, si no te enteraste a principio de mes, porque es verdad que las entradas se estaban vendiendo hace como 2 meses, claro. A lo mejor, viste, te llegó el rumor y ahí la querés comprar y ya decís, no me puedo poner con este gasto.
0: Claro. Iván nos decía, Iván Payán, nuestro amigo, que nos sigue todas las mañanas, colaborador casi que te diría, y ganador de sorteos también. Nos decía que se vacunó este fin de semana contra la gripe, la antigripal, así que obviamente le recomendamos a todos los vecinos y vecinas que hagan lo propio, ¿no? Sobre todo aquellos que ya tienen la edad para vacunarse en algún centro de salud o demás, que lo hagan, porque obviamente hay que prevenir las enfermedades, sobre todo en esta época del año, cuando ya está bastante frío, y evitan un mal mayor. Buen día, el municipio, el Consejo Liberante y Provincia deberían hacer campañas de concientización. Las leyes y ordenanzas están, las multas también. La gente no piensa, también debería haber más controles de tránsito, gracias, nos dicen este mensaje. Bueno, coincido, sobre todo en el tema de las campañas de concientización, hace muchísimo que nos hacen campañas.
1: Sí. ¿Sí?
0: De todo tipo, prácticamente nada. Empiezan a pensar a ver qué tipo de campañas ha habido respecto, por ejemplo, no sé, desde el COVID para acá, desde que terminó el COVID, es como que pareciera inclusive mala palabra hacer campañas por algo, pero hemos visto en las últimas semanas cómo han crecido algunas enfermedades que yo creo que con buenas campañas de concientización estarían mejor. Miren, una de las cosas que a mí más me impresionó de chico, y vos por ahí, no sé, vos sos más chica que yo, está más cerca acá en el tiempo, pero yo era chico en la década del 80, principio de los 90, y las campañas de Luchemos por la Vida,
1: sí,
0: que te pasaban los accidentes, es decir, directamente, o te mostraban testimonios de gente como si hubieran sido las personas que perdieron un hijo, un padre, una madre, un accidente de tránsito, y te contaban en esas publicidades la historia, una pequeña historia, y te pasaban el accidente de tránsito, o te pasaban directamente cómo eran los accidentes, o te decía, bueno, venía distraído por la calle, cosas por el estilo. Inclusive a veces te mostraban el ruido de la frenada del auto,
1: cuando sí, el bocinazo.
0: El bocinazo y el grito de la gente.
1: Sí.
0: Y eso de chico me quedó, es decir, me impresionaba. ¿Sí?
1: Y mirá, si no será curioso que a vos eso te quedó marcado. Y ahí no se usaba celular, que hoy es tan claro
0: terriblemente.
1: Por qué cuando el semáforo se pone en verde la gente no avanza, por qué en cualquier esquina alguien está mirando para abajo porque está usando el celular. Es muy terrible. Y que aparte es el agarrar el teléfono por las dudas.
0: Escrolear
1: así por las dudas en cualquier esquina.
0: Yo tengo que reconocer que me cuesta muchísimo, hago un laburo enorme en mi cabeza para no agarrar el celular cuando estoy manejando. No en el momento que estoy manejando, pero poner un semáforo.
1: Sí.
0: Porque, viste, vos encima de algunos semáforos tienen segundero. Entonces, mira, tengo 15 segundos para revisar.
1: Claro.
0: Tenés que hacer una fuerza mental para, para no desconcentrarte y no agarrar el celular. Es una adicción, evidentemente, ¿no? Tener el celular todo el tiempo y estar con esa ansiedad de ver a ver qué te escribieron. Sobre todo los que tenemos varios grupos, ¿no? Buen día, chicos. Los estoy escuchando. Quiero hacer un pedido en público. Se trata de la línea de colectivo B. La utilizo todos los días. A mí y a otras personas nos gustaría que vuelvan a hacer la parada de Don Bosco y 25 de mayo. Uh-huh. Allí era antes. Está justo en la esquina del colegio, ¿no? Del Avocat. Allí era antes. Ahora hay que caminar hasta 25 y Maipú. Parece que hay muchas cuadras de Sapiola y Fañano. Me gustaría que lo vean. Muchas gracias. Mi nombre es Rosa. Le mandas un abrazo a Rosa. Bueno, ya lo estamos transmitiendo a Dani, pero la posibilidad que tengamos por ahí de charlar en algún momento con algún funcionario, algún concejal que revea esta situación. Claro, es más o menos, calculo que la parada que estaba frente al estacionamiento del supermercado.
1: Claro.
0: ¿No? Sí. A esa altura, más o menos. No sé por qué la habrán sacado, sinceramente, pero bueno, nos dice que la han cambiado de lugar y ahora hay que irse de
1: claro, acá enfrente. Hasta Maipú.
0: Claro, o te venís para acá enfrente o tenés que ir hacia el otro lado, ¿no es cierto? Que son dos o tres cuadras más. Y el que está en el medio, bueno, es un trecho realmente, ¿no? Sí. Para tomar el colectivo B. Es verdad, ahí eras, nos dicen, sí, frente al estacionamiento del supermercado. Buen día, el chaqueño siempre tuvo público acá. Lamentablemente la gente está acostumbrada a los espectáculos gratuitos, nos dice alguien en este mensaje. Bueno, ojo, puede ser un factor también.
1: Puede ser un factor.
0: Porque el chaqueño, de hecho, ha venido ya para, por ejemplo, los aniversarios y ha venido gratis. La gente especula por decir, antes de pagar tal entrada. Pero no estoy tan... lo digo y me contradigo al mismo momento, porque pensándolo, en otros años que hemos tenido espectáculos gratuitos, porque lo de los espectáculos gratuitos no es solamente de ahora, viene hace varios años, ha habido shows durante el año y también se llenaban. Inclusive han venido los mismos artistas que venían a fin de año, venían a mitad de año y la gente pagaba la entrada igual, porque, qué sé yo, Abel Pintos vino un millón de veces y
1: es
0: siempre
1: verdad.
0: Tuvo público.
1: Es
0: ¿no?
1: verdad.
0: Yo creo que, sinceramente, creo que es una cuestión de plata. La gente no tiene plata. No tiene plata para gastar en cosas que no sean las meramente esenciales, que es comer, pagar los servicios, pagar las cosas de la escuela de los chicos.
1: Sí, y también esto, si no sabían si iba a haber apertura de paritarias o no, es como que es muy incierto el futuro, ¿no? Puede ser también algo de eso.
0: De todo un poco, me parece a mí. Y que cayó justo a fin de mes.
1: Sí.
0: ¿No? Ese también es otro factor.
1: Muy a fin de mes.
0: Por ahí se lo hubieran hecho el 10.
1: El 7, 10, sí.
0: Bien pegado el cobro de sueldo, por ahí la gente decía, bueno, lo gasto acá y ven a fin de mes veo qué hago.
1: Claro, ¿no? Como sí, tarjeteo. Pero si te enteraste el 29, y sí, está complicado.
0: Bueno, 42 minutos pasaron de las 9 de la mañana. Me mandan algunas fotitos comparándome con personajes, producto de mi gorrita. Los que están mirando desde ahora, les cuento que tuve un incidente doméstico que hizo que me tuviera que poner... Mirá, ese es Pucho. ¿Sabés quién es el personaje ese? ¿Lo tenés identificado?
1: Sí, de Hitus.
0: De Hitus, claro, pero es el maleante, el ladrón.
1: Claro, ¿no? Sí.
0: Es el compinche del profesor Neurus. Bueno, dicen que me parezco... que me parezco a Pucho con esta gorrita. Es verdad, es media parecida, ¿sí? Sí. La gorrita.
1: Pero bueno, acá también se nos ocurrió otra variable para el día de mañana, que se ponga directamente la galera del Mundial.
0: La galera, ah, sí. Bueno, esa puede ser también.
1: Sí.
0: Pero con la galera todo el programa, ¿vos decís?
1: Sí.
0: Ahí sí voy a aparecer Pachano. Con la galera puesta todo el programa. Les cuento brevemente, lo conté ya al principio del programa, pero bueno... quise hacerme un corte de pelo con una máquina de cortar el pelo nueva. Era demasiado buena la máquina.
1: Claro.
0: Y me tuve que rapar a cero. Porque, bueno, quien me estaba ayudando, que era mi compañera, le entró así con la máquina sin regularla. Y bueno, me hizo una franja. Me quedó una franja blanca en el medio de la cabeza. Y bueno, dije, ya está. Tenemos que... Y todavía no logro ayornarme a verme completamente rapado completo. Entonces, bueno, digo, por ahora, por unos días, hasta que aparezca un poquito más oscurito, me voy a dejar la gorrita, ¿no? Espero que vuelva a crecer. Ahora tengo el miedo de que ya me quede así.
1: Sí, por supuesto.
0: No, va a volver a crecer. Ya, no es la primera vez que me rapo igual. Alguna vez, pero no estaba frente a la tele, ¿no?
1: Claro.
0: Lo llevaba de otra manera. Bueno, volvemos a la información. Claudio Vidal, el gobernador de Santa Cruz, dijo: los trabajadores que están esperando una oportunidad podrán recuperar sus puestos. Esto lo hizo mención este fin de semana respecto de los acuerdos alcanzados con YPF y con otras operadoras petroleras para reactivar la actividad hidrocarburífera en Santa Cruz. Destacó la incorporación de nuevos equipos en yacimientos, el inicio del proceso de abandono de pozos con remediación ambiental y futuras inversiones privadas que van a impactar directamente en el empleo, las regalías y la economía regional, dijo. Esto genera un alivio muy pero muy importante para los compañeros petroleros, afirmó Vidal, al referirse al movimiento que comenzó a registrarse en la zona norte de la provincia luego del acuerdo alcanzado con YPF, cuando decidió retirarse de las áreas convencionales. El gobernador remarcó que el proceso de salida de la operadora estatal fue acompañado por una negociación con responsabilidad para garantizar inversiones, remediación ambiental y nuevas oportunidades laborales para trabajadores del sector. Abro paréntesis de la negociación con YPF, debe ser de lo más cuestionado a Vidal por parte de la oposición, por lo menos, ¿no? Uh-huh. Algunos dicen también que esto golpeó muy fuerte en las elecciones anteriores, también de octubre del año pasado, particularmente en la zona norte, producto de la salida de YPF y la enorme cantidad de puestos de trabajo que se perdieron allí. Porque no solamente hay que cuantificar esto en términos del número de personas que perdieron su empleo por la salida de YPF, sino de la cantidad de plata que dejó de entrar por derrame en el resto de las actividades. No solamente pierden esos trabajadores el ingreso, más allá que hayan tenido un arreglo en ese momento para el retiro importante, sino que después el comercio minorista que recibía la plata de aquel que cobraba de YPF lo deja de recibir. Claro. ¿No? Y también mucha gente se ha ido. Bueno, en ese esquema me parece que es también la provincia que intenta dar también un mensaje de que a partir de que las nuevas de esas áreas convencionales han sido licitadas en nuevas empresas, más el trabajo de remediación que tiene que hacer YPF, va a generar otra vez un movimiento en la zona norte importante, recuperando un poco de lo que se perdió desde el momento que se fue YPF, ¿no? ¿Qué dijo más? Cierro paréntesis. Explicó Vidal que el Ministerio de Energía y Minería de Santa Cruz alcanzó un acuerdo con YPF que permitió el inicio de tareas concretas en los yacimientos. Según detalló, 6 equipos comenzarán a incorporarse durante mayo y otros podrían sumarse próximamente. Bueno, mayo ya pasó, ¿no? El esquema incluye un equipo workover, uno de Flashbit, uno de Wireland y 3 equipos de pooling, no sé si los habré dicho bien, destinados a remediar el abandono de 1.204 pozos petroleros. A esto se agregaron 2 cuadrillas de remediación ambiental encargadas de intervenir sobre las locaciones afectadas. Y leo un textual de Vidal: esto genera un alivio muy importante no solamente para los trabajadores petroleros de base y jerárquicos, sino también para los trabajadores del transporte, de la construcción, para las pymes y para quienes prestan servicios en los yacimientos. Bueno, parte de lo que dijo el gobernador este fin de semana, ojalá que vuelva rápido la actividad en la zona norte, sobre todo, que está tan alicaída producto precisamente de la salida de YPF de hace ya 2 años atrás, 1 año y medio, 2 años, que ha generado esto que comentábamos anteriormente, ¿no? Un problema social enorme, inclusive con grupos de desocupados, particularmente en la localidad de Las Heras, que ya han cortado rutas en algún momento, han tenido algunas intervenciones en las rutas provinciales, que no se veía hace un montón de años, ¿no? ¿Se acuerdan? Desde principios de los 2000, finales de los 90 y principios de los 2000, hasta bien entrado los 2000, hasta el 2005, 2006, 2007, que se juntaban los grupos desocupados precisamente cortando rutas o manifestándose para que después sean redestinados a algún yacimiento petrolero, bien se los organicen cooperativas para poder trabajar en la construcción, pero dentro de los yacimientos y demás. Bueno, eso se ha empezado a ver, no solamente con el tema de la actividad petrolera, sino también algunos desocupados del petróleo o del sector hidrocarburífero, intentando también ingresar al sector minero. Claro. En la provincia. Y se ha visto este año bastante frecuentemente. Y hablando de tema de empleo y demás, un informe de la UBA, de la Universidad de Buenos Aires, habla que el asalariado formal perdió 106.000 puestos en un año, ¿no? El sector. Acá es increíble, ¿no? Pero él es leído declaraciones y he escuchado declaraciones de funcionarios del gobierno nacional de Javier Milei justificando que en realidad te dicen no, pero está bien, se perdieron 106.000 puestos de trabajo en relación de dependencia, pero se sumaron un montón de puestos más de gente que no está en relación de dependencia y es tipo cuentapropista o es monotributista, ¿no? Pero la diferencia es abismal. Primero, entre lo que cobra un monotributista generalmente, lo que percibe, es mucho menor que lo que cobra un asalariado bajo un régimen, por ejemplo, de un convenio colectivo.
1: Claro.
0: ¿No? Es menor. Casi nunca el que cobra como monotributo, primero que tiene que pagar el monotributo, cada vez está más caro. El monotributo sirve en el caso de que una persona tenga, por ejemplo, un empleo formal y que pueda desempeñar además con un monotributo otro tipo de tareas que haga que tenga una especie de multiempleo y que eso lo rinda a fin de mes. Como que el monotributo le termine de completar un salario acorde para más o menos vivir bien y cumplir con todas sus necesidades básicas y poder darse, entre comillas, un gustito hoy en día que es casi de privilegio, ¿no? Que yo ir al cine, que yo salir a comer una vez al mes.
1: Ir a ver al chaqueño.
0: Ir a ver al chaqueño palavecino, por ejemplo, cosas por el estilo, ¿no? Pero cuando, si vos como gobierno decís, no, pero se perdieron 106.000 puestos laborales de gente que estaba en relación de dependencia, pero se sumaron 200.000 personas que antes no hacían monotributo y ahora sí, no es algo positivo.
1: No.
0: Ese, no es algo, no podés vos reemplazar así a la gente de estar bajo un convenio colectivo de trabajo a estar no en relación de dependencia, subsistiendo con un monotributo, ¿sí? O teniendo que utilizar un monotributo para hacer tareas varias porque se quedó sin empleo formal. Al menos pienso yo eso, ¿no? Pero bueno, es lo que se ha comentado. Los datos desestacionalizados del Sistema Integrado Previsional Argentino indican que en febrero del 2026, último registro disponible, cerca de 10 millones de personas eran trabajadores asalariados registrados en la Seguridad Social. Esta cifra abarca los puestos del sector privado, público y de casas particulares. La cantidad de asalariados formales actual se ubica en un valor similar al registrado en junio del 2022, con la pérdida de 106.000 puestos frente a febrero de 2025, que representa una caída del 1%, mientras que la contracción llega a 290.000 empleos si se lo compara con noviembre del 2023. Es decir, de acá tres años para atrás son casi 300.000 personas.
1: Sí.
0: Es un montón de gente, ¿no es cierto? A pesar del balance actual negativo, en febrero del 2026 el empleo total interrumpió una racha de 9 meses de caídas consecutivas y mostró un leve incremento de 8.000 puestos respecto al mes anterior, en tanto el sector privado asalarial formal se mantuvo sin cambios significativos en el último mes analizado tras encadenar 8 meses seguidos de contracción. Y otra cuestión también importante, el gobierno el otro día destacaba que se van a generar cerca de 30.000 puestos de trabajo más en Vaca Muerta, ¿no? Que es Neuquén. Ahora, no todo el mundo va a poder trabajar de petrolero o de minero en este país.
1: Claro.
0: Ni en estas provincias, por ejemplo, de la Patagonia. De hecho, son una minoría. Si bien son actividades importantes, y recién estábamos hablando de lo importante que es, y lo significativo que sería que se recupere la zona norte en materia hidrocarburífera, que vuelva a recuperar o la cantidad, o por lo menos una parte del empleo. Yo no creo que logre recuperar toda la cantidad de empleo que había hasta hace 2 años en materia petrolera en zona norte con YPF, pero al menos un porcentaje que se recupere, aún así todo, no toda la gente puede trabajar en el petróleo o en la minería. Entonces no podés, vos como país, me parece a mí, ¿no?, pensar un país basado solamente en actividades extractivas tan primarias como esa, y el resto de la gente, ¿de qué vive? ¿No? Pues hemos visto que lo que han cerrado básicamente han sido pymes
1: en
0: nuestro país, ¿no? Las pymes son las que, la pyme y el comercio son lo que más empleo generan y lo que más han cerrado en estos últimos tiempos.
1: Vos sabés que leyendo, bueno, a mí me gusta leer mucho reflexiones de qué piensa la gente de mi edad de cara al futuro, ¿no? Que nunca parece tan prometedor.
0: Claro.
1: Y aparentemente después de este boom de ser emprendedor y lo bueno que está ser emprendedor y vender las cosas que tejes vos mismo, ahora se volvió bastante a pensar los beneficios que tiene la seguridad social en el marco de un empleo formal. Ahora, de repente, la gente de nuevo quiere entrar a una empresa. Ahora la gente, entonces, es como que estamos viendo que hay un aumento del monotributo cuando ya todos se dan cuenta de que ya no encandila tanto esa idea de ser tu propio jefe. Y en paralelo, se da que cada vez hay menos empleo formal y más empleo como empleado.
0: Claro.
1: Y más monotributo, y es como que ahora el aspiracional de nuevo vuelve a ser una empresa que te pague una obra social.
0: Quiero ser empleado.
1: Claro, sí.
0: Porque quiero suena
1: una
0: muy
1: obra
0: lindo.
1: Social, quiero un horario fijo, quiero un sueldo seguro.
0: Claro. Es importante lo que decís, porque suena muy lindo, y de hecho el gobierno nacional hizo mucha campaña con eso, en la elección que ganó la primera y también en la segunda legislativa. Digo, suena lindo decir quiero ser mi propio jefe. Creo que casi todos quisiéramos ser nuestro propio jefe. Ahora, cuando después te das cuenta que si sos tu propio jefe, no tenés vacaciones pagas. Te tomás la vacación y no trabajás y no te entra dinero.
1: No tenés aguinaldo,
0: no tenés cobertura social. Si vos no pagás una cobertura previsional vos mismo, bueno, eso también es otro gran problema, porque lo que están alertando los especialistas en economía es, che, si todo el mundo se vuelve contratista o monotributista en este país, el sistema previsional colapsa.
1: Sí.
0: ¿Quién va a aportar al sistema provisional? ¿Cómo vamos a hacer? ¿Qué va a pasar dentro de 20, 30 años con esa gente? ¿Vamos a estar de vuelta con moratorias como se hizo en su momento? Bueno, es porque después, viste, todo el mundo se rasga la vestidura diciendo, ah, le dieron la jubilación gratis a la gente. Pero resulta que vos, en su momento, no generaste las condiciones para que esa gente pagara el aguinaldo, porque la tenían el negro, ¿no? O porque, no sé, era monotributista. Ni eso, porque la gente que entró a la jubilación con las moratorias era gente que sí había trabajado, no eran vagos, porque algo habían vivido, muchísima gente. Lo que pasa es que sus patrones no le habían depositado la plata en el sistema previsional. No era que no querían. Pero bueno, es una lucha eso también. Es un tema de nunca acabar. Este país parece que es cíclico. Cada tanta cantidad de décadas vuelve a aparecer. Bueno, tengo un par de mensajitos. Buen día, Pablo y Victoria. Por favor, la frase de hoy, nos dice y nos manda con la manito así. Un abrazo, Roxana. Claro, la dijimos una sola vez y a veces nosotros pensamos que la gente nos escucha de seguido las 2 horas. Claro. Y hacemos mal. Bueno,
1: ¿la palabra?
0: La palabra, en realidad, es...
1: Mira.
0: Mira, nosotros decimos mira como si tuviera...
1: No, mirá. Yo me atrevo a decir mira porque todas las frases hasta el día de hoy fueron de argentinos, sí. Y no es en inglés.
0: Es verdad.
1: Entonces, me atrevo a decir mira.
0: Aparte, iniciar la frase con mira tampoco...
1: Es raro. Sí. Mira tú. No. Claro.
0: Mira. Es la frase... A mí se me ocurre una, pero ya hice la cuenta con los dedos y no me daba. Pero debe haber alguna palabrita que me está faltando en el medio.
1: Yo ya la descubrí, ¿eh?
0: Ah, ¿vos la descubriste
1: sí,
0: ya?
1: Sí, después, sí. Cuando terminemos te digo.
0: Bueno, alguien que me dice acá, hola, buen día, Pablo y Victoria. Pablo, ¿tu colega Luciano Sorani te pasó la boina? Y se ríe. Que tengan una excelente semana, Marcelo, oyente de la radio. Le mando un abrazo de paso a Luciano. No, esta es mía, esta es mía nomás. Es verdad que lo he visto también con alguna boina al colega. No, lo mío fue ya lo comenté 2 o 3 veces, fue un accidente, una metida de pata con la maquinita de cortar el pelo y me tuve que rapar completo a cero. Y bueno, no logro todavía acostumbrarme a verme completamente pelado. Y dije, me mando la gorra porque me va a dar vergüenza aparecer completamente pelado ante los oyentes. Cosas de estrella. en unos días, cuando vea que un poquito se empieza a notar un poquito más, ya me lo sacaría a la gorra. Excepto que ustedes me digan, no, mirá, no nos gusta que parezca con gorra, sacate esa gorra y bueno, andaré mostrando ahí todo el...
1: Bueno, te digo que acá la producción anda pidiendo que muestres, que si llegamos a tantos likes en YouTube...
0: Mirá, podemos hacer así, mañana, hoy ya no, porque nos quedan 3 minutos.
1: Claro.
0: Mañana sí, vamos a poner un objetivo. Si llegamos a tanta cantidad de deditos para arriba, pero una buena, generosa cantidad, porque si no, si ponemos 5 o 6 nada más, no está bien. Pero ponele, ¿a cuánto? ¿Cuánto podría ser? ¿30? ¿40? Es poquito igual, ¿no? Es muy poquito.
1: 30, no, 40. Yo creo que 30 me gustas en YouTube, dedo para arriba, lo amerita.
0: Me saco la boina, decís vos. Sí. Y ya, una vez que desbloquee eso, ya está, vos decís.
1: Sí.
0: ¿Qué va a ser? Bueno, igual hoy también lo de la gorra tiene que ver con el frío, ¿no? Porque no...
1: Sí, porque ya dijimos de sensación térmica menos 5 grados.
0: Sí, tal cual.
1: Y alguien que, ya que nos quedan pocos minutos, sí. Alguien que prontamente también va a estar pelado es mi sobrino Hipólito, que acaba de nacer.
0: Ah, felicitaciones.
1: Así que si esto va a quedar como algún registro en el futuro, si el niño este llega a crecer y todavía no se fundió internet y qué sé yo, lo puede ver, bienvenido a este mundo y tu tía te ama con locura. Y tu tía acomodó toda su vida para estar acá presente, así que bienvenido, mi vida.
0: Claro, gran parte de la decisión de Victoria, que está muy emocionada, usted no sé si la ven ahora, pero está muy emocionada, ha sido precisamente por el sobrino por venir, por nacer, claro. Que ya acaba de nacer. Entonces estuvo en la clínica Medisur, ¿no?
1: En Medisur. ¿Y sabés qué va a ser un hermoso regalo? Ya estuve pensando, el diario del día que naciste.
0: Ah, es verdad, sí.
1: Yo tengo 2 diarios guardados en mi casa, de un recuerdo de 2013, y ahora tener un diario del día que nació me parece que... Porque posiblemente en unos años,
0: claro, te iba a decir
1: quizás
0: eso.
1: Ni exista.
0: Hay que aprovechar porque el diario papel cada vez es menos, ¿no? Todavía la opinión austral sigue saliendo, al menos,
1: ¿no? Por supuesto,
0: ¿no?
1: La única así, de la provincia.
0: Claro, así que vas a tener el diario de hoy seguramente. Bueno, ya antes de finalizar, brevemente, Jairo Guzmán, dirigente de La Libertad Avanza, diputado nacional, dijo que está trabajando para ser gobernador de la provincia. ¿Se acuerdan que también un poco les conté esto de... Bueno, anduve en Perito Moreno y Los Antiguos de fin de semana, les conté lo de las expectativas que tiene La Libertad Avanza para el año que viene. Por lo menos ellos dicen que hasta este año no ha perdido vigencia en Santa Cruz ni ha bajado mucho Javier Milei, y que tienen buenas expectativas para el 2027. Y reconoció en una nota que le hizo Carlos Saldivia, el día viernes a la tarde, mientras estaba en Perito Moreno, rumbo a Los Antiguos al otro día, iba a participar de un acto ahí, de una recorrida, que está trabajando en eso, en ser candidato a gobernador. Obviamente el que decide es el pueblo santacruceño, y si el pueblo santacruceño nos da la oportunidad de dirigir una provincia tan hermosa y con tantos recursos como la provincia de Santa Cruz, que por primera vez sería administrada por alguien que viene del sector privado y que no viene de la política, creo que tendríamos una oportunidad histórica, dijo, alinearnos con un gobierno que está apuntando al crecimiento de las provincias con los recursos que tenemos nosotros, dijo en este caso Jairo Guzmán, ¿no? Tendría que ponerme a pensar si efectivamente esto que está diciendo Guzmán es así, en el sentido de que nunca ha habido un gobernador que no venga del sector privado. También es cierto, habría que un poco redondear del sector privado. Él ha sido comerciante, entiendo. Mm. ¿Sí? No, creo que no ha tenido una pyme, algo por el estilo. Pero bueno, habría que estudiarlo un poquito más, a ver si efectivamente sería el primero en caso de que así lo fuera, ¿no es cierto? 10 en punto de la mañana, gente. Muchas gracias por la compañía de siempre. Nos reencontramos mañana a partir de las 8. Semana redondita esta.
1: Exactamente, en la previa del Mundial. Y bueno, cuídense, abríguense y descongelen el auto.
0: Sí, saludos para toda la familia, Vicky. Felicitaciones.
1: Muchas gracias.
0: Sí. Nos encontramos mañana a partir de las 8. Chau.
1: Chau.

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1: Hora 10 en la República Argentina, la temperatura en la ciudad de Buenos Aires, 12 grados, el cielo está nublado, la humedad 88%, en Neuquén 8 grados. El ministro de Seguridad de Córdoba, Juan Pablo Quintero, se elogió el trabajo policial en la investigación por el femicidio de Agostina Vega.
2: Es un psicópata, es un enfermo, es un reverendo hijo de puta que lo que hizo fue hacer todo para que esta chica no fuera en contra. Todo 100% mérito de la investigación, por supuesto dirigida por el fiscal Garzón, pero seguida por la gente de la División Homicidios, primero la brigada, después el área de protección de personas y después la División Homicidios y por supuesto con la ayuda de Policía Judicial, la que pudo determinar y encontrar un cuerpo que era muy difícil de encontrar porque, créeme, yo estuve todo el tiempo de las actividades que tuve, de la mañana hasta la noche, y al otro día de la mañana hasta el hallazgo, y ayer a la mañana también volví a concurrir al lugar porque el fiscal nos siguió pidiendo que rastrillamos y hoy seguimos rastrillando el lugar.
1: Se multiplican las acciones solidarias ante la llegada del invierno.
3: En la calle.
4: Con la llegada de las bajas temperaturas, la organización Proyecto 7 retomó sus desayunos solidarios en distintos puntos de la ciudad para acompañar a personas en situación de calle. Desde la organización explican que, además de brindar una bebida caliente y alimentos, el objetivo es generar un vínculo que permita acercar a más personas a sus centros de integración. También solicitan donaciones de ropa de abrigo, calzado, alimentos y elementos de higiene personal. Desde Plaza Constitución informó Rodo Gerardi para Radio 750, Derecho a la Información.
1: El gobierno posterga el aumento de impuestos a los combustibles. Por decreto se postergará hasta julio la actualización acumulada de 2024, 2025 y 2026 para evitar un impacto inmediato en los precios de nafta y gasoil. Dólar oficial 1.430 pesos, dólar paralelo 1.430 pesos, riesgo país 493 puntos básicos. 12 grados la temperatura en la ciudad de Buenos Aires, el cielo está nublado, la humedad 88%, en Neuquén 8 grados. 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Estas fueron las noticias. Luciano Marcos.
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Muy, pero muy buenos días. Hola, hola. Estamos al aire. ¿Me escuchan bien? ¿Sí? Estoy sobre el micrófono. Acá estamos. Ahora sí. Buenos días. Muy, pero muy buenos días. ¿Cómo le va, audiencia de LU12 AM680? Bienvenidos a junio. Estamos de estreno. No implica que las cosas hayan mejorado, ni pareciera tampoco, pero bueno, a lo mejor por ahí sí, qué sé yo, este mes es mes de aguinaldo. Así que arriba la esperanza, arriba los corazones, decía Sebastián, allá a fines de los, o inicios de los 90. Bueno, esperemos que se encuentren muy, pero muy bien. Bienvenidos a esta semana que vamos a tener por delante en toda la...

0: me venía para el diario, el que me toca trabajar también los fines de semana, y casi me voy de espalda al suelo. Así que hoy ya salí con toda la precaución. Fíjese que ya no estamos para pegarnos ningún golpe, ¿eh? No, la pucha. Así que bueno, ahí va la cuestión. Bueno, amén de todo esto, digo que ya es normal para esta altura de la época del año en la provincia de Santa Cruz. Bueno, esperemos que se encuentren muy, pero muy bien. Saludamos allí al equipo de trabajo del otro lado. Hoy hay cambio en los deslomados, epa, del otro lado. Está Pepe Cárdenas allí. Buen día, Pepe. ¿Cómo andamos? ¿Cómo estás? Bien, bien, bien. Tranquilo. ¿Cómo te trató la escarcha? Nada, bien, ahí más o menos, ¿no? Despacito igual, claro. Con mucha precaución me lo crucé acá al ingreso de la radio a Pepe, así que, bueno, venía encapuchado el hombre. ¿Qué haces acá a esta hora? Y bueno, me dice, tuve que venir. Así que vamos a tomar unos mates, que es miércoles, ¿eh? Claro, es así. Y bueno, Alejandra Manzaraz, por supuesto, así también tempranito. ¿Qué onda, Ale? La madrugada prácticamente hoy, 6 de la mañana. Todo escarchado, terrible. Allá en la sal, allá en la intemperie, dice. Concretamente, claro, se debe sentir y mucho más. ¿O no es así, Gisela Castillo? Buen día.
1: Buen día, buen día. ¿Cómo andan? ¿Todo bien?
0: ¿Cómo le va? Yo me quedé pensando en una cosa.
1: ¿En qué?
0: ¿Se compró ese peludito que usted estaba ansiando?
1: No, todavía no lo compré.
0: ¿Durmió?
1: Pero
0: ¿con
1: sí,
0: el peludito?
1: No.
0: La pucha.
1: Sí, sí, sí.
0: Bueno.
1: Dormí con un peludito, eso sí.
0: Sí.
1: Abrazada a la almohada.
0: Ah, muy bien.
1: Y
0: bueno,
1: me
0: tiene cara
1: sola.
0: De descansada, se ve que.
1: Dormió bien, dormí bien.
0: Sí,
1: sí, me dejaron sola porque.
0: ¿Por qué?
1: Yo tengo un nene de 5 años que
0: ajá.
1: Él es el que duerme conmigo. Y nos abrazamos los dos.
0: Qué trampa.
1: Y ayer me abandonó y se fue con el padre, así
0: que
1: dormí sola.
0: ¿Qué trampa le haces a Marcelo?
1: Abrazada a la almohada.
0: Toda mi solidaridad, Marcelo. Venite a casa cuando quieras, ¿eh?
1: Solidaridad. No, él dice que yo le doy demasiado calor y a
0: no
1: la vez...
0: No me digas.
1: Él es mi calefactor humano, yo lo
0: claro.
1: Necesito cerca, pero
0: bueno.
1: A veces se me escapa.
0: Y sí, ahí va. Bueno, ¿cómo pasaste el fin de bien? Qué frío,
1: bien.
0: ¿Eh? Frío,
1: sí,
0: frío.
1: Sí, recontra.
0: Es como dice Ale, vos que por ahí decís que yo vivo allá lejos, no sé, bueno, estás acá, tampoco es tanto, pero se siente, ¿no? Mucho
1: sí.
0: Barro, ya nos decías las semanas pasadas.
1: Sí, bueno, yo tengo un patio con pastito que todavía
0: sí.
1: Sobrevive.
0: Saliste a tomar aire.
1: Y salí al patio a ver qué onda porque lo
0: mate.
1: Veía blanco y está todo, sí. Todo escarchado, todo.
0: Terrible,
1: escarchado.
0: ¿No?
1: Incluso el agua de algunos autitos que quedaron
0: sí.
1: Ahí congelados.
0: Ahí
1: y
0: queda.
1: Eso te da la pauta de que sí,
0: claro.
1: Está llegando el otoño fuerte, digamos.
0: Claro, vos sabés que yo hoy a la mañana me dio una pena Timón. Te voy a contar quién es Timón. Es un canichito que yo tengo, blanquito, ya está viejito. Claro, y a la mañana temprano también tiene que salir y pobrecito hoy salió, hizo lo suyo.
1: Las patitas.
0: Ay, claro, pobrecito, viste, es que da unas vueltas, se ve que está un poquito mal de la panza también. Y estuvo comiendo pasto, pero está
1: sí.
0: todo congelado.
1: Claro.
0: Así que me miraba como diciendo, che, ¿qué onda? ¿Qué pasa?
1: Porque está todo escarchado.
0: Claro, viste, ahí, bueno, hizo lo suyo y ni siquiera es para pegar una vueltita. Pero viste, los perritos, bueno, sobre todo el mío vive adentro. Habita bajo el calefactor, el hijo de la gran
1: bueno,
0: siete.
1: Yo tengo dos perros, uno
0: sí.
1: Que es de adentro y otro que es de afuera, pero
0: no
1: estaba recontra frío, así que lo hicieron entrar ayer a la noche. Me levanto, tipo 9
0: sí.
1: Y media, domingo como nunca,
0: sí.
1: Y lo encuentro el tipo desparramado en el sillón, me agarró un ataque,
0: no me
1: dije,
0: digas.
1: Afuera, lo lamento el perro.
0: No
1: pero bueno,
0: digas.
1: Pasan esas cosas.
0: Claro,
1: ¿viste?
0: Pero hacen eso, ¿viste?
1: Desparramado en el sillón
0: sí.
1: Estaba el tipo.
0: Y bueno, disfrutando.
1: Pero ¿sabés la cantidad de pelos que tiran a esta época del año?
0: Bueno.
1: Yo sé que es complicado esto, hay que cepillarlo y todo, pero perros
0: sí.
1: Grandes. A mí
0: claro.
1: Me gusta mi perrito, lo quiero un montón y lo hacemos dormir adentro. Noah se llama.
0: Noah.
1: Apa.
0: Bueno.
1: Y es un tontón, tiene cara de malo, pero es re bueno.
0: Está muy bien. Así que bueno, tenés los datos del tiempo para ver
1: sí.
0: cómo viene la jornada para hoy. Hay que estar abrigado, entiendo, ¿no?
1: Recontra abrigado, ¿sí? Es época de poleras, medias térmicas. 0 grados 7 décimas la temperatura en Río Gallegos, sensación térmica 0 grados 7 décimas, humedad 90%. La presión de 1022.1 hectopascales, viento
0: sí.
1: Norte a 13 kilómetros por hora. Hoy vamos a tener lluvia durante la mañana en algunos momentos y durante la tarde-noche también va a estar lloviendo. Lo mismo va a pasar mañana martes 2 de junio con lluvia por la mañana y por la tarde-noche y el miércoles también se va a repetir misma situación.
0: Sí.
1: Va a estar lloviendo por la mañana y por la tarde-noche, que
0: bueno.
1: Es una linda oportunidad para quedarse en las casas, de ir
0: y
1: a trabajar, olvidar. Volver y chao, y nada más.
0: Homework.
1: Sí.
0: Como la,
1: ¿podemos trabajar de la casa? Podríamos.
0: Como la época de pandemia.
1: Sí.
0: ¿Eh?
1: ¿Trabajabas en el diario en la pandemia? Sí.
0: Sí, después me mandaron a casa nomás.
1: Claro, y ahí escribías sí. Desde tu casa.
0: Sí, sí, total.
1: Yo hacía entrevistas.

0: desde mi casa.
1: Mirá, a través no me digas. Bueno, quedó eso, muchas radios, sobre todo en Buenos Aires, utilizan esa modalidad.
0: Sí.
1: Así que. No es absolutamente nada, pero nada raro. Así que vamos a tener lluvia para esta jornada. Bueno,
0: sí, hasta el miércoles inclusive.
1: Upa. Va a estar complicado.
0: ¿Sabes qué? Para transitar hay que tener mucha precaución, salir con tiempo, porque está todo jabonoso, pero jabonoso. Claro. Y hay gente que, bueno, empieza a funcionar en el auto un poquito más lento de lo habitual. Y hay gente que va un poquito más apurada, entonces ahí se complica porque frenan ahí de golpe, los autos se empiezan a arrastrar. Y eso sí hay que tener cuidado.
1: Mucho, ¿no? Por
0: sí,
1: eso,
0: bastante.
1: Despacito. No es época para usar el freno, no se usa el freno, no se pisa el freno.
0: No, hay que ir tanteando de a poquito, embriague a fondo en todo caso.
1: Totalmente. Bueno, despacio nomás acostumbrarse porque evidentemente, bueno, vamos a tener un invierno ahí, ¿eh?
0: Sí, va a estar fresco.
1: De esta manera. Sí, totalmente. Ayer hubo maratón, de hecho. Hoy forma parte de la etapa del diario La Opinión Austral. Gran convocatoria por la policía de Santa Cruz en el cross-trailer por el 90 aniversario de la Escuela de Cadetes.
0: Vinieron delegaciones de Neuquén, de Río Turbio, de Tierra del Fuego, de Chile. Muchísima gente participando. Cadetes de otros institutos de formación también.
1: Okay.
0: Vinieron directores.
1: Claro, el gran comentario de la jornada fue: están locos para salir a correr con el frío que hace, de pantalón corto encima.
0: Y pero lo que pasa es que cuando vos vas corriendo, el frío pasa a ser
1: algo
0: accesorio, digamos.
1: Claro. Pero bueno, estuvo realmente muy, muy buena convocatoria.
0: Bueno.
1: Así que bueno, por ahí vamos a. Serán seguramente algunos de los temas que vamos a charlar. En la mañana de hoy. Bueno, después de algunas semanas, creo que hoy debería, si medianamente viene todo estable la cuestión, ¿no es cierto? Podríamos finalmente charlar con el ministro de Energía y Minería de la provincia de Santa Cruz. Estamos hablando de Jaime Álvarez. Hace ya por lo menos un par de semanas largas que hemos intentado hablar con él. Pero bueno, ahora sí que viene muy bien. ¿Por qué? Porque bueno, ayer hubo algunas declaraciones del gobernador Daniel Peralta. ¿Por qué lo tengo con el gobernador Daniel Peralta? El gobernador Claudio Vidal. Muchos de los trabajadores que hoy están a la espera de una oportunidad podrán recuperar sus puestos de trabajo, fue lo que dijo el gobernador Claudio Vidal, donde destacó los avances de los acuerdos hidrocarburíferos en la provincia. Así que bueno, seguramente un marco de mucha, pero mucha expectativa. Sabrás vos que por ahí a lo mejor mirás mucho, por ejemplo, redes sociales, cada tanto verás información que proviene sobre todo de zona norte, ¿no? Y en distintos puntos de la provincia donde, por ejemplo, agrupaciones de desocupados, bueno, reclaman, acampan, se movilizan, elevan petitorios, reclaman una suerte de emergencia a distintos consejos deliberantes, como pasó en Caleta Olive, en Pico Truncado. Bueno, el trabajo que ha retrocedido y mucho, de hecho, hasta las propias estadísticas a nivel nacional dan cuenta de que la cantidad de puestos de trabajo que se ha perdido en la provincia de Santa Cruz, sobre todo con la salida de YPF, ha sido el gran impacto, duro impacto que ha tenido la región. No se sabe bien a ciencia cierta cuánto, depende con quién uno hable, pero muchos te llegan a decir sobrepasan tranquilamente los 12.000 puestos de trabajo. Así que bueno, hay una expectativa allí de lo que ha marcado el propio gobernador, y lo estaremos charlando, ¿por qué no?, con el ministro Jaime Álvarez, ¿no? Como para ir conociendo también un poco más qué es lo que ocurre con la realidad hidrocarburífera. Tema represas también era uno de los puntos que había quedado por allí en el tintero como para poder charlar con las autoridades provinciales. Bueno, ahora ha llegado el invierno. Esto precisamente de lo que veníamos charlando recién con Gisela. Difícilmente las obras se pueden empezar a reactivar en lo inmediato, pero bueno, otra vez habrá que esperar la veda invernal y a ver qué escenario también van mostrando. La obra pública más grande de la República Argentina. Eso realmente es así, pero sobre todo con la generación de los puestos de trabajo. Y bueno, daremos una mirada también hoy al sector productivo. El fin de semana he tenido una linda charla con Sergio Climenco. Sergio Climenco es el secretario de Pesca de la provincia de Santa Cruz, porque este fin de semana el propio Estado Provincial ha dado a conocer que ya ha quedado formalmente habilitada la pesca, la zafra de langostino 2026. Bueno, esto es uno de los recursos que más movimientos históricamente ha generado en los puertos de Santa Cruz. Puerto Deseado, ahora se habla también de Caleta Paula, donde bueno, podrían llegar a tener realmente un muy pero muy buen nivel de actividad. Sobre todo el año pasado, que la provincia ha cerrado el 2025 con una situación bastante compleja en cuanto a lo productivo, porque hubo una parálisis de la zafra, reclamo que habían realizado el gremio de los marineros contra la patronal, y bueno, las cámaras empresarias dijeron: no señor, no salimos a pescar porque no están dadas las garantías. Hay un reclamo de trasfondo que tiene que ver con la macroeconomía. ¿Qué te dice el empresariado? Está muy planchado el dólar, nadie está pidiendo una devaluación, pero si no van a mover el dólar, por lo menos que arreglen los niveles inflacionarios. Dice el empresariado que prácticamente no les da la ecuación económica para poder salir a pescar, por lo menos así lo han reclamado desde Chubut, y esto beneficia en gran parte a la provincia de Santa Cruz, que está esperando realmente un gran, gran caudal de buques fresqueros, por ejemplo, que puedan llegar a la provincia para descargar en Puerto Deseado y Caleta Paula, con lo cual se prevé que va a haber un gran movimiento por lo menos por los próximos 2 o 3 meses para la provincia de Santa Cruz. Así que estaremos también mirando un poco de esta realidad. ¿Hay clases, dice?
0: Sí, esta semana al menos empezamos hoy lunes con las clases totalmente normales, podríamos decir. Mirando un calendario que me mandaron, haciendo un reconto de los días que tuvimos de clases este mes de mayo. No. Solamente fueron 4 días del mes completo. 4 días en los que hubo clases con actividades normales, al menos en los que se adherían al 100%.
1: A ver, ¿cómo
0: y,
1: es?
0: Sí, el calendario, mira, te sí, lo sí, muestro sí. Si querés, después lo analizamos. Ese calendario que todos los meses va mandando el docente, en donde indica qué día hubo, qué día no hubo. Ah, bueno, mirá. De los 30 días que tuvo mayo, solo 4 días fueron los que se dictaron clases en plenitud. Así que esta semana entendemos que...
1: Al rojo vivo,
0: Sí, al rojo vivo, la verdad que sí. Total. Y son 38 días de paros consecutivos que se dieron acá en la provincia de Santa Cruz, en el mes, desde que inició...
1: Más de un mes.
0: Más de un mes, sí. Y esta semana probablemente no haya novedades respecto al paro, al menos el Congreso no se reunió para determinar esto.
1: El 8 tiene la paritaria.
0: Porque hay una paritaria que está ahí en ejecución.
1: Sí, se van a reunir el día 8, pero bueno, nosotros a situación de esto vamos a ver si podemos charlar, porque también hubo novedades el fin de semana, que ya lo habían adelantado... La gente de SADOP, Andrés Álvarez. Nosotros algunos días atrás habíamos charlado con Andrés Álvarez y la verdad es que él lo dijo al aire, dijo, está el gobierno intentando ver de
0: incluir a alguien más.
1: Incluir a otro sindicato. Estamos hablando de la UDA. Es un sindicato a nivel nacional. ¿No? Esto es uno de los sindicatos, por ejemplo, junto con SADOP, junto con AMET, se supieron sentar cuando estaba abierta la paritaria a nivel nacional. O sea, no es un gremio que ha sido dibujado por estas últimas horas para sentarlo en la paritaria, pero llama la atención también, ¿no es cierto? Que provincia abra el juego a otra entidad sindical donde históricamente ha sido ADOSAC y AMET. ¿Por qué te digo que, por lo menos a mí me llama un poco la atención? Porque también está el pedido de SADOP. SADOP, desde que estuvo Alicia Kirchner, por lo menos, que viene pidiendo. El SADOP es el sindicato que representa a las escuelas privadas, a la educación privada. Que vienen pidiendo eso, poder formar parte de la paritaria. Bueno, tanto el gobierno anterior como el actual gobierno le vienen diciendo, sí, ya vamos, ya se van a sentar, se los prometemos, pero bueno, ahora se ha tomado la decisión de que sea UDA, la Unión de Docentes Argentinos, quien podría llegar a incorporar, o se incorpore en las paritarias docentes de la provincia. Así que bueno.
0: A nivel provincial, ¿es positivo la incorporación de un sindicato nacional? ¿Qué tipo de parámetros se pueden llegar a dar en función de eso?
1: AMET, el otro sindicato que se ha sentado junto con ADOSAC, que es el que representa a las escuelas, a los docentes de las escuelas técnicas, es un sindicato nacional.
0: Bien.
1: Es un sindicato nacional. Esto vuelvo a decirte, se sentaban cuando el gobierno nacional llamaba a la paritaria docente, se sentaban en las paritarias docentes nacionales. Mira, yo la verdad es que espero que esto no sea una maniobra para terminar trayendo más problemas. Es gravísimo lo que vos acabas de contar, por ejemplo. En mayo hubo solamente 4 jornadas como debería haber sido todo el ciclo lectivo. O sea, se ha perdido más de la mitad del ciclo, más de la mitad del día de clase de lo que va del ciclo lectivo hasta acá. Y vuelvo a decirte lo mismo. ¿Dónde quedan los chicos ¿no? ¿Dónde queda la enseñanza de los chicos? El aprendizaje de los chicos. Bueno, es un tema realmente que hay que trabajar y solucionarlo.
0: Sí, totalmente. Te cuento otra cosa y cambiando totalmente de tema. Se volvió a suspender por segunda vez en Río Gallegos un recital, en este caso, del folclorista. De Chaqueño Palavecino se volvió a suspender por segunda vez. Esto fue ayer. En el día de ayer estaba prevista su presentación. ¿Y cuál fue el motivo principal? Que no alcanzaron a vender la cantidad de entradas que se requiere para cubrir los gastos logísticos y el pago al artista propiamente. El recital del Chaqueño, que debía realizarse el domingo, fue cancelado una hora y media antes del inicio.
1: No me digas.
0: Muy justo, muy al ras, por la venta baja de las entradas. Esto confirmó la productora que organizó el espectáculo, que prometía hacer una fiesta del folclore con artistas locales y grupos de danzas, pero como te decía, una hora y media antes del inicio fue suspendido. Las ventas habían pasado de costar 90 a 60 mil pesos cada entrada y de 100 a 80 más cargo por servicio. Y en virtud de la primera suspensión, a quienes habían comprado anticipadamente, a modo de recomposición, les dieron un acompañante sin cargo, o sea, regalaron una entrada. Pese a eso, no alcanzaron a cubrir la demanda.
1: Lo dejaron de oferta el Chaqueño, ¿qué
0: pobre,
1: pasó?
0: Pobre. Pero yo entiendo que no tiene que ver con el artista, tiene que ver con la situación re complicada que estamos a nivel país y también acá en la provincia, que no es ajeno. Y la gente, entre comprar una entrada para ir a ver un artista e ir al mercado a comprar frutas y verduras, obviamente que va...
1: Escúchame, más allá de la cuestión económica, y con esto lo cerramos y después lo volvamos a retomar este tema porque está buenísimo. Creo que había pasado lo mismo con Pedro Aznar, me parece, ¿no? Yo estuve de vacaciones en abril pasado, no vino, no sé. Bueno, después me vas a comentar. Vamos a chequear.
0: Pero suspender dos veces el recital.
1: Pero espera, yo te entiendo la cuestión económica y la comparto. O sea, 100 lucas para ir a ver un artista, bueno, no sé. Evidentemente la gente no lo dispone. Y si lo dispone, te dice, che, mejor lo guardo, pero no sé, para pagar la luz, el gas, que van a venir Salaberry también estos meses. La pregunta que te dejo flotando, ¿será una cuestión netamente económica o será que el Chaqueño Palavecino se le cayó la imagen mucho después que lo subió a Javier Milei a cantar en el Jesús María?
0: La verdad, si vos lo analizás por ese lugar, puede llegar a ser que tiene una imagen... Claramente que
1: lo criticaron propios y extraños al Chaqueño Palavecino. Pero bueno, será tema que lo debatiremos después.
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1: Bueno, 1534, 1776, en las vías de comunicación abiertas. Ya vamos a ir adelantando después lo que va a ser también la frase para el próximo sorteo que vamos a tener para ir alentando a la selección. 10 días, ¿cuánto queda? 10 días para que empiece el Mundial.
0: Tremendo.
1: Claro, así que bueno, a seguir preparándonos para esta época mundialista. Y bueno, también para que opinen un poco sobre el Chaqueño. Che, está bien que hayan suspendido, ¿no? ¿Qué está pasando con nosotros?
0: Lo suspendieron al 100%, no es que va a venir nuevamente. No, ya está suspendido, se dio de baja la posibilidad de que esté al menos este año y a la gente le van a devolver las entradas al 100%.
1: Bueno, ahí va la cuestión. Ahora sí, lo recibimos, como te contaba al inicio del programa, al ministro de Energía y Minería de la provincia de Santa Cruz, Jaime Álvarez. ¿Por qué? Bueno, decíamos ayer, el gobernador Claudio Vidal destacó los avances de los acuerdos hidrocarburíferos en la provincia, anunció nuevas inversiones y remediación ambiental, un tema que lo vienen trabajando inclusive hasta con la UBA. La Facultad de Ingeniería, creo que es, bueno, lo corregirá el propio Jaime Álvarez, te quiero decir, una de las instituciones educativas más prestigiosas prácticamente del mundo, no solamente de Latinoamérica, así que la verdad es que viene muy bien eso. Vidal aseguró que la reactivación del sector ya empieza a generar alivio para miles de trabajadores. Ministro, buen día, Gustavo Argañarás y Gisela Castillo los saludan por LU12M680.
4: Hola, ¿qué tal? Buen día, ¿qué tal, Gustavo? ¿Cómo estás?
1: Bien, muy bien. Bueno, gracias, ministro, por recibirnos. Bueno, un poco de alivio, ¿es así? ¿Cómo está la situación hidrocarburífera en este inicio de semana, en este primero de junio en la provincia de Santa Cruz?
4: Bueno, como lo ha manifestado, como lo ha informado ayer el día del señor gobernador de la provincia, trabajando en 5 lineamientos de trabajo que ya han comenzado a ponerse en funcionamiento, no son anuncios, sino que ya se han puesto en funcionamiento. acuerdos que ha llegado el gobernador, tanto con YPF como con el sector privado, a través de las concesionarias que ganaron la licitación. Uh-huh. En cinco lineamientos, que si me permite un segundo lo vamos a detallar. Uno creo que es el cumplimiento de las obligaciones, de los compromisos asumidos por cada una de las concesionarias en el flanco norte, en las ex áreas de YPF. Un segundo lineamiento de trabajo a través del programa Producción y Trabajo en el Sector Hidrocarburífero Santacruceño, en el cual las operadoras han acordado un plan de producción incremental, subiendo equipos de trabajo a yacimiento e incorporando personal a estos equipos. Una tercera línea de trabajo, que es el abandono de pozos, que fue suscrito y acordado por el gobernador con YPF el 2 de abril del 2025 y fue aprobado el plan de trabajo en diciembre, y bueno, ahora ya se ha puesto en funcionamiento la semana pasada, empezando a integrarse el equipo de tarea, y eso financiado 100% por YPF. Una cuarta línea de trabajo que tiene que ver con la resolución, con el saneamiento de pasivos ambientales, los cuales esta semana debería estar presentando YPF el relevamiento de pasivos realizado. Uh-huh. Para que sea analizado y estudiado, y de corresponder ser aprobado por la autoridad de aplicación, que es la Secretaría de Ambiente Energético y Minero, dependiente de este ministerio. Sí. Y una quinta línea de trabajo que tiene que ver con perforaciones, con levantamiento de equipo de perforación, actividad muy importante, en la cual CGC va a estar ejecutando 31 nuevas perforaciones en el flanco norte. Ajá. La empresa Quintana Energy, una campaña de 3 perforaciones, y Crown Point, lo mismo, una campaña con 3 perforaciones también.
1: Bueno, anuncios que de alguna manera hasta reclamaban distintos sectores, sobre todo aquellos que están esperando en el mundo del trabajo, ministro. La pregunta es, digo a línea general, lógicamente, pero ¿de qué manera va a impactar esto en el sector energético de la provincia y en las cuentas públicas, entiendo también, ministro, ¿no?
4: En dos realidades. Una realidad, que la provincia ha llegado a un acuerdo en el caso de YPF, uh-huh, que creemos que es el mejor o uno de los mejores que se han logrado a nivel país, donde más allá del bono resarcitorio que ha tenido YPF con la provincia, también se ha logrado un programa de abandono de pozos totalmente financiado y ejecutado por YPF. Sí. Otras provincias no lo han logrado.
1: ¿De cuánto es la inversión en eso, ministro, se sabe? ¿O está cerrado, digo, el número, o cómo lo trabaja?
4: Son 1.204 pozos que van a ser abandonados. Uh-huh. En términos de 5 años, o sea, los equipos que ahora se van a levantar y los trabajadores que van a estar en esos equipos tienen una campaña de 5 años, ¿no? Que comienza en el 2025 y finaliza en el año 2030. Ahí, en el año 2030, por acuerdo de partes, este programa de abandono de pozos puede continuar. Y en el caso de, y bueno, esa costo, no sabemos el costo final porque es final, claro, totalmente pagado por YPF a su costo. Y es una licitación ejecutada por YPF, licitada y ejecutada y financiada por YPF. Lo mismo con el programa de pasivos ambientales, que una vez que se han aprobado el relevamiento, son 5 años de trabajo y van a trabajar pymes locales y con mano de obra local.
0: Ministro, muchas veces hablamos acerca de, bueno, las promesas y los cumplimientos por parte de las empresas que operan no solamente en la provincia de Santa Cruz, sino también en la región patagónica. Y uno de los puntos centrales es el cumplimiento de las concesiones, no solamente, como decíamos, en la industria hidrocarburífera. ¿Qué exigencias concretas hoy está haciendo el gobierno de la provincia a las operadoras? Digo, se terminó la etapa de promesas y habrá que hacer controles más estrictos sobre lo que es la inversión y la producción para que ver finalmente ¿cómo nosotros nos vemos beneficiados con eso de alguna manera?
4: Sí, claro. Cuando se licitaron las áreas, otras provincias, por ejemplo, cuando YPF abandonó el convencional Maduro en el resto de las provincias del país, en muchas de ellas YPF hizo una cesión de áreas a una empresa privada, a otra empresa privada, donde no intervino la provincia, a través del proceso Andes. En el caso de la provincia de Santa Cruz, ese proceso hizo que ese acuerdo de que las áreas pasaran a la provincia de Santa Cruz a través de Fomicruz Sociedad de Estado, empresa 100% estatal, y que Fomicruz las licitara a los nuevos concesionarios. En esa licitación lo que se priorizó licitación que llevó adelante con mi grupo fue justamente los compromisos de inversión, que son más de 1.200 millones de dólares que deben ejecutar en el periodo de concesión. Han pasado ya 6 meses de que han asumido esta responsabilidad, el 1 de diciembre que las empresas, nuevas empresas concesionarias asumieron en esas concesiones, y estamos solicitando a las empresas que tienen un periodo para llevar adelante esas inversiones que lo aceleren lo antes posible y el cumplimiento del cronograma de trabajo que estaba previsto. Es lo que se está exigiendo y es lo que los inspectores, como todas las áreas de contralor de la provincia que tengan injerencia, van a estar en yacimiento controlando que estos compromisos de inversión se cumplan.
0: Pensando justamente en eso, si habían plazos concretos o de algún tipo inclusive de sanción para quienes no inviertan o no sostengan la actividad propiamente.
4: Sí, tal cual, lo que marca la ley y la reglamentación, preferimos que haya un acuerdo y que haya que se cumplan la totalidad de los compromisos asumidos en el cronograma de trabajo establecido. Así que van a haber, siempre están los inspectores en yacimiento, pero ahora va a haber seguramente un seguimiento más detallado en lo que tiene que ver las inversiones propiamente dichas en lo que respecta a equipamiento de torre, a trabajos que se están llevando adelante en los sectores de producción.
1: Okay. Ministro, bueno, también habló el gobernador en el día de ayer de la quita del 3% de las regalías. Se dijo que se va a aplicar a un total de 8 equipos. A ver, ¿cómo está este esquema después de lo que se firmó, cuando tuvieron la visita aquí de las distintas empresas? ¿Qué fue lo que aceptaron las empresas? ¿A qué se comprometieron? ¿Qué datos nos puede contar de eso?
4: Bueno, luego de esa... de la presentación del programa Más Producción y Trabajo en el Sector Petrolero, así se llama el programa, varias empresas ya han presentado un plan para adherirse. Para adherirse sí o sí tiene que estar por encima del cronograma de trabajo que recién hablábamos, por sobre los compromisos de inversión, y hay empresas que ya han presentado sus papeles, en estos días se están aprobando los mismos, y ya podemos decir que, por ejemplo, la empresa Clear está subiendo un equipo, el CP116, esta semana. La empresa Crown Point ya subió el día 15 de mayo es un equipo, el CAC111. SGC ya subió un equipo de pooling, el Bember 14, está subiendo otro equipo de pooling más. Y así las empresas, como también Patagonia Resources, que va a subir un equipo de workover, como Quintana Energy, que también va a subir un equipo de workover, Rox también va a hacer lo mismo, ya subió un equipo de flashby. O sea, todas las empresas que ya están han presentado o están por presentar la adhesión a ese esquema de trabajo, donde se requiere subir equipos, más inversión y, obviamente, la estabilidad del sistema laboral, del personal que va a estar trabajando en estos equipos de torre. Podemos hacer un balance en lo que hay... en lo que las empresas en su esquema de compromiso e inversión, hoy tienen trabajando 15 pooling, 3 equipos de workover, 2 equipos de flashby y un coil tubing, y bajo la adhesión a este programa, donde se disminuyen 3 puntos las regalías, subirían 5 pooling más y 4 workover más. Esto es un logro que ha tenido a través de los acuerdos que ha realizado el señor gobernador con las diferentes operadoras.
1: ¿Hay una proyección de cuántos puestos de trabajo se va a generar con esto, ministro? ¿Qué movimiento se va a sentir en la economía concretamente, no?
4: Estimamos que en el programa de abandono de pozos que va a llevar adelante YPF a través de los acuerdos logrados en la retirada de la provincia, que es un workover, 3 pooling, un equipo de flashby y un wireline que van a estar trabajando, más una cuadrilla o 2 cuadrillas de resiembra de locaciones, estimamos más de 180 personas seguramente, y hasta ahora, porque pueden adherirse más empresas a este programa de trabajo en lo que tiene que haber producción incremental, van a haber trabajando 5 pooling más y 4 workover, lo que significa más de 270, 280 personas más que estarían trabajando en forma directa.
0: Ministro, pensando en estos 4 o 5 lineamientos de trabajo que mencionaba con anterioridad, hacemos alusión a los pasivos ambientales, que es una deuda histórica en Santa Cruz. ¿Qué garantías hay de que esta vez efectivamente se remedian los daños? ¿Quién controla y cómo se va a fiscalizar que las empresas finalmente cumplan?
4: YPF es, creo que es la única provincia con la cual ha firmado, porque siempre históricamente cuando pasa de una concesión, pasa de una operadora privada a otra operadora privada, los pasivos pasan de una a otra a libro cerrado. Asume la responsabilidad, no la sanea, sino que asume la responsabilidad de la nueva operadora. Uh-huh. Es por primera vez una empresa del porte de YPF está haciendo un relevamiento de la totalidad de sus pasivos, va a ser presentado o debe presentarlo esta semana, porque los plazos indican que era tenían hasta el 31 de mayo para poder realizar este relevamiento. Esperamos esta semana estar recibiendo los mismos. Van a ser estos relevamientos, fueron este esquema de estudios de relevamientos por parte de YPF lo hizo el CRECIT, que son investigadores del CONICET. Van a ser validados por la Universidad de Buenos Aires, para la Facultad de Ingeniería de la Universidad de Buenos Aires, va a ser quien va a validar este estudio. Y por parte de la provincia de Santa Cruz, quien va a recibir la información y debe ser estudiada, analizada, y si correspondiere, aprobada, es el área de la Secretaría de Energía, la Secretaría de Ambiente Energético, que depende del Ministerio de Energía y Minería. Quien tiene que estudiar, los técnicos deberán estudiar esta información y, si corresponde, aprobarla.
0: Ministro,
4: este relevamiento se ha aprobado, hay 5 años de trabajo en el saneamiento de pasivos.
0: Pensando entonces en que finalmente logramos encontrar un equilibrio en esta cuestión de exigir inversión y también reclamar responsabilidad ambiental.
4: Por un lado están las nuevas concesionarias cumpliendo lo que han suscrito, que es una inversión de 1.200 millones de dólares en el periodo de concesión, más lo que asumen de responsabilidades por adherir a este programa de producción incremental. Inversión privada por parte de los concesionarios. Por otro lado, lo que tiene que ver abandono de pozos y lo que tiene que ver con resolución, con saneamiento de pasivos ambientales, es una responsabilidad que asumió YPF en forma inédita en el país, y no hay ninguna otra provincia que lo haya logrado. 100% responsabilidad de YPF y 100% a su costo el saneamiento de los mismos.
1: Bien. Ministro, bueno, en esta línea ya prácticamente para ir cerrando, bueno, entiendo porque hubo inclusive también hasta algunas asambleas, se habían dictado paro de parte del CIPGER, el gremio petrolero, hoy conducido por Rafael Goychenén. Bueno, entiendo que esto también va a conllevar un diálogo no solamente con las operadoras, bueno, sino también con el propio sindicato, habida cuenta también de aquello del propio 90-10.
4: Tiene que cumplirse, primero tienen que cumplirse los compromisos asumidos por parte de las empresas concesionarias cuando recibieron las áreas, las concesiones. Y debe hacerse cumplir en los aspectos laborales por el Ministerio de Trabajo de la provincia de Santa Cruz y en la instrucción que le ha dado el gobernador al área del Ministerio de Trabajo. En este sentido, el cumplimiento de la ley 90-10 es a rajatabla y debe cumplirse sí o sí en todas las áreas productiva de la provincia de Santa Cruz, no solamente en el sector de hidrocarburos, en el sector de energía eléctrica, en el sector de energía renovable, en el sector de minería, deben cumplirse, tendrán un plazo en aquellos casos donde tengan personal que es de otra provincia y que tiene trabajo especializado, como puede ser en el sector minero bajo mina, en interior de mina, en galería, sí. Pero una vez cumplida la capacitación y demás, debe cumplirse el compromiso de lo que han fijado los representantes del pueblo, los diputados de la provincia, que han manifestado 90% de manos santacruceñas, debe cumplirse sí o sí. Y debe tratarse también de que las empresas, las pymes que trabajen, tanto en el sector minero como energético, esas tareas deben ser llevadas adelante por proveedores de insumos y prestadores de servicios santacruceños. Pymes santacruceñas.
1: Bueno. Ahora sí lo último, ministro, la verdad que no puedo dejar de preguntarle esto porque, bueno, lo hemos charlado inclusive hasta con el propio Ezequiel Berbes en algún momento. Yo me quiero quedar así cortito porque entiendo que no le queda mucho tiempo a usted, pero se ha puesto como resguardo para poder contraer los 600 millones de dólares que pide el Poder Ejecutivo las regalías hidrocarburíferas y mineras. Bueno, en algunas conversaciones que hemos tenido con el propio ministro Ezequiel Berbes nos dijo, bueno, deberían charlar con el propio ministro de Energía para ver. Las proyecciones, ¿cuáles son las proyecciones que hay de la producción? Habida cuenta de que, bueno, la salida de YPF ya venía en declive también, digo, la producción hace 16 años atrás. ¿Qué escenario hay y si efectivamente la producción hidrocarburífera de la provincia, digo, puede funcionar como una garantía para contraer una deuda en dólares, ¿no?
4: Primero que sí, es la información que se le ha enviado al Ministerio de Economía, cuál es la producción proyectada. Por un lado, saber que la declinación que tenía la producción de YPF se está revirtiendo y va a tender a tener una curva de producción mucho más horizontal, y eso es lo que se le está pidiendo, el cumplimiento justamente de las inversiones, y a eso apunta el programa Más Producción y Trabajo, que es aumentar la cantidad de equipos, estabilizar la mano de obra, y eso significa mayor producción y detener el declive que estaba teniendo, el grave declive que estaba teniendo YPF por falta de inversión. Y no olvidemos que la provincia de Santa Cruz tiene una inmensa posibilidad con nuestra producción de hidrocarburos no convencionales, que es nuestra vaca muerta, sí, que se llama Palermo Aike, y que donde comienza a producir, obviamente que van a cambiar no solamente la actividad hidrocarburífera en la provincia, sino que también la ecuación económica que tiene la provincia de Santa Cruz para las próximas décadas. El sector minero...
1: Siga.
4: El sector minero... se encuentra justamente el trabajo que se ha venido llevando estos 2 años y medio, es trabajar con ellos para aumentar el horizonte de producción de los yacimientos, tanto de Cerro Negro, Cerro Moro, Don Nicolás, Cerro Vanguardia, aumentar el horizonte de producción de los proyectos actuales, y hoy la provincia de Santa Cruz es una de las provincias que más exploración se viene llevando adelante. Hemos trabajado mucho buscando inversores y fomentando de que se explore y que haya nuevos recursos. Seguramente en los próximos meses van a haber novedades de proyectos nuevos que van a ponerse en producción en la zona central de la meseta.
1: ¿De qué? ¿De oro y plata o de uranio?
4: De oro y plata.
1: Oro y plata.
4: De oro y plata. De oro y plata y de uranio, banal y tierra rara, se va a seguir trabajando, sí, con inversión privada seguramente. Por lo menos hay 2 proyectos que se van a estar presentando, que van a ser licitados, para invertir en exploración de uranio, vanadio y tierra rara, que abre otra posibilidad para la provincia de Santa Cruz.
1: ¿Manantial Espejo puede volver a producir? Lo pongo en contexto, por ahí a lo mejor, ministro, nos decía el propio Ezequiel Berbes, dijo que recibió el Ministerio de Economía una suerte de proyección de la Secretaría de Estado de Minería, donde dijo, bueno, si se garantizan las obras de infraestructuras eléctricas, sobre todo porque sabemos claramente que, por ejemplo, Manantial Espejo tuvo que cerrar por no tener interconectado. Eso bajaría mucho el costo de producción de aquel yacimiento. ¿Esto realmente es así? ¿Se podría llegar a volver a poner en producción algunos yacimientos que han cerrado?
4: Bueno, de ejecutarse, eso es muy importante del endeudamiento y del programa de obras que ha presentado el Ministerio de Economía, los diferentes ministerios y el gobernador en la legislatura. De concretarse la línea de 132 kilovoltios entre San Julián y Gregores, es probable que lo que era Manantial Espejo en su momento de Pan American Silver comience a funcionar nuevamente como planta de tratamiento, como es posible también que en pocas semanas más comience a funcionar nuevamente la planta de procesamiento de Patagonia Gold en Perito Moreno.
1: Ajá, esa fue cerrada hace un buen tiempo ya, ¿no?
4: Sí, se estaría poniendo en funcionamiento y muy ligado a la producción de Río Negro de Calcatré.
1: Ajá, bueno, lo dejamos ahí, ministro. Cuando quiera usted puede pegarse una vuelta.
4: En una semana más, si me llaman, le doy la primicia.
1: Bueno, cuando quiera, igual puede venir para acá, tomamos unos mates, charlamos tranquilo, porque estos son sin duda también temas de interés. Digo, tiene que ver, siempre es lo que decimos, ¿no? La gente muchas veces dice, ¿quién me hablas del precio del oro? Bueno, pero tiene que ver porque va a ser mayor posibilidad de laburo para todos, absolutamente. Hay que capacitarse, formarse, seguir ahí también el minuto a minuto de lo que va ocurriendo en el sector productivo. Así que, bueno, un abrazo, ministro, muchas gracias.
4: Bueno, gracias a ustedes por permitirme informar a la comunidad de los trabajos que estamos llevando adelante. Un abrazo fuerte y tomo la invitación para ir a tomar unos mates.
1: Buenísimo, gracias.
4: Fuerte abrazo, chau, chau.
1: Hasta luego. El ministro Jaime Álvarez, dando ahí... otro adelanto también, ojo, porque se está hablando ahora de Patagonia Gold. Patagonia Gold, que hace por lo menos unos 7 u 8 años, la verdad es que no tengo el dato preciso, certero y concreto, te voy a contar un aproximado. Sacudió fuertemente allá por el lado del río Las Vueltas y toda esa cuestión donde tienen los yacimientos, porque dijeron, che, nos vamos. y el sector minero quedó diciendo, ¿cómo que se va a Patagonia Gold? ¿Se va a cerrar un yacimiento en la provincia de Santa Cruz? Vos imaginate que desde hace muchos años se viene hablando de que en Santa Cruz no se abre otro yacimiento minero. El último fue Don Nicolás. Y estamos hablando que debe haber sido, no sé, 10 años atrás o un poco menos, pero ya deberían haber, por la cantidad de oro y plata que tiene probada Santa Cruz en el macizo del Deseado, tendrían que estar las condiciones para que lleguen las inversiones, y pasó todo lo contrario, se fue achicando el sector productivo. Bueno, ahora el ministro lo que acaba de decir, se va a abrir una pata satélite de lo que tiene que ver con la producción de calcatreo en Río Negro, producción de oro y plata también, que es un activo que ha comprado la propia Patagonia Gold, que ya tiene los activos aquí en la provincia de Santa Cruz. Bueno, no es la gran cosa, ojo, pero no estoy diciendo, che, se va a abrir un yacimiento y nuevamente vamos a ser todos felices. No. Es una partecita, un segmento del sector productivo, pero tiende, en definitiva, en tal caso, tiene que tender a revertir la actualidad. No va a alcanzar para que todos estemos de la mejor manera, por supuesto que no, pero bueno, hay que seguir, como te digo, minuto a minuto también lo que va ocurriendo en el sector.
0: Pero aparte, en estas 5 líneas de trabajo que él bien explicó, no es una agenda menor, digamos, para Santa Cruz. En esto no hay que hay que escatimar bien lo que nos dijeron, porque tenemos acuerdos con YPF, cumplimiento de concesionarias en zona norte, abandono de pozos, remediación de pasivos ambientales, un montón, sí. Nuevas perforaciones. Dijo mucha información que tiene que ver con productividad.
1: Lo del acuerdo del pasivo ambiental tendría que haber estado en febrero, enero-febrero.
0: Peor es que...
1: Por eso, hay que tomarlo con precaución. Es cierto que es un acuerdo que YPF prácticamente no ha firmado en el resto del país. Yo con esto no estoy pateando para atrás, lo que estoy diciendo, como más de una vez a mí me han también indicado desde los distintos sectores productivos. Yo, por ejemplo, nosotros desde el diario de la Opinión Australia hemos apostado mucho, hemos seguido mucho la agenda del desarrollo del hidrógeno. Y es espectacular el escenario que puede llegar a transitar, sobre todo la provincia de Santa Cruz, número uno en desarrollo de hidrógeno en la República Argentina, con salarios muy buenos. Es el sindicato petrolero, el CIPGER, el que va a encuadrar a esos trabajadores. Es una alternativa muy buena. Ahora es como me dijeron alguna vez el propio sector empresario. Sí, todo muy lindo, pero cuidado con las expectativas que se generan.
0: Pero te lo dice el propio ministro, digamos. Cuidado, algo concreto tiene que haber ahí.
1: Cuidado con las expectativas, porque es muy frágil la situación también de la gente. Hay muchas demandas y vuelvo a decirte, hay anuncios, hay perspectivas. Por supuesto que vamos nosotros por la positiva, Giselle, claro. Sin dudas. Ojalá vuelva Manantial Espejo. De ahí se fueron, no sé, 300, 400 mineros que fueron reincorporados en distintos yacimientos, pero también hubo desempleo. Bueno, es bastante complejo el escenario. Uh-huh. Lógicamente que, ojalá realmente la cosa funcione así. Uh-huh. Vuelvo a decir, el sector productivo de la provincia de Santa Cruz es terriblemente grande. Y hay que empezar a prepararse y a capacitarse.
0: Entiendo a lo que vas. La gente, en definitiva, lo que está pensando es realmente saber si esto se va a traducir en trabajo, en inversión, en movimiento real para Santa Cruz. Porque más allá de los acuerdos y de estas expectativas que nos podamos hacer.
1: Sobre todo porque estamos en una situación muy complicada. ¿Sí? O sea, la gente dice, che, yo necesito laburo para ayer.
0: Resultados concretos.
1: ¿No? La gente está pidiendo laburo, no está pidiendo subsidio ni nada. La gente está pidiendo laburo. Bueno, ahí va la cuestión. Llegaron mensajes, dice... Bueno, pobre chaqueño, nos decían por allí.
0: Pobre chaqueño.
1: Y nos hablan también del tema del costo de la entrada. Así que no sé si nos vamos ahora un toquecito a la pausa.
0: A la vuelta estaría bueno así.
1: A la vuelta, ¿no? Bueno, ahí lo vamos a estar charlando. Yo, la verdad, ¿qué querés que te diga? Más allá de que lo subió al presidente a cantar en un festival del cual el propio presidente habló pestes, realmente. Me hubiera gustado que hubiera venido el chaqueño para
0: Sí, es un re artista.
1: Claro, ¿te acordás que yo estuve en Salta? El día que llegué. Estuvo ahí cerquita de donde yo estaba parando, en una plaza, así tipo en una plaza, bueno, grandísima, gratis, lo había llevado a la municipalidad de ese pueblo. Metió gente a lo loco, carritos vendiendo comida, gente, esto, lo otro, un movimiento de aquello se produjo. Y aparte es uno de los folcloristas más renombrados de la República Argentina. Así que
0: totalmente.
1: Bueno.
0: Yo hace algunos años lo presenté en un escenario, es increíble lo que genera con el público, pero creo que la realidad acá en el sur, con el tema de las entradas y eso, está para analizar al menos los costos.
1: Claro.
0: Porque, 100 mil pesos para estar adelante, ¿no?
1: Sí. Bueno, la gente quiere ir a ver un buen show también, porque aparte tenés el sello garantizado con el chaqueño, nadie lo va a poder discutir como folclorista. Así que bueno, ahí está la cuestión, che. 15:34, 17:76, continuamos por el aire de LU12 M680.
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0: Un grado centígrado la temperatura, sensación térmica, un grado centígrado, humedad 90%, viento norte a 14 kilómetros por hora y la presión que es de 1021 decimal 6 hectopascales.
1: Milei reglamentó el fondo para financiar indemnizaciones. El Gobierno Nacional reglamentó el Fondo de Asistencia Laboral previsto en la Ley de Modernización Laboral destinado a financiar indemnizaciones mediante aportes mensuales de los empleadores del sector privado. El sistema funcionará a través de fondos de inversión y fideicomisos supervisados por organismos nacionales con cuentas individuales para cada empresa. La implementación operativa dependerá ahora de normas complementarias que definirán los porcentajes de aporte y los mecanismos de funcionamiento.
0: Vidal anunció nuevas inversiones y más empleos petroleros. El gobernador Claudio Vidal confirmó que comenzaron a concretarse los acuerdos alcanzados con YPF y otras operadoras para reactivar la actividad hidrocarburífera en Santa Cruz. Según detalló, ya se incorporaron equipos para tareas de abandono de pozos y remediación ambiental, mientras avanzan nuevos plazos de inversión privada en distintos yacimientos. El mandatario aseguró que estas medidas permitirán recuperar puestos de trabajo, además de fortalecer las pymes regionales e incrementar las regalías petroleras para la provincia.
1: El juicio por el ARA San Juan ingresa en su etapa final. El juicio por el hundimiento del submarino ARA San Juan retomará esta semana las audiencias en Río Gallegos con testimonios considerados claves para la causa. Peritos navales, integrantes de comisiones investigadoras y ex autoridades vinculadas a la nave declararán ante el Tribunal Federal durante los próximos días. Además, podrían producirse ampliaciones de indagatoria de los imputados antes de la etapa de alegatos prevista para fines de junio.
0: Quedó conformado el nuevo Tribunal de Enjuiciamiento. El Poder Judicial de Santa Cruz definió la nueva integración del Tribunal de Enjuiciamiento, organismo encargado de analizar denuncias contra jueces y funcionarios judiciales. Por sorteo fueron designados como miembros titulares Gabriel Contreras, presidente del Tribunal Superior de Justicia, y Daniel Airbar, en representación de los abogados de la matrícula. La diputada provincial Adriana Nieto continuará integrando el cuerpo en representación de la Cámara de Diputados, conforme lo estableció la legislación vigente.
1: Vancruz representará a la Liga Sur en el clasificatorio provincial. Vancruz derrotó por 4-1 a Newell's de El Calafate y se convirtió en el representante de la Liga Sur para disputar el clasificatorio provincial rumbo al torneo regional 2026. El conjunto, dirigido por Carlos Padín, logró revertir un inicio adverso y terminó imponiéndose con goles de Ignacio Montes, Matías Portillo en dos oportunidades y Alejandro Ortiz. Con este resultado, el equipo riogalleguense avanzó a la triangular final que definirá los clasificatorios al certamen regional.
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0: Un grado centígrado la temperatura en Río Gallegos, sensación térmica 1 grado centígrado, humedad 90%, viento norte a 14 kilómetros por hora.
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4: La temperatura en la ciudad de Buenos Aires, 12 grados, el cielo está nublado, la humedad 88%, en Neuquén, 8 grados. El ministro de Seguridad de Córdoba, Juan Pablo Quinteros, elogió el trabajo policial en la investigación por el femicidio de Agostina Vega.
5: Es un psicópata, es un enfermo, es un reverendo hijo de puta que lo que hizo fue hacer todo para que esta chica no fuera en contra. Todo 100% mérito de la investigación, por supuesto dirigida por el fiscal Garzón, pero seguida por la gente de la División Homicidios, primero la brigada, después el área de protección de personas y después la División Homicidios y por supuesto con la ayuda de Policía Judicial, la que pudo determinar y encontrar un cuerpo que era muy difícil de encontrar porque créeme, yo estuve todo el tiempo. Todo el tiempo de las actividades que tuve, de la mañana hasta la noche, y al otro día de la mañana hasta el hallazgo. Y ayer a la mañana también volví a concurrir al lugar porque el fiscal nos siguió pidiendo que rastrillamos y hoy seguimos rastrillando el lugar.
4: Se multiplican las acciones solidarias ante la llegada del invierno.
6: En la calle.
7: Con la llegada de las bajas temperaturas, la organización Proyecto 7 retomó sus desayunos solidarios en distintos puntos de la ciudad para acompañar a personas en situación de calle. Desde la organización explican que, además de brindar una bebida caliente y alimentos, el objetivo es generar un vínculo que permita acercar a más personas a sus centros de integración. También solicitan donaciones de ropa de abrigo, calzado, alimentos y elementos de higiene personal. Desde Plaza Constitución informó Rodo Gerardi para Radio 750, Derecho a la Información.
8: El gobierno posterga el aumento de impuestos a los combustibles. El decreto se postergará hasta julio la actualización acumulada de 2024, 2025 y 2026 para evitar un impacto inmediato en los precios de nafta y gasoil. Dólar oficial 1.430 pesos, dólar paralelo 1.430 pesos, riesgo país 493 puntos básicos. 12 grados la temperatura en la ciudad de Buenos Aires, el cielo está nublado, la humedad 88%, en Neuquén 8 grados. 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Estas fueron las noticias. Luciano Marcos.
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0: Bueno, ahí está la música del Chaqueño Palavecino a las 11:25 de la mañana. Estábamos charloteando acá con Gisela Che, analizando algunas cuestiones. Pero bueno, escúchame, llegaron algunos mensajes, dice, muy bien, por esto
1: a ver
0: de
1: qué
0: que
1: dicen.
0: Definitivamente no va a venir el Chaqueño, entonces.
1: No, no va a venir. Ya es la segunda vez que lo suspenden. Bueno. Y por el momento no va a haber novedades.
0: Ok.
1: Te quedaste con ganas de bailar.
0: Sí. No, me olvidé cómo se bailan, che, las amo y todo lo demás. Buen día, amigos. Nadie viene a cantar gratis.
1: No, seguramente que no, a menos que lo traiga algún ente provincial como ya ha pasado.
0: Claro, pero bueno, está aquí esa cuestión de que el Estado no tiene que gastar en estas cosas.
1: Viste que la semana pasada le preguntamos a Silvia de Andrea si la cultura era un gasto o no era un gasto. Bueno, claro, es de acuerdo a la visión que tenga cada... Bueno,
0: de acuerdo a quien lo quiera ver, anda a preguntarle a la intendencia de Pablo Grasso si el festival es un gasto o no. Muchos lo critican porque te dicen, che, la gente no tiene cloaca y vos traes artistas, dale. Yo creo que sí, está muy bien, pero bueno, depende de la visión de cada uno. Hola, nos decía otro mensaje al 1534-1776. Yo creo que no hay plata. 100.000 mangos la entrada, prefiero gastar ese dinero en algo que pueda compartir con la familia. Bueno, te habían dado una entrada para ir con alguien más, así que ahí calculá la cuestión. Y otro mensaje más, Horacio querido. Horacín, amigo, te mando un abrazo. Pobre chaqueño, dice, si se calla el cantor, aguante Horacio Guaraní, nos decía por allí. Bueno, estos vienen del mismo gremio, ¿no?
1: Sí.
0: Del Colorado. De la botella oscura, pero bueno, es así.
1: Hay una linda movida a nivel folclórica de lo que son, por ejemplo, las juntadas para hacer peñas, bailes y demás. Ajá, pero todo muy gasolero, claramente. Claro. Apostar a un artista como el Chaqueño Palavecino no está mal, pero hay que ver en el contexto de... ¿En qué momento del año lo haces? ¿A qué público lo va dirigido? Porque si es un público popular que puede pagar una entrada accesible y demás, buscar un lugar amplio, creo que iba a ser en el boxing, ¿no?
0: Sí, me parece que sí.
1: Bueno, una entrada accesible. Yo no sé los costos operativos que demandó traerlo.
0: Mirá, Gisela, yo te voy a contar una cosita que me vengo acordando ahora. Le mando un saludo también a los muchachos que están allí del otro lado. No es tan popular, pero sí, o sea, sí es música popular, pero no al estilo del Chaqueño, que es para apto todo público. Vino Alma Fuerte, antes que se separe Alma Fuerte, con Ricardo Iorio en vida, por supuesto. Vinieron a presentar Trillando la Fina.
1: Sí.
0: No me acuerdo en qué año, si lo googleás, vamos a poder recordar el año. Bueno, pero los tipos vinieron a 28 de noviembre.
1: ¿Y llenaron?
0: Tocaron en un complejo cultural donde deben haber entrado 300 personas y había gente. Y allí Ricardo Iorio, en aquellos años, yo me fui de escape con unos amigos que uno de los chicos salió diciendo me había pico truncado. No, hermano, nos vamos el 28 de noviembre. Escuchá lo que dijo Ricardo Iorio en aquel momento. Esto habida cuenta era de que... ¿Te acordás de la época que venía Capanga?
1: Sí.
0: Que Pirincho Roquel lo traía a Capanga vuelta tras vuelta para el aniversario de la ciudad. ¿Te acordás?
1: Sí, sí, sí.
0: Bueno, más o menos tendrás la medición de tiempo de lo que te estoy hablando. Por aquellos años, el mono de Capanga dijo... Chicos, nosotros estamos recontra contentos de venir a tocar. Estaban tocando acá en el canchón del Soemco, del estacionamiento.
1: El Soemco.
0: El Soemco, ahí está. Del estacionamiento me dio un frío a cagarse así esa noche. Terrible. Y el mono de Capanga dijo, estamos recontra felices de venir a Río Gallegos. Nos morimos de frío, la pasamos como el tuje por el frío que hace, pero qué feliz que estamos para poder venir seguidamente a Río Gallegos, por lo menos una vez al año, decía el mono de Capanga, que era para el aniversario. Uh-huh. En ese momento, el mono de Capanga dijo, lo que lamentamos es de que no podemos traerle un show de primer nivel o del mejor nivel que nosotros podemos dar, como si lo hacemos en Buenos Aires. ¿Por qué? Por tema de guita, o sea, mover todos los equipos de Buenos Aires hasta estas latitudes, nos cuesta realmente un fangote de guita y tendríamos que arrancarle la cabeza a quienes nos contratan. Ergo, la municipalidad manejada en su momento por Pirincho Roquel. Entonces dice, para ser un poquito más barato y podamos disfrutar, nos venimos con lo básico, con lo esencial, con lo opuesto. Y acá estamos. Bueno, en aquella época que se vino Alma Fuerte, sabrás, es una banda de heavy metal, donde muy poco y nada se manejaban por el tema económico. Y dijo Ricardo Iorio, estamos acá para hacer patria. Vinimos a hacer patria. ¿Quién dice que no se puede tocar en 28?
1: claro.
0: ¿Me entendés? Ahí está la contracuestión de lo que dice, por ejemplo, el oyente. ¿Quién va a venir a tocar gratis? Bueno, depende. Evidentemente el Chaqueño Palavecino mira mucho el tema de la boleta, la venta.
1: Y lo que pasa es que son públicos totalmente diferentes a los que debe estar acostumbrado el chequeño, por ejemplo. Agarra el norte, sí. ¿Cuántos recitales fin de semana puede llegar a tocar? Sí. Venir al sur le va a demandar 2 días o 1 día, dependiendo. Un recital, digamos, claramente que el tipo...
0: Salvo que tenga una gira por la región.
1: Claro, al menos que le armen un circuito, que pueda ir a Río Grande, localidades del interior de la provincia. Claramente que el costo operativo de traer al chaqueño para venir solamente al sur va a ser mucho más caro.
0: Te cobro 150.000 mangos una entrada.
1: Y la más cara valía 100.000, por ejemplo, bueno, en su primer momento, la convocatoria original.
0: Por ejemplo, le hubieras dicho a tu marido, vamos, pagamos 200 lucas de entrada.
1: No, yo no lo hubiese pagado hoy por hoy para ir a verla al chaqueño.
0: ¿La podés sacar con tarjeta de crédito?
1: Sí, ahí sí, quizás en 2 o 3 cuotas me hubiese arriesgado.
0: Ajá.
1: ¿Por qué?
0: Digamos, ¿con interés o sin interés?
1: No, sin interés. Si hay interés claro. Ya y se ya me va a 130, no. Bueno, 140, claro. no lo pago, sinceramente.
0: Bueno, claro, por eso lo que pasa es que es eso. O sea, ¿vale 100 lucas un recital del chaqueño?
1: Yo creo que sí lo vale. Sí, sí, yo creo que sí lo vale. Claramente,
0: Pepe,
1: que sí.
0: ¿Lo vale? ¿Vale 100.000 mangos una entrada del chaqueño para la vecina? No, ¿cómo
1: no,
0: que
1: no? Dice, no, Pepe,
0: los dos.
1: Taxativo.
0: Alejandra dice que no tampoco.
1: Con el dedo.
0: Posta no lo vale, yo creo que sí, ¿eh?
1: No, sí, para mí sí lo vale.
0: Que no lo tengamos vos y yo es otra cosa, amigo. El problema es que nosotros los somos los secos.
1: Claro. ¿Sabés cuál es el problema también,
0: para,
1: digo?
0: ¿Eh?
1: Claro, bueno, todo suma. ¿Dónde va a ser el recital? Si voy a estar al aire libre, si voy a estar sentada en una silla cómoda, bueno, si voy a estar parada. Todo eso suma.
0: Claro.
1: Pero bueno, artistas como el chaqueño, como Miriam Hernández, que también nos contaba la productora, que suspendieron, por ejemplo, de estar en el boxing al Polivalente de Arte, hubo una baja en ventas, porque han venido gratis ya. Cuando el público los vio una vez gratis, después ya no quiere pagar. Por más que hayan pasado dos o tres años.
0: Está mal entonces que traigan gratis los artistas, porque quedamos condenados solamente a eso.
1: Y no sé si está mal, pero sí. Por ejemplo, yo ya vi a Ricky Martin y me saqué las ganas. En Calafate, lo vi. Viene mañana Ricky Martin a Río Gallegos. Yo no voy a pagar una entrada para ir a verlo. Es mi pensamiento, claramente.
0: Claro.
1: Digamos, ya lo vi, ya hay recitales en vivo, ya está.
0: Sí.
1: Hay gente que es fanática y obviamente lo va a hacer. Pero hoy por hoy estamos en una posición de preguntarnos: ¿realmente pagaríamos 100.000 pesos para ir a ver al chaqueño Palavecino?
0: Claro, yo si lo veo por el lado, inclusive te lo voy a poner en estos términos, dice, si lo veo por el lado artístico. Yo creo que el chaqueño Palavecino lo vale, lo recontra vale. ¿Qué querés que te diga? Amén de que no me gustó, y esto lo digo a título personal también, no me gustó ni medio que lo haya hecho subir a un festival tan federal y tan simbólico como el Jesús María, que lo hizo subir al presidente Javier Milei. Porque el tipo se encargó realmente de destruir, el presidente se encargó de destruir estos tipos de festivales. Es decir, subvencionan guita a todo esto. Acordate de lo que habló de Lali y dijo: esto es una porquería que no tiene que estar. Digo, eso trajo mucha polémica, que mucho en realidad no tiene que ver con esto, ¿no? De lo que estamos hablando, porque es básicamente la cuestión económica. Pero así todo, yo creo que realmente el chaqueño es un artista de primer nivel, sobre todo en una República Argentina que ha dado artistas muy buenos. Y en cuanto a folclore, hemos tenido folcloristas a lo largo de la historia que se han ido a Europa y han llenado teatros. Porque la gente, el público europeo quería ver de qué se trataba. Y hemos tenido artistas de la Gran Siete, afortunadamente. Uh-huh. Y creo que el chaqueño catapulta para ser uno de los grandes del folclore argentino.
1: Pero que sí.
0: Pero la gente no tiene plata.
1: Gente no tiene plata, y él también tomó el riesgo de quedar ahí como bien con el diablo y con Dios y jugar en esa línea delgada de fuego.
0: Sí.
1: Y lamentablemente a veces hay consecuencias de eso, como vos decís, y la gente lo percibe y se lo hace saber.
0: Ahí está. Bueno, yo creo que más que nada fue por una cuestión económica. Pero vamos a seguir con el debate, porque sigue opinando la gente.

0: te digo, con unas empanadas del chaqueño de fondo. Y bueno, mirá vos si no la vas a pasar bien. Ahora no se aprovechen tampoco con el precio de las empanadas como Darín. ¿Cuánto vas a pagar? Bueno, nos ponemos serio, che, volvemos a la información. Pero esto también era información, no es que no era información, pero bueno, daba para el debate un poco. Y bueno, decíamos, este fin de semana, a través del diario La Opinión Austral, hemos podido conocer un poco la información que ha dado a conocer el Estado Provincial, ¿no? Se lanzó oficialmente la temporada de la zafra del langostino en aguas nacionales y bueno, hay realmente muchas, pero muchas expectativas positivas para la provincia de Santa Cruz. Puerto Deseado, Caleta Paula, bueno, pareciera que va a haber mucho, pero mucho laburo. Van a llegar barcos para poder producir las descargas pesqueras que el año pasado, a raíz del conflicto nacional que hubo con el SOMO y la parte empresaria, dijeron, o se empezó prácticamente a hacer sobre el final de la zafra, con lo cual, bueno, eso había generado muchas crisis en las comunidades pesqueras, incluidas también la provincia de Santa Cruz. Hoy, afortunadamente, parece que el escenario es distinto. Está en comunicación telefónica el secretario de Pesca de la provincia de Santa Cruz, Sergio Climenco, bueno, para poder charlar un poco y ver con qué perfil y qué perspectivas llega a la provincia de Santa Cruz con la zafra nacional del langostino 2026. Sergio, buen día. Gustavo Argañaraz es mi nombre. Junto a Gisela Castillo lo saludamos. ¿Cómo está?
1: Hola, buenos días Gustavo, Gisela y a toda la audiencia, ¿cómo andan ustedes?
0: Bien, muy bien, acá debatiendo un poco sobre esto de la gente, ¿no? Que no tenía plata para ir a ver el chaqueño, pero bueno, volvemos a la realidad, Sergio. Sí, sí.
1: No se escuchaba.
0: Bien, digo, con muy buenas perspectivas, afortunadamente, y realmente, bueno, esperemos que la temporada se pueda concretar de esta manera para la provincia de Santa Cruz, con la zafra del langostino que ya está activa.
1: Sí, a ver, esto viene, es un trabajo que viene ya hace varios meses. Nosotros teníamos ya la información desde el INIDEP que había buena cantidad de individuos, buena biomasa de langostino dentro del Golfo y que sabíamos que eso se iba a repercutir después en toda la área de pesca, digamos, en aguas nacionales. Esto fue en el mes de marzo aproximadamente que con la gente del IDEP hizo todo un relevamiento dentro del Golfo, dando, uh-huh, bueno, resultados muy positivos y muy alentadores. Fue pasando el tiempo, tuvimos ahí unos talleres con las cámaras y con el IDEP, donde también se venía acentuando todo esto que se venía previendo en marzo, y bueno, en los 4 días de zafra que tuvimos la semana pasada, ajá, se dio la apertura de 4 áreas, 2 áreas en la zona norte y las 2 áreas de la zona sur, que es la que a nosotros más nos interesa, que son la 15 y la 16. Uh-huh. Hay varios barcos pescando en esa zona, varios tangoneros congeladores y algunos fresqueros ya empezaron a salir. Ya es más, uno, uh-huh, ya descargó en Caleta, que es el Portobelo 2. En un día y medio completó toda la carga, así que eso significa, ajá, que hay muy buena abundancia de langostino. Ya hablé con la gente de la empresa armadora, estuvo en la planta, me mandaron una foto de la situación, cómo vino ese langostino, y la verdad que es muy prometedor. Hay mucho L1, digamos, L1, L2, L3, L4 y L5 son las, ajá, medidas del, sí, langostino. L1 es el más grande, L5 es el más chico. Bueno, están dando 65 a 70% de L1, después L2 y L3 un 25, un 30, y después queda un remanente de algo de chiquito y, ajá, poco roto, muy poco roto, un 3% creo, de que viene roto. Así que para un fresquero es muy bueno, son un rinde muy bueno. Ajá. Y después en Puerto Deseado ya entró el Tabeirón, es un buque tangonero congelador de la empresa Vieira, que también ya está descargando su captura. Parte la hizo en la zona norte y los últimos lances las hizo en la zona sur, justamente en la zona 15. Uh-huh. Donde mayor captura hay es en la subárea 16, donde ahí está dando muy buen rinde, y en la 15... es un poquito más chico, así que el langostino sí que están dándole unos días de tiempo como para que pueda crecer un poco más y bueno, sea, okay, la mayor cantidad posible de L1, que es lo que más el mercado pide, ¿no?
0: Bueno, entonces podemos decir que hay un inicio de semana, Sergio, con perspectivas realmente positivas. Entonces, para, bueno, Caleta Paula, Puerto Deseado, que era lo que he explicado el fin de semana cuando charlamos, Sergio, de que, bueno, iban a tener un gran movimiento, ya que vayan arribando nuevamente a puerto los barcos, implica esto, ¿no? El movimiento, la mano de obra, la reactivación económica que tan necesaria es para cada una de las comunidades.
1: Sí, claramente. Es muy importante, sobre todo a Deseado, que vino golpeado el año pasado, aunque tuvieron una excelente temporada el langostino, perdón, de calamar. Puerto Deseado es el tercer puerto de importancia en Argentina en descargas. Con respecto al año pasado, tiene un 27% más de descargas. Lo que sí, bueno, se está esperando con los brazos abiertos esta temporada de zafra de langostino, que bueno, genera mucho trabajo, no solo en el puerto, sino el derrame que genera tantos buques ingresando en ese puerto para derramar económicamente a toda la comunidad, ¿no? Porque no es solo que hay trabajo en el puerto con los talleres, con bueno, la misma gente de la estiba, el vinchero, el apuntador, el camionero. También se suma todos los víveres, todos los insumos, el gasto en el supermercado del marinero, los cigarrillos, no sé, el hotel, la comida. Bueno, y eso genera un derrame importante en la localidad. Así que lo mismo, bueno, estamos viendo en Puerto Caleta Paula, que no paró de trabajar. Caleta Paula viene con un ritmo sostenido, es el segundo puerto de importancia en merluza de todos los puertos argentinos.
0: Bueno, hace un tiempo, Sergio, que viene sosteniendo el trabajo, ¿no? Con la merluza, Caleta
1: Sí,
0: Paula.
1: claro que sí, claro que sí. Y nunca dejó de trabajar esta temporada, este año, y hasta hoy están trabajando con merluza, y bueno, ahora se le va a sumar los buques tangonero fresquero, ¿no? Que vienen con esta zafra de langostino. Claramente vamos a tener muchísimo trabajo mientras el recurso se encuentre acá en el área sur. Una vez que vaya migrando o se vaya terminando esa abundancia en las zonas y subzonas del sur, bueno, ahí vamos a empezar a tener una pequeña merma en las descargas en los puertos provinciales, porque bueno, un tema de costos, de combustible y demás, bueno, busca la mayor cercanía posible de puerto para poder descargar, por los costos tan altos, ¿no? Operativos.
2: Pensaba sobre la importancia que tienen estas subáreas que se habilitan para la actividad pesquera en Santa Cruz y escuchándolo un poco me grafica en la mente qué importancia puede tener esto en términos de trabajo y además de actividad económica en Santa Cruz. Digo, para la audiencia que también pueda contextualizar y entender cómo se trabaja y qué productividad podría llegar a tener esto que menciona de estas subáreas habilitadas.
1: Bien, esto genera muchísimo trabajo, primero en los puertos, es el descargar esa materia prima, es digamos, volver a armar el barco para que vuelva a zarpar. El barco cuando está parado en puerto pierde plata, así que los barcos tienen que estar pescando para que produzcan, ¿no? Para eso hay que ser muy dinámico en los puertos, hay que generar, digamos, mucha celeridad en los trabajos, en el arriscar el buque, en el armado del buque para que vuelva a salir. Pero el trabajo no termina ahí. Esto genera trabajo desde el camionero que sale con esa carga hacia una planta de procesamiento, todo lo que genera eso en la planta, ese trabajo, esa mano de obra, ese contratar gente para generar ese trabajo que hay que hacer, ese subproducto que tenemos que generar con las capturas, sea merluza, sea langostino, sea calamar, ¿no? Todo lo que genere, todo ese producto, esa materia prima, genera un subproducto y ese subproducto además genera un valor agregado. Y eso es lo que nosotros buscamos, una cadena de valor que el día de mañana, cuando eso salga al mercado, tenga varios procesos en tierra que van mejorando, digamos, el rinde que tiene esa producción que están haciendo. Entonces, genera mucho trabajo y genera para cada una de las localidades movimiento económico importante.
0: Bien. Sergio, este fin de semana, digo, en el día de hoy, en la edición impresa del diario La Opinión Austral, se ha publicado una entrevista también que hemos realizado con empresarios del Chubut, en este caso con Raúl Cereceto. También uh-huh. hay por allí alguna opinión del propio Agustín de la Fuente. Bueno, empresarios, entiendo que todos confluyen en el ámbito del Consejo Federal Pesquero. Entiendo que, si bien es cierto, en Santa Cruz se está mirando lo positivo que va a ser la zafra para este año, bueno, ya con la llegada de algunos buques y demás, y que realmente es así. Bueno, desde la propia provincia de Chubut también dijeron, bueno, los fresqueros no van a salir a pescar, hay una gran preocupación allí porque dicen esto va a impactar sobre todo en las plantas, en tierra, 13.000 puestos de trabajo que por ahora no van a poder activarse, y están pidiendo la declaración en Chubut, se lo piden al gobierno, la declaración de la emergencia pesquera allí en la provincia. Si bien es cierto, es una decisión propia de la provincia, no le voy a pedir una opinión uh-huh. sobre esto, pero bueno, es una realidad que desde la provincia de Santa Cruz también entiendo que la siguen, la ven, la miran, porque es lo que también impacta de alguna manera con la llegada de los buques a nuestras aguas, ¿no?
1: Por supuesto. Bueno, puntualmente con respecto a Chubut, ellos están con un problema con la gente del SUPA, con los gremios, no llegan a ponerse de acuerdo en los valores de las descargas por cajón. Ese problema nosotros no lo tenemos acá en Santa Cruz, son valores que ya están preestablecidos, arreglados, así que nosotros no tenemos problemas de descarga de buques. Es más, claro, muchos buques que ya salieron o están por zarpar de los puertos de Chubut, están pensando, si no en estos próximos dos días no arreglan la situación en Chubut, van a venir a descargar al puerto Caleta Paula, a nuestro puerto. Eso por un lado. Por otro lado, es lo que yo le decía, el tema económico, el valor del combustible, que hoy por hoy es el talón de Aquiles de toda la parte productiva, todo lo que es logística y todo lo que es, bueno, en caso nuestro, los buques, uh-huh. queman mucho combustible, y bueno, obviamente los costos operativos se han ido por las nubes. Entonces, claro, es lógico que se genere un problema, un cuello de botella como el que estamos teniendo ahora, que bueno, el precio del langostino o de la merluza no la ponemos nosotros acá en Argentina, sino es un commodity, es un precio internacional, y al tener el dólar en los valores que están ahora, no estamos siendo muy competitivos a nivel internacional. Por eso también hablan de emergencia económica, por esto, por un tema de costos, ¿no?
0: Claro.
1: Viene todo de la mano de eso. Trabajo hay,
0: sí.
1: Digamos, trabajo claramente hay, porque hay abundancia tanto de merluza como de langostino.
0: Bien.
1: Y en su momento de calamar también.
0: Claro.
1: Pero bueno, son uh-huh. coyunturas que hay que ir hablando y hay que ir trabajando en toda esta cadena de costos. Hay que sentarse uh-huh. a ir sacándole punta al lápiz, como quien dice, como para ver esa variable de costos que tiene la pesca. ¿No
0: hay una preocupación, entonces, Sergio, de que esa decisión que toma el empresario, o por lo menos la decisión que toman las empresas allí de no salir a pescar en Chubut, tenga un efecto dominó? Eso no se está hablando, ¿o sí? ¿O cómo lo ven? ¿Cómo lo analizan?
1: Mire, obviamente es una preocupación uh-huh. que tenemos, y no es de ahora. Este tema lo venimos conversando con los empresarios santacruceños ya hace un par de meses, cuando empezó la guerra y empezó a subir el valor del crudo a nivel internacional. Eso impactó directamente en los costos operativos de las empresas, y obviamente todo lo que viene de la mano del valor del petróleo, los costos han subido, no solo el combustible, sino también todos los derivados al petróleo, que puede ser, no sé, el aceite, los plásticos y bueno, y otros elementos más, ¿no?
0: Sí.
1: Pero bueno, se está trabajando para tratar de contener cualquier problema que pueda llegar a haber, ¿no? Pero puntualmente yo creo que en los próximos días este problema en Chubut van a sentarse las partes a poder llegar a un acuerdo que sea viable para todas las partes y puedan resolver este problema, que si no estamos en la misma, no aprendimos nada de lo que pasó el año pasado, ¿no?
0: Claro.
1: y creo que no es beneficioso para nadie, porque no es solo que no va a ganar en este caso el SUPA, los estibadores, sino que tampoco va a ganar plata el filetero, el encargado de la cámara de frío, el camionero, el mismo pescador, las mismas empresas, digamos. Esto, creo que las partes se tienen que sentar a charlar, a dialogar y llegar a un punto medio que le sirva a todas las partes para poder continuar.
2: Ya que estamos hablando acerca de la mano de obra de trabajo, claramente, ¿cómo venimos con los acuerdos que tenemos que tener en consideración sobre el 90-10, digo, la mano de obra local por sobre la que pueda llegar a haber de otras regiones?
1: Bien, nosotros tenemos una ley que la estamos haciendo cumplir. Nosotros en las plantas tenemos, eso está funcionando, gente de la localidad que trabaja, no es que vienen, en el caso de la pesca, no es que viene gente de otras provincias a hacer una temporada, ya que tiene que ser gente que sea especializada para procesar una merluza o trabajar con un langostino o procesar una centolla o un calamar, digamos. Es gente normalmente de la localidad, así que en ese sentido no tenemos problema. Y después, con respecto a la gente embarcada, bueno, ahí sí viene gente de todos lados. Ahí no podemos, no tenemos la suficiente mano de obra acá, por un lado, y por otro lado, la capacidad de trabajo que tiene gente que viene hace muchos años trabajando, que vive en otras localidades.
0: Totalmente.
1: Entonces, ahí el 90-10 ya no nos podemos poner a hacerla cumplir, ya que no tenemos gente lo suficiente. Primero, la cantidad de gente para tanto buque. Además, esos buques van migrando porque pescan un tiempo acá en Santa Cruz, otro tiempo descargan en Chubut, después descargan en Buenos
0: Tiene que ver con la dinámica de la actividad, Sergio, ¿no?
1: Exactamente, puntualmente es así. Bien. Pero sí en las plantas y en los puertos, sí. Eso sí se hace cumplir, tal cual que sí.
0: Bueno, Sergio, lo último ya, aprovechando que lo tenemos en línea, quizás esto puede quedar seguramente para algún próximo diálogo, charla que podamos llegar a tener, pero bueno, yo recuerdo, a ver, años atrás, inclusive en gestiones políticas institucionales anteriores, he llegado a charlar también con funcionarios a nivel nacional, donde se decía, bueno, el desarrollo de la acuicultura en Santa Cruz tiene realmente un potencial, un escenario muy pero muy bueno, que hay que generar lógicamente las condiciones para poder trabajar. Bueno, en este país donde las cosas avanzan y retroceden, bueno, entiendo que la acuicultura en la provincia también debe haber tenido de alguna manera esa hoja de ruta. Cortito, así a líneas concretas, ¿cómo está hoy la provincia trabajando con esta hermosa estación que está allí en Piedra Buena y demás? ¿Qué hay de la acuicultura?
1: Bueno, se está trabajando muy bien. La verdad que es un orgullo tener semejante planta ahí, el proceso que generan en ese lugar, la verdad, es brillante. Generan truchas, salmones, y la verdad que es un orgullo para nosotros santacruceños tener esa institución ahí que genera, digamos, tanto producto, tanta materia prima para nuestros lagos, ríos y para otras provincias también. Eso por un lado. Por otro lado, tenemos varios proyectos en carpeta de empresas que están muy interesadas en, no solo en Isla Pavón, sino en distintas zonas, en distintos lagos y en el mar mismo, generar algún tipo de proceso de acuicultura. Así que sí, estamos trabajando en varias líneas y tenemos en carpeta varios pedidos informes para ir avanzando. Pero bueno, eso lleva más tiempo y ahí hay un tema biológico que hay que tener mucho cuidado con el manejo.
0: Sí.
1: Pero sí, se está trabajando y es el futuro, ¿eh? Es el futuro.
0: Sí, lo dice el propio empresariado. Se produce hoy más con los criaderos esto que la pesca salvaje en sí mismo. Así que bueno.
1: Exactamente.
0: Bueno, Sergio, muchas gracias, ¿eh?
1: Gracias a ustedes, Gustavo, Gisela. Que tengan una excelente semana y espero, bueno, tengamos una excelente temporada, una zafra de langostino que deje a los santacruceños con mucho trabajo.
0: Sin dudas.
1: Que tengan muy buena semana. Muchas gracias.
0: Igualmente, gracias por estos minutos, Sergio. Un abrazo.
1: Hasta luego. Gracias.
0: Hasta luego. Hasta Sergio bien. Climenco, el secretario de Pesca de la provincia de Santa Cruz.
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0: Bueno, 11 de la mañana con 58 minutos en la República Argentina. Allí quedó sonando entonces la música del Chaqueño Palavecino, que lamentablemente no va a poder ser posible que lo veamos en vivo y en directo. Che, bueno, nos conformaremos, qué sé yo, con un DVD. ¿Tendrá un DVD? Qué añejo que estoy. Ya ni se debe usar DVD, ¿no? ¿O sí? ¿O todavía no?
1: No, ya no se usa.
0: No me mires así, que vos sos de la época del CD, igual que yo. Así
1: no,
0: que...
1: de antes, yo soy de la época del cassette.
0: Del cassette. ¿Posta tenías el cassette?
1: Obvio,
0: ¿sí? ¿Grababas en la radio?
1: Yo grababa los cassettes 8 millones de veces de lo que escuchaba en la radio, sí.
0: Muy bien, el Walkman.
1: De la época esa somos nosotros.
0: Claro.
1: No, el CD, el DVD es mucho después.
0: Sí.
1: Ya estábamos en la primaria en esa época.
0: Qué tecnología, ¿no?
1: Yo soy del disquete, de... Del disquete, claro. Del ICQ,
0: sí,
1: de todas esas cuestiones.
0: Olvídate, apenas si había luz eléctrica.
1: Ah, bueno, tampoco tanto, che.
0: Bueno, ahí va la cuestión. Así que bueno, dice que se vaya a cantar con Milei fuera, nos decía por allí. Bueno, gracias. También, bueno, lo que pasa es que, viste, por eso, el Chaqueño lo criticaron mucho también por esa movida. No sé, bueno, por ejemplo, nos decía también Ale allí del otro lado, en Las Peñas, en el norte, te cobran 50.000 pesos una entrada, dice, para ir a ver. Pero bueno, qué sé yo, tienen todo un poco mucho más a mano, no sé. Yo creo que 100.000 mangos para que venga un artista de la altura del Chaqueño, no sé, un Luciano Pereyra, por ejemplo, ¿cuánto te puede llegar a...? ¿Cuánto pagarías para ver un Luciano Pereyra?
1: Yo pago a ojos cerrados 100.000 pesos para ver a Luciano Pereyra.
0: Ah, pero pará, vos me estás hablando... ¿De qué me estás hablando
1: para,
0: vos?
1: Pará, dijo.
0: ¿De qué? Claro, pará. ¿De qué me hablas vos?
1: De un artista que ha venido, dos veces a Gallegos con suerte.
0: Claro.
1: Dos veces, pero con Nacim. No, el Chaqueño vino varias veces. Y aparte, Luciano todo el tiempo se está... ayornando, sacando temas nuevos. El Chaqueño sigue currando con lo mismo.
0: Ya no hace folclore.
1: No, se inclinó un poco a lo pop, a lo latino.
0: Ay, no te escucho.
1: Pero Luciano es Luciano, no lo podemos comparar con el Chaqueño. Nosotras con Ale estamos desde de otro lado analizando la cuestión.
0: Bueno, pero por eso te digo.
1: No se escucha nada, le estás como hablando en mímico, no se escucha.
0: Pucha, qué pena, ¿no?
1: Creo que nuestro...
0: Ahora lo entendí. Vas a ser... Che, me quedó enganchado. Dice, cobra la mínima, ni en pedo voy a ver a ninguno, lo dice por así. Una de nuestros docentes, bueno,
1: ni en pedo,
0: pero
1: por
0: está claro, a ninguno. Pero bueno, no sé.
1: Bueno, que nos digan, ¿por quién pagarían 100.000 pesos si tuviera que alguien invertir? Digamos, hacemos un testeo y por ahí juntamos unos mangos, bueno, y traemos al artista.
0: Esperá, ¿vos me dentro de folclore o me abrís el...?
1: No, dentro de folclore.
0: Van a saltar las chicas y te van a decir, yo pago 100 lucas por un Ricky Martin.
1: No.
0: Pero puede venir Ricky Maravilla, no Ricky Martin.
1: Callate, que Ricky Maravilla es uno de los artistas más reproducidos actualmente, ¿sabes por qué?
0: ¿Reproducidos qué? ¿De hijos?
1: Sí, claramente, por los temas de la granjita de Zenón.
0: Ah, no, yo te estaba...
1: Que cada dos segundos, sí, ya sé.
0: Bueno,
1: pero digo, así con esa gracia y todo que tiene Ricky Maravilla, es uno de los más reproducidos en el país.
0: No, es un héroe del pueblo. Olvídate. Escúchame, yo lo vi una vez a Ricky Maravilla en la calle, en estas vacaciones que me pegué en el norte. Una vuelta, fue a un lugar donde es tipo un parque cerrado, donde tenés todo peatonal y tenés bares, restaurantes, confiterías. Se llena tremendamente de noche, un montón de movimiento de gente. Fui a comer con mi familia y en un momento empiezo a ver un gente que se amontona y todos empiezan a gritar. Claro, y todos los que íbamos caminando por ese lugar nos quedamos parados así porque era tipo, ¿viste cuando ves en las noticias que che, hubo un atentado, no sé, en Nueva York, que estos tipos que son medio con cuestiones cristianas o lo que, o el fundamentalismo que sea, que dicen, arrolló 50 personas con un vehículo? Yo lo primero que me imaginé fue eso, porque se amontonó la gente, todos empezaron a gritar y era como que se veía un movimiento así en una peatonal. Fue lo primero que se me vino a la mente a mí.
1: Sí, algo grave pasó.
0: Algo grave pasó, un loco se entró con un vehículo por acá y está matando. ¿Y qué había sido después, cuando se empezó a despejar la gente? Un auto descapotable.
1: ¿Toma?
0: Un auto descapotable. Y todo así, güey, Ricky. Era Ricky Maravilla que iba con su pareja.
1: Pensé que me ibas a decir Ricardo Ford.
0: No, Ricky Maravilla, ¿qué te pasa?
1: Ídolo,
0: por donde lo mires.
1: Olvídate, por eso te
0: en
1: digo.
0: En un descapotable, aparte, calculá.
1: Imagínate.
0: Así que el tipo tuvo que frenar el vehículo porque no podía seguir caminando porque toda la gente se le tiró encima. Y qué todos genio. Victoriándolo, olvídate. Así que tuvo que bajar como a, o no sé si se paró en el auto, pero encima es chiquitito, ¿viste? Onda como que bueno, saludó, hasta que la gente abrió un
1: tiene,
0: poco.
1: Y tiene varios temas, no es solo uno bueno, pero... para infantiles. Digo, que no fueron creados con ese fin, sino que los crearon en algún momento, creo que en los 80, fines de los 90. Sí. Pero desde que mi bebé empezó a entender y a querer ver la tele, hasta los 5 años se escucha todos los días a Ricky
0: Maravilla.
1: Aparte
0: te voy a decir una cosa, a los papás también nos caen bien esos temas.
1: ¿El pavo y la pava?
0: ¿O no?
1: El pavo y la pava se van a casar. Bueno,
0: ¿o no?
1: Miles.
0: Sí,
1: el kit de la cuestión es que nos digan los oyentes a qué pagarían. En realidad ya nos vamos, pero que de última mañana.
0: O que te sigan respondiendo a vos, porque no, acá ya tenés una respuesta.
1: A ver.
0: Cortita, ¿eh? Por ninguno, dice. Denme a mí la plata y me compro verduras.
1: Estamos todos en esa. Me compré, ya es una salida... De fin de semana, salgo de la radio, digo, voy a cruzarme otra vez al mercado concentrador. Y allá fui, el sábado 2 de la tarde. Me llevé unos racimos enormes de uvas.
0: Mirá.
1: Enormes y envasadas a 4.000 pesos.
0: Mirá.
1: Eran como 2 kilos de uva. No te miento, Gustavo.
0: ¿2 kilos, 4.000 pesos?
1: 2 kilos de uva, 4.000 pesos.
0: Mirá qué
1: enorme. Mañana te voy a traer para que las pruebes. Enorme, recontra dulces.
0: Tremendas uvas. ¿Se puede
1: las
0: hacer
1: mandarinas?
0: Un buen vino.
1: Sí, se puede hacer un buen vino. Las mandarinas, espectaculares, época de cítricos. Así que aprovechen, vayan ahí.
0: Ahí tenés una respuesta, dice, en esto entiendo y lo voy a personalizar del propio Pepe Cárdenas. Por esto dice si pagaría 100 lucas.
2: Y a veces muere sin florecer.
1: No, Pepe, eso de la época de cuando te pusiste de novio.
0: ¿Qué pasa? Cortame la música, decirle. No,
1: Pepe,
0: escuchame
1: los chalchaleros, claro, pero fue.
0: ¿Cómo que ya fue? Grupo tradicional de respeto a la cultura, si los hubo.
1: Todo bien, pero en los tiempos actuales que corren, la gente necesita algo más.
0: ¿Qué querés?
1: Algo más necesita la gente. No pagan si Lucas por ver los chalchaleros.
0: ¿No?
1: Ni a los tucutucu. Hoy yo en la pagaría, actualidad no. Mirate,
0: sí, yo lo pagaría. No los tengo, ¿eh? Ahí está, escuchá lo que es eso.
1: Sí, todo es espectacular, sí, pero no lo pagan. Para mí, ¿no? Sí, ¿sabes para qué pagaría?
0: No, Pereira, para.
1: No. Yo pagaría. No me hables, cállate la boca. Che, los manceros. Eso sí, reban los manceros.
0: Bueno.
1: Los manceros iban.
0: Bueno. Yo pagaría, sí, por los chalchaleros. Volvieran los cantores del Alba. Los viejos cantores del Alba. Pero
1: señores,
0: olvidate.
1: Cantantes.
0: Sí, olvídate. Pucha, se me fue el nombre este que cantaba estas cumbias 420, cumbia perro.
1: ¿Qué lo que?
0: ¿Cómo es?
1: El perrito malvado.
0: Claro, ¿cómo es?
1: Que lo trajo. Elegante.
0: Elegante, ahí está. Por elegante pagaría 100
1: mil
0: mangos.
1: No, ni de casualidad. No.
0: Tenés que ponerle subtítulos a la...
1: Diario mojado, no se le entiende nada.
0: Pache, mejor nos vamos, dice. Hacete cargo de esto.
1: Bueno,
0: mejor.
1: Dale.
0: Bueno, gracias por llegar hasta acá. Mañana, lógicamente, nos volveremos a encontrar. Semanita completa, así que a no quejarse, a ponerle pilas. Bueno, el 4 es el día de cobro para los estatales, así que deben estar arañando la fina o trillando la fina, como dijo Alma Fuerte en algún momento. Así que bueno, gracias, Ise.
1: Bueno, muchísimas gracias a vos y nos vemos mañana.
0: Gracias, Pepe. Chau, Ale, hasta mañana también. Buenos saludos a todos. Pasadita a las 10 de la mañana nos volvemos a reencontrar. Chau.

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2: Temperatura en la ciudad de Buenos Aires, 14 grados. El cielo está nublado, la humedad 84%. En Formosa, 21 grados.
3: Impulsan el jury a fiscales por el crimen de Agostina Vega.
2: El diputado radical Rodrigo de Loredo y otros bloques apuntan contra los fiscales Iván Rodríguez, que dejó en libertad a Barrelier, y al fiscal Garzón por su actuación en la causa.
3: En tanto, el ministro de Seguridad de Córdoba elogió el trabajo policial en el femicidio de Agostina Vega.
2: Además, Juan Pablo Quintero señaló a Claudio Barrelier como el responsable del asesinato.
4: Es un psicópata, es un enfermo, es un reverendo hijo de puta que lo que hizo fue hacer todo para que esta chica no fuera en contra. Todo 100% mérito de la investigación, por supuesto dirigida por el fiscal Garzón, pero seguida por la gente de la División Homicidios, primero la brigada, después el área de protección de personas y después la División Homicidios, y por supuesto con la ayuda de Policía Judicial, la que pudo determinar y encontrar un cuerpo que... era muy difícil de encontrar, porque créeme, yo estuve todo el tiempo de las actividades que tuve, de la mañana hasta la noche, y al otro día de la mañana hasta el hallazgo, y ayer a la mañana también volví a concurrir al lugar porque el fiscal nos siguió pidiendo que rastrillamos, y hoy seguimos rastrillando el lugar.
3: La línea C de subterráneo se encuentra interrumpida.
2: En diálogo con Radio 750, el secretario de la Asociación Gremial de Trabajadores del Subte y Premetro, Claudio Dele Carbonara, aseguró que se debe a la presencia de asbesto en las formaciones de la línea que une Plaza Constitución con Retiro.
5: Son trenes que son fabricados en Japón durante la década del 50, 60, 70, que ya son obsoletos si uno quiere plantearlo desde el punto de vista de lo que los fabricantes desde la fabricación plantean, y que además tienen asbesto, ¿no? Este cancerígeno que ya lamentablemente contaminó todo a 6 de nuestros compañeros, afectó a otros 140 y que pone en riesgo a millones todos los días. Bueno, estos trenes, para salvaguardar la salud de todos, se había comprometido la empresa con nuestro sindicato a sacarlo de circulación a partir primero de junio. El último día de circulación fue ayer.
3: El bolsillo sigue bajo presión.
6: En la calle.
7: Crece la preocupación entre los vecinos por las dificultades para llegar.

0: inflación.
1: Claro.
0: Todo el mundo llega a fin de mes. Ahora, el fin de mes es el día 10.
1: Es el día 10.
0: Ese es el tema.
1: Es el nuevo fin de mes. Desde Constitución informó Rodo Gerardi para Radio 750, Derecho a la Información.
2: La jueza Capuchetti analiza si abre una causa por el uso de recursos públicos tras una denuncia que también derivó en una investigación por presunto espionaje.
3: El gobierno reglamentó el fondo para financiar despidos.
2: Por decreto, se puso en marcha el FAL, que permite a empresas cubrir indemnizaciones con aportes vinculados a la seguridad social en el marco de la reforma laboral.
3: Peritan audios clave en la causa Andis por posible uso de inteligencia artificial.
2: La justicia ordenó a Gendarmería analizar si las grabaciones del exfuncionario españolo fueron manipuladas o son auténticas.
4: Internacionales.
3: Irán rompe negociaciones con Estados Unidos en medio de la guerra.
2: Teherán suspendió el diálogo tras acusar a Israel de violar el alto el fuego y escalar el conflicto en Líbano.
5: Deportes.
3: Boca echó a Úbeda tras el fracaso en la Libertadores.
2: Riquelme le comunicó que no seguirá como técnico y el club ya busca reemplazo por otra eliminación temprana.
3: Messi ya está en Kansas y Argentina arrancó la puesta a punto para el Mundial.
2: La selección inició los entrenamientos con varios jugadores en recuperación y la mirada puesta en el debut ante Argelia el martes 16 de junio.
3: Dólar oficial 1.435 pesos, dólar paralelo 1.430 pesos, riesgo país 491 puntos básicos.
2: Para la tarde se espera una temperatura máxima de 14 grados con cielo mayormente nublado durante toda la jornada. La noche la mínima pronosticada es de 11 grados.
3: Ahora la temperatura en la ciudad de Buenos Aires es de 14 grados, el cielo está nublado, la humedad 84%, en Formosa 21 grados. 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
2: Estas fueron las noticias. Luciano Marcos.
3: Víctor Hugo Morales.
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0: normalizar que en muchos países supuestamente civilizados, si uno mata a la mujer, se llama femicidio, y eso conlleva una pena más grave que si uno mata a un hombre solo por el sexo de la víctima. Legalizando de hecho que la vida de una mujer vale más que la de un hombre, enarbolando la bandera de la brecha salarial de género, pero cuando uno mira los datos es evidente que no hay desigualdad para una misma tarea. Llegamos incluso al punto de normalizar que en muchos países supuestamente civilizados, si uno mata a la mujer se llama femicidio, y eso conlleva una pena más grave que si uno mata a un hombre solo por el sexo de la víctima. Legalizando de hecho que la vida de una mujer vale más que la de un hombre, enarbolando la bandera de la brecha salarial de género, pero cuando uno mira los datos es evidente que no hay desigualdad para una misma tarea. Estamos incluso al punto de normalizar que muchos países...
1: Bueno, esas son las declaraciones del presidente de la República Argentina, Javier Milei, que vuelven lamentablemente a quedar en el centro del debate público tras el crimen atroz de Agostina Vega, la adolescente de 14 años que fue hallada, asesinada y descuartizada en Córdoba. ¿Por qué se genera esta polémica? Porque la querella que representa a la familia de la víctima ya anticipó que buscará que la causa sea calificada como femicidio, mientras que circula estos cuestionamientos que realizaba oportunamente Milei sobre esta figura penal de femicidio durante el discurso que dio en el Foro Económico Mundial en Davos. En aquella exposición, el mandatario sostuvo que en algunos países se había llegado al ridículo de establecer una pena más grave cuando la víctima es una mujer, afirmando que eso implicaría considerar que la vida de una mujer vale más que la de un hombre. El caso de Agostina realmente genera una fuerte repercusión política, porque la familia del adolescente exige, y claramente que esto es más que validero, que el hecho sea investigado como un femicidio, que es una figura que es incorporada al Código Penal argentino con un agravante para los asesinatos que fueron cometidos por razón de género. Además, se volvieron a mencionar las posiciones del Gobierno Nacional respecto de la legislación sobre la violencia de género. El ministro de Justicia, Mariano Cunio Liberona, había manifestado oportunamente la intención de eliminar la figura de femicidio bajo el argumento que la ley debe garantizar igualdad ante todos los ciudadanos. Ahora, esta discusión se instala nuevamente en medio de la conmoción social que genera el asesinato de Agostina Vega, el femicidio de esta joven, mientras la justicia intenta avanzar para determinar qué calificación definitiva se va a dar a este crimen y las responsabilidades penales que van a corresponder. Hay noticias que obviamente conmueven, otras que golpean, y hay algunas que nos obligan a detenernos, aunque sea por un ratito, para preguntarnos qué nos pasa este brutal asesinato de esta joven de solo 14 años que vuelve a enfrentarnos con una realidad que duele y que no puede naturalizarse. Porque más allá de las discusiones que puedan llegar a haber en cuanto a la política, de los debates jurídicos o de las diferencias ideológicas que puedan tener las figuras penales, hay una verdad imposible de ignorar, que es esta joven, esta niña que perdió la vida de la manera más cruel y violenta inimaginable. Cuando una adolescente es asesinada, cuando una familia tiene que atravesar semejante dolor que realmente es imposible de describirlo o de al menos imaginarlo, cuando la comunidad entera se conmociona ante semejante horror, la primera obligación que tenemos que tener es el respeto. Respeto por la víctima, por sus seres queridos, por una sociedad que reclama justicia. Los nombres de quienes lamentablemente hoy son víctimas no pueden simplemente transformarse en herramientas de discusión política. Detrás de cada expediente hay historias, hay sueños, hay proyectos, hay familias que fueron literalmente destruidas. Y detrás de cada cifra que se suma a una estadística, además, hay una ausencia que nadie puede reparar. La muerte de Agostina nos tiene que interpelar a todos, a la justicia, que debe investigar con celeridad y garantizar que el o los responsables reciban la condena que corresponde, a la dirigencia, que tienen la responsabilidad de comprender además el impacto de cada palabra, y también a la sociedad, que no puede acostumbrarse a naturalizar o a convivir con la violencia como si fuera un dato más sobre la realidad cotidiana. Las diferencias de opinión son parte de la democracia, pero los debates son sobre leyes, figuras penales, o políticas públicas que son legítimas y necesarias. Pero ninguna discusión puede hacernos perder de vista lo esencial, que es esta joven que ya no está, es una familia que llora, una comunidad, un país que está de luto. Por eso, más allá de cualquier posicionamiento, corresponde expresar el más profundo repudio ante este crimen aberrante y además acompañar el reclamo de verdad y justicia. Porque cuando la violencia arranca la vida de alguien, el silencio no es una opción. Y porque también la indiferencia en estos casos termina siendo una forma de fracaso colectivo. Bueno, queríamos comenzar este espacio que tenemos hasta las 2 de la tarde justamente haciendo alusión a este caso que conmociona a todo un país, un femicidio, muchos datos que se fueron conociendo con el transcurso de los días en donde se intensificaba la búsqueda. Vimos a la mamá realmente conmocionada, vimos a sus amigas, al padre, bueno, a toda la comunidad que la conocía, desde sus compañeros, sus profesores en los colegios en donde asistía Agostina y hasta las mismas declaraciones de Agostina minutos antes de desaparecer. Estamos hablando de un caso de que la justicia claramente va a tener que tener mucha celeridad porque la materialización de este asesinato, bueno, ya hay algunos indicios que dan cuenta de quién fue el responsable, ¿no? Se apunta a no sé qué calificación darle, una expareja, un vínculo que tenía con un integrante de su familia, pero que en definitiva era alguien que era cercano a Agostina, ¿no? Es una persona que ella de alguna manera ya había entablado, que había un vínculo, podríamos decir, de confianza, que es en donde justamente se valida esta figura o esta persona para poder llevarse finalmente a Agostina. Y escuchamos en el audio en donde dice: tengo que irme, tengo que escapar, como ella siendo parte de eso, pero por algo, por un motivo, una cuestión que claramente le da el victimario en función de esa confianza que había o que se conocían previamente. Bueno, esta persona que obviamente está detenida, pero no se descartan que puedan haber otros indicios que se puedan sumar a la causa para ver finalmente quiénes actuaron, además de esta persona, quiénes fueron cómplices, quienes fueron artícifes de este brutal asesinato que realmente le cobra la vida a una niña, porque es una niña con 14 años, adolescente, Agostina Vega, que tenía un montón de cuestiones por cumplir, su vida, de hecho, truncada por el asesinato, lisa y llanamente de esa manera. Bueno, de esta manera queríamos entonces refrescar algunos conceptos que se dieron en torno a lo que es la figura del femicidio, ¿no? El pensamiento que hay desde la cabeza misma de Javier Milei en la dirigencia política y la conducción de todo un país. Bueno, en ese contexto asesinan a una joven de 14 años en la provincia de Córdoba.

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1: Bueno, a prestar mucha atención porque ya tenemos la palabra de esta semana. Vamos a empezar el lunes con lo siguiente. 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La palabra de hoy, lunes, es mirar. Simplemente eso, mirar.
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1: Hora 13, temperatura 14 grados 4 décimas, cielo cubierto en la ciudad de Buenos Aires, la humedad 85%. En Pinamar, temperatura 10 grados 6 décimas. La ministra de Seguridad de Milei llamó a tener la verdad completa para esclarecer el femicidio de Agostina Vega. Así lo indicó Alejandra Monteoliva en la conferencia donde brindó detalles de la investigación del caso.
2: La reflexión frente al tema, y creo que frente a todos, yo creo que lo más importante es tener el conocimiento de la verdad completa. Porque un homicidio, sea cual fuere, no es únicamente lo que sucede durante una hora, durante dos horas, durante tres horas, donde sucede el hecho como tal. Una situación como esa refleja muchos frentes, un historial complejo, siempre es así, y el mejor paso para avanzar es tener la verdad completa, aunque sea dolorosa, aunque nos interpele como autoridades, como funcionarios, como sociedad, como familias, como padres, como madres. Lo mejor es tener la verdad completa.
1: Ni una menos convocó una marcha este miércoles. Bajo el lema "La bronca la llevamos a las calles", el colectivo renovó la convocatoria en una nueva edición en un clima de máxima tensión por los femicidios que se registraron las últimas semanas sin políticas de prevención por parte del gobierno libertario.
3: Deportes.
1: Boca le comunicó a Claudio Úbeda que no continuará como entrenador. Se llevó a cabo un encuentro entre Marcelo Delgado, director deportivo del Xeneize, y Del Sifón, en el que le comunicaron que no seguirá en el cargo a partir del 30 de junio. Valor de dólar oficial 1.435 pesos, dólar informal 1.425 pesos, riesgo país 491 puntos.
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1: Se reportan demoras en General Paz, en zona Lugano, Matadero, sentido Río de la Plata y en Delepien 6. Además, en el ingreso de la Richere Capital Federal, la línea C de subte se encuentra interrumpida por medida de fuerza gremial. Resto de trenes, subtes, hipermetro a horario. Temperatura 14 grados 4 décimas, cielo cubierto en la ciudad de Buenos Aires, la humedad 85%. En Mar del Plata, temperatura 10 grados. 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Estas fueron las noticias, Sergio Becerra.
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del mediodía con 7 minutos en todo el país y le damos la bienvenida en este nuevo Ahora a los oyentes que se van sumando, mucha gente que ya almorzó, que quizás está en la sobremesa, otros que están preparando algún matecito, espero que llegue alguno por estos lares, siempre veo, pero bueno, a veces no llegan. Y bueno, las actividades que van transcurriendo en este lunes primero de junio, empezamos un nuevo mes y seguramente aires renovados tienen que haber, ¿no? En mes de junio que va a ser un mes bastante particular. ¿Hay algunos feriados en el medio? ¿En junio? ¿Tenemos alguno? El 20, Día de la Bandera. A ver qué día cae ese día. Ya te voy a estar confirmando. Sábado, no creo que sea feriado justo ese día. Quizás un día antes, el 19 o el 22. Después vamos a consultar bien el calendario de feriados, pero bueno, queríamos comentar la efeméride que nos ocupa. Bueno, tenemos varios temas para desarrollar en esta hora que nos queda por delante. Uno de ellos tiene que ver con la reforma laboral, ¿sí? Que ya está dejando una fuerte pelea entre sindicatos, empresarios y instituciones afines, incluso el propio gobierno, porque se mete de lleno en la vida cotidiana de millones de argentinos que manejan, por ejemplo, un auto para llegar a fin de mes, que reparten pedidos bajo el frío o la lluvia, o que encuentran en una aplicación, como puede ser, no sé, el de repartería de mensajería, la única posibilidad de generar ingresos en un mercado laboral que cada vez está más fragmentado. Bueno, la reciente reglamentación que pone bajo la órbita de la Secretaría de Transporte, vamos a hablar puntualmente de estos trabajadores, pero sí hay casos en infinidades de rubros. Bien, la reciente reglamentación, decíamos, de la reforma laboral que pone bajo la órbita de la Secretaría de Transporte a trabajadores de plataformas como Uber, Cabify, Rappi y PedidosYa, que vuelve a poner sobre la mesa un debate profundo, qué tipo de trabajos está construyendo esta Argentina del futuro. Bueno, la reforma laboral impulsada por el gobierno nacional que avanza con una premisa clara que es adaptar las normas a un mercado laboral que está cambiando. El problema es que detrás de ese argumento se esconde una pregunta que todavía nadie sabe responder, que es ¿modernizar significa ampliar derechos o quitarlos? O bien resignarlos. Levanta la ceja Pepe como diciendo, algo de eso hay. Bueno, las plataformas digitales llegaron prometiendo libertad, horarios flexibles, autonomía, independencia, donde miles de argentinos encontraron quizás una salida rápida frente a la pérdida masiva del empleo formal. La caída del poder adquisitivo o también la necesidad de sumar ingresos como algo extra, claramente. Pero con el paso del tiempo también aparecieron algunas zonas grises, como por ejemplo, jornadas interminables, ingresos bastante variables, ausencia de cobertura social, falta de representación gremial y una dependencia económica que muchas veces se parece demasiado a una relación laboral tradicional. Esta nueva reglamentación establece que estos trabajadores ahora serán supervisados por el área de transporte y no por los mecanismos tradicionales del derecho laboral. El cambio no es un cambio menor, porque detrás de una cuestión administrativa existe una definición política que el Estado deja de mirar a estos trabajadores como posibles empleados para observarlos principalmente como prestadores independientes de un nuevo servicio. Y si bien es cierto que el mundo del trabajo está cambiando, también es cierto que las viejas estructuras esas laborales muchas veces no logran encuadrar a estos nuevos fenómenos. La innovación tecnológica, que no debería convertirse en una excusa, ¿no?, para debilitar derechos conquistados durante algunas décadas, y el desafío de cualquier reforma moderna que consiste precisamente en encontrar nuevos marcos de protección sin negar las transformaciones productivas. La experiencia internacional demuestra que el debate está lejos de estar cerrado, en esta materia al menos, mientras hay algunos países que avanzan en reconocer mayores derechos, por ejemplo, para repartidores y conductores de aplicaciones. Otros continúan apostando por esquemas de independencia laboral que generan fuertes controversias sindicales y judiciales. Incluso en Argentina hay algunos fallos que consideran que detrás de algunas plataformas hay elementos propios de una relación de dependencia. Por eso el verdadero cambio no debería reducirse a quien controla, por ejemplo, el Uber, el Rappi o el Cabify. La discusión central pasa por definir qué nivel de protección
tendría esta generación entera de trabajadores que hoy sostienen buena parte de la economía informal y también de los servicios. ¿Quién no usa esa mensajería para poder pedir un Uber? Hoy, en, por ejemplo, en Río Gallegos, muchísima gente utiliza y se ha vuelto dependiente de este servicio. Así como también los conductores que quieren buscar un ingreso extra o que simplemente hoy es su fuente laboral. Bien, cuando hay una persona que depende de una aplicación para pagar el alquiler, llenar la heladera o mantener a su familia, esa frontera, digo, entre la autonomía y la vulnerabilidad se vuelven complicadas, ¿no? Esta reforma laboral, que puede ser una herramienta para generar empleo y adaptarse a nuevas realidades, pero esa adaptación que termina consolidando trabajadores sin estabilidad, sin cobertura suficiente, sin capaz de tener la posibilidad de negociar absolutamente nada, está el riesgo de que esta modernización termine siendo apenas un nombre elegante para la precarización. Bueno, de un tema nos vamos a otro. Y ahora, siguiendo con lo de la modernización, también vamos a contarte que en esta nueva etapa digital hay algunas plataformas, como por ejemplo WhatsApp, Instagram y Facebook, que funcionarán con planes de pago para algunas funciones. Así que, Pepe, si vos tenías habilitado, por ejemplo, la mensajería de WhatsApp con los códigos de no sé qué cosa para que nadie pueda acceder a tu WhatsApp, parece ser que ahora vas a tener que empezar a soltar algún billetito. No sé de qué manera, pero bueno, esta empresa internacional que confirmó el lanzamiento de suscripciones mensuales para acceder a herramientas adicionales en WhatsApp, Instagram y Facebook. Viene la tripartita de aplicaciones que una necesariamente va de la mano con la otra, o al menos el sistema te obliga a que sea de esa manera. Bueno, los servicios básicos van a seguir siendo sin costo, digamos. No te van a sacar ningún billete por guardarte el servicio de la protección, por decirte algo tan básico, ¿no? Pero las versiones premium incorporarán opciones de personalización y nuevas funciones. Por algún lado, obviamente, te van a hacer esa compensación de, ah, che, antes no me cobrabas por esto y ahora sí. Bueno, alguna compensación al respecto habrá. Las empresas tecnológicas Meta anunció la implementación de planes de suscripción para WhatsApp, Instagram y Facebook, que permitirá a los usuarios acceder a fuentes adicionales mediante un pago mensual. La medida forma parte de una nueva estrategia comercial para diversificar sus ingresos más allá de la publicidad digital. Según explica la ejecutiva, estas suscripciones ofrecerán funciones potenciadas, orientadas a ampliar las herramientas disponibles para los usuarios, creadores de contenido y también empresas dentro de este gran ecosistema de aplicaciones que tiene la compañía. Entre esas, como te decíamos antes, WhatsApp, Instagram y Facebook. Te comentan que las versiones tradicionales continuarán funcionando gratuitamente. Los cambios vienen únicamente a quienes opten por abonar una suscripción mensual para acceder a funciones extras. Por ejemplo, en el caso de WhatsApp Plus, el costo será de $3 mensuales, mientras que Instagram Plus y Facebook Plus tendrán un valor de $4 al mes. Entre las herramientas anunciadas, por ejemplo,

0: 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Bueno, y opciones ampliadas de personalización para listas de conversaciones. Esto para el caso de WhatsApp. Por ejemplo, para Instagram y Facebook Plus, las funciones similares incluirán con este pago de la mensualidad. Extensión de la duración de las historias más allá de 24 horas. Claro, hoy por hoy, gratuita, versión gratuita. En 24 horas se borra todo el contenido que tengas en historias. Posibilidad de ver... ¿Quién visualiza más de una vez tu historia? Solo pagaría por eso, te digo. Me gustó. Y publicaciones visibles en el perfil sin aparecer en el feed de los seguidores. Tipo medio tramposo lo de la suscripción de Instagram o de Facebook. Me da una cuestión ahí que algunos tramposos lo van a pagar solamente para estar stalkeando, se dice, a alguien especial, a ese especial que tengas en tu vida. Bueno, esas serían más o menos las formas en las que esta empresa internacional, bueno, pretende obviamente alcanzar suscriptores con un dinerillo que van a tener que desembolsar, decíamos, $3, $4, pero también aclaran que la incorporación de suscripciones no va a modificar las funciones esenciales que tienen estas plataformas y que hoy se acceden de manera gratuita. Así que, además de las suscripciones para redes sociales y mensajería, la compañía informó que comenzó a probar nuevos servicios vinculados al Meta de la inteligencia artificial, esta plataforma que muchos la usamos, ¿no? Que también se paga extra en el caso de que quieras ampliar, por ejemplo, la capacidad de consultas con audios, con archivos pesados, etcétera, etcétera. Así que bueno, así está el mercado digital avanzando a pasos agigantados y bueno, estará en función de cada uno decidir si toma estas opciones extras pagando obviamente en dólares.
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Este próximo 3 de junio se cumplirán 11 años de la primera movilización de Ni Una Menos, este movimiento que marcó un antes y un después en la lucha contra la violencia hacia las mujeres en la Argentina. Sin embargo, la cercanía de esta fecha nos encuentra nuevamente a la sociedad conmocionada por un femicidio que vuelve a interpelar

0: sobre una problemática que sigue cobrándose vidas y dejando huellas profundas. Y además en un contexto donde existen fuertes debates sobre las políticas de género, el rol del Estado y los discursos que circulan desde distintos espacios de poder. Así que vamos a conversar con Gabriela Anse, referente de la Mesa Feminista Independiente, para juntas analizar qué está ocurriendo hoy con la violencia hacia las mujeres, cuáles son los desafíos pendientes y qué significado tiene este ni una menos en este momento del país. Muy buenos días, Gisela Castillo te saluda.
1: Muy buenos días, Gisela, buen día para vos y toda la audiencia del programa.
0: Bueno, muchas gracias por atendernos, Gabriela. Estamos a pocos días de una nueva conmemoración de Ni Una Menos y otra vez la fecha nos encuentra hablando de un femicidio. ¿Qué reflexión te genera llegar a este 3 de junio en este contexto?
1: Bueno, por supuesto que igual que les ha generado a toda la sociedad una indignación y una bronca muy fuerte, una angustia también, porque cuando conocíamos la noticia del femicidio de Agostina, a la vez estaba conociendo también el de Dulce en Misiones, y esas cifras que van creciendo cada vez más en nuestro país preocupan e indignan, porque sabemos que ya no estamos ante casos que son aislados o que no se pueden evitar, sino que son situaciones totalmente evitables porque existen denuncias, porque hay advertencias, porque los criminales son personas que deberían haber estado detenidas, como en el caso de Agostina, y sin embargo caminan libres, y habiendo denuncias y reclamos y pedidos de búsqueda, como fue el caso de ella y el de su familia, siguen siendo desoídos y sigue habiendo complicidad del poder judicial y político para encubrir estos crímenes. Entonces, por supuesto que ya venimos hace muchos años marchando y movilizando cada jornada que tenemos el Movimiento de Mujeres y Diversidades, marcando estas trabas que muchas veces encontramos o el conflicto que hay respecto de la responsabilidad estatal frente a la violencia que sufrimos y que sin embargo sigue sucediendo, ¿no? Y esto no es casual, sobre todo en un contexto de profundización de esa violencia con gobiernos que sostienen discursos negacionistas de la violencia de género, de los femicidios como figura legal y que siguen envalentonando también a aquellos que cometen estos crímenes, porque no nos olvidemos que venimos con discursos de odio que siguen sosteniendo, ¿no?, que hay falsas denuncias, que las mujeres somos las responsables de la violencia que sufrimos, y esto es resultado también de esos discursos. Hay toda una estructura judicial y política, por supuesto, porque hay jueces, fiscales, hay impunidad. Habrán escuchado al fiscal de la causa ese mismo día que se conoció la noticia, hablando con un cinismo total sobre el caso de Agostina, mientras toda una familia y vecinos eran reprimidos fuera de la comisaría. Muestra la situación en la cual nos encontramos, ¿no? Donde la familia, los vecinos, quienes reclaman y piden justicia son maltratados, señalados, y quienes mantienen toda la cobertura de la impunidad son quienes están cometiendo los crímenes. Entonces, esta fecha lamentablemente nos encuentra con cifras en aumento, pero siempre con la firmeza de denunciar y visibilizar quiénes son los verdaderos responsables, así que es fundamental que estemos en la calle este 3 de junio nuevamente.
0: Uh-huh. ¿Crees que existe una mayor conciencia sobre las violencias de género o se está produciendo una reacción totalmente contraria?
1: Sufrimos una reacción por parte de lo que te decía de estos gobiernos de gobiernos fascistas que vienen instalando estos discursos. En ese sentido, como ellos están frente en el poder y en el gobierno y han recortado tanto ministerios como presupuesto y eliminado un montón de ayudas que permitían, si bien eran mínimas, pero permitían a algunas mujeres poder salir de situaciones de violencia, ¿no? O sea, acá nosotros hablamos de la responsabilidad estatal, porque hemos caminado las calles y peregrinado juzgados y fiscalías y comisarías muchísimas veces con mujeres que sufren violencia doméstica, violencia económica, que no tienen acceso a un trabajo en blanco, que no pueden mantener solas a sus hijos y que el sometimiento que se produce en los hogares también es consecuencia de que hay alguien que las coloca en esas posiciones. Y muchas veces cuando nosotros reclamamos frente al Estado, tiene que ver con destinar presupuesto para poder contrarrestar esas situaciones de violencia que viven las mujeres. Hoy, por supuesto, que con estos discursos negacionistas, con quienes hablan de falsas denuncias, con quienes están negando la figura de femicidio y colocando la responsabilidad de la violencia sobre nosotras o señalándonos, está claro que ha habido un retroceso en términos materiales. Ahora, lo que estamos discutiendo es volver nuevamente a colocar en la escena pública, en los medios de comunicación, en en todos los lugares donde podemos dar la pelea, a que realmente tenemos que combatir esta violencia que nos está atravesando, porque están matando a nuestras pibas, están dejando a muchísimos hijos huérfanos también, como consecuencia de este tema, y no podemos seguir soportando que suceda a los ojos de todos, habiendo denuncias, habiendo quienes están planteando esto en las calles, y quienes tienen la gran responsabilidad son los gobiernos, quienes están al frente de estas instituciones, ¿no? Ya sea judicial, de las comisarías, el gobierno. Es importante poder señalar a los responsables políticos y materiales de los crímenes, de los femicidios, de los travesticidios, porque es la única manera de poder combatir realmente esta violencia.
0: Recién hablabas acerca de los retrocesos en términos materiales y se me venía a la mente un programa que había a nivel nacional que hace algunos años funcionó, creo que como una ayuda, una alternativa. Vos decís, ¿es algo mínimo? Sí, es algo mínimo, pero podría ser quizás una brecha para poder escalar a alguna cuestión un poco más profunda, como por ejemplo el corte definitivo que atraviesa esa víctima. Este programa se llamaba Acompañar y ofrecía una asistencia económica a mujeres que buscaban justamente tener una salida, una escapatoria. Esto, ¿tiene vigencia todavía o lo sacaron también?
1: No, han sido eliminados esos planes, no existen directamente. Tampoco existe ya una política sobre la violencia de género para combatirla en estos términos, ¿no? De que efectivamente se llame con el nombre que tiene que tener, de hablar de violencia de género, y que sean programas específicos para este tipo de temas, ¿no? Como ya no hay asesoramiento para las víctimas de violencia. Obviamente se viene reduciendo todo esto, parte también de una crisis que estamos viviendo a nivel económico y social, donde cada vez más están más precarizados los trabajadores y las trabajadoras, donde, a ver, nosotros cuando señalamos al Poder Judicial, señalamos a las cúpulas, a los jueces, a los fiscales, que son cómplices de la impunidad y el encubrimiento de los criminales. Pero después tenés todo lo que denuncian los trabajadores, las trabajadoras judiciales, que en los juzgados, la falta de personal, la falta de equipamiento, de recursos para poder abordar estos temas, no existen. Entonces acá hay problemas más estructurales que son los que hay que venimos señalando hace muchos años. Que por supuesto este gobierno las profundizó. Estos discursos fortalecieron esa mirada machista y patriarcal, que es la que hoy está siendo sostenida para llevar adelante ese tipo de política. No es casual que un fiscal hable con todo el cinismo y toda la impunidad que lo hizo frente a todos los medios de comunicación, hablando de homicidio en vez de decir femicidio, cuando nos costó tanto llegar a esta figura en tantos casos de poder visibilizar que a nosotras nos están matando por ser mujeres.
0: ¿Qué herramientas consideran indispensables el movimiento feminista para enfrentar esta problemática?
1: Mira, nosotras en principio nuestra herramienta fundamental es la movilización, estar en la calle, salir a denunciar, a visibilizar, a poder presionar al poder político y al poder judicial, a poder sacar a los cómplices de los criminales, a que se vayan esos jueces y esos fiscales cómplices, que no los queremos en esos, cumpliendo funciones en estos lugares, como en el caso de Córdoba, que están pidiendo que el ministro de Seguridad se vaya, lo mismo que el fiscal Garzón, por cómo se está llevando adelante la investigación y el trato del tema. Entendemos que esas complicidades que tienen los criminales, los femicidas, están paradas por ese poder político, por quienes encubren, ¿no? En este caso, que es un puntero, Claudio Barrier es un puntero del peronismo cordobés, que integra las 62 organizaciones peronistas ahí en Córdoba y que es protegido por un concejal del PJ que le colocó el abogado defensor de este mismo, de esa persona. Entonces, no es el único caso, sabemos que hay un montón de casos más. Ustedes si ven en las estadísticas de los diferentes observatorios que llevan sobre femicidios y travesticidios, se van a encontrar también sobre cuántos funcionarios, ya sea de estatales o policías, están siendo denunciados como parte de los diferentes casos de femicidios o intentos de femicidios. Y entonces esto es nuestra principal herramienta. Hay que denunciar, hay que visibilizar, hay que ir a cada lugar que sea necesario para acompañar los pedidos de justicia de las familias, de las víctimas, y por supuesto que esencialmente es que nosotros tenemos que tener una autodefensa por nosotras mismas, por nuestra propia vida, en defensa propia, porque no podemos dejar permitir que nos sigan matando, que nuestras vidas estén en manos de estas personas, y fortalecer lo colectivo, que son las organizaciones feministas, las organizaciones de mujeres y diversidades que estamos en la calle, que llamamos a seguir organizándose en las asambleas y en las diferentes jornadas de lucha que llevamos adelante, a que se puedan sumar, porque es la única manera de protegernos entre nosotros. Y por supuesto interpelar a toda la sociedad, porque nosotros sabemos que dentro de los discursos muchas veces quieren señalar al feminismo como el problema o al movimiento de mujeres, y en esto también están involucrados los varones. Nosotras no somos un movimiento en contra de los varones, sino del régimen machista y patriarcal. Por lo tanto, interpelamos también a esos varones que se tienen, que se indignan, que están consternados también por la noticia y que quieren marchar y de manera con un compromiso real. Obviamente nosotros de nuestras marchas dejamos afuera a los violentos, a los abusadores, pero a los que realmente quieren transformar este sistema, quieren cambiar esta realidad, se tienen que comprometer, tienen que denunciar, tienen que formar parte de poder incomodar también a toda esta sociedad que ve con a la luz del día cómo siguen cometiéndose estos crímenes. Así que es importante poder hacer este tipo de denuncias y de visibilizaciones. Es nuestra herramienta, ¿no? La lucha callejera, la que vamos a dar este 3J, a quienes llamamos a movilizar a todos otra vez para reclamar justicia por Agostina, por Dulce, por los casos que tenemos todavía impunes en Santa Cruz, de Zulma Malvar, de Estefanía Rosales, de Marcela Chocobar, por la búsqueda y la aparición de Marcela López y tantos otros que se siguen sumando en esta lista.
0: Gabriela, ¿qué actividades tienen previstas para este nuevo aniversario de Ni Una Menos?
1: Vamos a movilizar, ese día concentramos a las 17 horas en el mástil de la calle San Martín y hacemos el recorrido tradicional, que es hasta el Tribunal Superior de Justicia, pasando por la Comisaría de la Mujer y cerrando con un acto en la Casa de Gobierno, donde bueno, va a haber un micrófono abierto para quienes quieran hacer uso de la palabra y bueno, seguiremos seguramente planteando alguna organización hacia adelante con la Mesa Feminista Independiente.
0: Muchísimas gracias por estos minutos. Te damos un cálido saludo y abrazo también para tus compañeras y claramente que es un tema que nos invita a reflexionar y a tratarlo con el respeto que merece.
1: Así es, muchas gracias a ustedes.
0: Bueno, así charlamos con Gabriela Anse, referente del movimiento de mujeres feministas independientes. Se van a cumplir dentro de nada más que horas, 11 años del primer Ni Una Menos. La consigna sigue resonando con fuerza, no solamente como una bandera de reclamo, sino como una invitación a reflexionar sobre qué sociedad estamos construyendo y cuánto falta todavía para que ninguna mujer tenga que vivir con miedo.

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Bueno, hablando de responsabilidades que van a tener que cumplir las empresas, ya es oficial que, justamente las empresas, las pymes y, bueno, las grandes también empresas, ya pueden pagar el aguinaldo. ¿Y saben cuál es la fecha límite para poder cobrarlo? Bueno, la ley establece un nuevo plazo para el depósito. Subile el volumen. Y también contempla una prórroga de hasta 4 días hábiles. Una prórroga, digamos. Si vos te pasaste esa fecha, tenés 4 días hábiles para tener en consideración. Las empresas ya pueden comenzar a pagar el medio aguinaldo correspondiente al primer semestre del año 2026 en la República Argentina. Este beneficio, que alcanza a millones de trabajadores en relación de dependencia, y ya tiene una fecha límite que está establecida por ley. El primer medio aguinaldo del año se puede empezar a pagar a partir de hoy, 1 de junio, y debe abonarse hasta el 30 de junio inclusive. No obstante, la normativa contempla una prórroga de hasta 4 días hábiles, por lo que algunas compañías podrían concretar el pago durante los primeros días de julio. El sueldo anual complementario se paga 2 veces al año y equivale al 50% de la mejor remuneración mensual percibida durante cada semestre. La ley de contrato de trabajo establece que la primera cuota del aguinaldo debe ser depositada antes del 30 de junio. Este cálculo se realiza tomando como referencia el salario más alto que fuiste percibiendo entre enero y junio, y sobre ese importe se aplica el 50%. Para determinar el monto se consideran todos los conceptos remunerativos incluidos en el recibo de sueldo, por ejemplo, el sueldo básico, horas extras, comisiones adicionales remunerativas y otros conceptos salariales. Por ejemplo, si la remuneración más alta del semestre fue de 1 millón, el medio aguinaldo será de 500.000. En el caso de los trabajadores que no contemplaron los primeros 6 meses del periodo, este SAC se liquida de manera proporcional al tiempo trabajado. Si la empresa no realiza el pago una vez vencido el plazo legal y la prórroga correspondiente, el trabajador deberá efectuar el reclamo formal debido a que se trata de un derecho laboral que es obligatorio a nivel país.

0: Bueno, vamos con una más. ¿Sabés quién también tiene plazos y ya se le va a vencer dentro de muy poco? Es nuestro querido jefe de gabinete nacional. Digo querido sarcásticamente, ¿no? Porque sé que hay muchas personas en el país que literalmente no lo pueden ni ver. Pero bueno, Manuel Adorni se pone como plazo el 15 de junio para presentar su declaración jurada. No sé hace cuánto que vengo escuchando esto, de verdad que hace cuánto tiempo que vengo escuchando que se le vencen los plazos, que todavía no presentó, que parece que la presentó pero le agregó, no, en realidad le quitó algunos ceros. Y así una historita nueva cada día que pasa. Bueno, su declaración la tendrá que presentar finalmente el 15, antes del 15 de junio. Si lo presentas el 15, ya estás ahí sobre la infracción de los tiempos establecidos. El funcionario está ultimando detalles para hacer pública su declaración patrimonial, aunque no estableció el día en que lo hará. Mirá, yo tengo un laburo en donde cada 3 meses tengo que presentar la declaración jurada. Te juro, Pepe, así como le digo a la audiencia, que si no lo presento dentro de los plazos legales, todos los días de mi vida, no te olvides de la declaración, no te olvides de la declaración, no te olvides de la... Y así. ¿Cómo puede ser, no? ¿Qué pregunta? Que un jefe de gabinete que debería dar el ejemplo en estas cuestiones, ¿no? De la exigencia, del control y de todo lo que eso lleve aparejado, es el día de la fecha que todavía de vueltas con eso. La verdad que esas son las cosas que a los argentinos nos hacen enojar, tal cual. Porque, ¿qué hay para esconder? ¿Por qué tanto tiempo? ¿Cuántos millones se deberá declarar? ¿Tanto tiempo te lleva hacer eso? Digo, yo lo hago, te digo, comúnmente cada 3 o 2 meses. ¿Cuánto me lleva hacer mi declaración jurada? 10 minutos, 15 minutos. La firmo y la entrego en la Secretaría del Trabajo y ya está, se terminó el tema. Digo, ¿tan complicado será declarar el patrimonio de un jefe de gabinete? Honesto, trabajador, que en el día a día se levanta la pelea, la lucha, con los ideales que dicen tener, etcétera, etcétera. ¿Qué pregunta, no? ¿Tan complicado será? Bueno, la fecha límite que tiene para presentar esa dichosa declaración jurada es el 15 de junio y planifica ir al Senado también a dar sus explicaciones, como lo hizo en su momento con la Cámara de Diputados, en el mes de agosto. Así que bueno, esas son más o menos las novedades que hay en torno a el jefe de gabinete, Manuel Adorni, que fijó este plazo para la presentación de su declaración jurada ante la Oficina de Anticorrupción en el marco de una causa judicial que lo investiga por presunto enriquecimiento ilícito y se estableció como fecha tope el 15 de junio.
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Ahí va, Pepe, ahí va. Ahí vamos entrando en ritmo. Ahí me va gustando más la cuestión. Le decía a Pepe que me suena raro escuchar la Thalía muchas veces con otros artistas, porque como que se me desvirtuó un poco Thalía en la cuestión de su estilo musical. Viste que antes hablábamos cerca de las 12 del mediodía con Gustavo de si pagaríamos algún dinerito para ir a ver algún artista en particular. Bueno, yo no iría a ver a Thalía en vivo y en directo. No, precisamente, se me fue por las ramas. Ahora canta cualquier cosa, no sé qué ha hecho Thalía. La prefiero viendo novelas. Como actriz me gusta mucho más. Thalía, Marimar, María Mercedes. Y mira, no he crecido viendo esas novelas. Son un clásico de clásicos. Bueno, ahí estamos escuchando a Luciano Pereyra de fondo, ya para ir entrando en el cierre. Que también cambió demasiado su esencia, ¿no? De ser folclorista, de cantar. Y no es lo mismo Córdoba sin ti, pasó ahora a hacer este tipo de cumbias. Pero está bueno por ahí que los artistas vayan mutando, porque si no nos terminan aburriendo, ¿no? Y algunos que esta mutación los beneficia, como en el caso de Luciano Pereyra, o en el caso como de Thalía, que ya está entrando en una etapa que mejor pensemos en jubilarnos. Pero bueno, es así. Y son opiniones, de todas maneras, son mis percepciones que no todo el mundo las tiene que compartir, claramente. Bueno, vamos a comentarles que estamos con 3 grados de temperatura en Río Gallegos, sensación térmica también de 3 grados centígrados, humedad 86%, viento noroeste a 13 kilómetros por hora. ¿Y cómo va a estar en estas próximas horas la ciudad capital, por lo menos? Con lluvia intermitente en distintos momentos del día, por la tarde, tarde-noche, con la temperatura que no va a llegar a más de los 8 grados, así que va a estar fresco. Hoy nos sorprendimos temprano cuando apareció todo blanco y complicado también para transitar, así que con mucha precaución, sobre todo quienes andan en moto, en autos, hay gente que también anda en bicicleta. Hoy temprano me cruzaba a una motito de esas chiquitas comunes. Y digo, qué valiente, ¿no? Salir así con esa escarcha. Y después digo, bueno, quizás es lo único que tiene para movilizarse. Así que bueno, con casco, con precaución. Porque bueno, te digo, está complicado para transitar, sobre todo por la mañana. Vi algunas publicaciones en contactos de contactos de contacto que ya se está a punto de habilitar el nuevo tramo de la autovía que nos conecta con el centro, con la derecha que va para el lado del autódromo, para la izquierda que va también para el lado del cementerio. Difícil de entender. Yo no sé si lo viste vos al aviso de ahora vas a poder transitar por determinados lugares o no. Me parece que antes de querer encarar para ese sector, me voy a estudiar muy bien el mapa, porque va a ser difícil de acostumbrarse, ¿no? Ahora, si hay una re buena señalización, yo no anduve mucho por ese lado, trato de esquivarle, porque me da una vuelta bastante grande para ir hacia donde voy. Pero sí me voy a dar una vueltita para ver si está bien señalizado, si va a estar complicado o no. Porque, como te digo, el que transita por ahí constante y sonante lo va a tener que empezar a utilizar, acostumbrarse, que hay nuevos carriles, que hay nuevas formas de ir y de venir. Y quienes no, bueno, van a tener que estudiarlo bien para no meter la pata, ¿no? Sobre todo en esta época del año, como te digo, que está patinoso, jabonoso, complicado, frío y escarchado, y etcétera, etcétera. Así que bueno, ahí esperar el momento cuando se habilite de poder hacer uso de esta conectividad que vamos a tener en la ciudad, pero con precaución, estudiando siempre y bien seguros de que vamos a conducir por las vías correctas, ¿no? De tránsito, ¿no? Pegarse la vuelta y capaz que eres contramano. No, a mí me dio un poquito de miedo. Me dio un poquito de miedo. Digo, ¡ay, qué lío! ¡Qué lío poder complicar! Técnicamente, esa habilitación es para simplificar un poco la cuestión y que técnicamente te puedas conectar con muchos más lugares sin tener que complicarte la vida. Pero bueno, del dicho al hecho, como dicen, hay un buen trecho, vamos a ver si funciona o no. Bueno, nos vamos, cerramos porque ya llegó Carlos Saldivia para dar continuidad a la tarea informativa hasta las 6 de la tarde. Les mandamos un gran cariño a todos, que la pasen lindo en este comienzo de semana, primero de junio.

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0: 3 grados 7 décimas, temperatura en nuestra capital, la humedad 81%, viento del noreste a 28 kilómetros en la hora, buena visibilidad, cielo ligeramente nublado y la sensación térmica 1 grado 4 décimas bajo cero. FILIG reglamentó el fondo para financiar indemnizaciones. El Gobierno Nacional reglamentó el Fondo de Asistencia Laboral, previsto en la Ley de Modernización Laboral, destinado a financiar indemnizaciones mediante aportes mensuales de los empleadores del sector privado. El sistema funcionará a través de fondos de inversión y fideicomisos supervisados por organismos nacionales, con cuentas individuales para cada empresa. La implementación operativa dependerá ahora de normas complementarias que definirán los porcentajes de aporte y los mecanismos de funcionamiento. Comenzó la reactivación petrolera en Santa Cruz. El ministro de Energía y Minería, Jaime Álvarez, confirmó el inicio de nuevas operaciones petroleras en la zona norte de la provincia. El plan contempla inversiones privadas por 1.200 millones de dólares, la remediación ambiental de 1.204 pozos a cargo de YPF y nuevas perforaciones para recuperar producción y empleo. Álvarez afirmó que la actividad ya comenzó y que tendrá un impacto positivo en las comunidades petroleras de Santa Cruz. Nueva entrega de medicamentos para hospitales de Santa Cruz. El gobierno de Santa Cruz recibió una nueva partida de medicamentos adquiridos mediante la licitación pública centralizada que permitió un importante ahorro para el sistema sanitario provincial. Los insumos serán distribuidos en hospitales y centros de salud de distintas localidades, garantizando la cobertura de tratamientos y el abastecimiento de medicamentos esenciales. La ministra de Salud, Lorena Ross, destacó que la provincia continúa cubriendo medicamentos que dejaron de ser enviados por Nación y avanza en la implementación de un sistema de trazabilidad para mejorar el control de los insumos. Investigan las muertes de dos bebés en el Hospital Samic de El Calafate. La justicia continúa investigando el fallecimiento de dos bebés ocurridos en abril en la unidad de neonatología del Hospital Samic del Calafate, en una causa que busca determinar si existió mala praxis médica. Entre las medidas ordenadas por el juez Alberto Albarracín se encuentran la autopsia de uno de los recién nacidos, el secuestro del material informático y elementos médicos, además de la toma de testimonios a personal de salud. Mientras se esperan los resultados finales de pericias clave, también se incorporaron denuncias cruzadas entre profesionales y autoridades del hospital en una investigación que sigue avanzando bajo secreto de sumario.
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0: 3 grados 7 la temperatura en nuestra capital, la humedad 81%, viento del noreste 28 kilómetros en la hora, buena visibilidad con cielo ligeramente nublado y sensación térmica de 1 grado 4 décimas bajo cero. En Las Heras la temperatura es de 6 grados 7 décimas, la humedad 89%, viento del norte 17 kilómetros en la hora, la visibilidad reducida a 10 kilómetros, el cielo está nublado con lluvia débil, se estima una máxima de 8 grados para la localidad de Las Heras. Hay más noticias.
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2: Temperatura 14 grados 4 décimas, cielo cubierto en la ciudad de Buenos Aires, la humedad 85%. En Mar del Plata, temperatura 10 grados 6 décimas. Juan Manuel Olmos afirmó que Cristina Kirchner es inocente y advirtió que no se cumplieron las garantías en el proceso que la condenó. Se lo indicó el presidente de la Auditoría General de la Nación, quien llamó a que se dé una solución jurídica para que la expresidenta sea liberada.
3: Y yo lo que creo es que la salud institucional de la Argentina necesita que una expresidenta que fue elegida dos veces en primera vuelta y una tercera vez como vicepresidenta en primera vuelta también, necesita tener las garantías del debido proceso penal como cualquier ciudadano tiene que tenerla. Ella tiene una condena que es una condena política y además es una condena electoral, porque lo más importante de esa condena no es tanto la detención domiciliaria, sino lo que se llama la accesoria, que es la inhabilitación perpetua a presentarse a cargos electivos. Una sentencia que salió una semana antes de inscribir las listas en la provincia de Buenos Aires, cargos para el que Cristina había anunciado que se iba a presentar. Ahora, entonces, yo creo que hay que generar las condiciones institucionales para que se dé la discusión sobre la inocencia de Cristina y que para eso tiene que tener las garantías del debido proceso.
2: Sandra Petovilo se reunió con el Papa León XIV. En el marco del encuentro Mapas de Esperanza, la ministra Capital Humano participó de un evento junto al Sumo Pontífice donde se trató una agenda educativa regional orientada a la salud mental, tecnologías digitales y educación.
1: Inter- internacionales.
2: Emmanuel Macron llamó a redoblar los esfuerzos para lograr un acuerdo entre Estados Unidos e Irán. El presidente mantuvo una conversación con su par norteamericano Donald Trump y afirmó que Francia está dispuesta a apoyar las iniciativas de Washington para alcanzar un acuerdo de paz. Valor de dólar oficial 1.440 pesos, dólar informal 1.425 pesos, riesgo país 492 puntos.
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2: Se reportan demoras en General Paz desde Avenida de los Corrales hasta Rivadavia, sentido Río de la Plata y en Telepiana Ezeiza. Además, en el ingreso de la Richeria Capital Federal, la línea C de subte se encuentra interrumpida por medida de fuerza gremial. Resto de trenes, subte, hipermetro a horario. Temperatura 14 grados 4 décimas, cielo cubierto en la ciudad de Buenos Aires, la humedad 85%. En Mar del Plata, temperatura 10 grados 6 décimas. 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Estas fueron las noticias, Sergio Becerra.
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Hola amigos, ¿qué tal? ¿Cómo les va? Muy pero muy buenas tardes. Aquí estamos nosotros dándole continuidad a la programación vespertina de LU12 AM680 y FM Láser 92.9 en este día primero de junio. Mes emblemático para cada 4 años, hablamos, ¿no? Generalmente, exceptuando lo de Qatar, de hace 4 años, mes de muchas efemérides que tienen que ver con el Mundial de Fútbol, ¿no? Y estamos justamente a pocos días ya de arrancar, 11 días para que comience el Mundial de los Estados Unidos, México y Canadá. Así que estamos también a modo mundial desde hace ya casi 3 semanas, ¿no? Y a propósito, ahí vemos a nuestra productora que ya está acercando las camisetas para alentar a la selección, que vamos a sortear en algunos minutitos nada más. El kit de, bueno, para alentar a nuestro equipo argentino, ¿no? Las banderitas, la bubucela, todo lo que se utiliza para alentar. De hecho, ya el sábado juega la Argentina el amistoso, así que ya puedo ir, ¿no?, preparando todo para ese primer partido. Va a ser amistoso, pero ya es el inicio, ¿no?, de lo que vamos a estar viviendo desde el día 16 de junio, cuando debute oficialmente la Argentina en este Mundial de Fútbol. Así que a toda la gente que participó la semana pasada de la frase, están todos ahí en una urna que vamos a acercar aquí, y vamos a hacer el sorteo de 3 camisetas para alentar a la selección, una pelota de fútbol y el kit, ¿no es cierto? Perfecto. Para hacer el sorteo y ver quién se lleva todos estos productos, ¿no? Y hoy ya arrancó la frase de... vendría a ser la tercera, ¿no es cierto? Desde que estamos con esta idea. Hoy arrancó ya, para que ya comiences a hacer los deberes. No sé si a la mañana lo habrán pasado, Iván, ¿no es cierto, Vane? Sí. Bueno, la palabra de hoy es mirá. El día lunes, primero de junio, es mirá. Y de esa manera, podés ya, bueno, dándote una idea de lo que puede ser la frase de esta semana. El día viernes vamos a cerrarla, a completar la frase, y el próximo lunes vamos a hacer otro sorteo más. Bueno, y además, lo adelantábamos la semana pasada, este sábado 6 de junio, de 16 a 18, estamos nuevamente con el intercambio de figuritas, que entendemos ya habrá avanzado bastante ese álbum que estás completando, y si te sobran, te quedan muchas repetidas, tenés la posibilidad de acercarte aquí a Sapiola 25, y vamos a estar desde las 4 de la tarde este sábado 6 de junio para que te acerques con, bueno, la familia, ¿no?, como lo hicimos hace una semana atrás, ¿eh? Así que ya está hecha la invitación, sábado 6 de junio, el mismo día que juega la selección, recordemos el amistoso, el partido es a la noche, ¿no?, a propósito. Pero de 16 a 18 vamos a estar haciendo también, ¿no es cierto?, acompañando a través de la radio lo que suceda con la visita de la gente aquí a nuestra casa. Modo mundial, intercambio de figuritas, recordar el próximo 6 de junio, así que de todo un poquito. Reitero la palabra de hoy lunes para arrancar la frase de la semana, mirá. Mirá es la palabra. Está Pepe Cárdenas en los controles, Vanessa Mercado en la producción, y estamos ya alentando a la selección. Habría que sacarle una foto a la productora porque está a full con el kit. Está muy completito el kit, ¿no es cierto? El kit para alentar a la selección, la verdad.

las banderitas, bueno, todo lo que se utiliza habitualmente y vemos en las canchas. ¿Cómo se le llama al sombrerito? ¿Sombrero no ese o tiene otro nombre? ¿Cómo le dicen? ¿Arlequín? Ah, mira. También. Bueno, está bien. Yo le digo sombrero, no más, qué sé yo. Pero viste que por ahí tienen algunos nombres específicos. Así que eso incluye también. Y ahí veo otra cosa que a la... Que, ah, para pintarse en celeste y blanco. Mirá vos. Qué bien. Completito, ¿eh? El kit también que vamos a sortear en algunos minutitos nada más. Ahora vamos a ordenar un poquito acá y enseguida, después de un saludo musical que vamos a poner al aire ahora, vamos a hacer el sorteo, reitero, con los que completaron la frase el pasado día viernes.

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0: Bueno, muy bien, estamos en la tarde de la radio, por supuesto, actualizando también los datos del tiempo para nuestra capital y alrededores, 4 grados 2 décimas en este momento en Río Gallegos, el cielo está bastante limpito, la verdad, va subiendo de a poquito la temperatura, estábamos en bajo cero como térmica en la hora anterior, ahora estamos en 0 grados, así que, bueno, tampoco que vamos a tener 6 grados, estima temperatura máxima, la humedad sigue siendo alta, ¿no? 84%, viento de norte de playa, aumentó un poquito ahora, 21 kilómetros en la hora, y cielo ligeramente nublado. ¿Cómo viene el extendido de la semana? A ver, le vamos a contar. A ver, día martes, máxima de 9 grados, va a subir un poco la temperatura con respecto a hoy. Cielo mayormente nublado, escasa probabilidad de precipitaciones, poco viento para el martes. El miércoles 3 de junio, mínima de 6, máxima de 9 grados, lluvias aisladas, 40% de probabilidad de que esté así durante todo el día miércoles. El jueves mejora, con cielo algo nublado, sin precipitaciones, poco viento, 9 de máxima. El día viernes también mayormente nublado, sin precipitaciones y la verdad que poco viento. Así que, y el fin de semana vendrá con temperaturas similares a las que tenemos hoy, por ejemplo, y no aparecen precipitaciones, así que dentro de todo bastante lógico, ¿no? El panorama en lo climático para esta primera semana del mes de junio. 4 grados 2 en este momento la temperatura aquí en nuestra capital. Y un poquito más en Las Heras, subió también la temperatura en Las Heras, 7 grados en este momento, está nublado, sí, con lluvia débil, genera esto una térmica de 3 grados 6, porque el viento está soplando a 21 kilómetros en la hora con elevado índice de humedad, 92% en este momento de humedad en la localidad de Las Heras. Una semana que viene con temperaturas, el día de mayor temperatura en Las Heras sería el día miércoles, con 13 grados, 13 a 15 grados más o menos, y cielo parcialmente nublado, pero después mañana aparece también cielo cubierto, por la tarde se puede despejar un poquito, máxima de 11 grados, el día miércoles sube un poco la temperatura a 13 grados, lluvias aisladas a la mañana, mejora a la tarde, el jueves también buen tiempo, mínima de 3, máxima de 11 grados, con cielo parcialmente nublado, sin precipitaciones, lo mismo para el día viernes, y el fin de semana también vendría con la misma condición climática, no aparece lluvia, ni nieve, ni nada por el estilo. Y el viento tampoco a gran intensidad, así que otro dato importante para destacar. Bueno, ya estamos, mes de junio, mes del Mundial, todas las expectativas puestas para ver qué pasa con nuestro equipo nacional, que ya está en los Estados Unidos, bueno, todo el movimiento que se generó, las repercusiones también de los jugadores que quedaron afuera, ¿no? De esta lista definitiva de Scaloni. Por ahí salieron a hablar incluso algunos familiares, ¿no? De algunos jugadores que, bueno, pensaban que podrían ser incorporados, pero no fue así y tiene, ¿no es cierto?, que se rebote. El caso de Acuña, el huevo Acuña, por ejemplo, se ha hablado mucho en estas horas realmente porque no es o no fue de la partida, ¿no? Más allá de la condición, ¿no? De que por ahí a lo mejor no estaba del todo bien físicamente, alguna lesión que venía arrastrando. En River se lo vio bastante bien, ¿no es cierto? Pero después aparecieron algunos rumores que tenían que ver con una interna en la selección. Qué sé yo. Por ahí se tiran algunos títulos como para también vender un poco. Habrá que ver si esto realmente es así o no. Lo cierto es que Scaloni tenía que tomar decisiones y bueno, la decisión más importante, si se quiere, pasó por dejar a varios que incluso estuvieron en gran parte de los encuentros, amistosos incluso, jugando y después en la lista definitiva al menos no han sido tomado en cuenta. Pero ya se vive la fiesta. Ayer estábamos observando, ¿no? Bueno, justamente lo que ya se está viviendo, porque estaban esperando que llegara la selección en los Estados Unidos y ya se vive ese ambiente mundialista que solamente el fútbol puede dar, ¿no? Con mucha gente que por ahí está radicada hace mucho tiempo en los Estados Unidos. Y bueno, eso le da ya el ambiente, ¿no? Ya va generando el ambiente para lo que se va a comenzar a vivir. Lo cierto es que está toda la expectativa, así que, bueno, ¿qué más nos queda a nosotros de tan lejos, ¿no? Alentar, por supuesto, para que las cosas se le salgan bien a la Argentina. Sabemos que va a ser bastante difícil, complicado. Siempre le ha costado mucho, ¿no? Después de haber sido campeón del mundo, defender el título. Y bueno, ojalá que por ahí en esta instancia no sea lo mismo, ¿no es cierto? Que pueda llegar al menos hasta la última fase. Un mundial que tendrá 48 equipos, larguísimo realmente, muchas selecciones que están debutando en este campeonato, en este formato que va a tener ahora el mundial, ¿no? De los Estados Unidos, México y Canadá. Recordamos que la fase de grupos va a arrancar el martes, bueno, en este caso Argentina, ¿no? El 16 de junio, 22 horas. Es el horario que ya sabemos está más que confirmado en Kansas City. Allí va a jugar la Argentina ante Argelia, martes 16, 22 horas. La segunda fecha va a ser en Dallas el día 22 de junio, lunes 22 de junio a las 14 horas. Y la tercera, ante Jordania, va a ser el sábado 27 a las 23. Siempre hablamos de hora argentina, por supuesto, ¿no? Así que ya nos ponemos a tono, ¿eh? Y en algunos minutitos nada más, en algunos minutitos ya hacemos el sorteo con la frase de la semana pasada que completó la gente. Ya aquí tenemos, bueno, la cuponera, por supuesto, con todos los que han escrito la frase como correspondía. Y hoy ya arrancamos con la frase de esta semana, con la palabra mirá, ¿eh? Que vamos a completar el día viernes. Y el próximo lunes seguiremos también haciendo sorteo de camiseta, de pelota de fútbol y de los kits para alentar a nuestra selección.
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1: Bueno, perfecto, ya estamos haciendo el sorteo. Atención a toda la gente que participó con la frase de la semana pasada, que completamos el día viernes, recordemos, ¿sí? Sean hombres, jueguen y ganen, es la frase, ¿no? El viernes estábamos haciendo mención a esa frase de Pastoriza cuando dije Independiente, año 78, si mal no recuerdo, cuando fue a jugar una final del Nacional contra Talleres de Córdoba, que ganó Independiente. Bueno, ahí surgió esa frase y que, lógicamente, la pusimos también como consigna para participar en todo esto que tiene que ver con el fútbol, que tiene que ver con el Mundial que ya se aproxima. Así que vamos a hacer el sorteo entre todos los participantes. Aquí tenemos, en principio, una camiseta más el kit para alentar a la selección. Una camiseta para alentar a la selección y el kit. Vamos a sacar un cuponcito a ver quién va anotando, nuestra productora, por supuesto, a ver quién tiene la suerte de llevarse, en principio, una camiseta más el kit. ¿Bien? Digo bien. Bueno, muy bien. A ver, ¿qué tenemos por acá? Tenemos al primer ganador, se trata de Marcelo, termina en 527. Marcelo 527 termina el DNI y el teléfono termina en 73. Así que, bueno, no creo que se pueda hacer un primer plano, pero aquí voy a mostrar, sí, el cuponcito. Creo que no se puede hacer primer plano, ¿no? Lea, no importa. Aquí lo tenemos, está nuestra escribana supervisando todo, ahí Vanessa. Tenemos al ganador de una camiseta más el kit. Primer sorteo, camiseta para alentar a nuestra selección. Vamos a buscar otro ganador en la tarde. Se va a llevar una camiseta más la pelota de fútbol que estamos observando ahí. Otra camiseta más. Y en este caso sumamos la pelota de fútbol para la frase de la semana pasada, recordamos, ¿eh? Bueno, el ganador se llama Nicolás. Nicolás tiene, bueno, los últimos tres del DNI, 304. Y su número termina en 67, el número de teléfono, por supuesto, de Nicolás. Los aplausos para él, gracias por participar. Y estamos llamándolo enseguida, a Nicolás, que en instantes, seguramente nuestra productora ya se va a poner en contacto con él para venir a buscar el premio correspondiente. Y vamos a una camiseta más para alentar a nuestra selección entre todos los que participaron de la frase de la semana pasada. Y aquí tenemos al ganador o ganadora, ganadora en este caso, se trata de Fabiana, 395, los últimos tres del documento de identidad, y su teléfono termina en 91. Así que, bueno, también Fabiana se lleva una camiseta para alentar a nuestra selección ya este día sábado, recordemos, juega el amistoso, y el próximo 16 va a debutar en el Mundial de Fútbol. A todos, por supuesto, muchísimas gracias por participar. Y ya estamos con la frase de esta semana, que arrancó hoy. Recordemos que la palabra de este día lunes es mirá, ¿eh? La palabra de hoy es mirá. Completamos la frase el día viernes y el próximo lunes estamos haciendo otro sorteo ya en horas previas a lo que será el arranque de este Mundial que estamos viviendo y palpitando con todo el grupo La Opinión Austral. Gracias a todos por participar.
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1: Hora 15, un minuto, temperatura 14 grados, 2 décimas, cielo cubierto en la ciudad de Buenos Aires, la humedad 85%. En Mar del Plata, temperatura 10 grados, 4 décimas. La mujer que logró escapar de la casa del femicida Claudio Barrelier reclamó justicia por Agustina y cuestionó el accionar de la justicia. La joven que denunció a Barrelier en 2025 relató el violento episodio y aseguró que pese a aportar pruebas a el acusado, quedó en libertad.
2: Como no me había atado bien los pies, salí corriendo y justo había un grupito de chicos en la cual ellos me ayudaron, pero me dieron la remera porque yo salí en bombach, salí desnuda. Y de ahí le pedí ayuda, sí salí gritando que me quiso violar, y salí y estaban esos chicos y me dieron la remera, y de ahí le pedí por favor que llamaran a la policía, que estaba armado, que tenía todas mis cosas allá adentro.
3: ¿Y que Agustina había entrado a la casa de Barrelier? ¿Qué se te pasó por la cabeza? ¿Qué piensas?
2: ¿Qué podría haber sido yo? Que no tuvo la misma suerte que tuve yo en salir. Lo único que sí puedo llegar a decir que sí tuve mucho miedo. No voy a mentir que ahora también tengo miedo, pero yo creo que si yo hablo ahora es porque quiero que sea justicia por esa mina.
1: El dólar mayorista subió con fuerza y superó los 1.420 pesos en la primera jornada de junio. En tanto, la divisa norteamericana en su versión minorista opera a 1.440 pesos para la venta en Banco Nación. El impulso se debe a la acumulación de reservas por parte del Banco Central y la liquidación de la cosecha gruesa en exportaciones.
4: Deportes.
1: El presidente de River confirmó que se desprenderán de 15 jugadores en este mercado de pases. Stefano Cozza Di Carlo afirmó que la decisión fue tomada antes de la final que perdió el millonario y precisó que apuntan a un plantel más corto, pero con más jerarquía.
5: Hemos decidido que van a salir en torno a 15 jugadores y he instruido al director deportivo para que empiece este proceso desde hoy. Y hemos cambiado un formato que también ha sido siempre muy habitual en nosotros, que era, bueno, esperar los procesos, cumplir los contratos. Bueno, ahora la lógica va a ser de gestionar la salida. Intentaremos vender de la mejor manera. En otros venderemos quizás peor de lo que compramos y asumiremos una pérdida, pero cortaremos una situación que no es sostenible. En otros casos serán cesiones y en otros casos directamente les podemos hasta incluso dar el pase en su poder y propiciar la salida.
1: Valor de dólar oficial 1.440 pesos, dólar informal 1.425 pesos, riesgo país 492 puntos.
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1: Se reportan demoras en Cantilo, en la General Paz, en zona Lugano y en zona Linear, sentido el Río de la Plata y en Delepiane 6. Además, en el ingreso de la Richería Capital Federal, Tren Roca en su ramal La Plata opera con demoras. La línea C de subte se encuentra interrumpida por medida de fuerza gremial. Resto de trenes, subte, cipermetro a horario. Temperatura 14 grados, 2 décimas, cielo cubierto en la ciudad de Buenos Aires, la humedad 85%. En Mar del Plata, temperatura 10 grados, 4 décimas. 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Estas fueron las noticias, Sergio Becerra.
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0: Bueno, 3 de la tarde, 11 minutos en nuestro país, 12 minutos ahora, 3 de la tarde, 12 minutos, ya nos hemos comunicado creo que con los ganadores, ¿no? Productora, sí, con los tres ganadores, exactamente, así que si quieren pueden ya venir a retirar sus premios aquí, la camiseta de fútbol para alentar a la selección, la camiseta para alentar a la selección, la pelota de fútbol y también el kit para alentar a nuestro equipo ya desde este fin de semana, porque se juega el amistoso el sábado a la noche. Y recordamos que la palabra de esta semana arranca con mirá. O sea, la palabra para completar la frase el día viernes, ¿no? Vamos a otro tema. Emilia Mernes, esta chica artista argentina muy joven, ¿no? Fue reconocida allí en su pueblo natal, en Nogoyá, en la provincia de Entre Ríos. Un homenaje, ¿no? La artista que dirige, que desde hace ya mucho tiempo, siendo muy chiquita, comenzó, ¿no es cierto?, hacerse conocida, ¿no?, a través de las redes principalmente, y que hoy goza de un presente realmente de mucho éxito. Estuvo recibiendo ese reconocimiento, estuvo hablando también a la gente. Vamos a escuchar algo de ella, por supuesto, también, ¿no?, de Emilia Mernes, y lo que decía después con respecto a la gente que fue a verla. El público compuesto por personas de varias edades, ¿no?, un orgullo para esa ciudad, sin duda, ¿no?, para la provincia de Entre Ríos. Vamos a escuchar lo que decía, a ver. A ver si lo podemos poner al aire. Enseguida lo vamos a poner al aire. Tiene una presentación, ¿no? Su audio. Pero ahí vamos a escucharle enseguida lo que decía Emilia. A ver si la tenemos ahí, Pepe.
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0: Bueno, ahí estábamos escuchando, no parte solamente de lo que decía esta chica, realmente reconocida en su tierra, está muy bien, después de recorrer tantos lugares ya de América, ni hablar, ¿no? Un éxito tremendo de otra de las tantas artistas jóvenes argentinas.

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1: Bueno, muy bien, seguimos en la tarde de la radio. La tenemos en línea y vamos a saludarla a Claudia D'Ambrosio, que es el presidente del

0: Entender que en cierta manera el fútbol fue lo que te llevó un poco a estar ahí como dirigente en principio, ¿no? Y este fin de
1: Sí,
0: semana tuvieron una alegría grande los chicos de la cuarta.
1: tal cual, Carlos. Muy buena memoria. Sí, empecé ahí en el fútbol. Pero bueno, fue un fin de semana a nivel general espectacular para el club. Bueno, lo del fútbol, que les agradezco la nota, la opinión también que sacaron esta mañana. Hacía mucho tiempo que el Hispano no salía campeón en Liga Sur, invictos además. Eso hay que dejarlo, hay que dejarlo ver porque ganamos todos los partidos con la cuarta división a cargo de Mariano Palermo y Nico Traversa y Nico Bando. Así que bueno, imagínate que digamos el triunfo de ayer fue festejado sobremanera
0: Claro, y ante un clásico
1: contra
0: rival,
1: vos.
0: viste que me parece que tiene
1: Sí,
0: otro
1: claro.
0: sabor también,
1: Sí,
0: ¿no?
1: exactamente. Sí. Pero bueno, veníamos de una ola ya que arrancó, desde que arrancó Liga Sur el torneo Apertura, veníamos ganando todos los partidos, así que eso también hay que decirlo, que te da como un plus, ¿no? Como un
0: Claro.
1: envión distinto cuando venís ganando todo, tiene un aliento muy especial. Y un solo partido lo empataron, que fue contra Boca, y después el resto todos con una diferencia de goles importante.
0: Está bien. Viene muy bien esto, digo, porque en cierta manera alimenta también siempre las expectativas para los chicos que van creciendo y que en cierta manera van también buscando jugar en primera en algún momento, ¿no?
1: Sí, tal cual. Bueno, no hay que dejar tampoco de desmerecer el trabajo de Maxi Larralde. La quinta le fue muy bien también, llegando a semifinales. Perdimos contra Talleres el fin de semana y bueno, y primera también con muy buenos logros, con objetivos que se puso Mariano Palermo junto a su plantel. Así que bueno, esperando que empiece el torneo Clausura, a ver cómo nos va.
0: Está bien. La semana pasada estuvimos hablando con Andrés acá a Bicoca y con Lourdes. Y nos
1: Sí.
0: contaban un poco más allá de la expectativa de Lourdes, ¿no? De representar a Santa Cruz, a la selección, estar en la selección argentina es una cosa tremenda. Pero nos comentaban también, Claudia, de este viaje que iban a hacer a Chile, a Punta
1: Está
0: Arenas, ¿no?
1: Colombia.
0: ¿Cómo anduvieron
1: Ah,
0: ahí
1: vos
0: en?
1: decís, este fin de semana. Ah, bueno, el circuito patagónico de
0: Sí.
1: natación, hicimos podio, esta fue la primera etapa del circuito. Los chicos del competitivo todos los años participan. Y bueno, este año nuevamente salimos campeones del circuito patagónico de natación en Chile.
0: ¿Cuánta gente viajó en total representando al club?
1: Ah, y ahí me mataste, creo que eran, si no me equivoco, 39, no estoy
0: Sí.
1: segura, no te
0: Ahora me
1: quiero
0: estoy
1: mentir.
0: acordando que era un poquito más, que cerca de 50 personas, me decía.
1: Por ahí,
0: Sí.
1: sí, entre profes y alumnos eran como 50 personas, sí. Y bueno, viste que el fin de semana también tuvimos la participación de los chicos de básquet U15 U17 en los
0: Sí.
1: Juegos Riograndenses organizados por la municipalidad, donde también en la categoría de 3x3 los chicos salieron campeones. Y el tan convocado Freddy Amate, que se organizamos todos los años, de hockey, también las chicas más, la categoría más 35, salió campeona y también invicta.
0: Está bien. La verdad que muchos logros.
1: Y
0: Toda la semana aparece algo nuevo,
1: tremendo.
0: ¿no?
1: Sí, no, este fin de semana la verdad que fue terrible, de mucha emoción. Anoche tuvimos un encuentro de los más peques también, de fútbol, con el profe Guille Saavedra, también una gran cantidad de papás, acá en el Tito Wilson. Y bueno, y también las actividades que tenemos todos los fines de semana, ¿no? Seguramente en breve estaremos anunciando el Bajo Cero, el tradicional torneo de fútbol. Así que bueno, sumando actividades como siempre.
0: Decime,
1: Programando la Hispanista en septiembre.
0: en septiembre, claro. Decime, el Newcom
1: Sí.
0: digo, se activó ahí en el Hispano al final, ¿no?
1: Se activó, sí, por suerte se activó. Bueno, Rosa es una gran profesional. El año pasado encaró este proyecto muy entusiasta, así que dijimos, nos vamos a sumar. Y bueno, y ya está tratando ya en estos días de armar el plantel completo, de también tener la categoría 50, porque ahora es más 60 la que tiene. Algunos no tienen muchas ganas de competir, pero bueno, Rosa, como es tenaz y perseverante, está tratando de convencerlos. Pero bueno, están ya participando, incluidos en las actividades nuestras, ya tienen su comisión de trabajo, ya han hecho actividades para juntar fondos, ya han participado también del circuito de Newcom, en donde los invitaron hace 15 días para un amistoso encuentro, así que están reentusiasmados.
0: Está bien. Bueno, y volviendo al tema de Lourdes, digo, acá, más allá del apoyo del club, por supuesto, hay que...

0: colaborar, o sea, la familia siempre colabora, ¿no? La familia hispanista,
1: Sí,
0: para
1: siempre,
0: intentar al menos que se logre ese viaje, que es importante que sería también para el club, ¿no es cierto?, tener a Lourdes en esa selección, ya confirmada para la selección
1: por
0: argentina.
1: supuesto. Por supuesto, invitamos también a los medios de la comunidad, ¿no es cierto?, que acompañen en el crecimiento de esta deportista, como fue en su momento Dana, que ya Dana en cualquier momento se nos va también, así que a Puerto Rico, calculo que a fines de agosto, antes quizás, así que también queremos que Lourdes, con su capacidad profesional y su responsabilidad y compromiso con la actividad, pueda tener el mismo, llevar el mismo camino, la misma experiencia, así que acompañar a Lourdes en todo lo que podamos.
0: Claro. Claudia, ¿cómo se va llevando la gestión, no? Un trabajo incesante, permanente. ¿Cómo va? A tu criterio,
1: Y sí,
0: ¿no?
1: el club es muy grande y bueno, tenemos una comisión directiva que tira para el mismo lado, que eso es re importante. En el fútbol también logramos, gracias a Nicolás Petri, que se sumó este año, logramos armar un equipo de trabajo pensando en la profesionalización del fútbol, más allá de los resultados, ¿no? El tema
0: Claro.
1: es ir modificando por ahí estrategias de trabajo que den otros resultados. Así que sí, bueno, el club es muy grande, así que
0: Claro.
1: lleva tiempo. Yo siempre invito a los que quieran participar de la comisión, es re importante mirar desde adentro cómo funciona, digamos, las responsabilidades que hay, los costos, que no es un detalle menor, porque, digamos, sí, así como es un club muy grande y tiene muchos socios, también tiene muchos gastos. Y bueno, y
0: Claro.
1: estamos en una etapa difícil para todos, ¿no? Para
0: Sí,
1: las
0: sí.
1: familias, para los clubes, para los comercios, que vemos que todos los días siempre cierra uno distinto. Así que bueno,
0: Sí.
1: nosotros tratando de esforzarnos para brindar siempre calidad, contención, compromiso, y garantizar también la tranquilidad de los papás, como siempre, digamos, que depositan la confianza en el hispanoamericano al momento de elegir digamos, las distintas disciplinas que tenemos, ¿no?
0: Claro. Y en el básquet,
1: Tratando de crecer.
0: jugando, en el básquet, digo, jugando la local, ¿no es cierto? La Libar, aquí en la
1: Iván,
0: zona.
1: exactamente, sí, y también, bueno, los chicos también juegan la liga chilena,
0: Sí.
1: así que tenemos también un equipo de más 35 que está creciendo un montón, está a cargo de Germán Juárez, así que, bueno, sí, depositando toda la confianza en las ganas de trabajar de los chicos también, ¿no? Que es muy importante, eso es re importante.
0: Claro. Bueno, queríamos escucharte en este día porque queríamos repasar un poquito
1: Sí,
0: todo lo que había pasado el fin de semana, ¿no?
1: sí,
0: De mucha
1: sí, sí.
0: emoción. Vos siempre, yo sé que seguís a todas las actividades, digo, no digo, pero el fútbol para vos tiene su particularidad, tu corazoncito está muy
1: Y
0: metido ahí.
1: un plus, sí.
0: Sí.
1: De paso quería comentarte algo que me pasó hoy, que por ahí a veces no nos damos cuenta en la euforia de los espectáculos deportivos, el tema de la pirotecnia. Tengo que
0: Ajá.
1: reconocer que nosotros también metimos la pata en eso el fin de semana. Así que yo, bueno, obviamente me sumo digamos, a la convocatoria, digamos, para el no uso de pirotecnia. Nosotros permitimos que clubes que vienen a jugar a la cancha del hispano utilicen este tipo de elementos que son altamente, no solo altamente peligrosos, sino también son molestos,
0: Sí,
1: molestos
0: claro.
1: para la comunidad, molestos para el barrio. Así que, nada, quería hoy justamente iba a ir a reunión en la Liga Sur, así que también quería plantear este tema para ver si podemos. Entiendo que el fútbol es eso, entonces, bueno, muchas veces a uno con el afán de festejar o de acompañar o de celebrar, utiliza este tipo de recursos, ¿no?
0: Sí.
1: Para, digamos, que digo, no es para nada apropiado. Así que
0: No, y además
1: la
0: está
1: idea
0: prohibida la
1: nuestra es,
0: venta de esto, no sé cómo se
1: exactamente, está,
0: consigue, ¿no?
1: sí, bueno, el tema es que viste que sí, acá se consigue igual, los clubes
0: Claro.
1: consiguen, no sé cómo, pero consiguen. Entonces,
0: Claro.
1: la idea es, bueno, empezar a hacer una campaña para eso, sumarnos, también asumirnos como responsables, porque obviamente, digamos, la cancha es propiedad del hispano, entonces todo lo que suceda también dentro de ella
0: Claro.
1: es responsabilidad nuestra. Así que hoy justo hablaba con un par de vecinos, así que bueno, va, la idea es ir por ese camino.
0: Está bien, perfecto. Bueno, pasó también en la Liga de los Barrios, viste que creo
1: Sí,
0: que ahora
1: tal cual,
0: bajó bastante, ¿no? Pero por ahí aparecen
1: sí.
0: algunos estruendos, los que vivimos
1: Sí,
0: ahí
1: tal
0: un par
1: cual,
0: de cuadras, viste. Pero es cosa de bueno, mentalizarse, ¿no es cierto? Y que esto directamente
1: Sí,
0: no ocurra más.
1: exactamente. Y que es un reclamo genuino y que además está
0: Sí.
1: prohibido, ¿no? O sea,
0: Claro, es
1: son las
0: verdad.
1: dos cosas.
0: Es verdad.
1: Así es.
0: Claudia, te mandamos un abrazo grande. Gracias por atendernos.
1: Bueno, Carlos, gracias por estar siempre pendiente. Un abrazo a toda la audiencia.
0: Gracias a vos, ¿eh? Bueno, Claudia D'Ambrosio, presidente del Club Deportivo Hispanoamericano, hablaba con nosotros. Jornada histórica, ¿no?, para la cuarta división de los Celestes, los chicos que andan muy bien en el fútbol. La natación, como sabemos, también muy bien representado Santa Cruz, la Argentina, en este caso en un torneo a nivel internacional en el sur de Chile. Y el básquet, también campeona de los Juegos Río Galleguenses, también con el hockey, que anduvieron realmente bien la gente del Hispanoamericano este fin de semana.
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4 grados 8 décimas temperatura en nuestra capital, registro de las 3 de la tarde, 4 grados 8, la térmica de 2 décimas de grado sobre cero en este momento, ¿no? Estábamos con bajo cero hasta el mediodía, recordemos, la humedad 79%, viento del norte 26 kilómetros en la hora, buena visibilidad con cielo ligeramente nublado, pero está agradable la tarde, lógica, ¿no? Para la temporada de otoño que tenemos y ya metiéndonos prácticamente en pocas semanas más en el invierno. Algo nuevo siempre hay, ¿no? Y en este caso es Fito, que otra vez aparece con un tema nuevo que vamos a escuchar enseguida.

Este ya en el tema que presentábamos semanas atrás y que forma parte también el título, ¿no?, del material nuevo de Fito. Y ahora apareció hace pocas horas este video oficial, ¿no? Se llama Las Fuerzas Armadas del Amor, protagonizado el video por Sofía Gala, dirigido por José Fogwill, y que ya, como decíamos, está en las plataformas. Fito Páez presentó este Fuerzas Armadas del Amor, un single, ¿no?, de este álbum que mencionábamos recién, con la actriz argentina Sofía Gala como protagonista del material. Un video que, en cierta manera, también relata aquel momento bastante complicado que tuvo Fito Páez en un accidente que tuvo en Madrid, ¿no? Cayó por una escalera, le provocó 11 fracturas en 9 costillas. Bueno, en cierta manera también parte de su vida personal reflejada en esta letra que vamos a escuchar enseguida. Las Fuerzas Armadas del Amor, oda a la amistad y al sostén colectivo, indica la presentación del tema musical. Así que vamos a escuchar, a ver, otro tema adelanto de Shine, que es su nuevo álbum. Aquí está Las Fuerzas Armadas del Amor.

Las Fuerzas Armadas del Amor, estábamos escuchando, además de Sofía Gala, que protagoniza este audiovisual, el clip, aparecen otras personalidades de la cultura argentina, como Liliana Herrero, está también Daniel Melingo, entre otros, ¿no? Margarita Páez, bueno, está Juana Gallardo también, Lara Baldino, distintos artistas que colaboraron también con este audiovisual y este material, que bueno, ya está en las redes, por supuesto, desde hace algunas horas, y que forma parte de Shine, el último álbum. De a poquito vamos conociendo los temas que se van a incluir en esta propuesta del cantante rosarino. Este es Shine, recordemos.

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2: Bueno, muy bien, ya estamos llegando a las 4 de la tarde en la República Argentina, faltan muy pocos minutos y lo vamos a saludar a Oscar Bonfili porque nos enteramos que ya prácticamente creo que está fuera de actividad, que se ha jubilado, y una especie de agradecimiento, tantos años en el servicio meteorológico aquí en Río Gallegos, llamándolo frecuentemente a él o a Nelly, ¿no? Siempre predispuesto, por supuesto, a brindarnos el servicio que necesariamente, ¿no? Tenemos que recurrir cuando queremos saber cómo está el tiempo. Oscar, bueno, felicitaciones por esta etapa que has cumplido.
3: Bueno, muchas gracias. La verdad les agradezco muchísimo que hayan llamado. Y sí, hoy ya se cumplen 40 años y por lo tanto, primer día de jubilación.
2: Está bien, te debes sentir medio raro, ¿no? Me parece cuando pasan estas cosas, uno realmente es como que no se entra en una etapa nueva, distinta, quizás por ahí cuesta acostumbrarse también, me imagino, ¿no? Va a costar.
3: No. Yo ya me empecé a mentalizar hace rato de que ya esta etapa llegaba, y bien llegada, digamos, ¿no? Porque uno la esperaba, no es que... Viste que sucede con varias personas que de pronto dicen que se jubilan y como que todo cambia y que de alguna manera no saben cómo adecuarse. No, yo ya me adecué hace rato.
2: Oscar, ¿hace cuántos años aquí en... ¿De dónde naciste en principio? Para conocer un poquito más de tu vida privada, ¿no?
3: Yo nací en Capital, en Capital Federal. Y me vine acá en el año 86, así que se cumplen 40 años.
2: 40 años aquí. Y un trabajo permanente, ¿no? Siempre con la misma tarea, digamos, ¿no? ¿Cómo ha cambiado en tantos años también el trabajo de ustedes, me imagino, con la tecnología que se ha ido adaptando también, ¿no?, al trabajo de ustedes?
3: Totalmente. Los primeros años fueron todos muy parecidos, digamos, hasta entrado este siglo, digamos, la cosa no había cambiado demasiado. Sí. Y de golpe, bueno, nos encontramos con una revolución en cuanto a la computación, en cuanto a los satélites, en cuanto a la informática en general. Y eso nos hizo actualizar, o sea, tuvimos que actualizarnos sí o sí, ir ayornándonos permanentemente, y bueno, obviamente que hubo cambios significativos, sí.
2: Está bien. Eso ha permitido también que la precisión haya sido también otro elemento que avanzó en la meteorología.
3: Claro, sin lugar a dudas, ¿no? Yo creo que ahora el gran salto que se va a dar también es con la inteligencia artificial. Eso va a ayudar a que de pronto mucho del trabajo humano pase a ser parte del trabajo netamente de la máquina.
2: Claro,
3: ¿no?
2: Sí. Aunque uno...
3: Así que bueno, también se espera otra revolución que yo no voy a vivir.
2: Está bien, perfecto. Decime, hay nuevas generaciones, más allá de una situación compleja que también se está viviendo en general en el ámbito del Servicio Meteorológico Nacional, ¿no?
3: Sí.
2: Pero viene gente que en la renovación, digo, nuevas generaciones.
3: Nuevas generaciones, pero no para acá, para Gallegos. O sea, Nelly le quedan creo que 5 años. Ajá. Al frente, y luego ella también se jubila, y bueno, no quedan pronosticadores. Ya en la provincia, y digamos que en la Patagonia, queda alguno que otro en Comodoro Rivadavia, pero también son gente que ya está a punto de jubilarse en pocos años, así que claro, No va a quedar nadie.
2: Bueno, qué tema ¿no? Tan necesario, digo, para absolutamente para todo, ni hablar de lo que es un aeropuerto, digo.
3: Sí, pero yo creo que a la larga, ya te digo, este tema de la tecnología, este tema de la inteligencia artificial, va a hacer que realmente no se necesite in situ a personal especializado, sino que se necesite, digamos, en lugares centrales, como puede ser Buenos Aires particularmente, para manejar la cosa en todo el país.
2: Claro, está bien.
3: Yo creo que esto centraliza la cosa.
2: Oscar, ¿y también la actividad docente ya queda queda atrás?
3: Sí, ya en el 2007 quedó atrás.
2: Ah, mirá vos.
3: Sí, estuve 20 años en la docencia, pero en el 2007 me aparté del tema.
2: ¿Hiciste raíces acá en Gallegos? Digo, quedaste, que te quedás acá, ¿cuál es?
3: Sí. La idea es quedarme, pero movilizarme por lo menos en los inviernos, ¿no? Ya no, claro, no soporto los inviernos duros que están viniendo en Gallegos, particularmente en la Patagonia. Uh-huh. Ya no, digamos, uno lo siente de otra manera, obviamente. Así que
2: claro, pasan los años.
3: Seguramente los inviernos los paso en otro lado.
2: Está bien. En todo este tiempo, si tuvieras que, qué sé yo, destacar una etapa bastante dura para todos, creo que fue la Gran Nevada, ¿no?, de 95, Oscar.
3: Yo creo que fue peor lo del tema del volcán
2: Hudson. Ah, lo de Hudson.
3: Sí, en el 91, sí. Sí, ajá, sí, sí. Eso fue mucho más complicado en todo sentido.
2: Principalmente porque...
3: No, por el hecho de, digamos, nunca había vivido una experiencia como esa, más allá de que la nevada también fue importante. Sí. Pero bueno, uno de pronto de la nieve, por lo menos ha escuchado hablar, pero claro, de la ceniza volcánica no.
2: Claro.
3: Realmente claro, no, nunca lo había vivido y nunca lo había imaginado vivir. Así que claro, fue bastante duro.
2: Sí, sí, y además pensar que un volcán que está bastante lejos de acá, 1.300 kilómetros, si mal no recuerdo, más o menos, ¿no? De repente tengamos la consecuencia aquí directa, ¿no? Con la ceniza esa que comenzó a aparecer a pocas horas.
3: No, y otra cosa, además se dio en invierno, es decir, fue una noche muy cerrada hasta las 9 de la mañana, uh-huh, lo que dio lugar a que la gente misma de Perito Moreno no se diese cuenta, claro, de lo que estaba ocurriendo. Sí, sí. Y además el hecho de la tecnología nuevamente, ¿no? O sea, en esa época, año 91, no teníamos los satélites que hoy tenemos. Hoy tenemos una imagen cada 15 minutos. Claro. En ese entonces no teníamos ni siquiera una imagen por día, por lo tanto no podíamos saber claramente qué es lo que estaba pasando.
2: Claro, claro, es así.
3: No teníamos modelos, etcétera, es decir, era muy dificultoso.
2: Claro. Bueno, Oscar, vimos algunas imágenes, alguna despedida, ¿no? Muy, muy íntima, me parece, ¿no? Con tu compañero de ahí del aeropuerto. Que tengas realmente con los chicos un lindo recuerdo, seguramente de los compañeros de trabajo también. Así que felicitaciones por esta nueva etapa, Oscar.
3: Muchas gracias por llamar, muchas gracias por recordarlo y, bueno, gracias por reconocer, digamos, estos 40 años.
2: Gracias, Oscar, un abrazo grande, ¿eh?
3: Igualmente, que siga muy bien.
2: Oscar Bonfilio hablaba con nosotros, bueno, pronosticador de turno hasta ayer, hoy ya está jubilado, 1 de junio, nuestro agradecimiento nuevamente, ¿no? Tantos años, 40 años, fíjense ustedes, y no sé cuántas notas las habremos hecho, pero digo que junto a Nelly Buenchur deben ser las personas más entrevistadas aquí en Río Gallegos, sin dudas, ¿no? Nelly sigue por ahora, todavía le quedan algunos años para seguir trabajando allí en el servicio meteorológico, con asiento en el aeropuerto Norberto Fernández de Río Gallegos.

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0: 4 de la tarde, 12 minutos en nuestro país. Está Eduardo Witt en los controles. Despedimos al amigo Pepe Cárdenas. ¿Cómo anda, Lobito? ¿Todo bien? ¿Todo tranquilo? Perfecto. ¿Con buenas ondas? Eso es lo más importante, como decía nuestro amigo el Negro Báez, ¿no? Bueno, algo para recordar, porque este pasado sábado en el programa Conexión AM que conduce nuestra compañera Gisela Castillo, estuvo Fito Adolfo Cid, digo, con también la presencia de Ismael Calderón. Ismael Calderón es el papá de Andy, el chiquito que fue trasplantado de hígado y está realmente necesitando un trabajo, ¿no? Hay un teléfono. Su padre, él está buscando trabajo en este momento, tiene dos niños a cargo. Quien pueda darle esa oportunidad laboral puede comunicarse al 11 41 63 93 43. Para entrar un poquito en la situación que está viviendo, vamos a escuchar una parte de la nota que le hacía Gisela, ¿no?, este pasado sábado aquí en AM, en Conexión AM, a Ismael Calderón. Escuchemos.
1: Yo voy a aprovechar este momento, si vos me permitís.
2: Sí, sí.
1: Ismael está a cargo de dos nenes, vino a Buenos Aires hace 3 años, está sin trabajo ahora, sé que si alguien le puede dar una mano en estos momentos sería... Yo sabía que no lo ibas a decir vos, pero está sin trabajo, tuvo que dejar a los nenes en otro lado, acá en Gallegos, salir a patear todos los días, así que si alguien está escuchando y se sensibiliza. Ojalá que le pueda dar una mano a Ismael con un trabajito, uh-huh, de lo que sea. Él no tiene problema, pero...
3: No es fácil haber llegado de Buenos Aires. Lo primero que hice fue, bueno, Andy está viviendo, escuela para Andy, escuela para Enzo. Sé que a nivel nacional estamos pasando momentos difíciles, pero bueno, dije, si Dios estuvo en Buenos Aires, también va a estar en Seguro. Santa Cruz y en todos lados, creyendo en Dios y en que las cosas van a estar bien, tengo mucha fe en eso.
2: Uh-huh. Hoy Andy está bien, digamos, sí. Está en recuperación y está volviendo a la vida normal.
3: Sí, yo ayer pude conocer a los directivos de la escuela número 55, les agradecí por aceptármelo, incluirlo sobre todo, porque muchas veces ellos tienen el miedo de decir, uy, un nene trasplantado, uh-huh,
2: que
3: pasó,
2: no se te golpee,
3: claro,
2: que no
3: puede hacer educación física, puede hacer esto. Entonces les dije que con toda la confianza lo tengan como un alumno normal, sin que se lo premie por lo que ha pasado, al contrario, que se le exija como se le exige a cualquier alumno, que no le regalen nada, porque a él no le regalan nada, al contrario, lo que tiene se lo ha ganado bien, y creo que es una bendición grandísima que Andy esté acá en Santa Cruz. Tengo toda la fe de que es un hijo de Dios y es un hijo de Santa Cruz, nacido acá en
2: Bien, bueno, ojalá tengas suerte y puedas conseguir trabajo.
3: Muchas gracias.
2: Ismael, sabemos que hay mucha gente solidaria, así que bueno, ¿oficios algunos como para comentarlo o no?
3: Y cuento con carnet de conducir, después tengo experiencia en muchos trabajos, igual he trabajado en muchos lugares acá en Santa Cruz, no es que no conozco, pero bueno, sé que hay gente que no sabe que tampoco he venido porque ha sido repentina la llegada de nosotros acá a Santa Cruz y bueno, recién hace una semana que he llegado, así que con toda la fe de que la gente que conozca que ya estoy acá, seguro que nos va a ayudar.
0: Bueno, ahí estábamos escuchando, ¿no?, lo que decía Ismael Calderón. Entonces, está necesitando trabajo, está a cargo de sus dos niños. El teléfono de contacto a quien pueda brindarle una mano, por supuesto, a Ismael es el 11 41 63 93 43. Reitero el teléfono: 11 41 63 93 43. Ismael Calderón.

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0: Selección Argentina, bueno, Messi faltaba, ya está, llegó con De Paul en las últimas horas y prácticamente está todo, ¿no? El sueño mundialista en marcha. Messi llegó a Kansas para sumarse a la concentración del equipo argentino. Llegó junto a Rodrigo De Paul, ambos juegan, como sabemos, en el equipo de Miami, en el Inter Miami. El rosarino llegó en un vuelo privado de cara ya a los entrenamientos que comenzaron, por supuesto. En principio, para lo que va a ser el debut de la Argentina el martes 16 a la hora 22, hora argentina. Jerónimo Rulli, Nicolás Tagliafico, Valentín Barco, Nicolás Paz, Julián Álvarez, Enzo Fernández, Nicolás González, Gonzalo Montiel, Leonardo Valerdi, Giovanni Lo Celso, Nicolás Otamendi, Nahuel Molina, Cristian Romero, José Manuel López, Leandro Paredes, Giuliano Simeone, Ezequiel Palacios y Thiago Almada integran la selección que partió desde Buenos Aires. Bueno, que ya se encuentra, por supuesto, instalado en el complejo. Y después, bueno, se incorporaron los jugadores que recién hacemos mención, el caso de Messi y también de De Paul. Por su parte, Lautaro Martínez también llegó a los Estados Unidos. Lisandro Martínez y el Dibu Martínez, quienes juegan, como sabemos, en la Premier League, también se hicieron presentes ya en el predio de los entrenamientos a primera hora. Así que la selección argentina ya está entrenando en el Sporting KC Training Center, en el club Sporting Kansas City, el recinto inaugurado en el año 2018. Está entre los ríos Kansas y Missouri, un área metropolitana con varias canchas de fútbol en todo ese sector. Después, geográficamente se trata de la zona centro-este de Estados Unidos. El clima es muy inestable en esa región para esta época del año: calor, humedad y frecuentemente la posibilidad de tormentas fuertes. Ustedes saben lo que pasa cuando aparece una tormenta, ¿no? En los Estados Unidos prácticamente se detiene todo, ¿eh? Lo hemos visto mucho esto en los partidos del último Mundial de Clubes que se jugó allí, ¿no? Bueno, el hotel en el que se hospeda el plantel es el Origin, a donde finalizan por estos días las remodelaciones que se estaban haciendo, ¿no?, para albergar al equipo argentino. Se incluyó un gimnasio extra también, enorme. Está a 20 minutos del centro de entrenamiento, cuenta con vistas al río Missouri, se ubica en el área urbana céntrica, por lo que se espera que también sea punto de encuentro con los hinchas. También es nuevo la construcción de un edificio principal que data de hace ya, va a ser 3 años recién. Bueno, el viernes emprenderán el viaje a Texas, donde el sábado se medirán con Honduras en el College Station, en el primer amistoso previo. El domingo continuará entrenándose en Texas y el lunes se dirigirá a Alabama, un poco más al este todavía, para la prueba del día martes ante Islandia. Así que más o menos ese es el cronograma. Ese mismo día, el grupo retornará a Kansas para trabajar hasta el debut mundialista del martes 16 de junio con Argelia en esa misma ciudad. Con Austria el lunes 22, la acción se trasladará al Arlington, Texas, y también habrá vuelta inmediata al búnker de Kansas. El sábado 27, ante Jordania, se repetirá el escenario y habrá que ver, dado que el partido es a última hora, si toman un charter esa misma madrugada o si pasan la noche, bueno, en esa ciudad donde se va a jugar el partido. Eso todavía no está definido. Y después, bueno, ¿no?, aparecen ya cómo es por dentro el lugar donde está el equipo argentino, con detalles de lujo que tiene ese hotel. Después están las cámaras también. Como en Qatar, Messi solo en la habitación del Mundial y con un número que ilusiona. El capitán no compartirá cuarto con ningún compañero en la concentración en Kansas y, según se reveló, se alojará en el 202. En la última Copa del Mundo lo hizo en el 201 y las especulaciones sobre una supuesta cábala enseguida, bueno, hicieron furor, ¿no? Y ya, viste que toman los números enseguida, los que por ahí juegan algo a esos números, bueno, ya los toman enseguida. 201 fue en Qatar, ahora tomó la 202 como habitación. Bueno, a medida que la selección argentina se instala, por supuesto, en Kansas para este Mundial, comienzan a aparecer pequeñas historias de la intimidad del plantel. Una de ellas tiene como protagonista a Messi, que, como decíamos, va a tener una particularidad que ya había acompañado al equipo durante la conquista de Qatar 2022. Estará solamente él en esa habitación. La situación no es nueva para el capitán, de hecho fue él mismo quien explicó tiempo atrás que desde la salida de Sergio Agüero de la selección dejó de tener compañero de cuarto en las concentraciones. Desde entonces ocupa uno individual, una dinámica que se mantuvo durante el último mundial y que volverá a repetirse en Estados Unidos. Mientras tanto, otros históricos del plantel continúan compartiendo habitación. Uno de los casos que se reveló en las últimas horas es el de Rodrigo De Paul, uno de los futbolistas más cercanos a Messi dentro del grupo. Sin embargo, el mediocampista no se aloja con el 10. Su compañero es Nicolás Otamendi, con quien mantiene una relación de amistad desde hace varios años. El propio defensor se encargó de mostrar cómo luce puertas adentro. De todas formas, la soledad de la Pulga no es tal. Los propios integrantes del plantel han reconocido que su cuarto suele ser un punto de encuentro clave, donde se juntan a jugar al truco, a tomar mate, a pasar el tiempo distendidos durante las largas jornadas de competencia. Así que bueno, ahí estamos conociendo otros entretelones también de lo que va a ser la vida de los jugadores, al menos en este mes y pico, ¿no? Ojalá que llegue hasta el final, por supuesto, la Argentina. Entonces, la habitación 202, 201 había tenido la habitación en el Qatar hace 4 años atrás y ahora ocupa esa habitación 2. La coincidencia no tardó en disparar nuevas especulaciones y bromas entre los fanáticos que rápidamente relacionaron el 2 más 2 con una hipotética cuarta Copa del Mundo para la albiceleste. ¿Viste? Te digo que todos juegan con los números aquí, ¿no? Naturalmente, a la espera de alguna declaración oficial, los indicios indican que se trataría de una suerte de cábala, esta. Veremos si funcionan las cábalas o no. Cada uno tiene la suya, me parece, en la casa, por ahí, uno mismo, ¿no? Por ahí, si tenés más de un televisor en tu casa, a lo mejor viste la final de Qatar solo, en una habitación, y a lo mejor arrancás de la misma manera. A mí me pasó, yo vi la final la vi solo porque... qué sé yo, soy de putear mucho, digamos, para ser claro, concreto, y a veces grito demasiado y si no insulto y demás, y como había más gente en mi casa, por ahí no quería incomodar a otros, ¿no? Pero qué sé yo, cada uno toma como quiere y como siente también, porque son partidos, qué sé yo, de tanta emotividad que uno la verdad no sabe cómo reaccionar. Así que vamos a ver cómo va. Arranca el sueño mundialista entonces. Estábamos conociendo algunos aspectos de cómo se están manejando ya los jugadores instalados en los Estados Unidos.
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3: Gracias, Lobito. Muy bien. Aquí estamos en la tarde de la radio, por supuesto, a pocos minutos de la hora 17. Exactamente 12 minutos nos separan de la hora 17 en la República Argentina. Y la palabra de hoy, lunes, primero de junio, arrancando el mes de junio, es mirá. Mirá. Así arranca la frase de esta semana que vamos a terminar el día. La vamos a completar el día viernes. Y el próximo lunes vamos a hacer el sorteo de las camisetas para alentar a la selección, de la pelota de fútbol, de los kits para alentar a nuestro equipo argentino. Así que, y recordamos también, el día sábado vamos a estar de 16 a 18 aquí con el intercambio de figuritas, que suponemos a esta altura del partido, aquellos que están intentando completarlo, ya habrán avanzado bastante y deben tener muchas figuritas repetidas, ¿no? Imagino que así debe ser, así que el día sábado vamos a estar con ese intercambio de figuritas. Hablando de figuritas y de figuras de la empresa, aquí lo tenemos al amigo Gustavo Argañarás, que se suma a
4: figuritas,
3: la radio.
4: Diga figurita nomás.
3: Figurita que tenemos, la más difícil.
4: Dale. ¿Cómo estás, Carlitos?
3: Todo bien, Gustavo, todo bien.
4: ¿Cómo andamos? ¿Estás juntando para el álbum o no?
3: No, para mi nieto le estoy ayudando ahí, viste, qué sé yo, le estoy dando el recurso, la medida que uno puede juntarlo.
4: Está bien, ¿cuánto sale?
3: Yo vivo en Buenos Aires y por ahí sale un poco más barato.
4: ¿Sabes? Ah, claro.
3: No tanto, igual, no es tanta diferencia.
4: Pero es una moneda, dicen.
3: Sí. El ¿cuánto álbum? ¿Está? ¿Dos lucas? ¿2.000? ¿2.500?
4: ¿Cuánto sale llenar el álbum?
3: ¿Cuánto sale? ¿400? ¿300?
4: 300, a mí me dijeron como 500 más o menos. Sí, claro.
3: Sí, pero, el intercambio de figuritas viene bien, te digo, porque viste que por ahí, qué sé yo, vas comprando y cada vez que lo tenés más lleno, más te van quedando, vas sumando repetido, viste.
4: Sí, hay que acostumbrarse al trueque.
3: Ahí no queda otra.
4: Totalmente.
3: Y aparte hoy, viste, qué sé yo, me parece que no se juega la figurita como en otras épocas, viste,
4: no,
3: que
4: uno
3: iba a la escuela con el toco de figurita y...
4: Claro. Ya pasaron.
3: Yo no sé cómo se hace hoy, la verdad, no conozco porque ya
4: tampoco.
3: Estoy bastante avanzado en edad, viste.
4: Bueno, no pasa nada. Claro,
3: sí,
4: totalmente. Sí. ¿Cómo venís para el Mundial, Carlos?
3: Y acá venimos, tranquilo ahí.
4: ¿10 días? ¿Cuánto falta?
3: Sí,
4: 10.
3: No queda nada.
4: Nada. Bueno, esperemos que le vaya bien a la selección. Ya llegaron al suelo norteamericano. Quedan un par de mundiales, muchos lesionados.
3: Sí,
4: ¿no?
3: Sí, viste que siempre comentamos esto de que a la Argentina siempre le ha costado defender los campeonatos del mundo, ¿no?
4: Ok, qué cuestión. No la ves con mucha...
3: No sé, viste, qué sé yo. Por ahí a lo mejor no quiero sentirme...
4: Ok.
3: ¿Viste? Como que,
4: no digas.
3: Lo que pasa, yo por lo menos, yo sufro los partidos. Yo los sufro.
4: Ok. ¿Viste?
3: Y es verdad, juega la Argentina y sufro los partidos.
4: Okay.
3: Y el día, ponele que... Bueno, en Qatar no pasó, primer partido, viste,
4: esa
3: madrugada.
4: Veníamos invictos de 30 y algo de partidos.
3: Claro.
4: Y después decir que nos salvó Messi, porque el partido con México también...
3: También venía complicado.
4: Muy complicado. Fue galáctico Messi contra México.
3: Sí.
4: Realmente bueno.
3: Y el técnico de Arabia, me acuerdo de ese partido.
4: Sí.
3: Cuando terminó el partido dice, le ganamos a Argentina, dice, pero Argentina va a ser campeón del mundo, dijo, ¿viste?
4: Claro.
3: En su declaración.
4: ¿Te acordás?
3: Es cierto. Y fue así, ¿no?
4: Nadie lo creía, ¿no?
3: No, bueno,
4: nosotros
3: sí,
4: no.
3: Que sí. O sea, ¿viste cuando arrancás con pie izquierdo? Porque la verdad, arrancamos, hay un gol que le habían anulado, si mal no recuerdo, a Lautaro.
4: También.
3: O sea, mirá todo
4: la memoria,
3: vino así, bastante feo, complicado, oscuro, ¿viste? Y después empezamos a avanzar y... La verdad que
4: mira
3: haber
4: bien.
3: Vivido
4: sí.
3: tres mundiales y haber disfrutado, yo estoy hecho con el fútbol,
4: ¿Ya está?
3: Mundialista.
4: ¿Los tres campeonatos del mundo?
3: Claro, yo tenía 14 años en el 78.
4: 78, mirá vos.
3: Claro.
4: Bueno, no podés pedir
3: vos
4: más.
3: Vos todavía no nacías, porque vos
4: No, yo soy 80, clase 80.
3: Claro, vos sos. Vos.
4: Y del 86 se recuerdo nada. No,
3: claro, era chico.
4: Que poco. ¿Sabés que me acuerdo?
3: Mirá, ¿tenés 20 vos?
4: Sí, 22. Escúchame, Carlito, ¿sabés qué me acuerdo yo del 86? No del partido en sí mismo, pero sí me acuerdo de los festejos. Estoy hablando, bueno, yo siempre lo cuento, soy de Jujuy. Los festejos que hubo, unas banderitas, me acuerdo, así chiquititas que habían, y recuerdo todo el bullicio, vehículos, desbordada la plaza del pueblo. Y después, pasado el tiempo, me acuerdo que fuimos con mi vieja, con mi viejo y con mi hermano a un cine.
3: Ajá.
4: Entramos cuando estaba terminando Tiburón. Mirá del tiempo que te estoy hablando. No sé cuál es de los Tiburón. La estaban proyectando en el cine. Y la función siguiente
3: era la primera, 86,
4: y no tengo mucha data de cine, así que tampoco. Y después me acuerdo que habíamos entrado a ver Héroes.
3: Claro.
4: ¿Te acordás de Héroes?
3: Sí,
4: bueno,
3: sí.
4: Esos son los pocos recuerdos que me quedaron de 86.
3: ¿Vos eras muy chiquito?
4: Oye, 6 años.
3: Ah, claro.
4: Que se debe haber estrenado en el 87, ponele Héroes,
3: sí.
4: más o menos, después de un tiempo, que fue el documental de aquel campeonato del mundo. Tremendo.
3: Ese campeonato donde llegamos mal,
4: claro,
3: habíamos perdido algunos
4: había pasado por la Quiaca, por Tilcara, la selección argentina, ¿no? Sí. También como para aclimatarse.
3: Claro.
4: Pero bueno, también era todo. Bueno, Argentina siempre con lo mismo, ¿no?
3: Sí. Bueno, en esa tremendo. Época se iluminó Diego y fue él prácticamente y 10 más, ¿no?
4: Totalmente.
3: Sin desmerecerlo del resto. Bueno, Burruchaga, Giusti tenía ahí un medio campo impresionante. Así
4: totalmente,
3: que...
4: claro, eran jugadores de jerarquía, pero bueno, se sacó la capa de héroe, digo. La verdad que sí, bueno, nada, ojalá que. No sé, a mí, yo la verdad que no estoy siguiendo mucho ahora todo el tema del fútbol. Me voy a sentar, sí, lógicamente, a ver los partidos, pero lo poco que vengo escuchando es muchos lesionados.
3: Sí, sí.
4: No está para discutirle a Scaloni
3: tampoco,
4: ¿no?
3: Viene... Y alguno, viste ahora con lo de Acuña.
4: Sí.
3: Yo no sé, yo lo hubiera llevado, te digo, a Acuña. Yo...
4: ¿Por qué quedó afuera Acuña?
3: Y,
4: ¿por lesión o por decisión?
3: Viste, ahí quedó un poco
4: técnica.
3: La duda. Un poquito.
4: ¿Mitad?
3: Yo, o sea, la garra, la experiencia que tiene Acuña para jugar atrás, yo lo hubiera llevado, pero está bien. Por ahí él a lo mejor prioriza, no sé, el estado físico de los otros pibes que
4: y,
3: van a jugar ahí.
4: La velocidad que deben jugar hoy por hoy los.
3: Y sí, puede ser por eso. Y después apareció, viste que aparecen también las noticias que hablan de que, bueno, Leandro Paredes, que sé yo, que estaba organizando algo internamente ahí.
4: Sí.
3: Pero viste que a veces no sabes si darle fe o no a ese tipo de noticias,
4: bueno,
3: viste.
4: Yo lo que sí tengo la certeza es de que me voy a hacer eco de lo que escuché en algún momento a algunos periodistas chilenos, sobre todo con por allí la bronca, ¿no?
3: Sí.
4: Que tienen, pero muy bien en algún momento había escuchado que decían Argentina pareciera que la selección argentina cuando ya estuvo clasificada, esto tiene un tiempo de lo que habían expresado algunos periodistas chilenos que decían los conductores de la selección argentina parecieran que no son argentinos. Lionel Scaloni y Lionel Messi, lejos de todo escándalo, lejos de todo puterío, nunca criticaron a nadie, nunca hablaron mal de nadie, pero dos tipos que no dan con el perfil argentino, que bueno, yo seguramente mirando, digo yo, no lo sé, solamente al perfil de lo que puede ser el porteño en sí mismo, bueno, ellos decían, mirá los conductores positivos que son los tipos, ¿no? Lejos, muy lejos, siempre de escándalos.
3: Claro.
4: Con lo cual, bueno, yo creo que hay que tenerle también mucha fe al propio Lionel Scaloni, digo, si está tomando estas decisiones, y sacarnos también ese argentinismo siempre nuestro de que criticamos siempre todo lo que hay, ¿no? Creo
3: que
4: no estamos en condiciones de poder criticar las decisiones que toma un tipo como Lionel Scaloni, ha dado sobradas muestras de que es realmente un tipo que labura en serio.
3: Eso por un lado, y después, o sea, ellos son los más o menos que dan una imagen bastante buena, si se quiere, del fútbol. Después está la otra parte institucional, ¿no es cierto? ¿No? De Chiqui Tapia,
4: claro.
3: Que, qué sé yo, ¿viste?
4: Bueno. ¿Podrá ir al Mundial el Chiqui?
3: Sí.
4: ¿Está habilitado?
3: Le dieron autorización para ir.
4: Está habilitado, pero bueno, no vayas a hacer cosas que tenga alguna sorpresa, ¿no? Cuando pise...
3: No, por lo menos hasta que termine el Mundial, después seguirá con todo el tema, los temas que tienen que resolver.
4: Totalmente.
3: Mira, acá nos envía nuestra productora
4: a ver
3: el estado del parte médico de los lesionados.
4: Ah, pache.
3: Messi, lesión sobrecarga muscular isquiotibial izquierdo.
4: Dios.
3: Pero esa... ¿Tuviste algún tipo de lesión de ese tipo alguna vez? Vos que sos habilidoso, me dijeron para el fútbol.
4: ¿No? Recuperación de 10 días.
3: Sí.
4: Parece. Bueno. Estamos justo para la inauguración llega.
3: Igual Messi tampoco es que venía deslumbrando. Messi ya no es de hace 10 años atrás, ni mucho menos, ¿no?
4: ¿Cómo lo ves a Messi en este Mundial?
3: Y yo creo que va a arrastrar marca, ¿viste? Pero probablemente la misma velocidad de hace años atrás no la tiene.
4: No, ¿no? Pero podés decir que la zurda todavía va a funcionar o no.
3: Sí, tiro libre siempre va a estar ahí también.
4: Pases.
3: Chance. Esas, sí, claro, esas asistencias.
4: Bien.
3: Viste que está haciendo goles en el Miami, pero recordemos cómo es la liga igual,
4: claro,
3: americana, ¿no?
4: Total.
3: Después, ¿qué más tenemos por acá?
4: El Dibu.
3: El Dibu Martínez, lesión, fractura, bueno, en el dedo anular,
4: sí,
3: de la mano derecha, eso estaba también en recuperación.
4: Uy,
3: 20 días.
4: Esto fue publicado hace 4 días, así que le quedan 16 días.
3: Sí.
4: Bueno.
3: Yo creo que va a estar. De última, no sé, será infiltrado.
4: Sí, algo, ¿no?
3: Sí. El Cuti Romero.
4: Uf.
3: esguince en el ligamento colateral de la rodilla derecha.
4: Mamadera.
3: El Cuti que...
4: Bueno, lo del Cuti, 38 días ya cumplido, dice.
3: Sí.
4: Es el que mejor se ha recuperado de la lesión. Es uno de los imprescindibles.
3: Y por lo menos, ¿no? Casi, sí. Creo que ha jugado prácticamente, bueno, la mayoría de los partidos oficiales, al menos ha estado, ¿no?
4: Aparte tiene una garra.
3: No, eso sí, olvídate. Eso ni hablar. Bueno, Nahuel Molina está, tiene un desgarro grado 1, muslo izquierdo. Dentro del plazo ya habló desde 6, ya me estoy recuperando muy bien, estoy tranquilo. Bueno, Nahuel Molina, que seguramente puede alternar ahí la posición con Montiel en algún momento, ¿no? Se puede dar también esto. Montiel tiene un desgarro grado 2, tenía al menos, esto fue diagnosticado el 25 de mayo, ya pasaron varios días. Bueno, no tanto.
4: Sí.
3: 33 días mínimo.
4: De recupero.
3: Sí. Bueno, Acuña ya no está. Julián, un esguince de tobillo izquierdo. Recuperación en curso. Nico Paz, también una fisura ósea en la rodilla izquierda.
4: Oh.
3: Nico Paz, bueno, puede llegar a ser una... Ojalá que, ¿no? Que,
4: claro.
3: Que sea el mundial de este chico que juega muy bien realmente, ¿no? Bueno, y ahí está más
4: Nico González, desgarro muscular.
3: Sí.
4: Así que bueno, ahí va la cuestión. Bueno, serán las mejores de la suerte. Yo lo que sí tengo plena confianza en el cuerpo técnico,
3: ¿eh? Sí, absolutamente. Bueno, enseguida tenemos ya un invitado que está ingresando al estudio, así que
4: claro. Vamos, está convocado a la selección también.
3: Le vamos a preguntar. Enseguida estamos con él.

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1: Hora 17, un minuto, temperatura 13 grados 6 décimas, cielo cubierto en la ciudad de Buenos Aires, la humedad 87%. En Neuquén Capital, temperatura 10 grados 4 décimas. Colectivos feministas convocaron a la marcha Ni Una Menos.
2: En la calle.
3: El grito de bronca de cientos de mujeres saldrá a la calle el próximo miércoles a exigir que dejen de matarnos. En nuestro país se comete un femicidio cada 31 horas y el 60% de ellos son cometidos por exparejas o parejas. Para Radio 750, así se expresó Lucía Caballero, referente de Ni Una Menos, acerca de la brutalidad de la investigación y el caso de Agostina Vega en Córdoba.
4: El femicidio de Agostina se demuestra una vez más que aun cuando existen sistemas de alerta, facultades para sanar y detener, la opción por la desidia está directamente relacionada con las condiciones de la víctima. Una piba pobre, habitante de un barrio popular, no importa. No le importa el Poder Judicial. A esas condiciones el fiscal le adjudica la demora en su búsqueda, aun cuando es una menor de 14 años, poniendo una vez más la sospecha sobre la víctima. Ya sabemos ese mecanismo clasista, racista y sexista de culparnos, de señalarnos y hacernos sospechosas.
3: Desde el Centro Porteño, Laura Medina, Derecho a la Información.
1: El fiscal que investigó a Claudio Barrelier por el hecho de violencia de género el año pasado será ascendido a procurador penitenciario adjunto. Iván Rodríguez, a quien se le reclamó un juicio de destitución, debe asumir su nuevo cargo al frente del organismo. Sus pliegos ya fueron aprobados y solamente falta el juramento y asunción. En mayo del año pasado, el fiscal imputó a Barrelier por privación ilegal de la libertad calificada y lo dejó en libertad tras permanecer 20 días detenido en la unidad de contención del aprehendido, pagar una fianza y la condición de comparecer ante la fiscalía. Renunció el titular del Ente Nacional del Gas y la Electricidad a menos de un mes de haber asumido. Se trata de Néstor Lamboglia, quien dejó la presidencia en medio de disputas internas en el directorio. Su vice, Vicente Serra, asumió el frente del organismo. Valor de dólar oficial, 1.445 pesos. Dólar informal, 1.435 pesos. Riesgo país, 492 puntos.
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1: Se reportan demoras en Cantilo, en la General Paz, desde Avenida San Martín hasta Emilio Castro, sentido Riachuelo, y en zona Mataderos, Liniers, sentido Río de la Plata. En la autopista 25 de Mayo, sentido Ezeiza, Liniers, y en Derepiana, Ezeiza. Además, en el ingreso de la Richiera Capital Federal, trenes, subtes y premetro a horario. Temperatura 13 grados 6 décimas, cielo cubierto en la ciudad de Buenos Aires, la humedad 87%. En Neuquén Capital, temperatura 10 grados 4 décimas. 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Estas fueron las noticias, Sergio Becerra.
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0: Bueno, pasamos a las 5 de la tarde en nuestro país. Seguimos en la tarde de la radio, por supuesto, aquí en AM 680, junto a nuestro compañero Gustavo Arcañarás. Estamos también poniendo la imagen a esta nota. Estamos con el diputado nacional Jairo Guzmán, del Espacio de la Libertad Avanza. Jairo, ¿cómo estás? Buenas tardes. Un gusto tenerte aquí.
1: Buenas tardes, chicos. Un placer enorme estar nuevamente con ustedes. La verdad que siempre es una alegría cuando nos encontramos. Bueno, muy agradecido por la invitación.
2: Gracias, Gustavo. Bueno, Jairo, de recorrida estuviste este fin de semana, fue en estos días, ¿no es cierto? Estuviste visitando los antiguos.
1: Sí, vengo haciendo un trabajo desde antes de ser diputado, ya lo venía haciendo, de recorrer la provincia para conocer la realidad de la provincia, y desde que asumí vengo recorriendo habitualmente, reciente lo decía fuera del aire, yo trabajo en el Congreso martes, miércoles y jueves, y los jueves a la noche me vengo para la provincia y siempre estamos recorriendo una o dos localidades por fin de semana. Uh-huh. Nos faltaba Los Antiguos y Perito Moreno para terminar esta gira que habíamos iniciado. Ya la terminamos y seguramente arrancaremos de vuelta con algunas de las otras localidades, pero sí, este fin de semana visitamos Los Antiguos y Perito Moreno.
2: Uh-huh. Bueno, ¿qué viste? ¿Charlaste con distintos sectores?
1: Mira, el panorama que se ve en toda la provincia es bastante triste, porque lo que se ve en todas las localidades es que hay puestos, pérdida de puestos de trabajo desde el sector privado, no hay consumo, los sueldos de los empleados municipales, la verdad, están muy, muy bajos, no mueven el comercio, entonces el panorama es muy, muy triste. Y de todas las provincias argentinas, Santa Cruz es la que lidera la desocupación desde el sector privado, la pérdida de inversiones, a pesar de que el gobierno nacional es una de las 5 o 6 provincias que más le ha mandado fondos. En la provincia de Santa Cruz no se ve reflejado eso. Ajá. Entonces,
2: ¿ATNs?
1: Con ATN y con fondos para la provincia. Fíjate que le mandó 100.000 millones para la provincia hace un tiempo atrás. A su vez, ¿no te acordás que el senador Carambia había festejado de que se le habían entregado unos ATN para los municipios? Uh-huh. Que el gobierno provincial se lo había retenido y después los entregó. Problemas internos de ellos, ¿no? Pero la plata del Estado Nacional la mandó. Se manda para vivienda, cosa que nunca saben. Yo no sé qué han hecho con esa plata, porque viviendas desde ese fondo no se han hecho. Ni se han pagado las deudas que teníamos con obras que quedaron paradas en diferentes puntos de la provincia. Pero la plata llegó. La plata que llegó por remediación ambiental que mandó YPF en su momento, que tampoco se sabe qué pasó. O sea, dinero la provincia recibe. El problema es que no se ve reflejado eso en la gestión. Y lo que nos cuentan los vecinos de todas las localidades es que están muy, pero muy abandonados, que el discurso político de que va a llegar esto, que va a llegar lo otro, viste el videíto de YouTube que te aparece cuando no tenés suscripción. Bueno, no alcanza y la situación económica de la provincia es muy, muy difícil y la gente está cansada porque, a diferencia del gobierno nacional, que le dijo vamos a hacer esto y estos van a ser los resultados si hacemos esto y aguantamos esta situación económica, principalmente era casi el 30% de inflación que teníamos mensual, y de pasar de casi un 30% mensual a un 2,6, un 2,5. Uh-huh. Es un freno fuertísimo para la inflación. La gente estuvo dispuesta a hacer un esfuerzo, porque el esfuerzo lo han hecho todos los argentinos y el presidente siempre lo dice, a lo que se dijo acá. Acá se dijo, le vamos a dar un 100% de aumento a todos los empleados públicos. Y vos fíjate, el gobierno nacional lo primero que hizo fue blanquear la situación económica del dólar, por ejemplo, que teníamos un dólar ficticio, a poder llevarlo a que el mercado lo ajuste, y tenemos un dólar desde que se acomodó el dólar hasta hoy, el dólar no se ha tocado, sigue igual, ¿sí?
2: Sí.
1: Ha flotado, pero sigue
2: bueno,
1: igual.
2: Yo charlé este fin de semana con empresarios pesqueros. Santa Cruz va a venir bien aparentemente con la zafra del langostino, pero desde Chubut hay una parte importante de la producción del langostino que el empresariado dijo no va más. De hecho, hoy está para la Opinión Austral. Pero ¿qué dicen ellos? Dicen, nosotros no queremos que devalúen porque está esto, ¿no es cierto? Donde inclusive creo que está el propio equipo de economía, de Luis Toto Caputo, el propio presidente, se le va a decir, basta de que estén pidiendo la devaluación, no vamos a devaluar. Bueno, algún segmento de los empresarios te dicen, no pedimos devaluación, pero sí que haya una suerte de sinceramiento. O sea, la inflación sigue, el dólar sigue planchado, o eliminan la inflación o actualizan el precio cambiario porque, bueno, sostienen que las economías regionales están complicadas algunas. Esto está repercutiendo...
1: Pero es una contradicción eso que se dice, porque el dólar no está atado. O sea, ¿qué te dicen? Ahí lo que te están diciendo... Mira, si el gobierno nacional no estuviera actuando sobre el dólar, en vez de subir, bajaría más todavía. ¿Sí?
2: ¿Sí?
1: Y sí, porque... O sea, hoy no hay una demanda de dólares. No es como cuando hay inflación que la gente salía desesperada a comprar dólares. Hoy la gente se deshace de los dólares porque... invertir y guardar dólares es mal negocio. Si vos te fijás. Si vos te pones a fijar, el que tenía dólares guardados antes de la entrada del presidente Javier Milei, cuando entró el presidente Javier Milei, ¿qué hizo? Se hizo una devaluación.
2: 120.
1: Bien, se hizo una devaluación. Ahora, el precio del dólar no subió, quedó fijo. Los precios fueron los que se regularon. Entonces, el que se quedó en dólares, ¿ganó o perdió?
2: Perdió.
1: Entonces, el peor negocio que puede hacer una persona hoy es ahorrar en dólares. ¿Eso qué significa? Que no hay una demanda de dólares. Si el gobierno nacional no saldría a comprar la cantidad de dólares que está comprando, el precio del dólar bajaría más. ¿Se entiende? Okay. Entonces, lo que te está diciendo esa persona no tiene lógica. ¿Por qué? Porque no estamos atando el dólar para que no suba. Estamos atando el dólar para que no baje. ¿Se entiende? Entonces, lo que se está ayudando es a que el sector productivo crezca. Entonces lo que vos decís, che, mirá, que se haga algún tipo de política, las políticas se están haciendo. Uh-huh. Exactamente para eso.
2: Jairo, ¿y cómo, quiero decir, ya en este escenario, o sea, marcás que la mayor preocupación que estás viendo sea, por ejemplo, la pyme comercial no tracciona, ha caído el consumo, se ha planchado? ¿Cómo se soluciona esto entonces? O sea, ¿cuál es la hoja de ruta para seguir en esto? Y que yo entiendo, creo que hay mucha preocupación. Uno sale por acá, por Río Gallegos, yo no he andado por el interior, salvo el Calafate, que es una isla concretamente, pero bueno, uno habla con la gente, o lo mismo que decís vos, o sea, evidentemente el consumo ha caído y todo. ¿Cómo se encaja toda esta realidad y cuándo va a llegar ese crecimiento para la gente también?
1: Bueno, te voy a poner un ejemplo que es el faro productivo hoy de la Argentina. Si yo te hablo de faro productivo de Argentina, crecimiento récord, proyección a futuro, ¿qué provincia se te viene a la cabeza?
2: Neuquén.
1: Muy bien.
2: Vaca Muerta.
1: Vaca Muerta, Neuquén. Bien. ¿Sabés que Santa Cruz puede ser la segunda Neuquén del país?
2: Sí. ¿Por Pero qué? Tenemos que llegar por Palermo Aike.
1: No, Palermo Aike, olvídate Palermo Aike, no. Nosotros vamos a hacer... y estamos trabajando, y si la gente acompaña el proyecto de La Libertad Avanza a nivel nacional y a nivel provincial, nosotros tenemos un recurso minero que no tiene ninguna parte del país. ¿Sí? Hay más de 180 propuestas de negocios para invertir en la provincia en sector minero, que el gobierno provincial no quiere que vengan.
2: ¿Cuál?
1: 180 proyectos mineros que quieren llegar a la provincia.
2: ¿Pero de qué? ¿De oro y plata? ¿O de qué?
1: De diferentes recursos mineros que tenemos en la provincia.
2: Okay.
1: ¿Sí? Yo me he juntado.
2: ¿No quiere el gobierno?
1: ¿Vos viste que se están desarrollando los proyectos?
2: Hoy a la mañana charlamos con Jaime Álvarez y dijo que, marcó ahí un...
1: Mira, lo peor que podemos tener en la provincia para desarrollo económico, en energía y en desarrollo, es el secretario de Energía que tenemos, el ministro de Energía que tenemos, el que vos acabas de mencionar. ¿Sí? No hay nada más desalentador para la inversión que el ministro de Energía que vos acabas de mencionar. ¿Sí? Entonces, si tenemos personas como él en el gobierno, lo que menos incentiva es la energía, el crecimiento energético y desarrollo de las inversiones en la provincia. Yo me junté con empresarios del sector minero,
2: sí.
1: Me junté con embajadores de países de proyección minera, como por ejemplo Canadá, te pongo un ejemplo, ¿no?
2: Sí.
1: Pero hay empresas de todo el mundo que están con mucho interés. Y cuando yo les digo, primero y principal, soy de Santa Cruz. Segundo, soy de La Libertad Avanza. Hay un interés muy grande en sentarse a conversar, decir, mira, nosotros queremos llegar a la provincia con estos proyectos. Uh-huh. Recién lo hablábamos fuera del aire, hidrógeno verde.
2: Sí.
1: Bueno, también hay un montón de interés en la provincia de Santa Cruz. que no encuentran con quién dialogar, porque el gobierno provincial realmente está mirando para cualquier lado, está con, no sé, con que quieren armar una verdulería acá enfrente del aeropuerto, y creen que eso va a traer desarrollo. Uh-huh. Y después tenés oposición, que sabemos, por ejemplo, que si llegaran a la provincia, al estar enfrentados con el gobierno nacional, no se puede proyectar nada con esta provincia. Entonces, la única esperanza que tienen los sectores productivos que quieren venir a invertir en la provincia es la Libertad Avanza, no le queda otra. ¿Sí? ¿Por qué? Porque tenemos una visión lineal con el gobierno nacional y queremos hacer las reformas provinciales para que se desarrolle el sector productivo en la provincia.
2: ¿No hay una suerte de correlato también del gobierno nacional o el Estado nacional, tomémoslo de manera institucional, digo, no por no quedarme solamente con los partidos, no quiero quedarme solamente sino con la estructura formal de la República, no hay un impulso también que el gobierno nacional, el Estado nacional le tiene que dar, por ejemplo, al desarrollo del hidrógeno? Yo he charlado con distintos sectores, la plataforma H2 Argentina, por ejemplo, que hace poco también habían venido acá y marcaban esto. Bueno, Santa Cruz tiene que ser la provincia junto con Chubut que desarrolle el hidrógeno en la República Argentina. Ahora, ¿qué te dice el sector privado? Por lo menos a mí me lo han conversado, digo, me lo han dicho, no sé si a ustedes dicen, bueno, pero falta toda la parte legal, la ley y todo lo demás cuestión. Ahora, ¿no hay una iniciativa política para que esto desarrolle? ¿Hay algo que a nivel nacional...
1: Iniciativa política hay, y hay un consenso político, gracias a Dios, gracias al tema de hidrógeno, porque yo he hablado con todos los sectores. Yo cuando hablo de las provincias de Santa Cruz, yo creo que hay que tener consenso, ¿sí? ¿Por qué? Porque la provincia no va a salir con un salvador mesiánico que le ponga a Claudio Vidal a las camionetas, ¿sí? Va a salir con un consenso, donde todos los sectores se sienten y acuerden cuál es la política para que se desarrolle la economía. Y el hidrógeno verde, no pongamos colores, el hidrógeno tiene que ser, porque hay diferentes sectores, ¿no? De colores que se han hecho, pero el hidrógeno tiene que ser un motor también más para la provincia de Santa Cruz. El tema que se han elaborado muchos proyectos, algunos han tenido el visto bueno de las comisiones y han tenido el ok parlamentario para salir, que después han perdido esa situación, pero que hay que trabajar. Y yo me he sentado el otro día con senadores y diputados de diferentes sectores patagónicos para escucharlos y ver cuál es la salida. Nosotros estamos

0: no sé, 30 años, ¿sí? De exenciones impositivas, de diferentes
1: Claro, es algo similar que lo tiene la minería, por ejemplo.
0: Claro, pero el tema es que la minería ya está aprobada,
1: Sí, ok.
0: ya hay
1: Ajá.
0: proyectos sólidos, y estos
1: Ya es
0: son
1: una
0: todos
1: realidad.
0: proyectos pilotos para ver si funcionan o no, ¿sí? Te pongo un ejemplo. A la entrada de Punta Arenas hay un modelo piloto que se probó en la zona y que se está viendo si se desarrolla a escala o no. Entonces, lo que hay que hacer es hacer para mí una ley que contemple el desarrollo de estos modelos piloto que se quieren probar, y luego, si esto tiene un crecimiento y hay una proyección a futuro y hay un mercado, porque todavía no hay mercado para esto, hay un.
1: No.
0: Entonces, cuando haya un mercado, cuando haya esto tenga una solidez, bueno, avanzar sobre implementar otros beneficios como el RIGI, pero para el sector de hidrógeno verde a un plazo más largo. Pero si de entrada estos proyectos que todavía no tienen el mercado, todavía no tienen una visión clara hacia dónde va ese mercado, presentar o requerir que la ley tenga una contemplación en beneficios para el sector de 30, de 20, 30 años, me parece que es mucho tiempo para algo que todavía no se tiene bien en claro hacia dónde va.
1: Volviendo a la gira que hiciste por Zona Norte, en Las Heras te reuniste con Oriosur, con el representante de la empresa, ¿no? ¿Cuál es la situación que se plantea allí?
0: Bueno, yo me senté por un pedido de los dueños de la empresa, porque yo hace un tiempo atrás hice unas declaraciones en mis redes sociales apoyando unos mensajes que había dado la empresa de que estaba siendo hostigada, de que estaba siendo extorsionada para dejar la provincia de Santa Cruz. Y al encontrarme en Zona Norte, los dueños de la empresa me pidieron si nos podíamos juntar. Obviamente que le dije que sí, porque me parece que hay que escuchar al sector productivo, y más una empresa que tiene más de 45 años en la Patagonia y en la provincia de Santa Cruz, y que ha sido un empleador que ha tenido una responsabilidad también importante en el desarrollo de la comunidad, porque son empresas familiares que han crecido junto con la provincia y que han colaborado, no sé, con los municipios, con el hospital, con la provincia, con las escuelas, han tenido una participación social importante que creo que no se puede tirar a la basura, porque si tiramos a la basura y destratamos a quienes han logrado hacer crecer muchas comunidades desde el sector privado, y sabiendo también lo difícil que ha sido momentos del sector en la provincia, y con también el esfuerzo que necesitan las empresas para salir adelante con un sindicato, por ejemplo, con el sindicato petrolero, que todos sabemos en la provincia cómo han actuado de manera extorsiva con muchas empresas a la hora de obligarlas a tomar gente, a la hora de obligarlas a dar beneficios al sector gremial. Me parece injusto que se los trate como se los está tratando. Acá se ha logrado, porque esto fue un logro del gobernador, echar a YPF de la provincia. Cuando nosotros necesitábamos tener una empresa como YPF trabajando en la provincia, ellos creyeron oportuno echarla. Junto con la salida de YPF, bueno, estas empresas tienen que negociar contratos con otras operadoras que vienen de la mano del gobierno provincial y del sindicato. Y hay intereses de querer meter empresas ligadas a diferentes empresarios kirchneristas o empresarios que han tenido algún roce con temas de corrupción en rutas, en diferentes lugares, y que ahora se las quiere impulsar a llegar al sector petrolero. Y vienen de la mano del gobierno y del sindicalismo. ¿Qué hacen? Bueno, obligan a las operadoras a no renovarle los contratos, como esta empresa, para meter sus empresas. Entonces, yo creo que mi obligación como legislador es también defender los recursos humanos y los recursos empresariales que tenemos en la provincia. ¿Por qué? Porque acá, atrás de cada empresa hay trabajadores, atrás de cada empresa hay familias que se quedan sin trabajo, literalmente. Entonces,
1: Jairo, ¿y eso no es posible de denunciarlo en la justicia?
0: la empresa me dijo que se está yendo a hacer la denuncia, que van a hacer la denuncia, pero obviamente que las empresas tienen la libertad de rescindir un contrato con cualquiera, ¿sí? Si viene una operadora
1: Sí, por
0: y
1: supuesto.
0: rescinde
1: Pero
0: un
1: bajo los
0: contrato,
1: parámetros de competitividad.
0: y que ahí está el problema. ¿Por qué? Y porque vos en esa libertad que tenés, que hay que respetarla, yo respeto la libertad de mercado en ese sentido, yo lo respeto, pero si esto tiene un trasfondo

0: donde la jugada la inicia un gobierno provincial que está más interesado en meter la cuchara en los negocios petroleros que en gestionar para la salud, la educación y la seguridad de los santacruceños, creo que hay que también hacerlo notar.
1: Okay. Bueno, ¿y cómo va a continuar la situación con el Sur? O sea, los trabajadores concretamente, bueno, también eso era lo que marcaban, ¿no? Digo, estuviste con los propios trabajadores, o sea que...
0: La empresa ya le han rescindido el contrato.
1: Sí.
0: ¿Sí? La gran mayoría de los trabajadores ya han sido...
2: ¿Hace cuánto que no trabajan entonces ya?
0: Y hace unos meses que ya le dan... Un mes, dos meses que ya no... Ya no trabajan y no tienen oportunidad. Y ¿sabes la particularidad, por ejemplo? Que es un ejemplo que yo pongo porque hay varias empresas así, ¿no? Hay varias empresas de este tipo. Que vos fíjate, una empresa que ha tenido una trayectoria de 45 años, donde el padre de la dueña actual de la empresa ha apostado fuertemente en Las Heras cuando Las Heras no era lo que soy, y han decidido apostar por la provincia. Y hay gente que ha visto jubilar a sus padres y ahora trabajaban sus hijos en la empresa. O sea, es una empresa de trayectoria que ha hecho medianamente, yo creo que para mantenerse en el sector petrolero y en el sector privado tenés que ser competitivo. Y estas empresas han sido competitivas. Sacarlas por solo una intencionalidad de querer quedarse con un negocio, me parece que es grave. Creo que si bien puede ser legal la forma que lo hicieron, me parece que no es justo para las empresas santacruceñas que tanto nos ha costado mantener en el largo de los años y que hoy, por sin ningún motivo, se viene y se la saca sin pensar en el daño que se produce, no solamente para una empresa que no se quiere ir de la provincia, que quiere seguir trabajando en la provincia, sino también para todas las familias que han trabajado por muchos años alrededor de esta empresa. Ahora, se hace eso con las empresas del sector privado y por otro lado, por ejemplo, el sindicato sale y echa a un montón de gente de la mutual que tenían acá en Río Gallegos. Entonces, o se amenaza con echar 40 personas de la empresa Benoil acá en la zona de que tienen el área acá en zona sur. Entonces, sí. Vos decís, yo lo decía abiertamente en mis redes sociales, estamos, y lo decía en referencia al gobernador Claudio Vidal, estamos en manos de un mono con navaja. ¿Por qué? Y porque le dimos la autoridad y el poder de hacer daño a una persona que está haciendo mucho daño. Entonces, no estamos en manos de personas que realmente están viendo el interés común de los santacruceños. Estamos en manos de personas que lo que buscan son intereses propios y está padeciendo todo el sector productivo, principalmente el que decían defender, que era el sector petrolero. Pero también, como te decía, no están desarrollándose ni la minería, ni la pesca, ni la energía, ni el turismo. Entonces,
1: ¿Qué paso tiene que dar la provincia para ser competitiva ante las inversiones, sobre todo inversiones extranjeras, porque no sé si hay capital nacional para este tipo de industrias, pero bueno, digo, el empresariado, yo he tenido la suerte de ir a cubrir muchos eventos mineros, petroleros y demás cuestión, y hay siempre un mismo discurso del que se ha dicho, es de que sí, todo bien con Argentina, la potencialidad que tiene, terrible, minería, oro, plata, bueno, gas, Vaca Muerta, ¿qué vamos a decir? No vamos a descubrir ahora lo que es, pero muchas veces el empresariado te dice, el problema que tiene Argentina es la confiabilidad, te corren siempre el arco. ¿Qué paso es el que tiene que dar la provincia de Santa Cruz en tal caso para dar otra señal?
0: Bueno, principalmente tenemos que mirar la parte macro, que es el país, ¿sí? Porque si nosotros no generamos condiciones macro, nadie va a venir a invertir $1,000 millones mínimo, por ejemplo, en una inversión minera en la provincia de Santa Cruz, si no tiene esa previsibilidad a futuro en lo macro, ¿sí? Entonces, primero, si me vas a poner un cepo y yo después no voy a poder sacar el capital que yo invertí, si no voy a poder recuperar mi ganancia, ¿sí? ¿Entendés? Sí, va en lo macro, en lo macro. Es lo más importante. Bueno, para generar confianza en lo macro, vos tenés que tener una economía medianamente sólida. Hoy, una de las monedas más fuertes del mundo es el peso, aunque nos cueste creerlo. Vos fíjate que a nivel mundial, la situación económica, pero esto no lo digo yo, lo dijo el Fondo Monetario Internacional, de todos los países, de todos los países, el que menos le impactó la crisis mundial fue Argentina. ¿Por qué? Porque han logrado solidificar su economía, no basada en los factores externos, sino en lo interno. Vos te pongo un ejemplo. Argentina, su economía se basaba en la volatilidad del campo. Si salía el sol, íbamos a tener una cosecha buena y llovía medianamente adecuado. Ahora, si caía granizo o había sequía, se perdían los ingresos y eso te condicionaba tu economía futuro. Vivíamos por la gracia de Dios, ¿verdad? Y vivimos por eso, pero te digo que estábamos muy atados ¿a qué? Al clima, ¿no?
1: Sí, y un campo muy atrasado en cuanto a la infraestructura.
0: ¿Por qué? Porque tenías una
1: tormenta fuerte te dejaba sin producción.
0: Y aparte porque no tenías incentivos para producir en el campo, por las retenciones, por la situación cambiaria. Era un combo. Pero el campo era el motor de la Argentina históricamente. ¿Qué pasó ahora? Ahora, junto al campo, sale otro sector nuevo, que es el petróleo. El petróleo y el gas. Vaca Muerta se proyecta que en los próximos 2 o 3 años va a duplicar, casi triplicar, la producción del campo. ¿Qué significa? Que tengas campo un año malo, un año bueno, no te va a modificar la solidez económica que va a tener el país. Eso que hará previsibilidad a la inversión.
1: Sí, son oportunidades históricas para Argentina.
0: Exactamente. Y ya hemos logrado que las empresas del sector petrolero entiendan esto, se junten todas para desarrollar Vaca Muerta y lograr un crecimiento sostenido de acá al futuro. ¿Qué significa? Que Argentina, en vez de ser un país agrícola, de producción agrícola, se va a convertir en un país productor de petróleo y gas.
1: YPF no se va a vender como prometió Milei en su momento. ¿O qué?
0: Es que yo no recuerdo que haya dicho que la iba a vender. Discúlpame.
1: Era una promesa de campaña.
0: No.
1: ¿Qué fue lo que dijo YPF? No, había que revitalizarla.
0: Discúlpame. Era... Nunca. Y eso es lo que pasó con Aerolínea. Nunca se dijo que se iba a vender.
1: El discurso, está bien, pero son realidades distintas.
0: Está bien, pero el discurso fue, y a mí me pasa con ICRT, el discurso fue, no, porque viene Milei y va a vender YPF, va a vender aerolínea, va a vender ICRT, y no pasó nada de eso. También dijeron que íbamos a vender órganos.
1: Pero también vos recién decías, el peso es la moneda que más se valorizó en el mundo, y lo dicen los organismos internacionales, digo, se termina la... el debate, ¿no es cierto?
0: Ahora, ¿Vos hubieras pensado que Estados Unidos iba a comprar pesos?
1: No creo que lo hagan por conveniencia igual. Esto es una apreciación personal. Uh-huh. Ahora, no me dejes de negar que el propio presidente dijo el peso es excremento.
0: En ese momento sí.
1: Ok, pero era que iban a cerrar el Banco Central, que iban a dolarizar. Quiero decir, yo prefiero estas correcciones y que realmente dé fruto esto. Por lo menos el país que yo quiero vivir como argentino.
0: Pero el peso, ¿no es como estaba antes de que asuma el presidente Javier Milei, no lo quería nadie. Nosotros los argentinos no ahorrábamos en pesos. Es así de simple. Entonces,
1: todos tienen la posibilidad de ahorrar en otra moneda.
0: Si tenés la posibilidad de ahorrar, ¿en qué ahorrarías? ¿En peso o te comprarías, no sé, algo que tenga un valor?
1: Claro.
0: Ponele que no ahorras en dólares, pero no sé, pero te compras algo que sabes que va a tener un valor, un vehículo, o para abajo, pero cualquier otra cosa, pero no te quedás con los pesos. No te quedabas con los pesos, ¿sí? Hoy la gente no tiene desesperación por salir a comprar para deshacerse de los pesos, ¿sí? Entonces hubo un cambio. Ahora, volvamos a Santa Cruz.
1: Dale.
0: Una vez que ya generamos las condiciones macro que están pasando ya a nivel país, y que el gobierno nacional está enviando al Congreso, por ejemplo, ahora el Super Rigi, que está pensado al sector minero. Fíjate vos lo que yo te estoy diciendo. Tenemos 180 proyectos que quieren venir a la provincia sin tener el Super Rigi. Imagínate si ahora le damos el Super Rigi, la cantidad de inversiones que podemos conseguir para la provincia de Santa Cruz. Bueno, eso no está pasando. Hoy tenemos diputados que están discutiendo junto al gobierno provincial si nos endeudamos para hacer obra pública, cuando muchas de esas obras las puede financiar el sector privado que quiere venir a la provincia. ¿Qué están queriendo con esto? Están queriendo endeudar a la provincia para hacer campaña política, nada más. Por eso se están peleando entre los diputados, porque no quieren darse la manija para hacer campaña política con un plata que va a salir de una deuda. Pero en realidad a nadie le está importando acá el desarrollo de la provincia. Están todos pensando qué tajada sacan de esa plata. ¿Me entendés? Entonces, vos me decís a mí, me preguntás cómo se sale adelante. Bueno, generando condiciones para que las empresas que vengan, vos fíjate, la plata que llega al fondo unirse sale de las minerías. Imagínate si entran, no sé, 50 proyectos mineros. ¿Va a haber más plata para el fondo unirse? que significa que va a haber más plata para hacer, por ejemplo, el gasoducto que necesita Perito Monero en Los Antiguos. ¿Me entendés?
1: Sí, sí, sí.
0: Y le va a salir mucho más barato el gas.
1: O el ahora, interconectado, qué sé
0: yo. Ahora, si usamos la plata para poner una verdulería, una fábrica de puertas, no sé, medallones de pescado, un feedlot y esas cosas, y no vamos a llegar a ningún lado. Entonces, de un lado tenés el gobierno provincial que no encuentra un rumbo. Tenés el sector del kirchnerismo que ya ha probado por 35 años que el manejo de la provincia le quedó grande porque salieron dos presidentes de acá y la provincia quedó devastada. No dejaron nada en la provincia.
2: De todas maneras, las inversiones si llegan del exterior, Jairo, en cierta manera van en directa relación a qué puede pasar en el futuro. Queda un año y medio para que termine este periodo de gobierno. Por ahí viendo las encuestas, no sé cómo las ven ustedes hoy desde el espacio político, ¿no?
0: Mira, hoy, y esto es generalizado y no lo digo yo, hoy está demostrado que el presidente Javier Milei sigue teniendo una imagen positiva. Ponele que haya tenido un movimiento de 1 o 2 puntos, ¿sí? Después de un gobierno que hizo un ajuste para acomodar el gasto público, para fortalecer la moneda y generar las condiciones macro, que no se hizo históricamente en 100 años en Argentina, tiene un nivel de aprobación que no ha tenido desgaste. ¿Sí?
2: Eso, ¿vos crees que no? Con toda la situación, bueno, el tema Adorni, por ejemplo, que está tan en vilo.
0: Está bien, pero que los medios quieran instalar temas, uh-huh, no significa que la gente coma vidrio. Si vos haces una encuesta, uh-huh, hoy, por cualquier de cualquier forma que la quieras hacer, la imagen del presidente Javier Milei casi no ha tenido desgaste. Y te lo digo yo que camino toda la provincia. Fíjate que cuántos diputados o cuántos políticos conoces que han sido elegidos por el pueblo que puedan hacer lo que hago yo, de caminarse la calle, de recorrer productores, vecinos. ¿Cuántos? Yo no veo ninguno. ¿Por qué? Porque les pesa la gestión. Al gobierno nacional la gestión lo favorece. Entonces, hay una diferencia. Vos fíjate, uno que salga del kirchnerismo y quiere recorrer la provincia se tiene que hacer cargo de los 35 años de dejadez que tiene esta provincia. Si sale alguien del gobierno provincial se tiene que hacer cargo de la gestión actual, que es un desastre. Si sale alguien de la oposición que ha estado en la provincia, no puede salir. ¿Por qué? Porque ellos fueron socios y responsables de no haber construido una alternativa para la provincia, que solamente se han peleado por poder y por cargos políticos. Por eso no han construido nada. Entonces, el único... Hoy yo puedo tener la libertad de escuchar a la gente, y yo lo que escucho, y por eso no hay un rechazo a lo que venimos haciendo, es porque el gobierno nacional tiene una muy buena imagen. Y lo que se está esperando, y hay una esperanza muy grande, y no te lo digo por hacerme autobombo, yo lo que noto es que hay una esperanza muy grande en que la Libertad Avanza sea quien dirija la provincia en el futuro, y que podamos salir adelante con las políticas en concordancia con el gobierno nacional.
1: ¿Hay algo que crees que debería cambiar el gobierno nacional? Que vos digas en tu fuero íntimo, esto sí hay que cambiarlo.
0: Mira, yo creo que se limita mucho, la legislación te limita mucho, ¿sí? Hasta que no se vaya transformando y readecuando la legislación, se hace muy difícil. Vos fíjate, el gobierno nacional...
1: El proceso te enlatece.
0: Exactamente. Nosotros, por ejemplo, teníamos un proyecto de país que se dilató 2 años porque no teníamos los diputados. Teníamos 30 diputados, no lográbamos sacar una sola ley. Entonces, el proyecto, vos podés tener un proyecto desde el Ejecutivo, pero si no podés llevarlo y plasmarlo desde el Legislativo, no podés hacer nada. Entonces, el gobierno logró hacer un milagro con nada. ¿Por qué? Y porque recién ahora estamos sacando las leyes que necesitamos. O sea que el proceso se dilató 2 años. ¿Qué significa? Y que quizás tendremos que llegar mejor a la sociedad para explicarle que necesitamos la mayor cantidad de legisladores, tanto a nivel nacional como a nivel provincial, para que la transformación sea mucho más rápida, porque si no, no vamos a poder avanzar. Pero
1: ¿hay un daño que la transformación sea lenta? ¿Eso genera un daño? ¿O genera un costo?
0: Totalmente. Vos fíjate, el gobierno nacional está mandando un super rigi. Sí. Están queriendo llegar muchísimas inversiones al país y están buscando dónde. Y las provincias que más rápido le abren las puertas son las que mejoran su situación en lo inmediato. Bueno, Santa Cruz mira para otro lado. ¿Qué mostramos los santacruceños? Cada vez peor. ¿Qué significa? Que las decisiones políticas de los gobiernos provinciales de no acompañar o acompañar dilatan el desarrollo económico de una provincia, y en el medio la gente pierde tiempo, pierde calidad de vida, se pierde la vida de mucha gente, la salud, la educación, que no vuelve. Entonces, un tema político termina perjudicando fuertemente la calidad de vida de los argentinos y principalmente de los santacruceños.
2: El diputado nacional Garrido, bueno, acompañó incluso las últimas decisiones en el Poder Legislativo, Jairo. En las últimas horas, bueno, trascendió esto de que la mujer fue designada como, creo que en Jesús María, ¿no?, en el cargo de PAMI. ¿Quién determina ese tipo de decisiones, no?
0: Bueno, no es la primera vez, ¿eh? Quizás esto tenga un poco más de exposición, quizás, sí, porque ha salido un poco más en algunas redes sociales. Pero yo, cuando estaba de director del PAMI, se hizo algo muy similar en una negociación para poder obtener los votos que se necesitan en el Congreso, porque si bien tenemos 94 diputados y no alcanza a verse la mayoría, para tener la, sí, mayoría para sacar los votos que tenemos. Entonces entran negociaciones políticas. En su momento, la senadora Gadano había pedido que una empleada del PAMI de Caleta Olivia vaya en comisión al Senado como asesora de ella. No sé si fue o no fue, no desconozco esa parte, pero se le concedió eso para obtener el apoyo de la senadora en su momento. Es lógico en la construcción política, ¿por qué? Porque si no tenemos los números, como te decía, la Argentina no se transforma y perdemos tiempo. Entonces, en este caso, el diputado se ve que ha pedido al gobierno nacional y a la gente de Córdoba que bueno, le den este tema con la designación de su pareja, y nosotros tenemos que trabajar en obtener los resultados legislativos para sacar las leyes.
2: ¿Vos te comunicás con él siempre?
0: No me comunico, nos cruzamos a veces en el Congreso, pero...
1: ¿Charlan?
0: Hemos charlado, yo personalmente trato a veces de hacer recapacitar a la gente, porque creo que el arte de la política también es persuadir, de hacer recapacitar a la gente sobre la situación que está pasando en la provincia. Entonces, a veces uno en esas ganas de que haya consenso para lo que queremos en la provincia, uno charla. Pero obviamente que él es parte de un gobierno que hace lo opuesto al gobierno nacional y es también el responsable de la situación actual de la provincia, porque él es alguien que trabaja para el gobernador Claudio Vidal. Entonces, pero no deja de ser parte de esa negociación. Siempre digo lo mismo, nosotros no tendríamos que andar negociando este tipo de cosas, que la verdad a mí personalmente me parecen que no son cosas que le beneficien al pueblo santacruceño, son cosas personales, pero también hay que valorar el acompañamiento que ha tenido un diputado para acompañar un proyecto de gobierno y de leyes que necesitamos que tener los números para que salgan, así que necesitamos que el pueblo santacruceño también siga acompañando para obtener la mayor cantidad de votos que necesitamos en el Congreso de parte de La Libertad Avanza, para no estar también a veces negociando estas cosas que podríamos obtener mejores cosas para los santacruceños que este tipo de cosas. Pero bueno, es parte de la política y parte del cambio que venimos nosotros también a plantear para la provincia.
2: ¿Es con el único funcionario, o en este caso, bueno, Garrido, por supuesto, que representa el espacio político del gobernador, con el único que tenés contacto de gobierno de Santa Cruz, o tenés charlas con otros funcionarios?
0: Mira, yo charlo con todos.
1: Pedro Luxen dijo, he hablado muchas veces con Jairo, y fue trabajador petrolero, creo que lo dijo.
0: Sí, mira, a mí me tocó fuimos compañeros de trabajo en el petróleo.
1: Mirá.
0: Con Luxen, fue mi delegado. No tengo la mejor opinión como delegado, pero no. Bueno, a la gente del petróleo vos le podés preguntar y vas a ver que no es la mejor opinión que puedo tener. Lo respeto como persona, o sea, como respeto a todas las personas, pero charlo con todos. O sea, esto es mi trabajo. Mi trabajo es tener diálogo.
1: Está muy bien.
0: Mi trabajo es tener diálogo, porque mucha gente dice, no, porque La Libertad Avanza son muy reaccionarios. No, yo charlo con todos porque hay que lograr los consensos para la provincia que nosotros queremos. Okay. Pero yo hablo, y mi función, por ejemplo, en PAMI me llevó a hablar con gente de todos los sectores, porque todo el mundo tiene un problema con un afiliado, con un abuelo que necesita. Y eso yo, la verdad, que sé distinguir entre la política y la gestión para beneficio de una persona que realmente lo necesita. Entonces a mí me escriben de todos los sectores políticos, mayormente cuando tiene que ver algo con el gobierno nacional o que necesitan una gestión con el gobierno nacional, y yo los atiendo a todos y con todos trato de resolverle todos los problemas que puedan tener. Pero eso no indica que estemos en la misma línea política, sino que mi trabajo es gestionar para los santacruceños.
1: La última, por lo menos de mi parte, no quiero dejar de preguntarte esto, Jairo. ¿Crees que Manuel Adorni realmente es un peso que le hace daño al gobierno nacional? ¿Crees que tendría que haber renunciado? Han pasado 20 y tantos de días, no tengo el dato. No sé, 25 días algo desde que el propio presidente Javier Milei dijo sí, tiene todo listo, ya lo presenta. Patricia Bullrich lo expolió. No ha presentado, digo, queda un margen de dudas. Venimos de un país lamentablemente muy alto en corrupción. Por supuesto que al ocupar un cargo tan jerárquico tan alto en un esquema político de ese nivel, y tendrían que ser otras las señales, entiendo yo como ciudadano. ¿Qué mirada tenés de Adorni? ¿Qué crees que debería pasar?
0: Mirá, yo creo, igual es indistintamente lo que yo crea, porque estas son decisiones que toma el presidente.
1: Pero es válida tu opinión también, ¿no?
0: Y te voy a explicar y voy a fundamentar por qué yo creo que el presidente ha tomado una excelente decisión al respaldar al jefe de gabinete. Porque acá se quiere instalar muchas veces de que somos lo mismo. Vos fíjate, a mí me pasa lo mismo en la provincia de Santa Cruz, ¿sí? No, porque Jairo es esto, porque tiene plata. El otro día escuchaba a una concejal.
1: Bueno, está esto, Jairo vivió, vota igual que Garbito.
0: Yo el otro día escuchaba a una concejal que hablaba de mí como si me conociera. Y escuchaba el otro día a un funcionario provincial echarme la culpa de las cosas que se dicen de él. Son personas que nunca trabajaron en el sector privado. ¿Sí? Que nunca gestionaron nada, que viven de la teta del Estado hace un montón de años, ¿sí? Yo les llamo parásitos de la política, ¿sí? ¿Por qué? Y porque viven de los impuestos, viven del esfuerzo ajeno. O sea, le vendo humo a la gente para seguir viviendo de ellos. Esa gente que quiere decirle a todo el mundo que somos lo mismo, se olvida de que no somos lo mismo porque no venimos de la política, ¿sí? Una persona podrá justificar en la justicia, con sus argumentos legales, de dónde proviene su dinero, sus ingresos, como yo que vengo del sector privado, ¿sí? Pero no es lo mismo cuestionarle a Florencia Kirchner los 6 palos que le encontraron en la caja de seguridad, o al intendente local, que desde el, no sé, de que salió de la casa, vive de la política y del Estado, o el gobernador que vivió de extorsionar a empresas del sector privado, a alguien que venga realmente del sector privado y se ha pelado las pestañas para sobrevivir en una economía pendular donde un día estás creciendo y el otro día el mismo Estado te funde.
1: No, por eso, pero ¿cómo justificás? ¿Cuánto tiene que justificar? $800,000, ¿cuánto es lo que tiene que justificar?
0: La verdad que no sé, no tengo los números, claro. pero lo tendrá que justificar y está perfecto que lo justifique, ¿sí? Ahora, los medios, y esta es la parte importante, los medios no le perdonan a una persona que salió de los medios y que puso una posición muy firme y demostró que los medios operan políticamente, no le van a perdonar porque le encontraron algo para hacer ruido que quizás no hay nada. ¿Entendés? Como me ha pasado a mí, que me han hecho de todo para querer ensuciarme y después no hay nada, pero nadie sale a pedirte disculpas después.
1: ¿No hay nada que te genere dudas de Manuel Adorni?
0: Mirá, si una persona que viene del sector privado, ¿sí?, tiene dinero y lo puede demostrar que lo tiene desde su actividad lícita en el sector privado, y bueno, no hay problema. El tema es que, por ejemplo, ¿cómo haces para justificar? Yo te pongo un ejemplo, porque a mí los que me defienden, por ejemplo, a veces a Cristina, ¿viste?, que son los que nos atacan mayormente con este tema. Me dicen que Adorni una cosa, lo otro, que es lo peor. Está todo bien, yo se los, ponele que se los tome. Ahora, Cristina, el blanco no le cierra, ¿se entiende? La justicia por algo la condenó.
1: Claro, está presa.
0: Pero por ejemplo, la hija se le encontraron $6 millones, creo, si mal no recuerdo. $6 millones en una caja de seguridad, ¿sí? Que dijo que era la herencia del padre. Si vamos a la legislación argentina, cuando una pareja uno fallece, el 50% pasa a los hijos y el otro 50% a la viuda, ¿sí? O sea que si uno de los hijos de Néstor Kirchner tenía $6 millones justificados en una caja de seguridad fuera del sistema, o sea que los tenía fugados, ¿sí? Los había fugado. Eso, la fuga de los dólares, bueno, lo hacía el kirchnerismo, lo hizo la propia familia Kirchner. Tenía $6 millones en una caja de seguridad. Quiere decir que el otro hijo Máximo también tenía 6 millones de dólares en blanco de herencia.
1: Y quedaba el otro 50.
0: Te quedan 12 más. O sea que tenían 24 millones de dólares. ¿Cómo justifica una familia que vivió toda la vida de servir al pueblo un crecimiento patrimonial en efectivo de 24 millones de dólares? ¿Cómo haces? Entonces, no es lo mismo querer decirnos que nosotros somos tal o cual cosa. Muchachos, no nos olvidemos del país del que venimos, de las rutas que no están hechas, porque ahora todo el mundo se queja que las rutas están rotas.
1: Sí.
0: Yo estoy recorriendo la provincia y hay obras paradas en toda la provincia y creo que el 90% de esas obras ya se pagaron. Y sin embargo todavía hay deudas con los constructores, con las empresas constructoras que hicieron. Entonces, no es todo lo mismo. Y ahora, a mí lo que me hace ruido es que, por ejemplo, a nivel provincial se quiera ir a un endeudamiento para obra pública. Porque estamos viendo el mismo patrón que trajo el kirchnerismo con la obra pública para financiar ¿qué cosa? La política, donde se enriquecen los políticos y el pueblo santacruceño cada vez que se van lo dejan más pobre.
2: Bueno, Jairo, te agradecemos la presencia aquí en la radio.
0: Muchas gracias.
2: Gustavo también, por supuesto.
1: Gracias por invitarme, Carlitos. Y bueno, también entiendo, está bueno esto, ¿no? Porque,
2: sí, claro.
1: Digo, este de vuelta, yo en algún momento lo dije con algún funcionario también de la provincia, está muy bien porque a veces inclusive, hoy tanto que se habla de los medios, Jairo, pasa de que a veces hasta resulta incómodo preguntar y lo que valoro es de que te bancas las preguntas y también está muy bien. Sí. Da para un debate largo igual, sí, sí. Hay cosas.
0: Ustedes saben, y creo que esto es algo general que todos los medios con los que uno trata saben, que yo no pauto las entrevistas. O sea, vos me agarrás, me preguntás lo que se te viene a la cabeza.
1: Pauto significa que no se... quedan de acuerdo las preguntas y las respuestas.
0: Claro, no se arregla la entrevista.
1: No es que hay sobre.
0: No. Y plata no tenemos, así que tampoco.
1: No hay plata, dijo el presidente.
0: Pero, y eso yo lo que valoro, ¿por qué? Porque también es un diálogo transparente donde vos me preguntás y yo te respondo sin ningún tipo de atajo ni de nada. Así que, y siempre valoro el respeto, que creo que es lo más importante a la hora de entrevistar y el diálogo, y te agradezco y les agradezco mucho.
2: Gracias. Gracias, Jairo. Bueno, el diputado nacional Jairo Guzmán, aquí en nuestra casa.

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7: Bueno, muy bien, ya estamos en la parte final, digo, de nuestra compañía, pero como todavía lo tenemos aquí al diputado nacional Jairo Guzmán, y recién estábamos tomando conocimiento de esta noticia, ¿no? Dijimos, bueno, vamos a comentarlo, y ya que lo tenemos ahí también, por supuesto, la lectura que hace él. La resolución, vamos a lo que es la información. La Cámara Federal de Apelaciones de Comodoro Rivadavia dejó sin efecto la medida cautelar que había suspendido la aplicación de la ley 27.804, norma complementaria de la ley de glaciares en la provincia de Santa Cruz. La resolución revierte una decisión adoptada previamente por el juzgado de Río Gallegos, que había hecho lugar a un planteo presentado por autoridades municipales de El Calafate. Bueno, en su apelación el Estado Nacional sostuvo que la medida cautelar afectaba el esquema de distribución de competencias previsto por el sistema federal argentino en materia ambiental. ¿Estabas al tanto de esto, Jairo?
8: No, de la noticia que acabas de leer, no, pero me alegra muchísimo que gane la razón por las diferencias políticas e ideológicas que puede tener la medida que se había dictaminado desde la justicia federal de acá de Río Gallegos. Muy contento porque realmente tenemos que dejar de usar la justicia como una herramienta de capitalización política, ¿no? Uh-huh. Y bueno, me alegro porque esto es un beneficio muy importante para muchas provincias que están esperando que se pueda poner en práctica esta ley para el desarrollo económico de muchos proyectos que hay para provincias como San Juan y muchas provincias que vienen a querer tener un marco claro sobre sus recursos naturales, porque lo que hace esta ley no es más ni menos que darle autonomía a las provincias para que puedan tener un dictamen claro sobre cuáles son sus recursos, dónde son las áreas glaciares, periglaciares, y dónde se puede hacer desarrollos económicos que traigan trabajo e ingresos para las provincias.
7: Claro. Bueno, recordemos que había también una resistencia, ¿no?, que se había dado en algunas provincias, principalmente que se sentían un poco afectadas por lo que iba a significar para el cambio ambiental,
8: el equilibrio
7: ambiental, ¿no?
8: Hubo mucha protesta y hubo muchos espacios que se levantaron en contra por este tema de que decían que esto traía una consecuencia con el medio ambiente, que la verdad todavía no trae ninguna, porque, como te vuelvo a decir, la ley no establece el marco, o sea, de dónde son las áreas. La ley lo que le da es autonomía a las provincias para que este registro de zonas glaciares y periglaciales se tenga de una manera mucho más rápida. La ley anterior que había, había creado un registro para el tema de los glaciares y las zonas periglaciares. Ese registro no se completó nunca. Entonces había provincias donde venía una empresa a querer invertir y le decía, mira, yo quiero invertir acá. Y no se sabía si esa área era glaciar, periglaciar o qué era.
7: Claro.
8: Entonces, lo que hace con esta ley es decir, bueno, cada provincia va a hacer el estudio de impacto ambiental, lo van a hacer de manera responsable, con organismos, universidades, con quienes lo tengan que hacer. Y una vez que esté definido ese tema, bueno, pueden salir a definir cuáles son las inversiones que pueden llegar a las provincias.
7: Está bien. Y otro tema que también nos quedaba como para consultar, tiene que ver con lo que sucedió en la justicia de Santa Cruz, ¿no? Como sabemos, lo que resolvió la Corte Suprema de la Nación con respecto al Tribunal Superior de Justicia de Santa Cruz, ¿no? Los 9 miembros que hoy la integran, ¿no es cierto? Incluso cambiando ya
8: el
7: presidente, ¿no?
8: En realidad, el Tribunal Superior de Justicia no se refirió nunca al tema de la ampliación. Lo que se refirió es a la presentación que había hecho el gremio judicial.
7: Exacto.
8: Y creo que era una extemporalidad que tenía para hacerlo, o no me acuerdo bien cómo fue, pero fue en base a eso, no tomó una decisión de estar a favor o en contra de la ampliación. Para mí, sigo sosteniendo, tenemos una justicia que está muy manoseada por la política, cuando es un poder que no debería pasar lo que está pasando, donde no le aporta ningún beneficio a los santacruceños tener 5 o tener 9, ¿sí? ¿Por qué? Porque la justicia ordinaria es un desastre, la justicia del menor es un desastre, la justicia de familia. Entonces, donde la gente, estamos en una discusión del sexo de los ángeles, de cuál será el sexo de los ángeles, y realmente no trae ningún tipo de beneficio al santacruceño. Creo que lo que se busca es politizar, como siempre se hizo, la justicia, meter la cuchara de la política en un tema tan importante como la justicia, y que realmente se están disputando poder diferentes espacios políticos, y bueno, lo que estamos viendo es eso, pero la realidad de los santacruceños no va a cambiar por lo que estén queriendo hacer los políticos con la designación de los jueces del Tribunal Superior de Justicia.
7: Claro. Bueno, otro de los aspectos analizados por la Cámara fue la legitimación. Estamos dándole, por supuesto, ampliando un poco la decisión, ¿no? La Cámara decía, en ese sentido, el Tribunal concluyó que ni las autoridades municipales ni los legisladores que impulsaron la presentación podían atribuirse la representación de la totalidad de los habitantes de la provincia de Santa Cruz para cuestionar la vigencia de esa norma, ¿no?
8: Excelente, excelente la acotación. Eso es, eso tiene que ver con lo que estábamos hablando recién de la ley de glaciares, donde está perfecto cómo se ha tomado y cómo se ha argumentado, porque me ha pasado, por ejemplo, a mí, que un juez de la justicia santacruceña a mí me condenó por un discurso de odio, porque a la Secretaría de Género fue un flaco a hacer una denuncia contra mí, porque tenía, sentía que yo era una persona violenta con un posteo que yo hice, ¿sí? Cuando yo, todo el mundo sabe que yo defiendo las libertades individuales de todas las personas. Pero esta persona se atribuye la representación de todo un colectivo. Entonces, uno habla por el resto. Entonces, no, porque el pueblo santacruceño. ¿Y vos quién sos? Y no, yo trabajo en la municipalidad o yo trabajo en tal lado. Claro que vos no sos el pueblo. Y está perfecta la aclaración que hace la justicia. No se pueden atribuir la voz de todo de un colectivo. A vos te puede molestar, pero una cosa es que a vos te moleste y otra cosa es atribuirse el poder de todo el pueblo santacruceño para tomar decisiones y para trabar una ley, por ejemplo, como la ley de glaciares, con el solo hecho de molestar o perjudicar al gobierno nacional.
7: Está bien. Bueno, ahora sí, Jairo, te dejamos. Gracias por estos minutos.
8: Muchas gracias a vos.

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6: Bueno, vamos a hablar con Jorge Cicutín a ver si también se lee lo mismo. Más allá de, viste que vos ves algunos canales o editoriales a nivel nacional y parece que Milei tuviera completamente el boleto picado ya. De cara a, algunos hablan que ni siquiera se presentaría a las elecciones. No parece ser eso, por lo menos en el interior, que pase lo mismo.
7: Mirá, falta un año y medio, digamos, es un montón, para, sí, para las elecciones. En este país un mes es mucho, imagínate un año y medio. Uh-huh. Y además, más allá de los que lo que uno habla respecto de las elecciones en comparación con la imagen o la intención de voto anterior a una elección, hasta que no estén los candidatos no se puede discutir mucho, porque el oficialismo obviamente es lo más probable que Milei se presente para la reelección. Ahora, ¿qué hay enfrente? Entonces las elecciones siempre son más allá de la imagen que tenga un dirigente contra alguien. Así que eso, como todavía tenés, ni siquiera tenés el peronismo, quién va a ir, si va a ir unido, y si va unido, quién es el candidato, y por el lado de otra fuerza de centro, de centro-derecha, que se presente, tampoco está claro quién va a ser. Patricia Bullrich, ¿va a jugar al gobierno o va a jugar en contra en una nueva reedición de Juntos por el Cambio, en la que detrás de eso está Macri y algunos sectores del Círculo Rojo, establishment? No se sabe, son muchas las variables. Lo que festejaba el gobierno en los últimos días es que, un drenaje que se dio en el primer trimestre ahora había aflojado un poco, un drenaje de la imagen, la caída de Milei y el tema de intención de voto había frenado. Eso de la mano de la inflación que empieza a bajar otra vez. Y esperaban que el caso Adorni, por ejemplo, empezara a aflojar en los medios. Eso es lo que de alguna manera festejaban, es decir, bueno, si la inflación sigue bajando y el tema de corrupción se va apagando,

0: Bueno, lo que estuvimos en el primer trimestre es en un piso. A partir de ahí, si la situación mejora, vamos a recuperar votos. Eso es lo que de alguna manera se estaba festejando. Respecto de las diferencias entre a nivel nacional y las provincias, depende de qué provincias hablemos. Hay provincias en las cuales el tema, bueno, ahí pongo a Santa Cruz, hay provincias en que el tema energético, el tema minero, está mejorando, esta es la nueva niña bonita de la economía argentina. Eso hace que en esos lugares la situación no esté tan mal como en otras provincias, como la provincia de Buenos Aires, el Gran Buenos Aires, Santa Fe, Córdoba. Hay provincias que están más complicadas que otras. El tema, que vos decís provincia por provincia, hay varias provincias que tienen una mejor, no hubo caída de Milei, o por lo menos sienten más esta recuperación. El problema es, cuando vos los medís a nivel nacional, que podría representar el 10-15% claro, de la población del país, uh-huh. de votos.
1: Imagínate que Santa Cruz somos 350.000 habitantes, no pesamos en esos términos.
0: No, pero te digo Santa Cruz, Neuquén, algunas provincias, qué sé yo, Catamarca, San Juan, provincias que en el tema de la minería también se podría haber beneficiado, podrían recibir las primeras inversiones que puedan ser de afuera. Al lado de el Gran Buenos Aires, la provincia de Buenos Aires, lo que es Córdoba y lo que es Santa Fe, no mueve el amperímetro en términos electorales a nivel nacional por la cantidad de votos. Uh-huh. Entonces, son cosas que vas a tener que tener en cuenta para el año que viene. La posibilidad de que ese derrame que se dé de esas provincias hacia otra se ve difícil. Es difícil por las características de estas inversiones, ¿no? Claro. Si vos tenés una minera en Catamarca que le va muy bien, no la va a tocar eso. Sí, en términos nacionales, por ingreso de alguna inversión, pero no va a tocar a ninguna fábrica del Gran Buenos Aires. Entonces, en términos de votos, eso es lo que va a haber que tener en cuenta, ¿no? Uh-huh. Por ahora es muy prematuro, ya te digo, el gobierno de una manera lo tranquilizó un poco la idea de, mira, la inflación empieza a bajar y bajar de los 3 puntos y pico, ¿no?, que había tenido, sí. Pero no va a llegar al cero y algo este año al menos, que es lo que dijo Milei, prometió para agosto, ¿no?, que uh-huh. arrancaba con cero. Casi todos los economistas ven difícil estar alrededor del 2, 1.8, 1.9, como mucho en lo que resta del año. No creen que baje del 1.5, o sea que lejos del cero que promete Milei para agosto, ¿no? Uh-huh.
1: Jorge, lo que sí, más allá digo de la pérdida seguramente de lo que hemos visto aparte en las encuestas a nivel nacional en términos generales de Milei, lo que sí se lo sigue viendo fuerte al gobierno es en el Congreso. Digo, ahí parece no tener tanta pérdida, ¿no? Es como que logra igualmente aglutinar para poder sacar leyes importantes. Mandó 3 leyes importantes ahora nuevamente al Congreso para que se debatan. Ahí se sigue mostrando fuerte, ¿no?
0: Es que eso dependerá también de los gobernadores, ¿no? Uh-huh. Dependerá de cómo haga, de cómo maneje. Yo no sé cómo va a jugar. Yo no estaría tan seguro de eso, de que se mantenga fuerte. Ajá. Porque, a ver, ¿cómo van a jugar algunos del PRO que están con Macri respecto de algunas leyes, no de todas? Hay, por ejemplo, Misiones. Los misioneros que levantan la mano con todo lo que proponga el gobierno nacional, están muy, muy complicados con el tema yerbatero, pero muy complicados. Sí. Bueno, supongo que en un momento el gobernador hablará con el gobierno y decir, bueno, a ver, modifiquemos esto, porque si no, no sé si vamos a seguir levantando la mano tan alegremente ante cada proyecto si no recibimos algo, si no se soluciona un poco este tema. Así que va a haber negociaciones con algunos que ya estaban muy claramente jugados por el oficialismo, y ahí vas a tener que negociar, porque ya te digo, el tema de emisiones es uno. Después tenés otros también que tienen serios problemas y se sentarán a negociar. En algunos casos será barajar y dar de nuevo. Que bueno, hasta ahora venimos apoyando claramente, pero ¿qué pasa con? Uh-huh. Y adelanto coparticipación, modificamos un poco esto, qué plata recibimos, qué se hace con esta producción que es vital para mi provincia. Así que yo dejaría abierto eso del Congreso a cómo se negocie por el lado del gobierno.
1: Uh-huh. ¿Y el peronismo en qué anda? ¿En qué está? ¿Todavía sigue con las internas? Hemos visto todavía pase de facturas entre el sector de Axel Kicillof y el kirchnerismo, sectores del PJ de las provincias también queriendo imponer lo suyo. Mientras digo, el PJ esté así dividido, parece difícil que el año que viene se convierta en una opción seria para la gente. Veremos si logran después agruparse. Pero digo, hoy en día está complicado, ¿no?, el panorama en cuanto a...
0: Hoy está dividido. Lo que ocurre es que sí hay conciencia que dividido es perder. Entonces, supongo que a partir de esa conciencia veremos si algunos se sientan a... quienes se sientan a negociar. Hoy el único nombre propio que está dando vuelta es el de Kicillof. Claro. La verdad es esa. Uh-huh. Más allá de la importancia de Cristina, no, obviamente Cristina no puede ser candidata. Así que ahí veremos cómo se negocia con algunos, con otros gobernadores. Unos están coqueteando con la posibilidad de Victoria Villarruel, algunos pocos. Otros están coqueteando con esta idea, bueno, a ver si se presenta algo de centro, una variable, nos sentaremos con Macri a discutir. No nos olvidemos que Pichetto, por ejemplo, fue
1: compañero
0: de fórmula de Macri.
1: Tal cual.
0: Entonces no tendríamos, supongo yo, demasiados problemas en sentarse a hablar con Mauricio Macri respecto de una fórmula de centro, centro-derecha, que se enfrenta al gobierno. Así que en el peronismo todavía está todo abierto. Hoy parece parece difícil una idea de una lista única, de una unidad, porque están todos muy muy abiertos, todo muy atomizado. Uh-huh. Pero lo que reconocen todos que si tienen alguna posibilidad de pelearle a Milei, dependerá una de un candidato único, dos, aparte, bueno, que le siga siendo de esta manera a Milei, ¿no?, que no es una recuperación que parece difícil, por ejemplo, en los bolsillos de los sectores más populares. No nos olvidemos que, bueno, sobre todo aquí en la capital, en la provincia, en conurbano, se notan mucho los aumentos que se están dando ahora a principios de junio. Son todos aumentos muy fuertes, todos por arriba de, en tema de educación, en tema de transporte, en tema de salud, están por arriba de la inflación. Así que esto golpea mucho. Y el tema, vamos a ver cómo le va con el tema de la zona fría, ¿no?, del gas.
1: Claro.
0: Eso y electricidad, esa es una discusión que, no sé, ahora se sigue discutiendo en el Congreso. Hay algunos que le va a costar un poquito levantar la mano, ¿no?
1: Sí.
0: Así que...
1: Veremos. Pero bueno, les cuesta hasta que les deja de costar. Hemos tenido experiencia también aquí en la provincia de Santa Cruz de eso. Jorge, bueno, te mandamos un abrazo grande. Muchas gracias, como siempre, y buena semana, ¿eh?
0: Un abrazo, gracias.
1: Nos vemos. Ahí estaba Jorge Secutín, secretario de redacción del diario Crónica de Buenos Aires.
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1: Juliana Tovares, que es concejal de Bloque SER del Consejo Deliberante. Lo del mercado concentrador y la importancia que sería que por ahí se vea a través del Consejo Deliberante y dialogar con el municipio, a ver si en los días sábados que está funcionando el mercado concentrador no puede pasar una línea de colectivos por allí.
2: Sí, sería muy importante para los vecinos que por ahí no puedan llegar de otra manera que no sea el medio de colectivo, ¿no? Así que lo vamos a tener en cuenta y lo vamos a trabajar.
1: ¿Has pasado por el mercado concentrador? ¿Tuviste la oportunidad de visitarlo?
2: No, todavía no. Todavía no he tenido la oportunidad, pero ya en algún momentito me voy a hacer un tiempo para poder acercarme.
1: Bien. Juliana, le contamos a la gente que te llamamos porque los concejales del Bloque SER presentaron un proyecto en el Consejo Deliberante para aumentar las penas, las multas, en realidad, por manejar con alcohol en sangre. Contanos un poquito hoy en día cómo está el tema de esas multas y a cuánto pretenden llevarlas.
2: Sí, en realidad lo que se pretende es aumentar para, bueno, tener una responsabilidad aún mayor al saber de que la multa va a ser casi imposible de abonar, entonces tomar conciencia de no tomar alcohol y manejar en estado de ebriedad. Hemos visto que por ahí ha habido muchos accidentes, estamos trabajando mucho con proyectos también sobre poner semáforos y demás. Entendemos que por ahí hay cuestiones de alineamiento político que por ahí no se pueden ejecutar. Pero bueno, tratamos esto, ¿no? De poder modificar la ordenanza sobre el código de falta, más que nada, y poder llevarlo aún más alto para poder hacer esto, ¿no? De que la gente no maneje, se tome un taxi, ponga a manejar a alguien que realmente no tome alcohol, que no esté bajo el efecto del alcohol, estupefaciente y ningún otro tipo de estas cuestiones, para poder evitar accidentes que por ahí puedan ser también irreparables, ¿no? De perder una vida. Entendemos de que por ahí los fines de semana es más concurrente todo este tipo de accidentes, y más ahora en esta época del año, ¿no? Que por ahí se complica más en lo que es el invierno, cómo manejar en las calles escarchadas, con neblina. Entonces, bajo el estado del alcohol, creo que es mucho más complicado poder manejar bien. Y bueno, es por eso que nosotros como concejales, bueno, como bloque en realidad, los tres concejales, decidimos poder hacer la modificación en lo que es la ordenanza madre, es la 10.221, que está desde el 2003, que se sumó Río Gallegos a la ley provincial, que es la 3.484, la que establece la prohibición de manejar bajo el efecto del alcohol. Nosotros lo que pedimos por ahí es modificar el artículo 32 de la ordenanza 2039 y llevarlo a más elevado los módulos, ¿no? Sí, de 300 a 600 mil módulos.
1: ¿Cuánto sería eso en plata hoy en día?
2: Y en plata exactamente, ahora no recuerdo bien, no tengo la calculadora al lado porque hay que sacarlo con los módulos actuales del año en curso.
1: Ajá.
2: Pero sí, billones, son muchos, mucha plata.
1: Está bien, digo, casi, digo, no sé si el valor del auto, pero más o menos, ¿no? Digo,
2: y algo similar, importante. Sí, depende del vehículo que manejes, ¿no?
3: Claro. ¿Y hoy por hoy cuánto sale una multa por alcoholemia positiva?
2: Y está arriba del millón, está arriba del millón.
1: Ajá.
2: Son multas que por ahí son las más elevadas, por el sentido de decir que, bueno, manejas bajo el efecto del alcohol. Entendemos que el vehículo es un arma de doble filo. Cuando uno no maneja consciente, cuando maneja bajo los efectos del alcohol, también por ahí hay irregularidades, por ahí hay gente que maneja sin internet de conducir, hay muchas faltas graves que se pueden hacer adelante del volante, pero entendemos que la más grave hoy por hoy es esta, ¿no? De salir de un boliche, de salir de una fiesta, de un evento, de una juntada con amigos.
1: Y si uno se pone a pensar, Juliana, un Uber o un taxi te puede salir, digo, lo más lejos que puedes llegar a vivir en Río Gallegos son 10.000 pesos de ida y 10.000 de vuelta.
3: Sí.
1: 20.000 pesos contra más de un millón, ¿no? Digo, es para pensarlo, ¿no? Que la gente no sea tonta. No solamente, digo, si uno lo quiere ver desde el punto de vista económico, no solamente de la cuestión, inclusive, obviamente, de prevención y que vaya a pasar algo con esa persona o con otra, sino directamente de lo económico. Digo, 20.000 pesos contra un millón o dos millones, digo, es para pensarlo varias veces.
2: Sí, totalmente. O sea, en el sentido monetario, hablando, sí, conviene mucho más tomar un taxi y decir, bueno, dejo el vehículo y lo vengo a buscar mañana,
1: Claro.
2: estado normal, por así decirlo. Y otra es esto, ¿no? Que por ahí, inconscientemente, por ahorrarse unos pesos, capaz que por ahí, no sé, no tomaste de más, tomaste algo, pero no mucho, pero ya el solo hecho de beber alcohol te modifica un poco la visión, los sentidos de los cinco sentidos que uno tiene, y por ahí poder cometer una falta muy grave que no solamente es cruzarte un semáforo en rojo, sino atropellar a alguien y hasta por ahí quitarle la vida. Por eso es que por ahí entendemos de que es algo muy importante la modificación de este artículo sobre la ordenanza. Y bueno, ya lo trabajamos en comisiones, ya pasó por la Comisión de Presupuesto y Hacienda. Y ya pasó por la comisión que presido yo, que es la de legislación general. Decidimos no enviar notas directamente, sacarlo con despacho favorable. Así que bueno, se tratará en la próxima sesión y esperemos que cuando llegue el Ejecutivo pueda ver solamente lo que es el proyecto en sí, lo que queremos, lo que los vecinos nos piden, que se modifique para que sean faltas multas más graves, para que la gente empiece a tomar un poco más de conciencia al manejar, antes de manejar alcoholizado, y poder llevarlo adelante, poder ejecutar, porque en realidad por ahí lo que nosotros siempre pretendemos y por ahí le damos un poco más de peso cuando presentamos proyectos en bloque es esto, decir que es una decisión política, pero también es una decisión que se toma a través de los vecinos, que son ellos en realidad los que nos piden los proyectos y bueno, nosotros somos la voz del pueblo y llevamos adelante los proyectos del Consejo hacia el Intendente para que los pueda ejecutar, simplemente para poder satisfacer a los vecinos de Río Gallegos.
1: Y hay que recordar que desde el año 2023, si no estoy equivocado, en Río Gallegos está la ordenanza de alcohol cero al manejar, ¿no? Digo, no hay que verificar un porcentaje de alcohol en sangre, sino que directamente cualquier, digo, porcentaje ya es pasible de infracción.
2: Sí, totalmente. Por eso nosotros queremos elevar más que nada los módulos a muchos millones, por una cuestión de decir, bueno, capaz que por ahí si es 1 millón, dicen, bueno, ya está, me sacan el auto mañana saco un préstamo y saco el auto de vuelta porque tengo la plata.
1: Claro.
2: En cambio, ya elevarlo a muchísimos más módulos implica que la multa sea mucho más grave y que no sea simplemente 10 millones, sino mucho más, como decir, capaz que por ahí el valor del auto, entonces vas a pensar 2 veces si sacar el auto o comprarte uno de menor valor. Es más que nada para eso, ¿no? Para poder empezar a tomar y no alcohol, sino conciencia.
1: Claro. Juliana, cambio de tema. Hace unos días atrás tuve la oportunidad de hablar con la presidenta del Consejo Liberante, con Daniela D'Amico, después también con la expresidenta Soledad Camus. ¿Cómo ven ustedes desde el bloque por Santa Cruz lo que está pasando con la denuncia que hizo D'Amico respecto de la gestión anterior de Camus y, bueno, esta denuncia que se ha hecho, inclusive que se ha trasladado a la justicia?
2: Sí, en realidad, bueno, por ahí lo veo viable, el hecho de que si asumís una responsabilidad y ves que hubieron irregularidades, y Daniela, bueno, obviamente como abogada, poder llevarlo adelante, la verdad que no me parece mal, siempre y cuando sea todo esto cierto. Y bueno, yo creo que si el que nada debe, nada teme, así que yo creo que Sol debería estar tranquila en ese sentido, si es que realmente hizo las cosas como correspondían, ¿no? Entiendo que una presidenta o un presidente lleva adelante, maneja fondos desde el Consejo Deliberante, y los fondos por ahí tienen que ser transparentes, ¿no? Decir, bueno, si compro algo que sea gastarse lo que realmente sale y no por ahí dibujar y quedarse con un vuelto. Pero bueno, la justicia determinará lo que realmente corresponda, si realmente fue acierto o no. La verdad que hoy en día si me tocaría presidir a mí, obviamente que uno tiene que tratar de hacer las cosas como corresponden, ¿no? Y gastar el dinero en lo que realmente corresponda y lo que sea factible para manejar un consejo deliberante y llevarlo bien adelante.
1: ¿Tienen expectativas ustedes para el año próximo, de por ahí en el último año de gestión, manejar el Consejo Liberante, tener la presidencia?
2: En realidad entendemos que por ahí las manos no alcanzan para sobrepasar eso, las
1: Bueno, igual a
2: negociaciones.
1: D'Amico tampoco le alcanzaba ni logró el
2: No,
1: objetivo.
2: no, por eso mismo, pero hicimos, obviamente que es todo negociable en esta vida, todo se habla, todo se charla, y hoy por hoy la verdad que estoy trabajando, por lo menos yo hablo en lo personal, no hablo por mis pares, Estoy trabajando muy bien junto a Daniela, creo que nos entendemos. Si bien hoy estoy acompañando una fuerza que es el SER, pero soy afiliada al radicalismo desde el 2005, cuando empecé a trabajar en el municipio. Y la verdad que bueno, me estoy entendiendo muy bien con Daniela, estamos trabajando muy bien. Estamos con distintos eventos que por ahí son impulsados por obviamente la Secretaría Privada de la Presidencia, pero acompaño como acompañé también a mis padres, ¿no? Cuando estuvo Julio, cuando estuvo Sol, en diferentes actividades del Consejo, porque entiendo que soy una empleada hoy por hoy del Consejo Deliberante, pero bueno, es como que ahora soy la vicepresidenta primera, entonces por ahí en eventualidades que por ahí no puede asistir Daniela, estoy yo. Siempre tratamos de estar una o la otra, o bueno, ya nos ha tocado también por ahí momentos que hemos estado las dos acompañando diferentes actividades dentro de lo que es el Consejo Deliberante, y la verdad que eso es lo que por ahí me gusta de que se mueva todos los días, siempre hayan actividades para los vecinos, ¿no? Porque es la casa del pueblo y creo que esa es la idea de poder llegar siempre a los vecinos, de poder brindarles el Consejo Deliberante a los vecinos para cualquier tipo de actividad deportiva, cultural, aunque por ahí se vea mal algunas cuestiones, que bueno, la gente igual siempre se hace porque haces, si no haces porque no haces, pero bueno, nosotros tratamos de brindar esto de actividades para el baile, para el canto, para todo tipo, ¿no? En la Semana Mayor, la verdad que se trabajó muchísimo, los chicos del Consejo Deliberante trabajaron un montón y hubieron actividades muy, muy lindas las cuales pude participar. Así que en lo personal, a mí el otro año no, yo siempre digo, no, no, uno tiene que tener un buen equipo de trabajo para poder llevar adelante una presidencia, un consejo deliberante. Yo no tengo básica, no tengo militantes, solamente tengo el personal que está trabajando hoy conmigo, que son mis 9 cupos, que cuando yo me vaya me los llevaré pobre no sé a dónde, porque se quedan sin trabajo, porque es algo esporádico, no es una estabilidad laboral, pero por hoy me acompañan, trabajamos juntos, sacamos muchos proyectos adelante. Viralizamos todo en redes sociales el trabajo que venimos llevando adelante. Y bueno, esto, ¿no? De poder trabajar con Daniela tranquilamente, de poder acompañar a esta gestión de Daniela D'Amico como presidenta y poder trabajar, que es lo más importante.
1: Te agradecemos la comunicación y bueno, te encargamos que gestiones lo del tema de la línea de colectivo para los días sábados. Creo que sería bueno que el municipio, más allá digo, de estas diferencias con provincia, pueda tener esta posibilidad para que la gente de los barrios más alejados pueda ir a tener alguna diferencia de precio allí los días sábados. Así que bueno, quedará la tarea pendiente. Muchas gracias, ¿eh?
2: Anotado, muchas gracias a usted.
1: Juliana Tovares, que es concejal de bloque SER del Consejo Deliberante, bueno, hablando sobre esta posibilidad de ampliar las multas, hacerlas más onerosas para aquellos que manejan con alcohol en sangre y que no sea solamente algo que, bueno, si me secuestran, como decía Tovares, pide un crédito de 1.000.000 de pesos, lo saco al auto el día lunes o martes.
3: Sí, porque los fines de semana nos cansamos de ver números cada vez más elevados de alcohol en sangre cuando se hacen los
1: Operativos o
3: operativos,
1: cuando hay choques, accidentes, ¿no?
3: claro.
1: Algunos de ellos, lamentablemente, y tenemos mucha experiencia en Río Gallegos, con desenlace fatal, ¿no?
3: Claro.
1: Así que hay que tener mucho cuidado. Y lo que decíamos anteriormente, ¿no? Por ahí decís, bueno, 20 mil pesos es mucha plata, pero la vida no tiene precio, ni la tuya ni la de otro vecino o vecina, y tampoco los fierros, ¿no? Porque si rompes el vehículo te va a salir mucho más caro, y si te lo secuestran y sale tan caro, también no. Por ahí gastar 20 mil, 30 mil pesos en ida y vuelta en un Uber o en un taxi resulta barato, ¿no?
3: Sí,
1: Para lo que te puede salir después
3: totalmente.
1: más adelante.
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1: Ahora sí, lo recibimos al ministro de Energía y Minería de la provincia de Santa Cruz, Jaime Álvarez, porque, bueno, decíamos ayer, el gobernador Claudio Vidal destacó los avances de los acuerdos hidrocarburíferos en la provincia, anunció nuevas inversiones y remediación ambiental, un tema que lo vienen trabajando inclusive hasta con la UBA, la Facultad de Ingeniería, creo que es, bueno, lo corregirá el propio Jaime Álvarez, te quiero decir, sí, una de las instituciones educativas más prestigiosas prácticamente del mundo, no solamente de Latinoamérica, así que la verdad es que viene muy bien eso. Vidal aseguró que la reactivación del sector ya empieza a generar alivio para miles de trabajadores. Un poco de alivio, ¿es así? ¿Cómo está la situación hidrocarburífera en este inicio de semana, en este primero de junio en la provincia de Santa Cruz?
2: Bueno, como lo ha manifestado, como lo ha informado ayer el día del señor gobernador de la provincia, trabajando en 5 lineamientos de trabajo que ya han comenzado a ponerse en funcionamiento, no son anuncios, sino que ya se han puesto en funcionamiento, acuerdos que ha llegado el gobernador, tanto con YPF como con el sector privado, a través de las concesionarias que ganaron la licitación, uh-huh. En 5 lineamientos, que si me permite un segundo lo vamos a detallar. Uno creo que es el cumplimiento de las obligaciones, de los compromisos asumidos por cada una de las concesionarias en el flanco norte, en las ex áreas de YPF. Un segundo lineamiento de trabajo a través del programa Producción y Trabajo en el Sector Hidrocarburífero Santacruceño, en el cual las operadoras han acordado un plan de producción incremental, subiendo equipos de trabajo a yacimiento e incorporando personal a estos equipos. Una tercera línea de trabajo, que es el abandono de pozos, que fue suscrito y acordado por el gobernador con YPF el 2 de abril del 2025 y fue aprobado el plan de trabajo en diciembre, y bueno, ahora ya se ha puesto en funcionamiento la semana pasada, empezando a integrarse el equipo de tarea, y eso financiado 100% por YPF. Una cuarta línea de trabajo que tiene que ver con la resolución, con el saneamiento de pasivos ambientales, los cuales esta semana debería estar presentando YPF el relevamiento de pasivos realizado, uh-huh. Para que sea analizado y estudiado, y de corresponder ser aprobado por la autoridad de aplicación, que es la Secretaría de Ambiente Energético y Minero, dependiente de este ministerio. Sí. Y una quinta línea de trabajo que tiene que ver con perforaciones, con levantamiento de equipos de perforación, actividad muy importante en la cual CGC va a estar ejecutando 31 nuevas perforaciones en el flanco norte. Ajá. La empresa Quintana Energy, una campaña de 3 perforaciones, y Crown Point, lo mismo, una campaña con 3 perforaciones también.
1: Bueno, anuncios que de alguna manera hasta reclamaban distintos sectores, sobre todo aquellos que están esperando en el mundo del trabajo, ministro. La pregunta es, digo a línea general, lógicamente, pero ¿de qué manera va a impactar esto en el sector energético de la provincia y en las cuentas públicas, entiendo también, ministro, ¿no?
2: En 2 realidades, una realidad que la provincia ha llegado a un acuerdo en el caso de YPF, uh-huh. Que creemos que es el mejor o uno de los mejores que se han logrado a nivel país, donde más allá del bono resarcitorio que ha tenido YPF con la provincia, también se ha logrado un programa de abandono de pozos totalmente financiado y ejecutado por YPF. Sí. Otras provincias no lo han logrado.
1: ¿De cuánto es la inversión en eso, ministro, se sabe? ¿O está cerrado, digo, el número, o cómo lo trabaja?
2: Son 1.204 pozos que van a ser abandonados, uh-huh. En términos de 5 años, o sea, los equipos que ahora se van a levantar y los trabajadores que van a estar en esos equipos tienen una campaña de 5 años, ¿no? Que comienza en el 2025 y finaliza en el año 2030. Ahí, en el año 2030, por acuerdo de partes, este programa de abandono de pozos puede continuar. Y en el caso de, y bueno, que es a costo, no sabemos el costo final porque es final, claro, totalmente pagado por YPF a su costo. Y es una licitación ejecutada por YPF, licitada y ejecutada y financiada por YPF. Lo mismo con el programa de pasivos ambientales, que una vez que quedaban aprobado el relevamiento, son 5 años de trabajo y van a trabajar pymes locales y con mano de obra local.
3: Ministro, muchas veces hablamos acerca de las promesas y los cumplimientos por parte de las empresas que operan no solamente en la provincia de Santa Cruz, sino también en la región patagónica. Y uno de los puntos centrales es el cumplimiento de las concesiones, no solamente, como decíamos, en la industria hidrocarburífera. ¿Qué exigencias concretas hoy está haciendo el gobierno de la provincia a las operadoras? Digo, se terminó la etapa de promesas y habrá que hacer controles más estrictos sobre lo que es la inversión y la producción para que ver finalmente... ¿cómo nosotros nos vemos beneficiados con eso de alguna manera?
2: Sí, claro. Cuando se licitaron las áreas, otras provincias, por ejemplo, cuando YPF abandonó el convencional Maduro en el resto de las provincias del país, en muchas de ellas YPF hizo una cesión de áreas a otra empresa privada, donde no intervino la provincia, a través del proceso Andes. En el caso de la provincia de Santa Cruz, ese proceso hizo que ese acuerdo de que las áreas pasaran a la provincia de Santa Cruz a través de Fomicruz Sociedad de Estado, empresa 100% estatal, y que Fomicruz las licitara a los nuevos concesionarios. En esa licitación lo que se priorizó, esa licitación que llevó adelante Fomicruz, fue justamente los compromisos de inversión, que son más de 1.200 millones de dólares que deben ejecutar en el periodo de concesión. Han pasado ya 6 meses de que han asumido esta responsabilidad, en enero de diciembre que las empresas, nuevas empresas concesionarias asumieron en esas concesiones, y estamos solicitando a las empresas que tienen un periodo para llevar adelante esas inversiones que lo aceleren lo antes posible y el cumplimiento del cronograma de trabajo que estaba previsto. Es lo que se está exigiendo y es lo que los inspectores, como todas las áreas de contralor de la provincia, que tenga injerencia, van a estar en yacimiento controlando que estos compromisos de inversión se cumplan.
3: Pensando justamente en eso, si habían plazos concretos o de algún tipo inclusive de sanción para quienes no inviertan o no sostengan la actividad propiamente.
2: Sí, tal cual, lo que marca la ley y la reglamentación, preferimos que haya un acuerdo y que haya que se cumplan la totalidad de los compromisos asumidos en el cronograma de trabajo establecido. Así que van a haber... Siempre están los inspectores en yacimiento, pero ahora va a haber seguramente un seguimiento más detallado en lo que tiene que ver las inversiones propiamente dichas, en lo que respecta a equipamiento de torre, a trabajos que se están llevando adelante en los sectores de producción.
1: Okay. Ministro, bueno, también habló el gobernador en el día de ayer de la quita del 3% de las regalías. Se dijo que se va a aplicar.

0: recién hablábamos, por sobre los compromisos de inversión, y hay empresas que ya han presentado sus papeles, en estos días se están aprobando los mismos, y ya podemos decir que, por ejemplo, la empresa Clear está subiendo un equipo, el CP116, esta semana. La empresa Crown Point ya subió el día 15 de mayo un equipo, el CAC-111. SGC ya subió un equipo de pooling, el Denver 14, está subiendo otro equipo de pooling más. Y así las empresas, como también Patagonia Resources, que va a subir un equipo de workover, como Quintana Energy, que también va a subir un equipo de workover, Rox también va a hacer lo mismo, ya subió un equipo de flash drive. O sea, todas las empresas que ya están, han presentado o están por presentar la adhesión a ese esquema de trabajo, donde se requiere subir equipos, más inversión y, obviamente, la estabilidad del sistema laboral, del personal que va a estar trabajando en estos equipos de torre. Podemos hacer un balance en lo que hay, en lo que las empresas en su esquema de compromiso e inversión hoy tienen trabajando 15 pooling, 3 equipos de workover, 2 equipos de flashby y un coil tubing. Y bajo la adhesión a este programa, donde se disminuyen en 3 puntos las regalías, subirían 5 pooling más y 4 workover más. Esto es un logro que ha tenido a través de los acuerdos que ha realizado el señor gobernador con las diferentes operadoras.
1: ¿Hay una proyección de cuántos puestos de trabajo se va a generar con esto, ministro? ¿Qué movimiento se va a sentir en la economía concretamente, no?
0: Estimamos que en el programa de abandono de pozos que va a llevar adelante YPF a través de los acuerdos logrados en la retirada de la provincia, que es un workover, 3 pooling, un equipo de flashby y un wireline que van a estar trabajando, más una cuadrilla o 2 cuadrillas de resiembra de locaciones, estimamos más de 180 personas seguramente. Y hasta ahora, porque pueden adherirse en más empresas a este programa de trabajo, en lo que tiene que haber producción incremental, van a ver trabajando 5 pooling más y 4 workover, lo que significa más de 270, 280 personas más que estarían trabajando en forma directa.
2: Ministro, pensando en estos 4 o 5 lineamientos de trabajo que mencionaba con anterioridad, hacemos alusión a los pasivos ambientales, que es una deuda histórica en Santa Cruz. ¿Qué garantías hay de que esta vez efectivamente se remedian los daños? ¿Quién controla y cómo se va a fiscalizar que las empresas finalmente cumplan?
0: YPF es, creo que, la única provincia con la cual ha firmado, porque siempre históricamente cuando pasa de una concesión, pasa de una operadora privada a otra operadora privada, los pasivos pasan de una a otra a libro cerrado. Asume la responsabilidad, no la sanea, sino que asume la responsabilidad de la nueva operadora. Uh-huh. Por primera vez, una empresa del porte de YPF está haciendo un relevamiento de la totalidad de sus pasivos. Va a ser presentado o debe presentarlo esta semana, porque los plazos indican que tenían hasta el 31 de mayo para poder realizar este relevamiento. Esperamos esta semana estar recibiendo los mismos. Van a ser estos relevamientos, este esquema de estudios de relevamientos por parte de YPF lo hizo el CRECIT, que son investigadores del CONICET. Van a ser validados por la Universidad de Buenos Aires, para la Facultad de Ingeniería de la Universidad de Buenos Aires, va a ser quien va a validar este estudio, y por parte de la provincia de Santa Cruz, quien va a recibir la información y debe ser estudiada, analizada, y si correspondiere, aprobada, es el área de la Secretaría de Energía, la Secretaría de Ambiente Energético, que depende del Ministerio de Energía y Minería. Quien tiene que estudiar, los técnicos deberán estudiar esta información y, si corresponde, aprobarla.
2: Ministro,
0: este relevamiento se ha aprobado, hay 5 años de trabajo en el saneamiento de pasivos.
2: Pensando entonces en que finalmente logramos encontrar un equilibrio en esta cuestión de exigir inversión y también reclamar responsabilidad ambiental.
0: Por un lado están las nuevas concesionarias cumpliendo lo que han suscrito, que es una inversión de 1.200 millones de dólares en el periodo de concesión, más lo que asumen de responsabilidades por adherir a este programa de producción incremental. Inversión privada por parte de los concesionarios. Por otro lado, lo que tiene que ver abandono de pozos y lo que tiene que ver con resolución, con saneamiento de pasivos ambientales, es una responsabilidad que asumió YPF en forma inédita en el país, y no hay ninguna otra provincia que lo haya logrado. 100% responsabilidad de YPF y 100%

0: su costo el saneamiento de los mismos.
1: Bien, ministro, bueno, en esta línea ya prácticamente para ir cerrando, bueno, entiendo porque hubo inclusive también hasta algunas asambleas, se habían dictado paro de parte del CIPGER, el gremio petrolero, hoy conducido por Rafael Goyenechea. Bueno, entiendo que esto también va a conllevar un diálogo no solamente con las operadoras, bueno, sino también con el propio sindicato, habida cuenta también de aquello del propio 90-10.
0: Tiene que cumplirse, primero tienen que cumplirse los compromisos asumidos por parte de las empresas concesionarias cuando recibieron las áreas, las concesiones. Y debe hacerse cumplir en los aspectos laborales por el Ministerio de Trabajo de la provincia de Santa Cruz y en la instrucción que le ha dado el gobernador al área del Ministerio de Trabajo. En este sentido, el cumplimiento de la ley 90-10 es a rajatabla y debe cumplirse sí o sí en todas las áreas productivas de la provincia de Santa Cruz, no solamente en el sector de hidrocarburos, en el sector de energía eléctrica, en el sector de energía renovable, en el sector de minería, deben cumplirse, tendrán un plazo en aquellos casos donde tengan personal que es de otra provincia y que tiene trabajo especializado, como puede ser en el sector minero bajo mina, en interior de mina, en galería, sí. Pero una vez cumplida la capacitación y demás, debe cumplirse el compromiso de lo que han fijado los representantes del pueblo, los diputados de la provincia, que han manifestado 90% de manos santacruceñas, debe cumplirse sí o sí. Y debe tratarse también de que las empresas, las pymes que trabajen, tanto en el sector minero como energético, deben esas tareas deben ser llevadas adelante por proveedores de insumos y prestadores de servicios santacruceños. Pymes santacruceñas.
1: Bueno. Ahora sí lo último, ministro, la verdad que no puedo dejar de preguntarle esto porque, bueno, lo hemos charlado inclusive hasta con el propio Ezequiel Berbes en algún momento. Yo me quiero quedar así cortito porque entiendo que no le queda mucho tiempo a usted, pero se ha puesto como resguardo para poder contraer los 600 millones de dólares que pide el Poder Ejecutivo las regalías hidrocarburíferas y mineras. Bueno, en algunas conversaciones que hemos tenido con el propio ministro Ezequiel Berbes nos dijo, bueno, deberían charlar con el propio ministro de Energía para ver. Las proyecciones, ¿cuáles son las proyecciones que hay de la producción? Habida cuenta de que, bueno, la salida de YPF ya venía en declive también, digo, la producción hace 16 años atrás. ¿Qué escenario hay y si efectivamente la producción hidrocarburífera de la provincia, digo, puede funcionar como una garantía para contraer una deuda en dólares, ¿no?
0: Primero que sí, es la información que se le ha enviado al Ministerio de Economía, cuál es la producción proyectada. Por un lado, saber que la declinación que tenía la producción de YPF se está revirtiendo y va a tender a tener una curva de producción mucho más horizontal, y eso es lo que se le está pidiendo, el cumplimiento justamente de las inversiones, y a eso apunta el programa Más Producción y Trabajo, que es aumentar la cantidad de equipos, estabilizar la mano de obra, y eso significa mayor producción y detener el decline que estaba teniendo, el grave decline que estaba teniendo YPF por falta de inversión. Y no olvidemos que la provincia de Santa Cruz tiene una inmensa posibilidad con nuestra producción de hidrocarburos no convencional, que es nuestra vaca muerta, sí, que se llama Palermo Aitu, y que donde comienza a producir, obviamente que van a cambiar no solamente la actividad hidrocarburífera en la provincia, sino que también la ecuación económica que tiene la provincia de Santa Cruz para las próximas décadas. El sector minero se encuentra justamente el trabajo que se ha venido llevando estos 2 años y medio, es trabajar con ellos para aumentar el horizonte de producción de los yacimientos, tanto de Cerro Negro, Cerro Moro, Don Nicolás, Cerro Vanguardia, aumentar el horizonte de producción de los proyectos actuales, y hoy la provincia de Santa Cruz es una de las provincias que más exploración se viene llevando adelante. Hemos trabajado mucho buscando inversores y fomentando de que se explore y que haya nuevos recursos. Seguramente en los próximos meses van a haber novedades de proyectos nuevos que van a ponerse en producción en la zona central de la meseta.
1: ¿De qué? ¿De oro y plata o de uranio?
0: De oro y plata.
1: Oro y plata.
0: De oro y plata. De oro y plata y de uranio, banal y tierra rara, se va a seguir trabajando, sí, con inversión privada seguramente. Por lo menos hay 2 proyectos que se van a estar presentando, que van a ser licitados, para invertir en exploración de uranio, vanadio y tierra rara, que abre otra posibilidad para la provincia de Santa Cruz.
1: ¿Manantial Espejo puede volver a producir? A ver, lo pongo en contexto, por ahí a lo mejor el ministro nos decía, el propio Ezequiel Berbes dijo que recibió el Ministerio de Economía una suerte de proyección de la Secretaría de Estado de Minería, donde dijo, bueno, si se garantizan las obras de infraestructuras eléctricas, sobre todo porque sabemos claramente que, por ejemplo, Manantial Espejo tuvo que cerrar por no tener interconectado, eso bajaría mucho el costo de producción de aquel yacimiento. ¿Esto realmente es así? ¿Se podría llegar a volver a poner en producción algunos yacimientos que han cerrado?
0: Bueno, de ejecutarse, eso es muy importante del endeudamiento y del programa de obras que ha presentado el Ministerio de Economía, los diferentes ministerios y el gobernador en la legislatura. De concretarse la línea de 132 kilovoltios entre San Julián y Gregores, es probable que lo que era Manantial Espejo en su momento de Pan American Silver comienza a funcionar nuevamente como planta de tratamiento, como es posible también que en pocas semanas más comience a funcionar nuevamente la planta de procesamiento de Patagonia Gold en Perito Moreno.
1: Ajá, esa fue cerrada hace un buen tiempo ya, ¿no?
0: Sí, se estaría poniendo en funcionamiento y muy ligado a la producción de Río Negro de Calcatré.
1: Ajá, bueno, lo dejamos ahí, ministro. Cuando quiera usted puede pegarse una vuelta.
0: En una semana más, si me llama, le doy la primicia.
1: Bueno, cuando quiera, igual puede venir para acá, tomamos unos mates, charlamos tranquilo, porque estos son sin duda también temas de interés. Digo, tiene que ver, siempre es lo que decimos, ¿no? La gente muchas veces dice, ¿quién me hablas del precio del oro? Bueno, pero tiene que ver porque va a ser mayor posibilidad de laburo para todos, absolutamente. Hay que capacitarse, formarse, seguir ahí también el minuto a minuto de lo que va ocurriendo en el sector productivo. Así que, bueno, un abrazo, ministro, muchas gracias.
0: Bueno, gracias a ustedes por permitirme informar a la comunidad de los trabajos que estamos llevando adelante. Un abrazo fuerte y tomo la invitación para ir a tomar unos mates.
1: Buenísimo, gracias.
0: Fuerte abrazo, chau.
1: Hasta luego. El ministro Jaime Álvarez, dando ahí... otro adelanto también, ojo, porque se está hablando ahora de Patagonia Gold, que hace por lo menos unos 7 u 8 años, la verdad es que no tengo el dato preciso, certero y concreto, te voy a contar un aproximado. Sacudió fuertemente allá por el lado del río Las Vueltas y toda esa cuestión donde tienen los yacimientos, porque dijeron, che, nos vamos. Y el sector minero quedó diciendo, ¿cómo que se va a Patagonia Gold? ¿Se va a cerrar un yacimiento en la provincia de Santa Cruz? Pues imagínate que desde hace muchos años se viene hablando de que en Santa Cruz no se abre otro yacimiento minero. El último fue Don Nicolás. Y estamos hablando que debe haber sido, no sé, 10 años atrás o un poco menos. Pero ya deberían haber, por la cantidad de oro y plata que tiene probada Santa Cruz en el macizo del Deseado, tendrían que estar las condiciones para que lleguen las inversiones, y pasó todo lo contrario, se fue achicando el sector productivo. Bueno, ahora el ministro lo que acaba de decir, se va a abrir una pata satélite de lo que tiene que ver con la producción de calcatreo en Río Negro, producción de oro y plata también.
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1: La tenemos en línea y vamos a saludarla a Claudia D'Ambrosio, que es el presidente del Club Deportivo Hispanoamericano.
2: Es un placer siempre que se acuerden de El Hispano. ¿Cómo
1: bueno,
2: están?
1: Y claro que sí, porque siempre tenemos algo que decir. Todas las semanas leemos, nos enteramos, sí. Hablamos con gente del Hispano, sí. Porque tienen tantas tantas disciplinas deportivas, digo, sí, que salen a competir, sí. Y siempre hay algo para comentar, ¿no? Y vos que estás ligada, cuando hablábamos con vos, incluso cuando asumías como presidente de Hispano, bueno, nos dabas a entender que en cierta manera el fútbol fue lo que te llevó un poco a estar ahí como dirigente en principio, ¿no? Y este fin de semana tuvieron una alegría grande los chicos de la cuarta.
2: Sí, sí, tal cual, Carlos. Muy buena memoria. Sí, empecé ahí en el fútbol. Pero bueno, fue un fin de semana a nivel general espectacular para el club. Bueno, lo del fútbol, que les agradezco la nota, la opinión también que sacaron esta mañana. Hace mucho tiempo que el Hispano no salía campeón en Liga Sur, invictos además. Eso hay que dejarlo ver, porque ganamos todos los partidos con la cuarta división a cargo de Mariano Palermo y Nico Traversa y Nico Bando. Así que bueno, imagínate que el triunfo de ayer fue festejado sobremanera.
1: Claro, y ante un clásico rival, viste, que me parece tiene otro sabor también.
2: Sí, exactamente, sí. Pero bueno, veníamos de una ola, ya que arrancó, desde que arrancó Liga Sur el torneo Apertura, veníamos ganando todos los partidos, así que eso también hay que decir, lo que te da como un plus, ¿no? Como un envión distinto cuando venís ganando todo, tiene un aliento muy especial. Y un solo partido lo empataron, que fue contra Boca, y después el resto todos con una diferencia de goles importante.
1: Está bien. Viene muy bien esto, digo, porque en cierta manera alimenta también siempre las expectativas para los chicos que van creciendo y que en cierta manera van también buscando jugar en primera en algún momento, ¿no?
2: Sí, tal cual. Bueno, no hay que dejar tampoco de desmerecer el trabajo de Maxi Larralde. La quinta le fue muy bien también, llegando a semifinales. Perdimos contra Talleres el fin de semana. Y bueno, y primera también con muy buenos logros, con objetivos que se puso Mariano Palermo junto a su plantel. Así que bueno, esperando que empiece el torneo Clausura, a ver cómo nos va.
1: Está bien. La semana pasada estuvimos hablando con Andrés acá a Bicoca y con Lourdes, y nos contaban un poco, más allá de la expectativa de Lourdes, ¿no?, de representar a Santa Cruz, a la selección, estar en la selección argentina es una cosa tremenda, pero nos comentaban también, Claudia, de este viaje que iban a hacer a Chile, a Punta Arenas, ¿no? ¿Cómo anduvieron ahí?
2: El circuito patagónico de natación, hicimos podio, fue la primera etapa del circuito. Los chicos del competitivo todos los años participan, y bueno, este año nuevamente salimos campeones del circuito patagónico de natación en Chile.
1: ¿Cuánta gente viajó en total representando al club?
2: Y ahí me mataste, creo que eran, si no me equivoco, 39, segura.
1: Ahora
2: no
1: me estoy acordando mentir, que era un poquito más, cerca de 50 personas, me decía.
2: Por ahí, sí, entre profes y alumnos eran como 50 personas, sí. Y bueno, y viste que el fin de semana también tuvimos la participación de los chicos de básquet U15 y U17 en los Juegos Río Gallegenses organizados por la municipalidad, donde también en la categoría de 3x3 los chicos salieron campeones. Y el tan convocado Freddy Amate, que se organizamos todos los años, de hockey, también las chicas más, la categoría más 35, salió campeona y también invicta.
1: Está bien. La verdad que muchos logros, toda la semana aparece algo nuevo, ¿no?
2: Sí, no, este fin de semana la verdad que fue terrible, de mucha emoción. Anoche tuvimos un encuentro de los más peques también, de fútbol, con el profe Guille Saavedra, también una gran cantidad de papás acá en el Tito Wilson. Y también las actividades que tenemos todos los fines de semana, ¿no? Seguramente en breve estaremos anunciando el Bajo Cero, el tal tradicional torneo de fútbol. Así que bueno, sumando actividades como siempre.
1: Decime,
2: programando el Hispanista en septiembre.
1: En septiembre, claro. Decime, el Newcom se activó ahí en el Hispano al final, ¿no?
2: Se activó, sí, por suerte se activó. Bueno, Rosa es una gran profesional, el año pasado encaró este proyecto muy entusiasta, así que dijimos, nos vamos a sumar. Y bueno, y ya está tratando ya en estos días de armar el plantel completo. También tener la categoría 50, porque ahora es más 60 la que tiene. Algunos no tienen muchas ganas de competir, pero bueno, Rosa, como es tenaz y perseverante, está tratando de convencerlos. Pero bueno, están ya participando, incluidos en las actividades nuestras, ya tienen su comisión de trabajo, ya han hecho actividades para juntar fondos, ya han participado también del circuito de Newcombe, en donde los invitaron hace 15 días para un amistoso encuentro, así que están reentusiasmados.
1: Está bien. Bueno, y volviendo al tema de Lourdes, digo, acá, más allá del apoyo del club, por supuesto, hay que colaborar, o sea, la familia siempre colabora, ¿no? La familia hispanista,
2: sí, para siempre
1: intentar al menos que se logre ese viaje, que es importante, que sería también para el club, ¿no es cierto?, tener a Lourdes en esa selección, ya confirmada para la selección argentina.
2: Por supuesto, invitamos también a los medios de la comunidad, ¿no es cierto?, que acompañen en el crecimiento de esta deportista, como fue en su momento Dana, que ya Dana en cualquier momento se nos va también, así que a Puerto Rico, calculo que a fines de agosto, antes quizás, así que también queremos que Lourdes, con su capacidad profesional y su responsabilidad y compromiso con la actividad, pueda tener llevar el mismo camino, la misma experiencia, así que acompañar a Lourdes en todo lo que podamos.
1: Claro. Claudia, ¿cómo se va llevando la gestión, no? Un trabajo incesante, permanente. ¿Cómo va? A tu criterio,
2: sí,
1: ¿no?
2: Sí, el club es muy grande. Es muy grande y, bueno, tenemos una comisión directiva que tira para el mismo lado, que eso es re importante. En el fútbol también logramos, gracias a Nicolás Petri, que se sumó este año, logramos armar un equipo de trabajo pensando en la profesionalización del fútbol, más allá de los resultados, ¿no? El tema es ir modificando por ahí estrategias de trabajo que den otros resultados. Así que sí, bueno, el club es muy grande, así que lleva tiempo. Yo siempre invito a los que quieran participar de la comisión, es re importante mirar desde adentro cómo funciona, digamos, las responsabilidades que hay, los costos, que no es un detalle menor, porque, digamos, sí, así como es un club muy grande y tiene muchos socios, también tiene muchos gastos. Y bueno, y estamos en una etapa difícil para todos, ¿no? Para las familias, para los clubes, para los comercios, que vemos que todos los días siempre cierra uno distinto. Así que bueno, nosotros tratando de esforzarnos para brindar siempre calidad, contención, compromiso, y garantizar también la tranquilidad de los papás, como siempre, que digamos que depositan la confianza en el hispanoamericano al momento de elegir la, digamos, las distintas disciplinas que tenemos, ¿no?
1: Claro. Y en el básquet, jugando la local, ¿no es cierto? La Libar, aquí en
2: Libar,
1: la zona.
2: Exactamente, sí. Y también, bueno, los chicos también juegan la liga chilena, así que tenemos también un equipo de más 35 que está creciendo un montón, está a cargo de Germán Juárez, así que bueno, sí, depositando toda la confianza en las ganas de trabajar de los chicos también, ¿no? Que es muy importante, eso es re importante.
1: Claro. Bueno, queríamos escucharte en este día porque queríamos repasar un poquito todo lo que había pasado el fin de semana, ¿no? Mucha emoción. Vos siempre, yo sé que seguís a todas las actividades de Uno de Upper Fútbol, para vos tiene su particularidad, tu corazoncito está muy metido ahí.
2: Un plus, sí. De paso quería comentarte algo que me pasó hoy, que por ahí a veces no nos damos cuenta en la euforia de los espectáculos deportivos. El tema de la pirotecnia, tengo que reconocer que nosotros también metimos la pata en eso el fin de semana, así que yo, bueno, obviamente me sumo a la convocatoria, digamos, para el no uso de pirotecnia. Nosotros permitimos que clubes que vienen a jugar a la cancha del hispano utilicen este tipo de elementos que son altamente, no solo altamente peligrosos, sino también son molestos sí, claro, para la comunidad, molestos para el barrio, así que quería hoy justamente iba a ir reunión en la Liga Sur, así que también quería plantear este tema para ver si podemos, entiendo que el fútbol es eso, entonces que bueno, muchas veces a uno con el afán de festejar o de acompañar o de celebrar utiliza este tipo de recursos, ¿no? Para digamos que no es para nada apropiado, así que
1: no, y además está prohibida la venta de esto, no sé cómo se consigue, ¿no?
2: sí, bueno, el tema es que viste que sí, acá se consigue igual, los clubes consiguen, claro, no sé cómo, pero consiguen, entonces la idea es, bueno, empezar a hacer una campaña para eso, sumarnos también, asumirnos como responsables, porque obviamente digamos, la cancha es propiedad del hispano, entonces todo lo que suceda también dentro de ella es responsabilidad nuestra. Así que hoy justo hablaba con un par de vecinos, así que bueno, va, la idea es ir por ese camino.
1: Está bien, perfecto. Bueno, pasó también en la Liga de los Barrios, viste que sí, creo que ahora bajó bastante, ¿no? Pero por ahí aparecen algunos estruendos, los que vivimos ahí un par de cuadras, viste. Pero es cosa de bueno, mentalizarse, ¿no es cierto? Y que esto directamente no ocurra más.
2: Exactamente. Y que es un reclamo genuino y que además está prohibido, ¿no? O sea,
1: claro,
2: son
1: verdad,
2: las dos cosas.
1: Es verdad.
2: Así es.
1: Claudia, te mandamos un abrazo grande. Gracias por atendernos.
2: Bueno, Carlos, gracias por estar siempre pendiente. Un abrazo a toda la audiencia.
1: Gracias a vos, ¿eh? Bueno, Claudia D'Ambrosio, presidente del Club Deportivo Hispanoamericano, hablaba con nosotros. Jornada histórica, ¿no? Para la cuarta división de los Celestes, los chicos que andan muy bien en el fútbol. La natación, como sabemos, también muy bien representado Santa Cruz, la Argentina, en este caso en un torneo a nivel internacional en el sur de Chile. Y el básquet, también campeona de los Juegos Río Galleguenses, también con el hockey, que anduvieron realmente bien la gente del Hispanoamericano este fin de semana.
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1: Hora 20, un minuto en la República Argentina. Temperatura y sensación térmica 13 grados, cielo nublado en la ciudad de Buenos Aires, humedad 82%. En Neuquén, capital, 10 grados. El subte C tendrá una apertura de molinetes en Diagonal Norte.
2: En la calle.
3: Será mañana desde las 9:30 de la mañana y hasta cerca de las 10 para acompañar a Araceli Pintos, una trabajadora despedida del subte luego de denunciar el acoso por parte de un policía de la ciudad. Y mañana deberá presentarse en una audiencia en los juzgados laborales. Es por esto que además marcharán hacia los tribunales ubicados en Roque Sáenz Peña del 700. Para Radio 750, Araceli Pintos, la víctima, de esta forma afirma que aún desconoce si su agresor continúa trabajando.
4: La verdad que sobre el policía no sabemos nada hasta el día de hoy. De hecho, la empresa hasta el día de hoy no nos quiere dar los datos de él, ni el apellido, ni el nombre, ni nada. O sea, lo sigue protegiendo claramente, pero no sé si sigue trabajando en el subte o no.
3: Para Radio 750, Laura Medina, derecho a la información.
1: Más de 740.000 personas migraron de las prepagas al sistema público. Mientras las empresas de salud privadas aumentan mes a mes, incluso con reclamos por el deterioro de las prestaciones, crece la demanda de hospitales. El número se incrementó a partir del DNU 70 de 2023, donde Milei eliminó los topes de aumentos y al momento acumulan una suba de 417%.
0: Internacionales.
1: Irán pausó las negociaciones por una tregua en Medio Oriente. Esto se da tras los ataques de Israel en el sur de Beirut y además la República Islámica advirtió por posibles represalias. Por su parte, el primer ministro israelí Benjamín Netanyahu dijo que seguirá atacando según lo planeado. Valor de dólar oficial, 1.445 pesos. Dólar paralelo, 1.435. Riesgo país, 490 puntos.
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1: Quedan leves demoras en Avenida General Paz, de Núñez a Saavedra y de Devoto a Matadero, sentido Riachuelo, y comienzan a liberarse de a poco las principales salidas de capital a provincia por acceso norte y oeste. Temperatura y sensación térmica 13 grados, cielo nublado en la ciudad de Buenos Aires, humedad 82%. En Neuquén, capital, 10 grados. 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Estas fueron las noticias. Verónica Díaz.
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5: Amigos, tengan ustedes muy buenas noches, bienvenidos a la apertura de la semana, hoy lunes. Bueno, entre otras cosas tenemos el rally de Última Esperanza, con todo lo que aconteció. La carrera de turismo de carretera, que, bueno, mejor, lo mejor que tuvo fue la victoria de Chapur, porque la carrera en sí fue bastante pesada. Digamos, no hubo ni siquiera un auto de seguridad. Y tenemos también el tema de la Fórmula 1, se viene Mónaco, y entonces para Mónaco tenemos un montón de cosas. Esos son los tres temas de hoy. Vamos a arrancar con Puerto Natales, con la edición del aniversario de Puerto Natales. Una carrera que tuvo 30 participantes, 29 en realidad, 28. y que tuvo cuatro argentinos. De los cuatro argentinos, solamente Alejandro Gutiérrez pudo terminar. Terminó cuarto en la categoría F. El resto no terminó. Pero el ganador, además, de la carrera fue un allegado a la Argentina, por así decirlo, ¿no? Fue el Mati Barría. Ustedes saben que Matías Barría, que es local de ahí, de Puerto Natales, estuvo el año anterior corriendo en la clase 2 del pista en la República Argentina, donde aprendió un montón. Y bueno, corriendo un auto de la categoría N1, de la más chica, fue el ganador de la general de la carrera. Miren ustedes cómo habrán dado, ¿eh? El Mati Barría con 41-48-01 se llevó la general de esta edición del rally aniversario de Última Esperanza. Para ir por parte con lo que aconteció, uno de los primeros que sufrió problemas fue Víctor, mi amigo Víctor Pekka Jensen. ¿Se acuerdan que lo sacamos al aire antes de la carrera? Vamos a volver a llamarlo en estos días para que nos cuente él la parte de la cosa. Pero en los primeros tramos, navegado por Leo García, en los primeros tramos se pasó de largo en una parte del primer prime y tuvo que abandonar. Se le terminó el camino, digamos. Al que se le borró el camino no fue a Pekka Jensen, sino que fue al Piti Bernardini, navegado por Sebastián Ojeda, otro de los autos de Calafate. En la categoría N3 se pasó olímpicamente de largo y cayó en un barranquito. Cayó varios metros en el especial 3. Gracias a Dios no les pasó nada. Inmediatamente estaban los dos abajo del auto saludando. Pero se pegaron un palito más o menos, con vuelco incluido, el auto que desbarrancó, en fin. Todos los problemas que tuvo Bernardini, que no se hicieron nada ninguno de los dos. Apenas terminó todo, lo estaban filmando y estaban haciendo señas que estaba todo bien. Con el Volkswagen Gazelle. Pero más allá del susto, estuvo cerca de poder haber sido más delicada la cuestión. Pero bueno, gracias a Dios lo sacaron bien, tanto Bernardini como Ojeda. Los dos estaban haciendo señas y saludando a todo el mundo, pero para que se queden todos tranquilos, pero el susto se lo llevaron. El otro argentino, que también le pasó algo similar, quedó de costado el auto, fue Danilo Panky Huichacalén, piloto de Río Turbio, que iba precisamente con el dueño del auto. Así que los dos, también sin problemas físicos ni nada por el estilo, pero el auto quedó de costado sobre unas matas. Ahí quedó, tenemos la foto, por supuesto, pero no pasó de allí. Tres, el cuarto argentino fue Alejandro Gutiérrez, en la categoría F, que gracias a Dios no tuvo mayores problemas. El auto terminó entero, el Focus y el Fiesta Ambiente, y pudieron terminar la carrera. Pero el Ale Gutiérrez fue el único argentino que terminó y el único argentino, en todo caso, que no volcó o no tuvo un accidente. Los otros tres terminaron de esa manera: Bernardini con Ojeda desbarrancado, volcado, Pekka Jensen con Leo García metidos contra un árbol ahí a un costado, y el Dani Huichaquelén de costado sobre las matas, el de Río Turbio. Ahí quedaron las ilusiones de los pilotos argentinos. El ganador de la carrera entonces fue Matías Barría, que ganó la clase N1 y la general de la carrera con 48-41-01. En la N3 el ganador fue el Fueguino. Qué bien anda ese hombre, ¿eh? Ha ganado muchas carreras, ha estado siempre muy presente en la hermandad y demás, ¿eh? Se llama Petrilo Aguilera, el Petre. El Petre Aguilera ganó la N2, navegado por Franco Vargas. Acá es donde salió cuarto Alejandro Gutiérrez, en esta categoría. En la N3, Mauricio Melgarejo, un chileno. Y en la F, Juan José Maclen, otro chileno, que se llevó la carrera y la segunda posición con 44-04-01. 44-04-04. Así que esto fue todo lo que aconteció en esta bendita carrera. Me saluda Juancito Bull. Hola, Juan. Vamos, mañana lo vamos a llamar a Juan. Mirá, ya que te tenemos ahí, avísale a Alex, a Willy, que mañana lo vamos a llamar. Mañana lo vamos a estar llamando a Willy Bull a Calafate. Así que pare un chiquito, porque el otro día lo llamamos, estaba jugando al fútbol. El otro día lo llamamos, se había sacado la muela el viernes. Así que estábamos liquidados. Así que mañana lo llamamos a Willy a ver si nos puede contestar. Un saludo a Juan Manuel Arregui en Puerto San Julián, que también nos está viendo. Y como les decía, el rally de Última Esperanza, que tuvo tres participantes de Calafate y uno de Río Turbio, terminó así, de esa manera. Uno solo de los argentinos, Alejandro Gutiérrez, fue el único que pudo terminar. Los demás quedaron pata para arriba. Hola, ok, yo le aviso, dice Juan. Bueno, perfecto. Esto fue todo. Ayer estuvimos con el equipo de la radio, con Beto, con Nico, estuvimos relatando el partido de Van Cruz con Newell's Old Boys de Calafate. Si bien tuvimos la alegría de encontrarnos con Santiago Levati, que es hombre de Newell's desde hace 14-15 años, de siempre. Newell's, el equipo, nació en 1989, así que prácticamente casi desde el nacimiento está Santiago Levati metido en Newell's. Y apareció jugando también, o sea, entró como suplente, después se ingresó en la cancha, Thiago Levati, nuestro ex campeón nacional de karting, y a la vez piloto de la categoría 1600 de Calafate, ganador de una de las primeras carreras de Calafate. Apareció jugando al fútbol en la jornada de ayer. Tuvimos la suerte de saludarlo, de hablar unos minutos, de conocerlo, porque lo hemos visto de muy chiquito y después no lo habíamos visto más. Así que ayer estaba acá y estaba con Santiago, su padre. Así que la pasamos bien en la cancha, más allá de estas circunstancias, ¿no? De un partido que ganó Van Cruz claramente. Pero bueno, esto fue lo que pasó. Después le contamos a grosso modo qué fue lo que pasó en la carrera de Turismo Carretera. Ganó Chapur. Largó Chapur, se puso adelante, nadie le puso ni una perlita, nada, y ganó la carrera limpiamente, festejó como festeja Chapur, a lo tonto, ¿no? A lo loco. Realmente hermoso festejo de los cordobeses con un piloto local cordobés, como Facundo Chapur, ganando en su provincia esta carrera. Así que fue realmente muy agradable para ellos. Pero del resto, uno detrás del otro, en un circuito como el Cabalén, donde lamentablemente no sirve para el turismo carretera. ¿Y por qué no sirve? Porque no se pueden pasar. Hay uno o dos lugares solamente de sobrepaso muy ajustados. Es angosto. Encima, para colmo de males, pusieron las carpas muy adelante en la zona de boxes, que daba una callecita así de boxes para pasar. Realmente hubo muchas quejas sobre esta cosa. Pero bueno, parte de lo que pasó en el Cabalén de Córdoba en la jornada de ayer. Así que ganó Facundo Chapur, segundo otro Friesler. No lo pudo correr Friesler, lo salió a correr al principio, pero después no hubo nada que hacer. Chapur le puso todas las luces al Torino y se perdió en la distancia. Ganó con mucha claridad. Bien. Esto fue lo que aconteció en Puerto Natales y en el Cabalén de Córdoba. Esta soberana carrera, que es una nueva del TC, estamos en la mitad del TC, se viene ya muy pronto, dentro de cinco carreras, dentro de cuatro de cinco carreras se viene el final de la etapa regular. Estamos en la mitad de la etapa regular, así que todavía hay bastante para hablar de todas estas cosas. Cambió la punta, Ursera pasó la punta del campeonato ahora y Jonathan Castellano quedó en segundo lugar, pero de todos modos hay mucho por hablar todavía sobre este tema. Hasta acá lo regional, nos vamos al corte, a la vuelta, y a la vuelta estamos con lo que se viene para el fin de semana. Estamos con la Fórmula 1, estamos con nada más y nada menos que el Gran Premio de Mónaco. Ya venimos.
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0: Volvemos y nos vamos directamente a Mónaco. Mónaco es una carrera tradicional de la Fórmula 1. Se ha corrido, bueno, desde los inicios del campeonato. Una carrera callejera, una carrera muy difícil, una carrera complicada. Complicada porque tenés paredes de los dos lados, es una cosa de loco. Es más, va a haber muchos cambios. Uno de los cambios, por ejemplo, se va a bajar la potencia de los autos. ¿Para qué? La unidad de potencia va a disminuir. ¿Para qué? La explicación es esta. Cuando salen del túnel sobre la costa, del Mediterráneo, y están todos los yates y los veleros ahí en la orillita y compañía, cuando salen del túnel, los autos salen a aproximadamente 290 kilómetros y entran en un callejón sin salida, o sea, un callejón angosto con una S adelante, con una desviación adelante, pero vienen a 290 kilómetros por hora. La intención es que bajen la velocidad y que no salgan tan rápido del túnel. La salida de ese túnel ha tenido algunas situaciones muy complicadas, muy difíciles, y no quizás últimamente, pero anteriormente sí. Es más, yo siempre les cuento que Don Enzo Ferrari se murió sin haber tenido un piloto italiano siendo campeón del mundo con una Ferrari, que era su gran locura. Nunca lo pudo conseguir. Uno de los que tenía como candidatazo en 1966, que venía para ser incluso candidato ese año, fue el italiano Lorenzo Bandini. Y Lorenzo Bandini con la Ferrari se mata justamente en la salida del túnel de Mónaco. Así que miren ustedes, ¿no? En ese año 1966 también debuta en Mónaco otro piloto, pero en este caso inglés, que se llamaba Brooks McLaren. Y curiosamente, en este gran premio de este fin de semana, el equipo McLaren va a homenajear ese hecho pintando los autos de un color especial. Más allá del color papaya de los McLaren, van a tener también un acabado metálico negro, un negro brillante, color antracita, dicen ellos, que los va a distinguir del actual dibujo de color naranja, del color papaya. Así que con esas imágenes y con un diseño de múltiples guiños que van a rememorar la presencia en 1966 justamente de Brooks McLaren allí en la carrera de Mónaco. McLaren después sufriría un accidente, quedaría paralítico, andaría en silla de ruedas hasta que fallecería. Pero toda esta historia del equipo McLaren a través de todos estos años la quieren rememorar justamente en esta carrera recordarla precisamente.

nuevamente en este Gran Premio de Mónaco. Eso es una de las cosas que van a pasar. La otra cosa que va, por ejemplo, los alerones móviles con los que aparecieron ahora en 2026 no van a poder moverse, van a tener que ser fijos en esta carrera de Mónaco. Por lo tanto, el de atrás, el alerón grande que se daba vuelta, se giraba e invertía para cambiar la posición de presión del aire hacia abajo o hacia arriba, no va a poder moverse, va a tener que quedar fijo. El delantero lo mismo, fijo, no se puede mover en este Gran Premio de Mónaco. Y bajamos la velocidad de 3.30 a 2.90, la verdad, por 50 kilómetros por hora y en un lugar como Mónaco, donde tenés pared y pared, de los dos lados, bajarle 50 kilómetros, decime que le bajan 150, bueno, te creo, pero 50 kilómetros, pero bueno, en fin, este para el equipo McLaren es la carrera número 1000. 1000 carreras del equipo McLaren. Por eso el festejo, recordando aquella presentación de Brooks McLaren en 1966, y esta cosa de los colores que le van a poner y toda esta delicatessen que le van a hacer al equipo. Le mando un saludo grande a mi buen amigo Pepito Ujevich allá en Punta Arenas. Salud, Pepe. Abrazo grande para vos. Para Willy Bull, que nos está mirando. Mañana te llamo, Willy. Para Juan, que se ríe porque le mandó mensaje a Willy. Que lo llames mañana, me dijo. Bueno. Gustavo Miranda, ¿cómo andás, Gustavo? Bueno, los amigos que se unen para mirar y escuchar un poquito de esta historia. Abrazo grande, Carlos. Gracias, Gustavo. La Fórmula 1 ha tenido tantas variables en su historia y esta 2026 le ha complicado la vida a todo el mundo. Ahora, a partir del 2027, del año que viene, ya sabemos que la energía eléctrica baja de 50 a 30%, que vuelve otra vez el motor de combustión a tener mayor potencia, en fin, se va acercando más a un auto, ¿no? El otro día lo escuchaba a Bernie Ecclestone hablando de este tema y se quejaba realmente. Decía que los autos con esta tecnología han perdido la esencia de la carrera de autos del piloto. O sea, ¿para qué está el piloto? ¿Para recibir órdenes solamente? Porque ya le pueden, hasta el ingeniero le puede bajar hasta la potencia y pararle el auto, subirlo, arrancarlo, hacerlo doblar, cualquier cosa. Ya hoy el piloto no es más que un chofer a medias dentro de la Fórmula 1. Así que esto es lo que se intenta volver a cambiar de alguna manera, porque la tecnología ha llegado a tal nivel que casi les impide reaccionar con este tipo de cosas, ¿no? Lo que le pasó el otro día al equipo Mercedes con el auto que se paró. Lo que le puede pasar a cualquiera de ellos, como le pasó también a Colapinto, a Franco, cuando el auto disminuyó y atrás venía Berman y se estampilló contra la pared. O sea, un montón de problemas que aparecen porque la tecnología todavía no la manejan como quisieran. Entonces pasan este tipo de cosas. Pero bueno, esperemos que todo esto tenga una solución. De todos modos, la decoración de McLaren para esta carrera, tanto en el auto de Norris como en el auto de Piastri, va a ser distinta. Va a tener un color más más metálico, más oscuro, con este negro brillante que va a ir unido al color papaya para recordar los 1000 grandes premios, 1000 grandes premios del equipo McLaren en la Fórmula 1 Internacional. Un número más que considerable.
Pero bueno, eso es lo que está pasando. Enrique Cárcamo, ¿cómo estás, Enrique? Saludo para vos, allá en Calafate. Y nosotros acá, muy expectantes con lo que va a pasar en septiembre. Tenemos que vivir todo este invierno todavía para saber lo que va a pasar en septiembre. Pero nos gustaría que pasara bastante rápido, a pesar de que pasa rápido. Hoy nos recordábamos, con Elio Mayorga precisamente, nos recordábamos con mi colega y amigo de toda la vida, Elio Mayorga, nos acordábamos de un montón de cosas de hace... Y yo le decía, no, hace 10 años. Me dice, no puede ser, 10 años ya, y claro, ni nos acordamos el tiempo que pasa volando. Pero bueno, así las cosas entonces. Los grandes cambios de la Fórmula 1 para Mónaco. No se va a permitir mover los alerones, van a quedar fijos. Se baja la polenta, dijera Doña María, para que en lugar de salir a 3.30 del túnel salgan a 2.90. poquito menos. Y sea de esa manera un poco más manejable un auto de Fórmula 1. Así que bueno, el recuerdo de siempre de Lorenzo Bandini, que es precisamente el italiano, era un veteranito, ya tenía más de 40, y se mató justamente ahí en la salida del túnel de Mónaco, cuando venía todo predispuesto para que en ese 1966 pudiese haber intentado el título del mundo con una Ferrari. Hubiera sido la locura de Don Enzo, que no pudo ser, y murió Bandini, y unos años después murió Don Enzo Ferrari, sin ver a una Ferrari campeona del mundo en la Fórmula 1. Su gran amargura. Bien, hasta acá llegamos con este programa de hoy. Mañana estamos con Willy Bull. Vamos a estar charlando con él. Vamos a ver cómo están las cosas. Ustedes vieron que el viernes tuvimos la oportunidad de poder hablar con Agustín Orellana, que hablamos que estaba en Puerto Natales y toda esta historia, acompañándolo a quien fue el gran ganador de Puerto Natales, que fue el Mati Barría. Así que vamos a hablar con Willy Bull para ver cómo están las cosas con el puntero del campeonato de la clase 1. Mañana a las 20, como todos los días, cuando les digamos, como le dijimos hoy, estamos de vuelta. Por haber compartido con nosotros este tiempo, muchísimas gracias. Muy buenas noches. Mañana volvemos. Hasta mañana.

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